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Hoy tenemos década del 90, tenemos canciones movedizas, tenemos rock, tenemos baladas, tenemos de todo. Y pasaba Hootie and the Blowfish haciendo Only One.

Energía junto a MC Hammer haciendo este You Can Touch This, una canción realmente increíble. Viajamos de nuevo al año 97 cuando Michael Jackson lanzaba como solista una canción inolvidable. You Are Not Alone, no estás solo, Michael Jackson, el rey del pop.

No estás solo, decía Michael Jackson. ¡Qué edición! Por favor, qué lindo miércoles. Hoy los 90 dicen presente acá en la radio. Estamos en el Club Retro, estamos en la máquina del tiempo.

Bien arriba, de la mano de Robbie Williams, que decía, déjame entretenerte, let me entertain you. Aquí estabas escuchando al gran Robbie Williams luego de su paso por los por la banda Take That, ¿no? En este caso como solista. Buena música. Uy, la guitarra de Paco de Lucía y un temazo de Bryan Adams. ¿Has amado realmente una mujer? Desde Don Juan de Marco.

¿Has amado realmente a una mujer?, decía Bryan Adams, una canción tremenda de la película Don Juan de Marco. Y de la película Don Juan de Marco nos vamos a la película Batman, cuando Seal, de alguna manera, lanzaba un número uno total en gran parte del mundo. ¿Has amado realmente a una mujer? ¿Se acuerdan desde la película Batman Forever? Se escucha.

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pura energía, puro, sí, puro baile de la década del 90. Moloco haciendo Sing It Back, comenzando un nuevo segmento, una nueva media hora aquí en La Máquina del Tiempo. ¿Y a dónde vas? Where do you go? Te quedas con nosotros bailando y

Easy, qué buena canción. Aquí disfrutando solo de tus canciones. Esto continúa. Qué buenas versiones, ¿no? También en la década del 90, esto se llamaba Believe. El que canta es el enorme Elton John. Miércoles 2 de septiembre. Te digo que va a ser un mes maravilloso. Con mucho tema, ¿eh? Sí, allá tuvimos Walkman, hoy 90s.

Tremenda versión del señor Phil Collins. Estabas escuchando Believe aquí en La Máquina del Tiempo. Volvemos, disco Unplugged. Adelante. Se llama

Gran artista, un poquito argentina, es mexicano obviamente, pero vivió y vive mucho tiempo, gran parte del año en la Argentina. La señora Julieta Venegas nos acompañaba con Eres para mí desde su Unplugged de MTV. Y volvemos a los 90, sí, esto también fue en los 90, pero volvemos ahora a la década del 90 y nos encontramos con otro clásico inolvidable. Con ustedes Vince Clark y Andy Bell, ¿no? Ellos son los Erasure y aquí te traen esta canción que también supo marcar tendencia. Esto es Always, siempre.

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Habits y nada está terminado hasta que no se termina. Un partido no se termina hasta que llega el final, ¿no? Y bueno, ahí estaba poniendo esta metáfora Lenny Kravitz, diciendo, bueno, nada está terminado hasta que no se termina. Gran canción del cantante Lenny Kravitz aquí en el Club Retro. Hoy tenemos década del 90.

0: Tremenda canción de la mano de los All For One. ¿Cómo la pegaron con este I Swear?
1: ¡Escapará!

Pura energía de la mano de Scatman, Scatman John, aquí acompañándote con las mejores canciones. Estamos viviendo una edición repleta de canciones de la década del 90. ¿Tenés la tuya? Estamos en el Club Retro en el Instagram, ahí nos encontrás. El mío personal, Juanjo Garone. Linda edición, lindo 2 de septiembre aquí en el club.

¿Se acuerdan de NSYNC? Por favor, septiembre 2026, segundo día, aquí acompañándote en la máquina del tiempo. Si querés comunicarte con nosotros, estamos como el Club Retro. Ahora, si te vas, te vas. Claro, lo dice quién, John Secada, If You Go. Año 1996, temazo de John Secada con la producción de Emilio Estefan. ¿Se acuerdan?

0: If You Go, decía John Secada, acompañándote acá en la radio, año 1996. Estás en el Club Retro, ya volvemos.
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Technotronic, tremenda canción de la mano de esta banda belga, ¿no? Que la rompieron, ¿eh? Technotronic acompañándote aquí en el Club Retro, comenzando una nueva media hora. Llega Corona.

Qué buena canción. Un tema clásico canadiense, ¿no? Del country canadiense. Ahí estaba sonando Karen I. Joe. Estabas escuchando Un Buen Recuerdo. Señoras y señores, Dilamitri suena en el club con este temazo.

Dilametri, Roll to Me, aquí en La Máquina del Tiempo. Volvemos a los Unplugged. Sí, unas canciones realmente maravillosas. Ahora con La Ley y esta versión de Mentira. ¿Te acordás? De su MTV Unplugged. Otro de los himnos que disfrutamos en el club.

Maravillosa versión desde el disco de Café Tacuba, una banda mexicana, también tremenda banda, y lanzaron su Unplugged y fue un éxito total. En este caso escuchabas Eres.

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Dream Lover, decía por allí Mariah Carey, y sigue la fiesta de la mano de Inner Circle, esta banda jamaiquina que desde la década del 60 venían remando hasta que pagaron este tema. La pegaron.

Esta la la la la lo era Inner Circle. Aquí estamos con vos en la máquina del tiempo. Y si alguna vez llego a perder mi fe en vos, lo dice Sting, lo disfrutamos todos. Década del 90 y otra de las grandes canciones aquí en el club. Vamos, miércoles 2 de septiembre. Estás en la máquina del tiempo. Seguí disfrutando.

Tremenda canción de Sting, aquí viviendo esta edición de día miércoles, este segundo día de septiembre, y me piden si podemos pasar la pachanga. Supongo que debe ser el de Vilma Palma, ¿no?

0: tremendo, la pachanga en el club.
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0: Y ahora la música de la mano de Virus, Agujero Interior, vamos.

Mavi Díaz como voz principal, Claudia Sinés y María Gabriela de Pumar, sí, todas, las viudas ahora se me fueron un montón, Rolo Rocín en la batería, ahí estaba sonando esta banda increíble. Esto es, claro, es esto no es una canción de amor, temazo de los 90 del señor Bon Jovi.

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0: Nueva media hora que comenzó con todo en este miércoles, en esta edición de 2 de septiembre, este mes que tiene tanta música. Era DJ Bobo que llegaba aquí al club con este Everybody, todos.
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Energía total de la mano de las Bewitched. Estabas escuchando este C'est la vie, es la vida. Señoras y señores, aquí en la radio, en la máquina del tiempo, celebramos la música con un tema mejor que el otro. Ni se te ocurra moverte si querés comunicarte. Estamos como el Club Retro. Llega la música con Tom Petty y el último baile de Mary Jane, editada allá por 1994. Tom Petty en el club.

Cuánta fuerza, ¿no? Tema de los Bee Gees, pero muy bien logrado en la década del 90 de la mano de la agrupación Steps, esta banda femenina, pura energía, tragedy, tragedia, y así llegamos al final de nuestro programa de hoy. Si Dios quiere, volvemos mañana. Mañana, programón, como todos los días, acá en la radio. Gracias por elegirnos, buena vida para todos y quédate, no te vayas, ¿eh? Chau.

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1: Llega Michael Jackson, de 1995. They Don't Care About Us, Shaq Remix.
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0: Suenan los EMF, Unbelievable, Electromecánica Remix.
1: Un viejo clásico, una nueva versión. DJ Donkey, in

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1: Cerca del final de la década, 1997, Natalie Imbruglia, Tron, Deep House Remix.

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1: Suena Ten Jar, You, de 1991. Melvin, Race and Robert Feelgood Remix.

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Hola, hola, ¿cómo estás? Bienvenido o bienvenida al Ranking Latino. Soy Santiago Altieri y hoy tenemos por delante una nueva edición del conteo. Vamos a recorrer juntos las 20 posiciones para descubrir qué canciones avanzan, cuáles están perdiendo terreno y todas las novedades de la lista oficial.

0: entramos en el top 20 de Ranking Latino.
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2: Abrimos juntos el puesto 20 con Ángela Leiva, Ni perdón ni permiso.

Ángela Leiva abre nuestro conteo desde el puesto 20. Ni perdón ni permiso, pierde un solo lugar respecto a la semana pasada. Vota esta canción en rankinglatino.com. Subimos una posición y nos encontramos con Rosalía en el puesto 19, La Perdida.

0: Rosalía sigue dando pelea en la lista, puesto 19 para La Perla. Rosalía avanzando un casillero.
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0: En el puesto 18, Emanero sigue presente con Todo por un beso.

Vamos al año 2009, cuando Thalía presentaba Primera Fila, un álbum en vivo donde repasó grandes canciones de su carrera junto a destacados artistas invitados. Escuchamos Estoy Enamorada.

0: la despedida, No se mueve y Koi no Yokan junto a Gauchito Club conservan el puesto 17.
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0: Seguimos bajando por la lista de éxitos, aparece una colaboración entre Abraham Mateo y María Becerra. Así.

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0: En el puesto 15, Luis Fonsi vuelve a aparecer en nuestro conteo oficial con Cambiaré.
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0: Cambiaré, Luis Fonsi recupera una posición y sube al puesto 15. 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
0: Puesto 14 y encontramos a Juliana Gatas con un tema solista, Soy Así.

Sofía Mora, la artista argentina, baja un casillero y se queda en las puertas del top 10 con Me siento tan bien. En las noticias de la semana, Shakira sumó nuevas fechas para su gira por América Latina con paradas en Argentina, Chile y México.

pleno 2012 y Romeo Santos daba sus primeros grandes pasos como solista con Fórmula Volumen 1, un álbum que rápidamente lo posicionó entre las figuras más importantes de la bachata. Escuchamos Llévame Contigo.

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Amigos, amigas, ya estamos entre los 6 mejores del ranking latino. Nahuel Penici ocupa este lugar con una canción que se convirtió en un clásico. Canción con todos.

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0: Walls y Dani Fernández suben un escalón y se quedan con la medalla de bronce. 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
0: Nos quedan solamente dos canciones. En el segundo lugar, Ruggiero y Maxi Spindola continúan entre los grandes protagonistas con Perdón la demora.

sus errores, vuelve a quedarse con la cima y Olivia Wilde junto a Coty celebran su cuarta jornada consecutiva en el número uno. Amigos, amigas, siempre pueden votar las canciones en rankinglatino.com. Así vamos terminando nuestro recorrido de este jueves. Mañana cerramos la semana para descubrir cómo queda definitivamente la lista oficial. Soy Santiago Altieri y nos reencontramos mañana. Chau, chau.

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19: Bueno, a subir el volumen al palo, ok. Bienvenidos a Subir el Volumen del Mega Radio Top Show. Suena fuerte en todos lados, amiguito. Sebastián DJ Class, un DJ aquí por acá. Kalinka DJ, por este Ultra Mix. Presenta DJ Class, con esto arrancamos Subir el Volumen. Ok, dale play.
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0: Acústico de Él Soy Yo.
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Bueno, se fueron los One Republic con Sunshine, El Alfa, Chiqui Boom Boom, Ryan Castro. ¿Qué es esto? Decime que, ¿se puede cambiar esto? ¿Se puede cambiar? ¿Se puede cambiar? ¿Se puede cambiar esto también? ¿Se puede cambiar esto? ¿Se puede cambiar esto? Me encantó. Rock and Roll es sin destino.

0: callejeros rock and rolles sin destino. Qué buena canción. Ahora, Lucero Pereira, varieté por sobre todo acá, ¿eh? ¿Para qué quieres volver?
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0: 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Ponemos un buen clásico ahora de Duran Duran. Suena fuerte con... Qué temón, ¿eh? Qué buen clásico. Hay algo que debería saber.
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2: Duran Duran con Hay algo que deberías saber. Ahora Rita Ora y David Guetta.

0: Rita Ora, Guetta, Gauna, esto es Big.
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0: Joey, Randy y J Balvin para Anaranjado.

0: Che Baby Man, Joel y Randy.
1: Joel Randy, J Balvin Ben, anaranjado. Ahora Barturizo, Raúl.

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0: Ahora.

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0: Lali de Vicio, soy de volar. Otra bella canción para sonar fuerte en Subí el volumen.

De Vicio Lali, Soy de Volar, llegan los Mía y Pedro Capó para Uy, Te Olvidaré.

0: cuesta olvidar, no es tan fácil, depende de cuán fuerte fue todo. Pedro Capó y Los Subía para Te Olvidaré. 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
1: Ay.
0: Opa, perfecta. Barruco, Fancy.
2: Sentado a

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0: Manos de Tijera, Camilo en Subir el Volumen. Los 80, viaje en el tiempo, siempre viajamos. Modern Talking, You're My Heart, You're My Soul. Eres mi corazón, eres mi alma. Superclásico vinilo, SUV, que suene el disco.
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Training Session. Dua Lipa, nos vamos. No queda más por hoy, pero mañana sí va a haber más. Barma, Luciano Pereira se juntaron para hacer este remix impresionante de

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0: tipo es bueno. Yeah, yeah. Maluma, baby.
1: Tenés mucho para escuchar acá, únicamente en tu radio, la más elegida. Pipe Bueno con Maluma, Tequila.
0: Gracias a Dios te fuiste.

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Una versión muy samba de Las hojas muertas por la señora D.D. Bridgewater. ¿La tiene usted a la señora D.D. Bridgewater? Negra viviendo en Francia. Todos arreglos raritos. Señora, sea buena. Oh, lady, be good. 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

0: sé.
1: ¿Usted sabe dónde está? Cosa rara, es la guitarra de Paco de Lucía.

0: para una canción milonga.
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molesta que venga el entorno. Pues le está tirando bruceado el booty gooey o body gay. They told me I was trouble and I don't disagree. Falta un poquito de locura, buddy. Just a few more years. Sacá ese órgano de ahí atrás. All I need right now. Vamos, mandate al frente, dale. Please, please, Lord. Me tiene podrido con ese órgano ahí, no es que sea malo. Ay,

Eso, un poquito más, vamos. Otra, dale, pedal, pedalera.

Voy a tratar de decirlo como es. Camaca, huivo, olé. Camaca, huivo, olé. Israel, camaca, huivo, olé. Así se llamaba el gordo. 300 kilos pesaba el gordo. Y era sobre el arco iris.

Nadale, aula banda. La canción de Chico Buarque. Ni te imaginas quién sale atrás.

Esta es Anne Cordy, invitada por quién. ¿Quién la invitó a cantar a Anne?

Nunca más, nunca más. Chao, chao, chao. Anecordí, te fuiste. Blue para el Nuevo Mundo, David Clayton Thomas.

Un David Clayton Thomas, A Blue for the New World, Blue para el Nuevo Mundo. Francés y violero, Virerie Lagrange. Un tema super yankee, A Foggy Day.

¿Vos sabés dónde estás? Parecido y diferente, este es el sitio. La pela, toca, Manuel, te haces cargo. Hacete cargo con el trompetista. Es trompetista, pero como es cubano, Arturo Sandoval. Hacete cargo, Manuel, ¿eh?

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0: Pero muy buenos días, ¿eh? Arriba que ya es jueves, ¿eh? Falta poquito para terminar casi la semana, para algunos, ¿eh? La semana laboral, para algunos, ¿eh? Ponemos primera, le metemos energía y encaramos a este día con muy buena onda, con buena música y una sonrisa, ¿eh? Así que este jueves, de esos que sean, que arrancan bien y terminan todavía mejor. Bienvenidos a la radio, bienvenidos a Sin Mordaza Radio, bienvenidos a toda esta cadena de frecuencias. Y así, aquí estamos todos preparados para mantenerte informado. Prepara el mate, el café, el mate cocido, lo que más te guste para acompañarnos, porque vamos a saludar a toda esta cadena de frecuencias donde nos escuchan desde diferentes puntos de nuestra provincia y que componen Cadena O. Buen día Rosario, buen día San Lorenzo, buen día Cañada de Gómez, buen día Firmat, Melincué, buen día Casilda, buen día Venado Tuerto, buen día Rufino, buen día San Javier y toda la costa. Buen día San Justo, buen día Rafaela, Sunchales, Ataliba, Leman, buen día San Cristóbal, buen día Vera, Margarita, buen día Tostado, buen día Reconquista, buen día Avellaneda, buen día toda esta cadena de frecuencia donde nos escuchan desde diferentes puntos del dial, pero que componen Cadena O. Y ya está todo el equipo para acompañarte hasta las 9 de la mañana con la información, con la música, en la info total para que estés informado y comiences es la mañana informado. Allí está Darío Gómez en la música y en la operación técnica. Don Kiki, quien te habla, Karina Pérez Colombo. Amigos, bienvenidos a este día, este jueves. Falta poquito para el viernes, pero hoy es jueves. Disfrutemos el día de hoy. Y te cuento que va a haber sol. Si mirabas el cielo, que tenías un poquito de dudas, bueno, más allá de la humedad espantosa que hay, horrible, nada favorable para los que tenemos cabello largo, tanto hombres y mujeres, pero bueno, es así, estamos en esta primavera, invierno, una cosa rara, que parece que el fin de semana vamos a tener temperaturas muy bajas. Bueno, por ahora no va a suceder eso, porque todavía vamos a tener máximas en toda la provincia entre 20 grados y hasta 30 grados en el norte de la provincia.
1: Pero me después tiene podrido la humedad.
0: Sí, totalmente, totalmente estamos de acuerdo. Estamos de acuerdo. La humedad me tiene, la verdad, que nos tiene a todos cansados, ¿eh? Pero bueno, lo bueno es que va a haber sol y que el fin de semana va a bajar un poquito la temperatura para los que somos team invierno. Pero bueno, yo no sé si él es team invierno, team verano, pero vamos a dar la bienvenida. Buen día, Dari, ¿cómo va?
2: ¿Cómo te va, Karina? ¿Qué tal? Buena mañana para vos. Yo soy de la primavera.
0: Ah, sí,
2: para
0: bien.
2: Mí la mejor estación del año.
0: Mira vos.
2: Pero bueno, es una cuestión de gusto individual, ¿no?
0: Viste que estas primaveras son primavera-verano, casi, te diría.
2: Ya no sabemos dónde termina esto. Pero bueno, la verdad es que es un día donde van a pasar muchas cosas hoy. Ajá. En el plano nacional, en el plano local, y bueno, vamos a tratar de contar alguna de ellas, de todo lo que ha pasado y lo que pasará seguramente de acá hasta el fin de semana, incluso con probabilidades de algunos lugares de la provincia con lluvias.
0: Sí, sí.
2: En de el hecho, sur... en algunos ya está lloviendo, a esta hora de la mañana está lloviendo.
0: Sí, en el sur de la provincia no sale lluvia, en el resto sí, todavía sí. No, pero bueno.
2: Bueno, esperen, aguanten, se viene. No. ¿Dónde está?
0: ¿Quién?
2: Bueno, hay que las cosas van mutando
0: sí.
2: Con los años, porque está comprobado que primero no es ninguna santa.
0: Ajá.
2: Se le ha conocido un pasado medio oscuro.
0: Ay.
2: A Rosa.
0: ¿Quién es Rosa?
2: Ah, ¿viste?
0: ¿Quién es Rosa? Rosa, qué maravillosa.
2: No es esa. La querida Santa Rosa, que no ha llegado.
0: Ah, ¿viste? Pero hace unos años que se está haciendo como esperar esa tormenta.
2: Y se ha conocido un pasado medio tenue.
0: Bueno.
2: Y que yo imagino que es por eso, ¿viste?
0: Yo creo que ya
2: aparentemente,
0: no
3: ya está, ya
2: fue. No,
3: ¿dónde
2: es, está? No, ya es tan, no ha sido tan santa, Rosa. Claro. Y bueno, y por eso no aparece.
0: Claro.
2: ¿En los brazos de quién estará?
0: ¡Ah! ¡Ay, qué poético! ¡Por Dios, Borges! ¡Borges!
2: Seguramente le agarró Morfeo.
0: ¡Ah!
2: Y entonces debe estar durmiendo como la mejor y con no.
0: ¡Cadón, Quique, es Morfeo!
2: No. Por lo tanto, naturalmente que por eso no la tenemos entre nosotros. Pero bueno, habrá que esperar si se hace ver o no en los próximos días.
0: Yo creo que ya fue.
2: ¿Ya fue?
0: No viene más. No
2: y
0: pasa
2: bueno,
0: más.
2: Hoy ya es 3 de septiembre.
0: Sí, no pasa
2: aquí
0: más.
2: Aquí esperando al fin. ¿Vos 24 dónde pasas? ¿Ya decidiste?
0: No, pará. Ah. Falta una vida. No, pará que ese es otro quilombo bueno. Que después se arma. Todos los quilombos familiares. ¿Dónde vas? ¿Quién ¿Dónde vamos a ir?
2: Bueno, está el 31 tiempo. Para después, para desempatar.
0: Mmm.
2: En fin, bueno, vamos a...
0: Ya produce estrés pensar en ese mes.
2: Hay mucho para hablar hoy, así que tenemos hasta las 9 de la mañana para hacerlo. Hoy va a hablar el presidente a las 9 de la noche. Ganó Boca en los penales.
0: Mira,
2: se adelantó un poquito el arquero, pero viste, con jugada contra Vélez, puede pasar, ¿no? El árbitro miró por otro lado y dijo, ya está.
0: ¿Hicieron trampa? No.
2: Llámalo como quieras. Pero bueno, ya vamos a hablar de eso. En todo caso, que los defienda a Boca, que lo defienda a Carlos a las 8:30.
0: Son clubes muy importantes, no hacen esas cosas.
2: Claro.
0: No está muy bien.
2: Y bueno, y tenemos mucho en Santa Fe. Ayer estuve viendo un poquito de las imágenes del ensayo para los Juegos Suramericanos.
0: Ajá.
2: La verdad me gustó los esquemas que mostraron. Tampoco, sí. Bueno, te van a mostrar todo. Pero hay unas cositas que no me gustaron. Pero viste que siempre yo le busco una
0: coreografía que no te gustó.
2: No me gustó que los ensayos sean en Buenos Aires.
0: ¿En Buenos Aires? ¿Por qué en Buenos Aires? Si va a ser acá.
2: Pensamos igual.
0: No.
2: Viste que hay el hijo de Nacha Guevara es el que organiza todo. El director de todo.
0: Ah, porque no tenemos gente acá nosotros, capaz.
2: Viste, cuando decís, che, yo no lo conozco, Licho, a Nacha Guevara, te digo la verdad.
0: Puede ser todo.
2: Pero puede ser muy bueno, pero si vos contratás uno en Buenos Aires, significa que acá en Santa Fe no hay nadie. No hay nadie en Rosario de ese nivel artístico como preparar la presentación de los juegos, la inauguración de los juegos. Mejor.
0: Sí.
2: Esperemos, tenemos hasta las 9 de la mañana para comentarlo.
0: Dale. Bueno, 42 minutos pasaron de las 6 de la mañana. La temperatura en Santa Fe en este momento es de 18 grados. Las máximas que van a ser en toda la provincia, casi allá en el norte de la provincia, va a ser hasta 30 grados. En San Javier, 12 grados la mínima, la máxima de 20. Calchaquí, la mínima de 13, la máxima va a ser de 23. Y en Reconquista, la mínima de 14, la máxima de 26. Hasta las 9 te vamos a estar contando cómo va a estar el tiempo, entre, por supuesto, otro tipo de información que te vamos a dar acá en Sin Mordaza Radio.

0: estamos, acá estamos, 46 minutos nos separan de las 6 de la mañana. Le vamos a mandar un saludo grande a Margarita, que se está yendo al jardín con su abuelo George y su mamá Florencia. Le mandamos un beso grande. Bueno, beso. Portate bien, Margarita, en el jardín, ¿eh? No hagas macana, ¿eh? Hacele caso a la seño. Bueno, te cuento la temperatura en la provincia de Santa Fe. En Rosario tenemos una mínima de 11, una máxima de 19. Yendo más al sur de nuestra provincia, 9 grados la mínima, 19 la máxima, y allí hay probabilidades de lluvia. En Rufino, la mínima de 8 y la máxima de 18 grados, y allí no solo que hay probabilidades de lluvia, sino de tormentas. En San Jorge, la mínima de 10, la máxima de 21. En Rafaela, la mínima de 10, la máxima de 22. En Ceres, la mínima de 11, la máxima de 23. En Tostado, la mínima de 13 grados, la máxima de 24. Y en Gregoria Pérez de Denis, 15 la mínima y 27 la máxima. En Florencia, 16 grados la mínima, 29 la máxima. Y bueno, allí no tenemos nada de lluvia. Sí, en el sur de la provincia, en este caso Venado Tuerto y Rufino. Pero bueno, esto es lo que hay por ahora en el pronóstico del tiempo. Vamos a ver cómo se desarrolla en el resto del día. Bien, noticias, pasaron cosas en el mundo. Donald ya tiene su monedita. Sí, que sí. Se agotaron.
1: Sí, sí, sí, sí. El tipo sabía, ¿no? Tiene moneda propia. Pero esta es una cuestión que muchos mandatarios ansían. En algunos casos, acá en Argentina también ha pasado, pero no daba como para hacer moneda.
0: Claro.
1: Entonces te hacían un sello postal. Que ahora nadie usa.
0: Claro.
1: La gente no envía más cartas. Claro. Se emiten igual sellos postales, pero la gente no envía cartas. Ese es lo que ha cambiado. A pesar de que en muchos ámbitos sigue siendo la...
0: La carta documento sí llega.
1: Esa llega, pero no hace falta.
0: No es muy... No está recibida con alegría, pero no, bueno, hay, llega.
1: Tengo un amigo que dijo, al fin van a dejar de molestar, porque le decía, último aviso, decía. al fin van a dejar de molestar. Decía. Pero bueno, sí, Donald Trump ahora tiene ya una moneda de un dólar, porque es en el marco de los festejos por los 250 años, y que más o menos el mayor problema no es ese, que la moneda es de un dólar. Pero sí. A vos te la cobran entre un dólar y medio y dos dólares y medio. Decís, che, ¿cuál es el negocio? Si es una moneda de un dólar y te la cobran dos dólares y medio...
0: Tenemos que pagar el mantenimiento. No, tenemos que pagar la moneda.
1: ¿Qué sé yo?
0: El material.
1: Igual, yo te digo la verdad, yo la vi.
0: ¿Y?
1: El quincho no salió muy favorecido.
0: No salió muy lindo.
1: No.
0: Muy inflado.
1: No te digo que es como Mirta Legrand la que le hicieron en su pueblo natal.
0: Mirta, ¿no? Y la habían matado.
1: La cara sí, pero el quincho me llamó mucho la atención. Parece que tiene una boina. Es el pelo. El
0: muy quincho. Inflado.
1: Es raro. Pero bueno, viste, qué sé yo. Son las cosas de este mundo, las cosas que... Ahí le sí, está contento.
0: Ahí
1: él
0: lo
1: está
0: estoy
1: contento.
0: Mirando, sí. Vos decís una boina, yo diría más que una boina, una peluca.
1: Tiene. Bueno, una peluquín, algo de
0: sí,
1: eso.
0: Sí, sí, la estamos viendo a través de www.cadena.com.ar.
1: Ya lo consiguió acá el nuestro director.
0: Ahí lo estamos viendo.
1: Ya lo consiguió mejor que eso.
0: Y la cara de enojado.
1: ¿Viste?
0: De malo.
1: Pero hay un tema en muchos mandatarios que quieren la trascendencia y que quede escrito el nombre de ellos. Hay mucha gente que le encanta eso, que después los lugares lleven su nombre.
0: Yo espero que no dé ideas de señor, ¿viste? Porque ¿qué? Encima dice libertad.
1: ¿Vos decís?
0: Encima dice libertad y está la carita.
1: Bueno, todo puede pasar, esperá. Falta todavía.
0: Hoy tenemos cadena,
1: ¿eh? A las 9 de la noche. Sí.
0: Dios.
1: A ver, dentro del plano internacional hay varias cosas. Una de ellas, sin duda, es que el presidente cubano Raúl Castro, de 95 años, se encuentra en grave estado de salud. Al menos eso ha asegurado el Diario de las Américas. Y que hay muchos rumores sobre la situación de él. Básicamente, algunos ayer habían salido varios rumores de que había fallecido. Pero bueno, el diario que tiene sede en Miami salió con esto, no ha muerto, está gravemente enfermo, aparentemente ha sufrido una ACV, y entonces hay un sinnúmero de comentarios. Ayer fue el tema, sobre todo en la Florida, donde hay tanta gente de Cuba, fue el tema prioritario, y sobre todo mirando de qué puede pasar después, ¿no? De que el fallecimiento de Raúl Castro, si es que ocurre o no. A ver, insisto, tiene 95 años.
0: Es un montón.
1: O sea que hay que entender que es lógico que en el caso de una situación coronaria, como la supuestamente ha ocurrido, pueda tener consecuencias fatales. Claro. Hasta ahí, hasta que no lo confirmen, porque hay muchos rumores. Ayer, durante toda la tarde, decían que había fallecido y después, a última hora, salieron a decir que no, pero que estaba muy grave y es entendible. Si tiene 95 años con problemas, una afección coronaria, es lógico que esté en una situación muy delicada de salud. Bueno, en el medio de todo esto, hay un episodio no menor, sobre todo porque en el cierre de la cumbre del G20, Beijing, o sea, en este caso China, básicamente, no se puso de acuerdo con Estados Unidos, no quiso firmar el documento. Siempre que hay un encuentro multilateral, es decir, de varios países, el G7, el G20, lo que sea, siempre sale un documento al final, que lo firman todos. Entonces eso lleva a una gran negociación, porque para ponerse de acuerdo hay muchos intereses contrapuestos y buscan palabra por palabra para que nadie se ofenda. En este caso no se pudo hacer. Las diferencias eran muy grandes entre Estados Unidos y China, y básicamente por el tema del libre comercio, por el tema de las deudas y por el tema del estrecho Hormuz. Estados Unidos impuso su peso allí y China dijo, nosotros no firmamos. Lo que en términos políticos es algo poco habitual. Que se te pare de mano así China, adelante de todos, y diga, nosotros no estamos de acuerdo con eso. E intentaron modificarlo, no hubo acuerdo y finalmente salió sin la firma de China. Por lo tanto, esto es un dato político en el ámbito internacional muy importante. Después, ¿qué más tenemos? Bueno, el tema de lo que está pasando entre Rusia y Ucrania, la verdad es que cada vez está más complicada la situación. Y sobre todo porque las declaraciones de los mandatarios, ayer Vladimir Putin dijo que ellos están ganando claramente el conflicto y que van a seguir allí en ese mismo ámbito, y que no van a terminar hasta que finalmente caiga el régimen ucraniano. Así dijo él esas palabras. Pero bueno, vamos a ver qué pasa. Y la verdad es que cada vez se complica mucho más. Hay un comunicado que se dio ayer de parte del gobierno ucraniano con respecto a la población, a evitar lugares públicos, que hasta ahora no pasaba, porque si están en guerra, están en conflicto, pero...
0: Pero viven normal.
1: Pero viven supuestamente normal, digo, porque nadie puede vivir normal en ese... Pero las clases se dan con normalidad, los centros comerciales están abiertos. Recién ayer hay una invitación del gobierno a tener cuidado con respecto a eso, y sobre todo porque hay algunos lugares que han sido los que más han sufrido ataques en las últimas semanas, que tienen que ver con los centros comerciales y con básicamente lo que sería para nosotros una usina eléctrica, básicamente, ¿no? Pero bueno, vamos a ver qué pasa. Mientras tanto, Ucrania está acelerando el tema para fabricar los interceptores Patriot, que son esta protección, pero que lleva mucho lugar, mucho tiempo, mucho dinero y mucho tiempo. Y hoy Ucrania necesita inmediatez, en todo caso para la defensiva y la ofensiva también, que es lo que ha demostrado últimamente, ¿no? En el caso del conflicto armado entre Estados Unidos e Irán, lo que hemos tenido en las últimas horas, una gran tensión, sobre todo porque Kuwait ha interceptado nuevos ataques con misiles, con drones. ¿Por qué? Porque la estrategia básica de Irán es atacar lugares que son socios de Estados Unidos, o que en algunos casos tienen que ver con guarniciones militares de Estados Unidos en la región. Porque no voy a atacar el continente, no va a atacar Estados Unidos. No que no quisiera, no puede materialmente hacerlo, ¿no? Así que ese es el tema central, y eso lógicamente que causa tensión en los mercados, intranquilidad en los mercados a futuro, que es esto de tener una previsión.
0: ¿Kuwait atacó a los buques? No.
1: Kuwait tiene un sistema de protección también, y que lo tuvo que hacer funcionar justamente por la cantidad de misiles y drones, que es la modalidad de esta época. Japón ayer dio a conocer un comunicado con respecto a lo que se están preparando ellos para los próximos años, y la inversión prácticamente íntegra es en el desarrollo de los drones.
0: ¡Qué locura!
1: Primero porque son más económicos.
0: Sí.
1: Comparado contra la carrera misilística, es demasiada la diferencia. Y entonces, ahí hay una lucha desigual con los países que han desarrollado esa tecnología, que por más que la quieras desarrollar hoy, nunca llegarías. En cambio, los drones no. Los pone todos más cerca o en un estado de igualdad. Es muy diferente. Y ahí es donde está la mayor inversión. Sí. Bueno, para cerrar esto, quiero mencionar lo de Naciones Unidas, que ayer alertó con respecto al fenómeno del Niño, que va a durar hasta febrero y que será muy fuerte. Cuando vos ves las imágenes, la verdad que nosotros, por este lado de Latinoamérica, no lo tenemos tan complicado. Los sectores más complicados son los del Pacífico y los países que están sobre esa costa. Sí. Pero bueno, este anuncio que hizo Naciones Unidas ayer es una advertencia de la Organización Meteorológica Mundial, y que el planeta se encuentra en aguas desconocidas y esas aguas se están calentando. Textual lo que dice el comunicado de la Organización Meteorológica Mundial. En castellano nosotros diríamos, agarrate Catalina, no sabemos lo que viene.
0: Claro.
1: Más o menos para que entendamos de qué se trata. ¿Cuál es la única ventaja con respecto a lo que dijo hacer Naciones Unidas para nosotros? Que estamos del lado de la costa atlántica. A ver, te doy un ejemplo. En las últimas 48 horas nevó en algunos de Chile que son desiertos. ¿Perdón?
0: ¿Cómo?
1: Que en su vida imaginaron que pueden
0: nevar en el desierto.
1: Sí, es una cosa muy extraña. Pasó en Chile. Hay un cambio, hay cosas que no son habituales, que no son propias de lo que estábamos acostumbrados, ¿no? Y sobre todo los que tenemos unos añitos más. Pero bueno, eso es lo que está pasando y la pregunta es siempre hasta dónde nosotros somos culpables o responsables de lo que está pasando.
0: También.
1: Me refiero como género, ¿no? El hombre en general, con las decisiones que se han tomado durante años, las deforestaciones y tantas otras cosas que todo... No te haga problema, no pasa nada. En algún momento siempre se decía que eso te iba a pasar factura. Bueno, bienvenido, se ve que estamos en esa época, así que eso es lo que está pasando hasta ahora. Hablamos un poquito de la economía, de lo que tenemos aquí. Ayer en el mercado cambiario, sin cambios en el tipo de cambio oficial en el Banco Nación, 1.535, 1.540 el Blue, 1.532 está el MEP, está 3 pesos más barato el comprarlo por las aplicaciones, el dólar, que comprarlo o ir hasta el Banco Nación.
0: ¿Dónde compramos hoy entonces? ¿En la aplicación?
1: En la aplicación.
0: Bien.
1: Está 1.532, si lo compras en el arbolito, 1.540. Lógicamente que hay una gran tensión,
0: eso
1: preocupación.
0: No se hace.
1: Además, ¿dónde hay? Nunca
0: ¿dónde
1: hubo.
0: ¿Dónde hay? No.
1: Cambio.
0: No pasé por al lado porque enseguida te venden.
1: Bueno, en el caso del riesgo país descendió levemente, están 500 puntos, o sea que bajó un poquito, pero sigue siendo alto. Comparado con los países de la región sigue siendo alto, así que eso es lo que tenemos. Y bueno, en materia económica hay varias cosas, sobre todo porque... está la expectativa en torno a cuándo va a ser el índice de inflación que se va a dar. Ayer dos consultoras privadas dijeron que va a estar por debajo del 2%. Algunas dio 1.3, otras 1.5. ¿Qué sé yo? Ahora hay que esperar al índice y ver qué pasa. Lo que siempre la pregunta es la misma. Por más que sea, vamos a poner 1.5, 1.7. Sí. El tema de lo que muestra es, primero, que la inflación continúa. Segundo, está bien, alguien me va a decir... prácticamente imposible en esto, antes de fin de año lograr que esté mucho más bajo que eso o que comience con cero, como en algún momento había prometido el presidente. Lo cierto es que en el medio de todo eso existen dos economías bien marcadas. Ayer se vio claramente en el discurso del sector industrial, sobre todo porque hay sectores bien favorecidos de la economía y hay otros que no, y que la están pasando realmente mal. Porque una cosa es la macroeconomía y otra cosa es la economía doméstica. ¿Qué significa? La que vos vivís en tu casa, la que vos en tu familia. Cuando vos decís, che, no me alcanza la plata, o las cosas aumentaron y los salarios no aumentan, ese es el tema de la economía doméstica, o lo que cada uno siente en su casa. Entonces, vos tenés a los industriales pidiendo más ayuda y el ministro Caputo que le dice que tienen que cambiar. En algún momento ayer, en la reunión que hizo la Unión Industrial, se había dicho que iba a ir el jefe de gabinete, pero bueno, hubo declaraciones cruzadas, especialmente con el vicepresidente de la Unión Industrial, y el presidente le dijo que no vaya, y no fue.
0: Ajá.
1: Le dijo al jefe de gabinete, no vayas, y no fue nadie del gobierno. Primero porque... no existe buena relación con la Unión Industrial, y eso queda claro, ¿no?
0: Claro.
1: Así que...
0: ¿Le invitaron a que se siente a la mesa, que se acerque, que le iban a explicar?
1: No, a ver, la OIA, ¿qué dijo? La industria está poniendo el hombro, hay que terminar con las agresiones. Y entonces, en medio de todo esto, viste, hay mensajes duales. El presidente no va a dejar de agredir ni de hacer lo que es.
0: No.
1: A menos que lo cambien, que nos pongan un doble, la verdad que... Milei fue así, Viste que mucha gente, oh, se miró al presidente cómo es.
0: Siempre. Siempre fue así.
1: Fue en la previa, en campaña, durante la gestión. Pues sí, ¿habría algún motivo para que cambie ahora? Sería difícil, ¿no? Y bueno, en medio de todo esto, lógicamente que ese es el tema que históricamente en las reuniones de la Unión Industrial se llenaba de funcionarios. ¿Cuál fue la diferencia ayer?
0: Nada.
1: No había funcionarios.
0: Ni uno solo.
1: No, porque además la orden era no vayan. Vos tenés bien marcado la situación. Cuando está la exposición de la rural...
0: Sí.
1: Van todos. El presidente, los ministros, los diputados.
0: Se muere por estar en el palco.
1: ¿Qué significa? Que hay buena relación. Con el campo hay muy buena relación. Con la industrial van y tú dices, no, tengo agenda ese día. Pero los diputados, mirá que te invitamos y una cosita para. No estoy a dieta. Te dicen,
0: dieta.
1: Claramente te muestran la situación política.
0: Sí.
1: La Unión Industrial está cruzada con el gobierno y el gobierno cruzada con la Unión Industrial. Eso es lo que está pasando. Entonces, eso es lo que vimos y fue lo que pasó en el día de ayer. Bueno, en el medio de todo esto hay expectativa en torno a lo que va a hablar el presidente hoy en el discurso a las 9 de la noche. Han trascendido algunas de las cosas de que supuestamente va a presentar esta ley. Voy a hacer, creo que lo comentaba Juan antes de ayer, no recuerdo, con respecto a esto que serán sancionados aquellas empresas que quieran hacer inversiones en las Malvinas. Que lógicamente eso...
0: No va a pasar.
1: En caso de sí, es vos podés sobre el territorio argentino, nunca sobre ese territorio porque no tenés jurisdicción. Pero bueno, habrá que esperarlo porque si no sería mucho analizar el no discurso del presidente, ¿viste? Están analizando por todos lados. ¿Qué es lo que todavía no dijo? Y vos decís, che, ¿no será mejor analizar lo que digo? A ver, habrá que esperar hasta las 9 de la noche. Él va a estar primero en Chile y después va a estar en al mediodía con el presidente, y después de la reunión con el presidente vuelve rápidamente para grabar el discurso de la noche, que es grabado, siempre es grabado. Así que veremos qué pasa con ese tema, y sobre todo las repercusiones políticas. Malvinas siempre ha sido un sentimiento muy caro a los sentimientos nacionales, porque hemos crecido cantando la canción de Malvinas, y siempre con esto de... Pero después, durante muchos años, se perdió ese ánimo. Y hay muchas razones para que se perdiera. De hecho, creo que se reflotó con Qatar, con la canción esa que hicieron y los pibes de Malvinas.
0: Claro,
1: que muchos chicos, de hecho me pasó, que muchos a mí me preguntaron, ¿qué es los chicos de Malvinas?
0: Y que no relacionaban lo de Malvinas, no relacionaban con el golpe de Estado, con las madres de Plaza de Mayo, no lo relacionaban.
1: Claro.
0: Veían todo muy por separado y quizás si lo vieron porque se ve desde la primaria que se habla sobre Malvinas, pero lo ven como un hecho histórico.
1: Claro.
0: No como un hecho que nos traspasó a todos los argentinos.
1: Bueno, por lo tanto, tiene mucho que ver cada familia y el tema. Me parece que a partir de ese momento se puso en boga y explotó durante el tema del Mundial, eso nadie puede conocerlo, que es el tema del partido con Inglaterra. Que se transformó casi en una final. Viste que para muchos le ganamos a Inglaterra y ya está, ganamos, se terminó el Mundial. Después vino la bronca por perder la final, pero ese sería otro tema, ¿no? Y bueno, ese es un tema que se va a hablar muchísimo. Y en el medio de todo esto, hay una empresa muy conocida, Granja de Tres Arroyos, que empezaron los empleados a recibir los telegramas de despido. Él dice que cierran hasta el próximo aviso. Estamos hablando de 1000 personas.
0: Wow.
1: Esto está en Capitán Sarmiento, así que estamos hablando de una empresa muy conocida, una empresa bonaerense muy conocida. Es una planta avícola.
0: Uh-huh. Sí.
1: De hecho, acá
0: se venden muchísimo los pollos.
1: En todos lados. Pero estamos hablando de 1000 personas. Es una barbaridad. Es muchísimo. Así que bueno, este es otro de los temas que ocupan la agenda del día de hoy.
0: Bueno, Garbarino también, ya cerró todas sus sucursales.
1: Sí, en el caso de ellos hay una transformación, ellos... A ver cómo te lo cuento. Hay una familia que se pelearon entre ellos y cada uno vendió por un lado. Hay una cosa rara, hay una transformación. Hay una cuestión también de cambio de...
0: ¿De nombre, de fantasía?
1: Sí, hay una cosa, viste, que...
0: Bueno, que hagan lo que quieren, pero que no quede la gente sin laburo, que eso es lo más importante.
1: Fíjate cómo se ha reconvertido, incluso pasó con Musimundo.
0: Claro.
1: Hemos tenido nosotros, incluso acá en el litoral, en su momento con Megatone,
0: sí,
1: que era una empresa muy importante que también pasaron esos
0: Musimundo,
1: temas.
0: Musimundo, una
1: cosa. Bueno, Musimundo, que también quedaron muy poquitas de Musimundo porque se transformó todo en On City, creo que se llama ahora.
0: Claro, porque de Megatone pasó a Musimundo, de Musimundo
1: a On City. Bueno, eso tiene que ver con la pelea, justamente, que yo te digo.
0: Claro.
1: Hay una cosita ahí que tendrán que arreglar con la el Arca y demás. Pero bueno, él es parte de lo que ha pasado en los últimos años con algunas de las empresas que se han querido reconvertir. Hoy comienza un paro de los aeropuertos. El tema es que, a ver, el paro este está motivado por dos asambleas que se van a hacer desde las 9 hasta las 12 del mediodía y de las 6 de la tarde hasta las 9 de la noche. Por otro lado, el gobierno está pidiendo que tienen que asegurar las actividades aeronáuticas. El 75% de los vuelos, tienen que garantizar que los vuelos salgan. ¿Por qué razón? Porque son vuelos, son una cuestión esencial, que eso es parte de las modificaciones de la ley laboral, y que por lo tanto no pueden detener todo. Así que bueno, va a haber un lío bárbaro hoy con el tema de los vuelos. En el caso de Santa Fe no, porque nosotros no tenemos vuelos de aeropuertos 2000, son provinciales, pero sí a la hora de recibir otros vuelos.
0: Claro.
1: O sea, si vos viajás de Santa Fe a Rosario no vas a tener problema, pero como no hay vuelos de Santa Fe a Rosario,
0: claro,
1: vas a tener que ir a otro lugar y lógicamente ahí vas a tener los inconvenientes. Así que hay mucha expectativa en torno a eso, a ver, porque hay mucha gente que viajaba o que viajaba fuera del país y entonces dice, che, ¿qué va a pasar? Pero yo tengo a las 2:15. Y sí, pero si la asamblea está a las 12, van a salir primero los vuelos que tenían que salir a las 9 de la mañana o va a salir 4 o 5 de la tarde, depende, viste lo que pasa. Así que bueno, viene medio complicado por ahí. Y el otro tema que aparece, en las páginas policiales, aparece el tema del Kun Agüero.
0: ¿Qué pasa?
1: Por la banda de Bebote Álvarez. Es el líder de la barra brava de Independiente, que no queda claro si él usaba el nombre del Kun Agüero para hacer... Lo detuvieron la semana pasada por el tema del narcotráfico.
0: Mm.
1: Era el jefe de la barra brava, pero en las horas libres traficaba. Tenía unos kiosquitos, parece. Pero el tema es que aparecen en los audios y en los chats el tipo nombrando al Kun Agüero. No, mirá que yo estoy haciendo estas cosas, que está detrás de todo esto está el Kun.
0: Hay que ver. ¿Por qué?
1: Lo mandaron a... Entonces, naturalmente que la justicia dice, venga para acá, ¿cómo es el tema del Kun Agüero? Porque lo nombran, y en los chats aparece el nombre del Kun Agüero. Claro, nunca aparece un chat hablando el Kun Agüero, ni en una llamada hablando el Kun Agüero. Y entonces esto, viste, hay que investigar bien, a ver de qué se trata, porque históricamente ha pasado. En Rosario también, todo el mundo hace cosas para los monos. No,
0: sí.
1: Porque mirá, viste, ejemplo, para que la gente entienda. Hay gente que vende lapicera en la calle y te dice, ¿me vas a comprar? No quiero. Dice, mirá que yo soy de los monos, esto. Todos son monos, viste, dicen acá, mentira.
0: Comprame.
1: Déjame decirte, es cierto que tiene una ramificación que está metido en todos lados. Ahora, todo el mundo te chapea, son los negocios que los monos ni se enteran, que todo el mundo
0: claro.
1: Usa. De hecho, ha pasado acá, yo me recuerdo, por ejemplo, hubo operativos que se realizaron acá en Coronda, que había gente que extorsionaba y de ahí te decía, somos de la banda de los monos, ¡guau!
0: Claro.
1: Y la gente
0: ¿qué
1: ya
0: necesita? ¿Qué quieres?
1: La gente ya tiene miedo. Bueno, en el caso de este Bebote Álvarez, aparece con todo ese estéreo, con el tema de los audios, los chats y todo esto, y que supuestamente él se chapeaba que él era socio del Kun Agüero. Hay que ver si el Kun Agüero sabe algo o no. Pero bueno, en medio de todo esto aparecen unos policías que robaron 9 kilos de cocaína que tenían que quemar, algo que nunca pasó. Y dice, sí, escuchá, vayan a quemar eso y después tráiganme que... Sí, quédate tranquilo. Y no quemaban la droga y se la llevaban. Y la ponían en el circuito. Acá pasó en Santa Fe.
0: No.
1: ¿Cómo? Incluso con las armas. Incluso con las armas que se había contratado una empresa para destrucción.
0: Claro, que te invitaban a que...
1: Y después
0: presentes.
1: Un día fuimos, yo fui también. Había
0: ¿qué?
1: Un horno grande cuando
0: hacía. Ah, me asustaste.
1: La Suprema Corte. No.
0: Fui a llevar el arma.
1: No. Fui ahí, la Suprema Corte, viste, rompiendo, así metían al horno, wow, y todo filmado y aplaudían.
0: Claro,
1: muy bien.
0: Le daban
1: muy...
0: una reserción económica.
1: Sí,
0: ¿o no?
1: A las personas que entregaban. Pero bien. Otras, la mayoría de ellas, eran producto de los secuestros en operativos que se realizaban.
0: Ajá.
1: Que tenían la numeración limada y demás. Bueno, sí. ¿Qué fue lo que pasó? En muchos casos no eran, algunas eran incluso armas oficiales y todo. Bueno, se hicieron 5 o 10 ahí para la foto, la filmación y demás. Al poco tiempo hacen unos operativos y secuestran armas. Dice, ¿cómo? Pero esta no fue destruida. Veían la numeración. Wow. Supuestamente sobrevivieron al horno de tantos grados. Y ya estaban otra vez en el circuito electivo. No,
0: capaz se cayeron antes de entrar al horno. Y, no después se dieron cuenta.
1: Y después las alquilaron, algo así. Bueno, cosas que pasan. Así que bueno, hay muchos otros temas, pero estoy recontrapasado y vamos a ocuparnos de eso a lo largo del programa hasta las 9.
0: 11 minutos pasaron de las 7 de la mañana. 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

0: papel. 19 minutos pasaron de las 7 de la mañana y hoy tenemos que saludar a todos los ferreteros, porque hoy es el día del ferretero. Le mandamos un saludo grande allí en San Justo a la familia Sony.
1: Mirá vos, y a Guillermo Moreno, que él dice siempre que es ferretero.
0: ¿Ah, sí? Ah, claro, no sabía.
1: Él es mayorista de las ferreterías.
0: Ah, mirá.
1: Pero es ferretero al fin. Él se reconoce.
2: Para darle saludos, para darle saludos.
1: Vos le preguntás y él dice, yo soy ferretero.
0: Ah, mirá vos, sí. Bueno, le mandamos un saludito
1: todo,
0: también.
1: Con todo gusto y además hace mucha diferencia ganar.
0: Y sí.
1: No, bueno, es mal negocio. El único que le iba mal es a Ricardo Darín en el cuento chino, ¿te acordás?
0: Pobre,
1: ese era el único ferretero que le iba mal. Y encima le cayó un chino, ¿no? ¿Te acordás que había uno que le traía siempre, sí, que quería, le hacía contar los tornillos?
0: El cosito del coso del cosito.
1: Claro, qué bárbaro.
0: Bueno, sí, ese lo mataba, el que le hacía contar los tornillos. Bueno, así que un día, hoy le saludamos a todos los ferreteros. Y también vamos a saludar, porque es el Día Mundial de la Higiene, esta fecha que está destinada a concientizar sobre la importancia de los hábitos de la limpieza y especialmente del lavado de manos como herramienta para prevenir enfermedades. Así que la conmemoración busca eso un poco, instalar prácticas de higiene tanto en la vida cotidiana como en los espacios comunitarios. Así que también saludamos a todo el personal que trabaja en el Día Mundial de la Higiene. Bien.
1: A ver, vamos a hablar un poquito de lo que está pasando en la provincia. La verdad que hay muchos temas. Nadie quiere 6, ¿eh?
0: Nadie.
1: Buah. Otra vez José vacante, se lleva todo.
0: Sí, algunos salían, el último qué salieron. Raro, sí, los siempre sale, era nada.
1: 7 ganadores hicieron, en este caso el siempre sale. Que
0: sí, hubo.
1: Y 12 millones de pesos por cabeza.
0: ¿Cuánto?
1: 12.
0: Bueno, pero son 12 de arriba, escúchame.
1: Bueno, pero no te soluciona mucho. En el tradicional, escucha, 00, 05, 10, 22, 26, 45.
0: Claro.
1: No sacó nadie ni en broma.
0: Son además, números raros.
1: Y sí, si llega a sacar a alguien con esos números, tenés que echarlo de la provincia por raro. Sí o sí. La segunda, 02, 03, 16, 22, 24, 44. Él tampoco nadie. Dice José Vacante, ganó todo, la revancha José Vacante. Él siempre sale, ahí sí, hay 30 ganadores, que es 12 millones y medio más el descuento, queda un poquito menos. Son dos asados.
0: Igual, ya tienen las vacaciones pagas.
1: Bueno, no sé, porque sacan el 30, no es tanto. Bueno. Pero ahí salió el 02, 05, 08, 10, 31 y 38.
0: Tampoco para que te vayas a recorrer Europa, pero tenés las vacaciones con ese dinerito.
1: Bueno, ¿no? Ponele. En síntesis, lo que dice que el domingo va a ser un pozo importante, ¿no? Va a estar arriba de los 12 mil millones, cosas así.
0: Qué lindo.
1: Así que, qué lindo sacarlo, aunque sea solo.
0: Claro.
1: Bueno, a ver, hablemos un poquito de las cosas que han pasado en las últimas horas. Hay mucho del ámbito policial, judicial, de diferentes lugares. Ayer, naturalmente, uno de los temas del día fue lo que pasó con la detención de Mariano Ríos Artacho. Mucha gente dice, ¿quién es?
0: ¿Quién es?
1: Era un fiscal de Rosario que, entre otras cosas, en los allanamientos que se hicieron en la madrugada del día de ayer, terminó preso él y además otros 7 que estaban ligados a él. Hubo allanamientos en la provincia de Córdoba, en la provincia de Santa Fe, en varios lugares, y hay 2 detenidos en Córdoba y 7 acá. Entre ellos, Ríos Artacho, que fue fiscal, y que él decidió renunciar cuando después lo habían suspendido, y que hay una investigación en torno a que el tipo usaba los fondos de las cuentas judiciales. Para blanqueártelo, claro, te lo digo así más fácil, sí, para que se entienda. Él estuvo implicado en varios casos y la investigación venía por un lado porque en su momento él estaba encargado de los delitos económicos. A un financista de Rosario que le habían secuestrado una coupé de Mercedes. Hermosa.
0: O sea, sí, Mercedes todo tiene lindo. Sí. Todo tiene lindo.
1: La única, no sé si Merceditas, esa es la de...
0: No, esa es la
1: que tiene el encanto.
0: Claro, esa es la de Humbo, déjala ahí nomás.
1: Esa no tenía Mercedes, no tenía auto, tenía encanto ella. Porque dice, qué dulce encanto tiene Mercedes.
0: Sí, qué grande. Sí. Pero esa era nada que ver, una divina. Esto es un poquito más turbio.
1: Lo que pasó es que este financista le sacaron, en el ámbito, le hicieron varios allanamientos, le secuestraron las cosas, estaba siendo investigado por delitos económicos, lavado de activos y demás, y entre otras cosas le secuestran un Mercedes-Benz, casi digo la competencia. Y que después aparece manejando en un comisario. Dice, ¿perdón? se lo habían secuestrado, la justicia le había secuestrado, como ocurre con este tipo de allanamiento, que te secuestran las cosas, sí. Y después este fiscal se lo asignó sin ningún tipo de permiso, lo puso, se lo dio a un comisario. Una vez en un operativo que estaba el comisario, lo venían siguiendo, lo encuentro. ¿Te imaginas que un comisario
0: caía a la comisaría con el Mercedes?
1: Con una coupé de Mercedes, nah, es medio raro. Bueno, no tanto. Nosotros hemos tenido, yo me acuerdo que había un policía, sí, en el sur, creo que era en Villa Constitución, que caía con un Mini Cooper a trabajar.
0: Ajá.
1: Un sargento.
0: Bueno, capaz esto lo vi, era una herencia de alguien, algo, un regalo.
1: Lo miraban los compañeros y luego el Mini Cooper iba a trabajar. Iba, o sea, una cosa es si lo tenían, qué sé yo, encanutado, salía los fines de semana cuando no lo veían. Claro. Este morocho iba a trabajar con el Mini Cooper. O sea,
0: lo dejaba en la puerta de la comisaría.
1: Una cosa increíble. Terminó en cana, naturalmente, después, ¿no? Pero bueno, en el caso de este, el fiscal agarró y lo dio el comisario. Y andaba el comisario por todos lados, un rosario con la coupé Mercedes. Una cosa increíble. Después cuando viene y dice, che, ¿usted dónde sacó el...? ¿De dónde compró? ¿Cómo tiene un Mercedes? Y me dice, no, me lo asignaron. ¡Wow!
0: ¡Claro!
1: Te lo asignaba el fiscal. ¡Una locura!
0: Claro, porque...
1: En el medio de todo esto...
0: ¿Viste? Son esos autos recuperados, sería algo así, sí, la idea.
1: Sí.
0: Autos recuperados del narcotráfico. No,
1: en este caso, de un delito económico, que el dueño, te imaginas, de contento. Que anda. Sí, él sabía, sí, que le habían secuestrado el auto y andaba circulando.
0: Andaba paseando por Oroño el tío.
1: En medio de todo eso aparece este Mónico también, que tenía otro auto. Hubo un comisario. Era comisario, Juan José Raffo, que estuvo preso en la causa de los monos. De hecho, está preso hoy, así que si nos está escuchando, un saludo para él. Está en Piñero. Estaba prófugo de la justicia. Y el tipo manejaba, se había ido a Miami unos días. Viste qué raro, que estás prófugo de la justicia y te vas a Miami.
0: Sí.
1: Y de hecho, cuando él va hasta Ezeiza y todo, va manejando un auto que estaba a nombre de... del fiscal Ríos Artacho.
0: ¿En serio?
1: Increíble. Estoy hablando de alguien que estuvo en la causa, que le fue condenado por la causa de los monos, ¿no? Como que le pasaba información y todo.
0: Sí.
1: Y se comprueba y todo que manejaba el auto que era justamente de Mariano Ríos Artacho. Mariano Ríos Artacho dijo, uy, no, yo lo vendí, me olvidé de hacer la transferencia.
0: La transferencia.
1: ¿Y cómo usted, señor fiscal, lo que pasa? ¿Cómo no se va a dar cuenta? Dicho sea de paso, a Juan José Raffo después lo detienen porque estaba prófugo y lo detienen en Buenos Aires a él. Lo detienen porque...
0: Estaba sin patente.
1: No, esto no tiene desperdicio.
2: Medio raro eso, ¿no?
1: Escuchá, lo detienen porque el tipo estaba trabajando en la producción, tenía un programa de streaming, no sé cómo se llama... El Truco García, que iban jugadores de fútbol, economía, política, era una cosa. El Truco García era como si fuera un, a ver cómo se llama esos lugares así, no es un monoambiente grande, ¿cómo se llama? Tienen un nombre específico, ahora ya me olvidé. Los años, un loft,
0: un loft. Que era.
1: Tenía un loft que ahí metían y traían, y hacían un asado. Y tenían un montón de cámaras, todo así. Y mientras tanto iban filmando todo así, después hacían un programa que tuvo mucho éxito.
0: Ajá.
1: Lo querían llevar a la televisión pública, digo, abierta.
0: Ajá.
1: Y se convirtió en su momento, iban todos los exjugadores, todo, y tuvo mucha repercusión. ¿Quién trabajaba en ese programa? Juan José Raffo.
0: No.
1: De hecho, lo detienen allá. En una de las
0: era
1: tomas.
0: Productor del programa.
1: No, porque viste que había muchas cámaras. Entonces, como se iba grabando de esa forma. O sea, te enfocaban a vos, enfocaban a otro comiendo el choripán, el otro tomando fernet.
0: ¡Qué producción!
1: Y una cosa impresionante, buscalo si querés, debe estar eso en YouTube, imagino.
0: Un montón de auspiciantes tenía que tener.
1: Terrible. Y en el medio de eso, hacen un plano así, y estaba Juan José Raffo.
0: Comiendo el asadito.
1: No, estaba en Buenos Aires trabajando en el programa del Turco García.
0: ¡Qué locura!
1: Bueno, después lo detuvieron, está preso, compañero. La cosa, solamente la policía santafesina se da esos lujos, ¿no? Bueno, claro. Este señor, que la semana pasada salió, se cansó de salir en todos lados, nosotros, lo único que no lo sacamos creo que fuimos nosotros, porque era la... Era

0: Jugar. Gracias, señor director, que está, ya está la cosita acá, yo ni arranqué. A ver, ayer se hicieron también las imputaciones que quedaron libres, la audiencia, la prisión preventiva, de estos dos jefes policiales. Hoy parece que hablamos de jefes policiales nomás. El tema de Venado Tuerto, ¿te acordás? El que estaba el jefe de microtráfico,
1: también
0: el subjefe.
1: También estaba ahí.
0: El que, en el caso, la causa esta, los dos recuperaron la libertad. Porque, lógicamente, siguen ligados a la causa, pero están en libertad. Porque a partir de lo que había dicho Aldo Totola Orozco, atención, firmad, alguien recontra conocido en el mundo del AMPA, y que le encontraron en los teléfonos las comunicaciones con ellos y que le pasando datos, como que lo cubrían y todo eso. Así que la causa continúa, veremos cómo sigue, y ayer recuperaron la libertad. Bueno, ¿qué más tenemos? Ayer también, bueno, imputaron al cardiólogo y al enfermero este, ¿te acuerdas que yo te había contado?
1: Sí,
0: bueno,
1: los
0: que
1: dos.
0: Finalmente, al final parece que no vivían, no estaban viviendo en Acebal, que estaban viviendo en Wilray, y que es el médico cardiólogo con el enfermero, me dicen que la pareja.
1: Ah, claro.
0: Que yo no sé para qué aclaro todas estas cosas, porque viste, después me meto en unos líos bárbaros. Pero como sé que les gusta el chisme.
1: Si no eran pareja, eran amigos, muy, muy amigos, porque la verdad que tenés que tener una sociedad bastante
0: entre
1: fuerte.
0: Entre un cardiólogo y el enfermero de esta forma, bueno, parece que en Wilde dicen que eran pareja y que bueno. Lo que pasa que.
1: Que ese no es el motivo del.
0: No, nada que ver. Para nada. El tema es que les juntaron la cabeza y el PAMI les pagó 580 millones de pesos porque inventaban que más o menos hacían 300 prácticas por día. Cuando se entienden de prácticas, unas son ergometrías, ecocardiogramas, estudio de Holter, 300 por día, no dormían, no comían. Creo que una vez fueron al baño y entonces hicieron 298.
1: Claro.
0: No, pero una
1: cosa. Pero aparte
0: eran
1: acaudalados, porque tenés que tener 300 Holter para darle a los. Viste que todos te dicen, te voy a dar turno.
0: Tráemelo en tiempo porque.
1: Claro, viste que te dicen.
0: Se lo tengo que dar a otro.
1: Claro, entonces me dicen, no, te voy a dar turno porque todavía lo tiene Juan.
0: Sí,
1: y
0: sí,
1: cuando
0: sí.
1: Juan termine, te lo paso a vos.
0: Y si lo llegás a llevar una hora tarde, te arman un escándalo.
1: Claro,
0: porque hay otro esperándolo afuera para llevar.
1: Exacto.
0: Bueno, estos tipos son una cosa increíble. La fortuna, y después lo que sí me contaron que caen porque en Córdoba hay unas personas que son afiliados al PAMI, lógicamente, que van, intentan hacerse uno de largometría, y le dicen, no señor, usted ya se la hizo la semana pasada, y dicen, ¿qué semana pasada? Acá no el PAMI no le autorizó la práctica, dice, porque usted ya se hizo recién una. ¿A dónde? Me dice, en Santa Fe. ¿Cómo en Santa Fe? Yo no conozco ni Santa Fe, más de Córdoba. Y dice, no, usted acá figura que. Y dice, yo no conozco Santa Fe, nunca fui. Usted no estuvo en un Wilray.
1: Dice, sí.
0: ¿Qué Wilray? No sé ni cómo se escribe. Entonces, a partir de eso empiezan a investigar. Resulta que ellos, el tipo de estos que agarraban un padrón y lo hacían en orden alfabético. Encuentran 80 personas seguidas que todas empezaban con la misma letra y el apellido. Es decir, que agarraban la A y hacían todos los afiliados de la A. Por eso les saltan que tenían gente de todo el país, de Tierra del Fuego, de Mendoza, de La Plata, de San Martín, de Lanús, de Córdoba, la mayoría, y el resto de Rosario.
1: Y hacían los holters de todos esos lugares.
0: Y los tipos, ni los pobres jubilados, nunca en su vida se habían enterado que tenían tantos controles cardíacos. Un papelón total. Bueno, y yo sigo hablando y estoy pasado, pero tengo que contar de alguna cosita más. Ah, bueno, primero. Tengo una buena y una mala noticia.
1: A ver.
0: Porque ya se puede entrar a la página que se llama santafe2026.ar. Porque ahí se habilitó, en la parte superior derecha, donde dice tickets.
1: ¿Santa Fe cómo es?
0: santafe.gov.ar. No. 2026.ar.
1: Sí.
0: Si vas a la derecha, en la parte superior, vas a ver que dice ticket y calendario. Apretá ticket y ahí entonces te va a redirigir para comprar las entradas. La pregunta es, perdón, ¿no eran gratis?
1: ¿De qué estamos hablando? ¿Qué entradas?
0: De los Juegos Suramericanos. Y dice, conseguí tu entrada. ¿Qué pasa? En el caso de este, se puede conseguir entradas. Dice, lo recaudado será destinado a las siguientes organizaciones. SILSA, Cáritas Argentina... Y la otra no alcanzo a ver porque estoy sin los lentes de cerca.
1: Ah, pero entonces, ¿no son gratis? ¿Cómo es?
0: Sí y no. son para la Asociación de Bomberos Voluntarios, para Silsa y para Cáritas.

0: Ah, es
1: esto
0: como
1: te cobran 10 mil pesos. Sí. A ver, si vos querés ir gratis, lógicamente que vas a poder entrar hasta la capacidad que tenga el estadio. Si vos querés que te aseguren el lugar, tenés que sacar el ticket, la entrada. 10 lucrecia.
0: Te tenés
1: ahí
0: que
1: está, mirá, mirá. Qué jugador.
0: Ahí estamos
1: está.
0: Viendo la
1: muy
0: página.
1: Bien, muy bien.
0: Entradas.santafe2026.gov.ar.
1: Sí, ahí entras en forma directa.
0: Ahí entras en forma directa.
1: Y
0: primero
1: está.
0: Entramos como vos dijiste.
1: Sí, entonces mirá. ¿Qué pasa? Lo que pasa es que vos tenés incluso los fanfests de Santa Fe, de Rafaela, de Rosario, y después por deportes, que es lo que vos querés ver. ¿Qué sé yo? No sé, vóley playa, deportes acuáticos, ecuestre. Este es ecuestre, lo que ecuestre.
0: Claro.
1: Boxeo, ciclismo. Lo que sé que uno no les va a caer muy bien. Si vas a ver, aparecen todas las disciplinas. Y te dicen en qué lugar se desarrollan, ¿no? Vas a ver eso. Pero en el casito, el tema este, que se había dicho que era gratis, pero si vos querés tener la seguridad que vas a poder ver el evento, tenés que...
0: Claro, porque dice, aparte, bien específico arriba, dice cómo comprar, atención al cliente y preguntas frecuentes.
1: No, después tenés, qué sé yo. Acá, por ejemplo, en Rosario, para ver esgrima. Oh, mira, acá está. Ahí tenés la forma de pago, se le das la fecha que vos podés ir a verlo y lógicamente que tenés que sincronizar el calendario, qué sé yo, toda la historia. Están los horarios, todo es, podés pagar con Mercado Pago, tarjeta de crédito, débito, modo y modo con 3 y 6 cuotas fijas. Toma
0: claro,
1: para vos.
0: Es todo raro porque entras a la FanFest, por ejemplo,
1: sí.
0: Porque te manda la FanFest.
1: Sí.
0: Entras a la FanFest Rosario, dice apertura de puertas, de formas de pago.
1: No, en el caso de la FanFest el ingreso es gratis,
0: sí.
1: Te dice, pero vos podés reservar para tener ahí,
0: el VIP, será algo, porque si no, ¿para qué te dice ingreso gratis, grandote arriba, y después abajo te dice formas de pago?
1: Escuchá,
0: no se entiende.
1: No sé, pone plata, déjate hinchar, a ver, acá, vamos a ver acá, ingreso al Parque Sur, vamos a poner una, a ver qué pasa.
0: A ver.
1: Esto estamos haciendo acá, y, no, el FanFest es gratis, pero
0: bien.
1: podés reservar tu entrada, porque uno imagina que va a ir mucha gente y toda la historia, ¿no?
0: Ah, el FanFest es gratis, por eso
1: sí.
0: Tenés que reservar, y las otras tenés que comprar, porque te dice, te da la opción de
1: sí,
0: comprar.
1: Sí, vos podés ir gratis, lo
0: claro,
1: que pasa es que hay que ver...
0: conseguir el ticket.
1: No. Cualquier evento vas gratis, lo que pasa es que va a haber un cupo.
0: Claro.
1: Si la gente compra todo ahí, y el cupo va a ser mínimo. Depende del evento, en algunos
0: claro,
1: lugares, por eso te digo, vos no te olvides que tenés un cupo con los chicos de las escuelas, que
0: sí,
1: van a ir a ver los eventos.
0: Que son muchos.
1: Entonces, no va a ser, la forma más fácil de quedarte tranquila que vas a tener el lugar, tenés que comprar la entrada.
0: Bien.
1: Tiene un fin benéfico, bueno, esto ya está disponible a partir del día de hoy, o sea, a todos aquellos que quieran ir, lógicamente que podrán hacerlo. Bueno, hay mucho por hablar también de la parte política, porque hoy va a haber sesión, una primero conjunta, van a echar a un fiscal, otro fiscal, el turro este,
0: ¿qué?
1: Que es rosarino, pero que viste que estaba en San Jorge, el, creo que va a vender turrones en los semáforos. El que dijo que le robaron las cubiertas de la camioneta, las cuatro cubiertas, y que le quiso cobrar porque tenía muy gastadas las cubiertas de la camioneta.
0: Claro.
1: Entonces él dijo,
0: sí, vamos a decir que...
1: Le salía media una torta a cambiarle las camionetas.
0: Claro.
1: Entonces el típico, ya sé, le voy a decir al seguro que me las robaron.
0: Claro, total, yo soy fiscal.
1: ¿Quién va a dudar
0: de
1: su
0: de
1: palabra?
0: Mí.
1: Bueno.
0: De cualquier vecino pueden dudar, pero de mí no.
1: Se ve que lo conocían. El seguro dudó y le hizo una causa por falsa denuncia.
0: Qué vergüenza.
1: Y encima lo mandaron al frente de los empleados.
0: Claro.
1: Porque parece que también tenía otras mañas.
0: Ah, mirá vos.
1: Primero lo suspendieron. Hoy en la asamblea conjunta lo van a echar. A partir de mañana va a ser hijo de vecino. O de esta tarde, no va a ser más fiscal. Este tipo, en que entre otras cosas, denunció que le habían robado las cuatro cubiertas de la camioneta cuando nunca se las habían robado. Era para cobrarle eso al seguro. En castellano, un ratón.
0: Sí, porque justo te iba a decir eso. No habrá tenido plata para comprar las cuatro cubiertas. Pobre.
1: Un ratón.
0: No le daba el margen de la tarjeta.
1: Eso va a pasar hoy, va a haber sesión también en diputados, pero todo eso te lo voy a contar antes de las 9 de la mañana.
0: Muy bien, 39 minutos pasaron de las 7 de la mañana. Pausa.
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0: 24 minutos nos separan de las 7 de la mañana. Vamos a saludar a los chicos que están trabajando allí en la caja, a Flor, también a Pole y a Lula, que nos están escuchando. Un beso grande. Bueno, nos vamos a la Agencia Provincial de Seguridad Vial. Rafael Rodríguez, buen día. ¿Cómo va?
1: ¿Cómo te va, Cari? El gusto de saludarte. Buen jueves para vos, a todo el equipo del programa también. Buena mañana. Lo propio a toda la audiencia de Cadena O. Bueno, Cari, vamos a una advertencia urgente porque tenemos el aviso de un posible choque y hablo en potencial porque la verdad no hemos podido volver a tener contacto con los móviles de la Guardia Provincial que están ya trabajando en el lugar, pero manejamos la información de un posible choque en la Ruta 18 al sur de la ciudad de Rosario, entre lo que es la circunvalación de Rosario y el cruce con la Ruta Nacional A012. Aquí hay un barrio muy conocido en la zona que ha tenido un incremento inmobiliario exponencial en los últimos años, como se ha poblado la zona de La Carolina. Aquí nos están reportando una ruta cortada por colisión múltiple que habría involucrado a varios vehículos, al menos dos camiones, dos pick-up y un auto, y bueno, hemos entendido que habría personas lesionadas porque se pidió justamente la asistencia de la ambulancia del 107. Sí tenemos el dato confirmado que está cortado la ruta de este choque múltiple, repito, ruta 18, esto es en Alvear, en la zona de La Carolina, así que bueno, hay un corte en la ruta 18, el AO12, evitan que los vehículos doblen para ingresar en la ruta provincial 18. Desde luego que nos comprometemos a ampliar estos datos a través de nuestras redes sociales, Twitter, Instagram, en donde obviamente vamos a estar ampliando la información de este choque múltiple que habría sido grave allí en la zona de Alvear, en la ruta 18. También, cambiando de tema, Cari, te comento que tenemos una jornada con mucho viento. Tenemos un jueves particularmente ventoso en buena parte de la provincia de Santa Fe. Hay, de hecho, alertas amarillos por mucho viento, por la posibilidad de algunas tormentas. Así que, bueno, sabemos que el viento es, de hecho, un factor que desestabiliza el vehículo, ¿sí? Ni hablar a las motos, que son obviamente el vehículo más sensible a las ruedas, provoca una pérdida de estabilidad notable en las motos, el tener que viajar con mucho, mucho viento como tenemos hoy, así que pedimos extremar la cautela a quien tenga que viajar en estas condiciones. Y un dato más que nos hacían llegar desde el extremo sur santafesino, desde el departamento General López, esta madrugada, está lloviznando en buena parte de la ruta 33 de la zona Rufino, Amenábar, Santi Espíritu. Aquí desde la madrugada están cayendo algunas lloviznas leves. Así que bueno, no solamente no descartamos que esto pueda extenderse a otros sectores del suelo santafesino, sino que también obviamente aprovechamos este dato para pedir precaución a quien le toque viajar justamente con calzadas húmedas y resbaladizas por esta llovizna que tenemos en esta madrugada. Así que, Cari, el momento, estos son los datos más importantes que tenemos en esta jornada y este aviso urgente allí de este choque en la ruta provincial 18, que Dios quiera que no sea nada grave, Cari.
0: Ojalá, vamos a cruzar los dedos. Rafa, así vos me es. Podés decir, vos recién nombraste las redes de la Agencia de Seguridad Vial. ¿Me la podés decir?
1: Sí, Cari, bueno. Nosotros, donde permanentemente actualizamos la info de tránsito, que es el canal, digamos, más inmediato, uh-huh, es X, ex Twitter, bien, que es @RedSecVial.
0: Perfecto.
1: Repito, lo buscan en la agencia en @RedSecVial. Allí, bueno, ni bien tengamos la confirmación oficial de este choque, la naturaleza del choque, involucrados, si está o no cortado el tránsito, hacia dónde es el desvío, nosotros inmediatamente actualizamos por esta red social, Cari.
0: Muy bien. Bueno, Rafa, que tengas un excelente día.
1: Lo mismo para ustedes. Hasta mañana. Gracias.
0: Hasta mañana. Así pasaba desde la Agencia Provincial de Seguridad Vial, Rafael Rodríguez. Bueno, repetimos entonces, @RedSecSec de Seguridad Vial. RedSec Vial, ahí es la cuenta oficial de la Agencia Provincial de Seguridad Vial para que puedas ir tomando como informe de lo que va pasando en las rutas si tenés que viajar o también si no tenés que viajar, lo mismo sirve para transitar en la vía pública. Bueno, mensajes que llegan a través del 342-5596-596. Dice, al quincho de Trump se le sopló la ráfaga... Se lo sopló la ráfaga de un misil lanzado a Irán. Bueno, hoy hablábamos sobre el hopo que había salido en las moneditas de un dólar que había sacado Trump. Dice, buen día, anda a contarle un secreto a Darío. Al rato se entera todo el mundo.
2: No, yo para compartir, para que no se sientan tan solos, cuento a veces.
0: Nunca le cuentes un secreto a un periodista, nunca.
2: No, mirá. Si yo con todo lo que no he contado, escribo dos libros por lo menos.
0: Manera.
2: Todo lo que sé que no he contado.
0: ¿Cuántas
2: cosas? Porque hay muchas
0: cosas
2: de la faz personal o individual de los dirigentes políticos que no las cuento. Pero si yo contara eso.
0: ¡Qué quilombo!
2: ¡Qué lío se armaría! Así que valgo más por mis secretos que por lo que hablo. Mis silencios tienen más precio que lo que digo.
0: Bueno, en fin. Pero bueno, ya sabemos, al 3-4-2-5-596-596 nos querés contar algo, también lo podés hacer, Cómo está el tiempo en tu ciudad, Porque el tiempo nos dice que vamos a tener sol, por lo menos, y nada de lluvia. Sí, como decía también Rafael, en el sur de la provincia, Venado Tuerto, Rufino, sí hay alguna llovizna y en Rufino se esperan hasta tormentas. En el resto de la provincia de Santa Fe, no, solo tenemos sol pleno en algunos lugares como Calchaquí, Ceres, Tostado, Gregoria Pérez de Denis, Florencia, Reconquista, todos esos lugares estarían con sol pleno. El resto como San Javier, Santa Fe, Rafaela, San Jorge y Rosario estaríamos con un cielo parcialmente nublado. Temperaturas elevadas, para, podría decirse, este invierno que se está despidiendo y estamos esperando la primavera. Qué lindo. Bueno, nos vamos al norte de la provincia para dar la bienvenida desde Reconquista. Toti Díaz, buen día Toti, ¿cómo va?
3: Hola, ¿qué tal? ¿Cómo les va? Muy buen día a todo el equipo, buen día a la audiencia. 16 grados, casi 17 aquí en Reconquista, con cielo despejado. Hermoso día, hermosa mañana, radiante sol, más no se puede pedir. Esperemos que se mantenga de esa manera el clima por estos lugares. Gregoria Pérez de Denis, siempre la mencionás.
0: Ajá.
3: Ahí en la zona del departamento 9 de julio. Sí. Más conocida como El Nochero.
0: Ah, mira.
3: La conocen todos.
0: Mira vos.
3: Y vos sabés que cuando. Por eso me provoca eso, ¿no? Que escucharte mencionarla como verdaderamente se llama.
0: Ah.
3: Esa localidad. Así se llama, Gregoria Pérez de Denis. Más conocida como Estación El Nochero. Tiene toda una historia, algún día la vamos a contar.
2: Oh, dale. Bueno, y tienen un grupo musical muy conocido, ellos, Los Nocheros. ¿Cómo? Un grupo musical muy conocido, sí.
3: No, a ver si no creen que son de ahí, ellos, los nocheros. Hay una zona muy. A ver, Darío, vos conocés.
2: Sí, sí, sí, conozco.
3: Cocina. Es una zona muy rica en ganadería. Hay unas cabañas con unos reproductores de distintas razas que son extraordinarios, realmente. Es del país, Del país.
2: Nosotros tenemos un compañero de trabajo que es de ahí. O por lo menos siempre no, nunca volvió antes de las 6 de la mañana. Dice, es del nochero. Dice.
0: Ay, Dios.
2: Bueno, ya está.
0: Vamos a las noticias importantes, chicos, por
3: Nico,
0: favor.
3: Nico, cerrar el micrófono, por favor.
2: No, y se estaba hablando justamente de él. Le cuesta volver. Él decía que era DJ.
3: Bueno, nos metemos en los temas porque, hay que señalar que anoche fue masiva la respuesta que dieron vecinos del barrio Don Pedro y otros barrios cercanos en la ciudad de Avellaneda. Estuvimos allí como único medio en la cobertura periodística, siempre avanzando contra el cobro del plus médico. A mí realmente me sorprendió en la vecinal tanta gente que hubo. Hoy va a salir publicado una publicación respecto a un análisis de lo que se habló también, tema contra el plus médico. Quien coordinó esta reunión es el concejal que había presentado la semana pasada un proyecto de resolución para que sea para reclamarle a la Defensoría del Pueblo que se ocupe de este tema y de tantas denuncias. Fue impresionante porque también los vecinos se animaron a firmar y a señalar las clínicas privadas y los médicos que cobran plus. Ojo con este tema. Hay cientos de firmas ya en distintas bocas de expendio, podríamos decir, donde hay una nota y al pie los que estén en contra del cobro del plus lo firmen. Y va a ser presentado también al PAMI porque hay muchos jubilados que están pagando exorbitantes sumas de como plus médico. Estuvo la titular del PAMI en la reunión anoche, y que sorprendió a propios extraños. Se habían invitado a ella y bueno, estuvo y explicó un montón de situaciones, confirmando que sí, que es cierto, que hay muchos jubilados que hasta llegan a pagar entre 80 y 100 mil pesos de plus, sobre todo cuando hay que hacerse estudios. Todo un tema que comienza a transformarse en una gran bola de nieve acá en el norte de la provincia de Santa Fe, en el Departamento General Obligado. Agrego una información más, casi de último momento. El martes que viene a la noche, los concejales de la ciudad de Villa Ocampo van a recibir a los vecinos autoconvocados que están promoviendo este tema contra el plus médico para escuchar lo que hasta ahora se viene llevando adelante, y va a ser el martes que viene la reunión y van a presentar también un proyecto de resolución. Le van a llover la nota a la Defensoría del Pueblo para que se ocupen, porque es el organismo de contralor, lisa y llanamente, ¿no? Se tienen que ocupar de que, bueno, controlar este tema del cobro del plus. Hablé al término de la reunión con el concejal Dito González, que es de Avellaneda, y decía lo siguiente para nuestro programa.
4: La verdad que una buena impresión, porque es una buena respuesta de la gente. Nos sorprendimos con la convocatoria, así que significa que estamos viendo que es un problema que mucha gente lo tiene en cuenta, digamos. Así que creemos que fue una buena convocatoria, pero también nos pone en alerta, que significa que es un problema que está afectando a muchas familias. La idea es continuar, porque es algo que se está arrancando, hacer una próxima reunión dentro de 15 días, informar a más gente, porque calculamos nosotros que hay más gente interesada, pero que no tuvo la información de la reunión. Así que la idea es hacer expansiva la reunión para que pues se pueda ir sumando más gente a las charlas.
3: Presentaste un proyecto de resolución que va a ir dirigido a la Defensoría del Pueblo.
4: Yo lo presenté la semana pasada, el jueves pasado, y hoy tuvimos reunión de comisión, charlamos con todos los concejales. La verdad que la mayoría está de acuerdo, o sea, todos estamos de acuerdo, y la idea es terminar de definirlo la semana que viene para que se apruebe en la sesión del próximo jueves.
3: Mientras tanto, en el Consejo Municipal de Reconquista, hoy, en la sesión pública que va a comenzar dentro de aproximadamente 30 minutos, se va a poner también a votación el proyecto de resolución dirigido a la Defensoría del Pueblo para que se ocupe de esta situación. Así que bueno, en otro orden de cosas, estuve charlando con el obispo de la diócesis de Reconquista, lo llamé por teléfono, me atendió, le agradezco la deferencia que ha tenido el obispo, porque ustedes saben que acá en Reconquista, con respecto a la visita del Papa León 14 a la Argentina en el mes de noviembre, va a incluir varias celebraciones en Buenos Aires, Córdoba y Luján. Decirle que de acá para viajar a Córdoba no hay más pasajes. Directamente hay gente que quiere ir en colectivo, no hay pasajes porque ya se han adelantado y han sacado ya los pasajes para viajar. Mucha gente se están organizando unos tours también en forma particular, de empresas particulares, así que hay toda una movida. Mientras tanto, se siguen organizando en Reconquista celebraciones que va a haber esos días que va a estar el Papa en la Argentina, y un dato que no es menor y que se mostró muy entusiasmado Monseñor José Massín, es que en una de las reuniones donde van a participar alrededor de 120 representantes de distintas iglesias, esto va a ser en Buenos Aires, él va a ser el disertante en representación del movimiento ecuménico argentino. Estoy hablando del obispo de la diócesis de Reconquista, y estaba muy, muy contento, muy emocionado, porque es la primera vez. Él tenía una muy buena relación con con el Papa Francisco. Bueno, y ahora lo llamaron, dice, para que él sea uno de los que en realidad haga uso de la palabra en representación del movimiento ecuménico argentino. Así que bueno, un protagonismo interesante para un obispo de aquí del norte de la provincia de Santa Fe. Bueno, por ahí pasan los temas, en realidad. Bueno, ayer se hizo el lanzamiento de lo que va a ser este fin de semana, sábado y domingo, el Rey Náutico Sudamericano, porque hay participación de pilotos, digo yo, los que manejan las embarcaciones, con un raid que tiene 100 kilómetros en la zona del riacho San Jerónimo y parte del río Paraná. Va a ser este fin de semana. Parece que va a venir muy bien esto porque, primero, las expectativas es la quinta edición y además se presenta para este fin de semana buen clima. Así que va a estar lindo para ir al puerto, comerse una torta frita o una torta asada mientras mirás las embarcaciones en este raid náutico. Gracias, chicos. Un gran abrazo.
0: Bueno, a disfrutarlo entonces. Así pasaba Toti Díaz desde Reconquista. Que tengas un lindo día. Bueno, 8 de la mañana. Pausa.

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0: 8 minutos separan de las 8 de la mañana y le vamos a dar la bienvenida a Raúl Ramis. Buen día, Raúl, ¿cómo va?
1: Hola, Cari, buen día a Darío, buen día a los compañeros, a toda la audiencia de Cadena O. Bien, tenemos mucho viento acá en el Principado, ¿eh?
0: Sí. Lamentablemente acá también tenemos el mismo viento y no estaría el sol nuevamente. Pero bueno, ¿qué va a ser?
1: Bueno.
0: No tenemos lluvia.
1: Escuché que en Buenos Aires sí está lloviendo,
0: sí,
1: Karina.
0: Sí, sí. Y en el sur de nuestra provincia ya hay algunas lloviznas.
1: Bueno, le va a venir bien a los campos de Darío que tiene soja sembrada.
0: Hidratarlos a esos campos.
1: Bueno, se viene el Gran Premio de Italia de Fórmula 1. Ayer hubo una... como hace la gente del fútbol, un banderazo de los hinchas de Ferrari, y estuvieron sus pilotos, Leclerc y Hamilton, y la nota de color la dio la mamá de Hamilton porque aparecieron en un balcón y la mamá de Hamilton salió al balcón y arengaba desde el balcón a la hinchada, y la gente, por supuesto, le cantaba, ¿no? Pero esto ya se lo dije una vez en el programa de televisión a Carlos Delicia, muy significativo, no porque lo diga yo, sino porque es significativo en sí mismo. Schumacher, aún con sus dificultades, desde el primer día que llegó a Ferrari, le habló en italiano a los mecánicos, al equipo y a la gente. Atravesado, pero les hablaba. Pero Hamilton no. Sí, y eso ellos siempre lo valoraron mucho, ¿no? A pesar de ser un alemán duro, rígido, sí, siempre les habló en italiano. La famosa frase, los ragazzi, mis muchachos, ¿no? Bueno, pero Hamilton no dice una palabra en italiano, sigue hablándoles en inglés. Ayer le echó un párrafo largo a la gente, había miles y miles de personas en Milán, en este banderazo de Ferrari, pero se dirigió a la multitud siempre en inglés, así que esa barrera no la va a lograr romper, y para los italianos decir, bueno, pero no se ganan carreras, pero bueno, sí, no se ganan carreras, pero vos estás en Italia y sabés que tenés que ganarte el corazón de la gente. Vos viste cómo ellos cantan el himno Mameli cuando tocan, la locura que tienen, la pasión con que lo hacen, cómo cantan, y que su piloto, fundamentalmente Hamilton, no les hable en italiano, pero no lo hace, no porque no quiera, no habla, evidentemente tiene dificultades para expresarse, no lo hace. Bueno,
0: claro, aunque sea una frase, esto, algo.
1: Sí, pero bueno, ya está, no le sale, ¿viste? Mañana vamos con los horarios, Cari. Mañana a las 8:30 va a empezar el primer entrenamiento, se va a prolongar durante una hora, va a terminar 9:30, después el segundo va a comenzar a las 12 y va a culminar a las 13. El sábado un ligero cambio en los horarios, arranca todo una hora antes, el tercer entrenamiento arranca a las 7 de la mañana y termina a las 8, y la clasificación va a ser a las 11 de la mañana y hasta las 12, y el domingo la carrera va a las 10 de la mañana. Para no que no se arme tanto lío con las otras categorías soporte, la Fórmula 3 el sábado, la carrera sprint, donde está el argentino Mattia Colnaghi, la va a correr a las 4:30 de la madrugada. Y la del domingo, porque la Fórmula 3 tiene carrera sprint el sábado, y la carrera tradicional la va a correr a las 3:15 de la mañana. Y la Fórmula 2, el sábado, la carrera sprint la va a correr a las 5:15 de la mañana, y la del domingo, muy, muy temprano, la va a correr a la medianoche, o sea, noche del sábado, madrugada del domingo, la va a correr a las 0:45. Así que estos son los horarios para el fin de semana. En nuestro país vamos a tener el Turismo Competición 2000 y Top Race en el autódromo de Junín. Así que veremos, espero que no llueva porque está en la Laguna de Gómez, y cuando llueve ahí es todo un problema, ¿no? Lo que sí escuché que el pronóstico del tiempo habla de muy bajas temperaturas para gran parte del país, que comprende obviamente la ciudad de Junín en la provincia de Buenos Aires, así que veremos cómo resuelven esto el tema de la temperatura de las gomas. También mañana, mejor dicho, tarde-noche de hoy, empieza toda la actividad, lo previo al rally por el Campeonato Mundial en Chile, y mañana ya empiezan, sí, la carrera por los caminos chilenos. Y insisto en los que le dije, cada vez que veo los videos, por los caminos que se corrió en Paraguay y a la velocidad que se corrió y dónde estaba ubicado el público, realmente, porque las salidas de pista que hubo fueron increíbles y los autos terminaban en los pies de la gente, viste, es un tema que me parece que Paraguay, si quiere seguir teniendo el rally, va a tener que revisar, porque eran verdaderos senderos de tierra colorada, no eran caminos, viste.
0: Qué peligro.
1: Pero la gente sentado al costado, los autos le pasaban a un metro, sentado en una reposera mirando pasar los autos, ¿no? Una cosa increíble. Increíble. Bueno, vamos a ver cómo va este fin de semana las cosas en Chile. Y sí, lo que les puedo decir es que el Automóvil Club Argentino y la gente de Córdoba ya tomó contacto con las autoridades de la Federación Internacional que estuvieron en Buenos Aires, con el nuevo manager, porque el Mundial de Rally tiene un nuevo manager que maneja los intereses comerciales de la categoría, que es Eric Boulier, para ver si pueden tener una fecha. Me atrevería a decir que me parece que vamos a tener antes fecha del Mundial de Rally en Argentina que Fórmula 1.
0: Bueno.
1: Espero que las cosas se den. Así que me despido de ustedes hasta mañana, que cuando nos reencontremos ya vamos a estar con los autos casi en la pista mañana, Cari.
0: Bueno, vos vas a tener un trabajito bastante, te la pasás despierto.
1: Va a estar bueno este fin de semana. Bueno, pero sarna con gusto no pica.
0: Totalmente, a vos te encanta, te apasiona. Así que vamos por la pasión.
1: Así que bueno, cariño, hasta mañana.
0: Hasta mañana, si pasaba Raúl Ramis. Bueno, Dari, ponen en funcionamiento la nueva unidad penitenciaria número 9 de Recreo.
2: Sí. La semana pasada creo que sí.
0: ¿Hoy se inaugura?
2: Sí, la semana pasada hubo una recorrida ahí para mostrar cómo estaba todo listo y dispuesto para con esta modalidad. La provincia ha hecho una inversión importante, bueno, no solamente en Recreo, sino la nueva cárcel que está ahí al lado de la de Piñero, la ampliación de otros para aumentar la capacidad de alojamiento. Uno de los problemas que tiene Santa Fe, que tiene ya de vieja data, es el tema de la escasa capacidad para la población carcelaria. Es decir, que está muy sobredimensionada, a tal punto que todavía tenemos, viste el otro día lo que pasó en Rosario, con el tema de la comisaría, de estas mujeres detenidas y demás. Básicamente está basado en eso, ¿no? Que está todo excedido. Así que desde aquí hasta mediados del año que viene va a haber varias inauguraciones, entre otras, la próxima, la de Recreo, y después viene ya la que el gobierno de la provincia dice que ellos le llaman el infierno. Mentira, si ellos no la conocen. El nombre se lo puso el gobierno. Y ellos dicen que los presos le dicen el infierno. Mentira, los presos no saben, no conocen los planos, no tienen la menor idea. Pero nos quieren hacer creer que ellos le pusieron el infierno.
0: ¿Y esto va a ser masculino?
2: Sí.
0: Solo masculino.
2: Sí. ¿Quiere que lo hagamos mixto?
0: No, preguntaba si era solo porque acá teníamos cerquita la de femenina.
2: Pero están saturadas. La Flores, Coronda, bueno, el resto del régimen carcelario de la provincia de Santa Fe tiene una superpoblación, que es parte de los inconvenientes que tenemos, ¿no? Inclusive, menciono esto porque el otro día lo que pasó en Rosario con este tema de que se habían prohibido las visitas, hay un reclamo que también ha aparecido en otras comisarías y demás, porque es estar más estricto con el tema de los bagallos. ¿Qué significa esto de los bagallos? Significa con los ingresos de las familias pueden llevarle comida y ropa.
0: Sí.
2: Normalmente una vez por semana, que tienen el día de visita, y son sometidos a un control importante. Por ejemplo, en el caso de, la yerba, no la pueden llevar en paquete. Ni de medio kilo ni de kilo, nada.
0: Todo en bolsa transparente.
2: Sí, tiene que llevar el contenido para que se vea qué lleva.
0: Claro.
2: A ver, una cajita de puré de tomates, no se puede. Tiene que ir una botella de plástico, esa de medio litro, lo que sea, para que se vea que no hay nada en el interior. Claro. Bueno, esto es parte de los problemas. Hay parte de la familia que se enojan porque le hacen esto, pero esto lo hacen justamente por una cuestión de seguridad. Aún así, fíjate las cosas que entran,
0: sí,
2: a pesar de que tienen ese sistema. Incluso vos tenés parte del sistema carcelario que tiene el tema de los escáneres acá en Santa Fe. Pero aún así todavía tenemos presencia de teléfonos celulares y tantas otras cosas. O sea que no es algo que se ha terminado. Pero bueno, ¿esto va a mejorar la situación? Sí.
0: Esperemos.
2: Y sí, porque va a tener más capacidad. Uno de los mayores inconvenientes es la situación y sobre todo que se vive también en las comisarías. El otro día me contaron de una persona que estuvo detenida acá en Santo Tomé, que estuvo detenida por un episodio que se estaba investigando, que lo llevaron ahí a la comisaría y estuvo parado toda la noche. No se pudo ni sentar.
0: ¿Por qué?
2: Pero en cuento castellano.
0: ¿Que no tenía lugar? ¿Qué? ¿Por qué?
2: Era todo caca, todo de los otros presos, porque lo piden al baño y no lo llevan. Entonces hacen en el mismo lugar, comparte con otras personas. Y una persona que estuvo detenida, que después recuperó a la madrugada la libertad, pero ese estaba borde de la descompostura por el lugar donde estuvo durante algunas horas.
0: Es terrible. Terrible. Bueno, lo que pasa es que las cárceles, ojalá...
2: estoy hablando de una cárcel, estoy hablando de una comisaría.
0: Sí, una comisaría, sí.
2: Que lógicamente es un lugar de detención preventivo, apenas por un tempito, supuestamente.
0: Claro, que debería
2: estar... Nosotros tenemos en muchas comisarías que sigue habiendo presos, ¿no? Acá en Santa Fe, por ejemplo. Bueno, en Rosario lo que pasó es una comisaría, no es una cárcel. Lamentablemente, ¿no? Pero esto es parte de lo que está pasando.
0: Claro, no, volví al tema de las cárceles porque la verdad que... Por lo general, en las condiciones que estamos teniendo las cárceles, como que es un no es un lugar para vos recuperarte, sino todo lo contrario. Es de hacinamiento y de odio, de bronca, de estar en ese lugar y de pasarla tan mal.
2: Sí. En fin, a ver, tengo dos informaciones para contar. Una que tiene que ver con Córdoba y otra que tiene que ver con Rosario. La primera de Córdoba. En la Iglesia Católica se están aggiornando a la época en que vivimos y entonces ahora empezaron a verse en la mayoría de las iglesias el código QR.
0: Ajá. Para colaborar.
2: Este tema, claro, es para que paguen mediante el sistema de QR, porque mucha gente, viste, cuando pasan, nos solicitan la ofrenda, lo que sea.
0: Claro, ya nadie tiene más efectivo.
2: Me quedé sin.
0: Claro, antes sacabas.
2: Tengo en el otro
0: está
2: pantalón.
0: Está muy bien.
2: Entonces empezaron a poner los códigos QR. Entonces...
0: pasa. No, ve la bolsita, pasa el escáner.
2: El código QR. Y dice, no te hagas el loco.
0: Si querés, mirá vos, está bien, ¿viste? Se ayorna.
2: Es la forma de no poder decir... No traje nada, efectivo. Porque el teléfono, todo el mundo va con el teléfono, ¿viste?
0: Bueno, si están organizados los trapitos, no va a estar organizada la iglesia.
2: Bueno, pero convengamos que cada vez es menos frecuente el uso del billete en sí. La mayoría de la gente que va al supermercado, a los negocios, hay algunos que no, todavía te aceptan, que no quieren saber nada, quieren sí o sí el efectivo. Pero bueno, en el caso de este, ya empezaron a poner en Córdoba, en todos lados, eso depende lógicamente de cada obispado, ¿no? Y la instrumentación. Acá en Santa Fe todavía no sé, no acá no es el mejor lugar más...
0: No te estaría ayudando mucho porque
2: no es el lugar más apropiado preguntar en esta mesa.
0: No estaría entrando mucho a la iglesia.
2: Pero bueno, eso es lo que está pasando, así que está llegando a todos lados.
0: Ahora le vamos a preguntar nos vamos a Rosario a darle la bienvenida a Maxi Clancec. Le vamos a preguntar a Maxi si él sabe si hay QR en la iglesia de su barrio. ¿Cómo andas, Maxi?
3: ¿Qué tal, Cari? Buen día, buena mañana para todos. ¿Cómo anda usted?
0: Pero muy bien. Acá recién Darío dijo que ahora la iglesia, en vez de pedirte efectivo para la limosna, te pasa un QR. Pero nosotros no podemos mucho saber si está pasando en la iglesia de acá de nuestro barrio, porque no estaríamos entrando. No sé si vos capaz nos podés ayudar.
3: Mira, no, la verdad que no. Pero, yo estaría en una situación similar. Pero la verdad, a ver... Si los trapitos, te pasan la cuenta de Mercado Pago,
0: claro,
3: para que le pases ahí una atención, claro, no me extraña, que no lo veo descabellado.
0: Claro,
3: ¿no?
0: Es organización, ¿qué va a ser?
3: Claro, aparte es adecuarse a las nuevas tecnologías. Hoy mucha gente no tiene efectivo, ya no maneja el dinero billete, como en mi caso, por ejemplo. Y bueno, y si voy a la iglesia y quiero colaborar, bueno, tengo la opción del QR, una transferencia o lo que sea, ¿no?
0: Tal cual, es así. Bueno, ¿tenés sol ahí?
3: No. Nublado con alerta, posibilidad de lluvias. Así que estamos complicados con el clima hoy, a estar muy atentos porque es el tema meteorológico, pero por ahora tranqui, una mañana fresca, nublada y bueno, esperando la lluvia.
0: Bueno, mientras tanto pasan cosas en Rosario.
3: Así es, una balacera contra un inmueble sin heridos, daños en mampostería, en Centeno y Castellanos. Pasaron dos hombres en motos y gatillaron. Después en Brasa y al 7700, un violento robo o intento de robo, mejor dicho, en un almacén. Esto ocurrió ayer. El delincuente no pudo cometer el robo y cuando se fue, disparó contra el auto del dueño de este comercio que estaba en la puerta estacionado y se fue. Después contar que la Policía de Investigaciones detuvo ayer en San Rafael, provincia de Mendoza, a un hombre de 30 años que estaba prófugo, integraba la lista de los delincuentes más buscados por el gobierno de la provincia de Santa Fe. Es más, el gobierno provincial ofrecía una recompensa de 15 millones de pesos. Era buscado como autor de una balacera ocurrida el año pasado donde quedaron dos personas malheridas. También buscaban a su pareja de 22 años que también la detuvieron con ella allí en Mendoza. Así que también fue importante esta captura en el día de ayer. Y por último, en un comunicado oficial, la Fiscalía Regional adelantó el trasfondo de la investigación por el cual fue detenido Mariano Ríos Artacho, el ex fiscal. El MPA confirmó que el abogado es sospechoso en una causa por maniobras ilegales sobre fondos de cuentas judiciales. Esto es gravísimo. Recordemos que hace muy poquitos años, en el 2024, era fiscal aquí en la ciudad de Rosario. Bueno, el ex funcionario actualmente, es abogado particular y bueno, fue aprehendido en el marco de varios allanamientos, no solamente aquí en Rosario, sino en otras provincias donde hay y donde hubo 8 demorados, Cari.
0: Uh-huh. Bueno, sí, ayer habías hecho un adelanto más o menos de lo que había pasado y bueno, ahora estás ahora sí ya estamos conociendo más cosas sobre este ex fiscal.
3: Sí. Y seguramente se van a conocer más detalles como es habitual en la audiencia imputativa, ¿no?
0: Muy bien. Bueno, Maxi, que tengas un excelente día, vos que te gusta este clima.
3: lo agradezco, disfrútelo que le queda poco, disfrútelo.
0: Tal cual, y este fin de semana sabes cómo lo voy a disfrutar, que va a ser mucho frío. Vamos a... Bueno, Maxi, que tengas un excelente día.
3: Igualmente para todos, hasta mañana.
0: Hasta mañana, si pasaba Maxi Clancek desde Rosario. Bueno, jueves con algunas nubes y una máxima de 22. Hoy tenemos un poco de inestabilidad aquí en la provincia porque puede decirse que salvo en el sur bien de la provincia de Santa Fe, que hay algunas lluvias, en el resto cielo mayormente despejado con alguna nubosidad por momentos, pero condiciones algo inestables o relativamente estables, ¿entendió? Inestable a relativamente estable. Temperaturas en suave ascenso de las mínimas y después vientos leves a moderados del sector este-noreste, rotando al suroeste con algunas ráfagas más intensas. Para mañana viernes, cielo despejado con leve nubosidad por momentos, condiciones estables, temperaturas en descenso de las mínimas y suave tendencia a descenso de las máximas.
2: Bueno, se viene el barrio chino en Rosario.
0: Ajá, ay, qué lindo.
2: La verdad que es mucho, por ahí conocen o conocemos el barrio chino en Buenos Aires, que está en Belgrano. Uh-huh. Y es un lugar habitual. Mucha gente cuando va a Buenos Aires, sí, hay un barrio chino, viste que tiene el arco arriba. Sí. Y lógicamente hay una propuesta gastronómica, además que venden
0: de todo,
2: cosas chinas.
0: Hermoso.
3: Y, más o menos.
2: Y el hijo de Di Santo, que era del grupo Micropac, ese que está detrás de todo esto, y ya consiguió los permisos, está detrás la comunidad china, la embajada y demás. Obvio. Y ya consiguieron la autorización para hacer un pórtico igual, viste que ahí vienen todas las fotos y todo, como estoy allá en China más, claro, o menos. Además, si no tenés los ojitos así, te lo tenés que hacer, una cinta de scotch o algo, porque
0: está,
2: no
0: bueno,
2: tiene sentido.
0: Está,
2: te imaginas,
0: bueno,
2: que va al barrio chino y te atiende acá un argentino, un paraguayo, y decís, che, esto qué barrio chino es. La comunidad china ha crecido muchísimo y también está muy diversificada, y en los últimos años en la Argentina, lógicamente que ha crecido, y en Rosario en particular. Y está todo revolucionado. Entonces están viendo el lugar. Hay mucho empresario dando vuelta, empezaron a buscar una unidad, porque lógicamente se trata de un proyecto muy ambicioso. Incluso hasta el intendente de Funes quiso, dijo, che, acá ofrezco, mirá, si quieren venir a hacer el barrio chino.
0: ¿En serio?
2: Chino. Sí, sí.
0: Él quiere estar en todos lados.
2: Él te ofrece, ¿eh?, que vengan a poner el barrio chino a Funes, él te ofrece donde sea. Los empresarios dicen, no, queremos hacerlo en Rosario, y están viendo los lugares para hacerlo. Ya tienen los que ponen la tarasca.
0: Está súper poblado en chino Rosario, se dice así. ¿Dónde lo vas a meter?
2: En chino se dice chicharasca. Chitarasca.
0: No tengo moneda.
2: No, sin moneda, QR, solamente QR.
0: Claro.
2: A ver, y están viendo, hay varios lugares propuestos, lo que pasa que naturalmente es una inversión importante, y están viendo ahí sobre la peatonal San Martín y Córdoba también.
0: San Martín y Córdoba.
2: No, sí, viste el cruce de las peatonales, sí. Ahí, bueno, Rosario. Lo que pasa es que quieren mínimo 100 metros con el pórtico. Pero el tema después conseguir todos los locales que sean alusivos a eso. Claro. No hay una cuestión de seguir como estaba hasta ahora. Es transformar todo un paseo en comercios que tengan gastronomía fundamentalmente. Tiene una particularidad, sobre todo en Buenos Aires, en su momento fue un boom. Porque además, a 24 horas. Buenos Aires, el movimiento que tiene Buenos Aires va... Podés almorzar a las 5 de la tarde, ahí comes a las 5 de la tarde, a las 10 de la noche, a las 4 de la mañana. Es una cosa increíble lo que ha concitado. También se necesita un dispositivo de seguridad, todo, pero es

0: Todo el mundo quería ir a la peatonal. Haber pasado en Córdoba o en San Martín, que era una venta diferente a la de peatonal en Córdoba. ¿Qué pasó con los años? Se ha diversificado. La gente va más a los shopping, que tiene Rosario, otras propuestas comerciales y gastronómicas, y ha perdido el lugar que tenía. Bueno, acá en Santa Fe pasa lo mismo.
1: Sí, lamentablemente sí.
0: Antes vos venías a Santa Fe, toda la gente que iba de panza se tiraba en la peatonal. Esto no pasa habitualmente ahora. Hay otros centros comerciales que son por ahí o que llevan mucha gente.
1: Era la salida de todos los fines de semana, un sábado a la noche y ibas a pasear por la peatonal.
0: Exactamente. O sea,
1: los viernes a la tarde todos los chicos de la escuela iban a la peatonal.
0: Bueno, esas costumbres han ido mutando, cambiando con otras propuestas también. Así que bueno, si se viene el barrio chino de Rosario, la lógica es que tenga un gran impulso, además una gran inversión. Sé que hay inversionistas que están poniendo arriba de un palenque verde. Es mucha plata. Sí, el maestro, el día de la presentación, como no nos gusta poner cosas de Santa Fe, sería el chino de harina, el maestro de ceremonia. En fin, bueno, pero veremos qué pasa y cuáles son los planes a futuro, ¿no?
1: Muy bien, pausa.
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0: Y acá estamos con una temperatura de 15 grados en este momento y le vamos a dar la bienvenida a Carlos Delicia. Buen día, ¿cómo va?
1: Pero muy buen día, con 15 grados, bien, bueno, todo está fresquito, lindo.
0: ¿Viste?
1: Ayer me entusiasmé, ayer estaba con manguita corta.
0: Sí, lindo. Bueno, 22 es la máxima, así que vas a tener manguita corta, sí.
1: Bueno, pero una camperita al lado por la duda.
0: Sí, sí.
1: Aquí no hay que enfermarse, no. Ya pasamos agosto, estamos en septiembre, pero igual hay que tener cuidado porque hay unos días con frío, me parece.
0: Sí, este fin de semana...

0: va a bajar mucho.
1: Por eso, así que bueno. Darío, ¿cómo le va? Buen día.
2: ¿Cómo te va, Carlos? ¿Qué tal? Buena mañana. Muy bien, muy bien, muy bien.
1: Bueno, ayer pasamos sufriendo como siempre Boca. Y no me digas lo del penal porque ya está, ya.
2: Con la bandina, está bien.
1: No, que.
2: Va, a ver. Con ayudín, no querían decir el nombre de la marca, pero bueno, ya está.
1: A ver, ¿qué ayudín? El ayudín nos dio el que pateó el penal en los 90 minutos que le pegó al poste.
2: No. El arquero que llegó hasta la mitad de la cancha, el arquero cuando se adelantó. Están todas las fotos, está todo. Dice, no hay VAR en la Copa Argentina. Ah, mira qué lindo. Y el tipo salió corriendo, sí, festejando. El árbitro se hizo el sota como el mejor. Así que un poquito de la lavandina, un poquito de ayudín.
1: Jugó muy bien Boca ayer, tenía que haber ganado, cerró un montón de goles, pero bueno. Y el que perdió la oportunidad fue a los 90 minutos, 92, un penal y no lo supo concretar. Así que a llorar al campito. Boca ahora pasó la instancia. Así que ustedes ya no pueden hablar más. Así que olvídense. Así que vamos a estar festejando el próximo partido con Racing. Y porque sea la Copa de Leche, que tenemos la Copa Argentina. Vamos por algo este año. Así que vamos a ver qué pasa. Bueno, Darío, hay muchos temas y no quiero dejar que se pase toda la información, porque hay, bueno, por ejemplo, el tema nacional, ¿viste el cruce de la ¿cómo es? Pagano, la diputada que acusó a la que es secretaria de Innovación, Ciencia y Tecnología de exhibir un título que es una vergüenza, que se compra, porque ella es doctora en inteligencia artificial y presentó el título que se puede comprar por $400. Una vergüenza que un gobierno exhiba y la trate de doctora en la ciencia artificial cuando es una universidad trucha que tenés que pagar. Primero te piden 5.000. Como no le pagás, empezás a regatear y terminás arreglando un papelito que te dice que sos doctora por $400. Una locura esto, una locura que el gobierno le dé como cierto validez para poner a una persona en un área tan sensible como es el tema de la ciencia artificial. Y sobre todo el tema del ciberdelito, que es un tema que no es para cualquiera, es para gente idónea. Pero bueno, estas son las cosas que a veces uno se entera, y lo está diciendo una diputada que nació del palo de ellos y que ahora se puso una vereda enfrente y cuestiona todo lo que está pasando con la gestión, ¿no?
2: Sí. No es serio. Marcela Pagano nunca fue seria en cuanto estaba, ni cuando la pusieron. Ella llegó ahí, no llegó por capacidad. Llegó porque era amiga de Milei, se perdió con Milei y ahora también querrá renovar su banca el año que viene. También tiene todo el derecho a hacerlo. Después, si la gente la vota o no, la gente va a decidir eso.
1: Pero aparte, viste el presidente con la declaración que hizo pública también, que si la sociedad no lo vota el 27, es porque quiere suicidarse. Es decir, presidente, ya ahora pobre, si vos no me votás, vos porque te querés suicidar como sociedad. La verdad que la gente que lo vota se quiere suicidar, esto es al revés la cosa. Si vos realmente querés suicidarte, votame. No que si no me votás te vas a suicidar. Es decir, la verdad que está, a nivel nacional, el gobierno está en una etapa donde siente que hay un clima, porque salen a decir algunas declaraciones, y realmente que uno dice, pará, mira, yo si sería Milei, ni las digo ni las hablo, sigo para adelante. Me parece que le empezó a penetrar algunas encuestas que le da muy mal para el 27. Y esto lo está poniendo nervioso y hace declaraciones que voy a decir, pero pará, no, presidente, callate la boca, seguí laburando, hace algo. Pero
2: no, bueno, porque eso no sería Milei. Si él hiciera eso, él llegó por no hacer eso. Bueno, cuando todos los candidatos a presidente, lo primero que hacen se peina, este tipo va despeinado. Entonces vos decís, che, pero está al revés, peinate. No, este va de zapatilla, está en todo traje, este te cae de zapatilla. Y vos decís, y todos le quieren poner zapatos, y el tipo va de zapatilla. Entonces todos lo quieren peinar, y dice, cortate el pelo, arreglate, sacate la patilla, y el tipo no lo hace porque es así el modelo. Y él llegó porque es así, no porque lo quieran cambiar. La mayoría de la gente quieren que cambie, y el tipo no va a cambiar, queda claro. Después de tres años de gestión, no va a cambiar.
1: porque la gente pensó, viste, como todas las cosas que pasan en la política argentina, te prometen cosas que después no se cumplen. Este prometió algo que no, la que la gente creyó que era una forma de marcar la diferencia, y está haciendo lo que dijo, que era joder a la sociedad, salir con la motosierra, destrozar todo, y bueno, están buscando siempre un título, y la gente ahora me parece que empezó a tomar conciencia de que la situación está complicada. Mirá, que para qué, a ver, si hay alguien que se callaba la boca, o que era la Unión Industrial Argentina, no hablaban. Pero parece que este año, el 2 de septiembre, cayó muy pesado con los guarismos que tienen, de la caída industrial, de los trabajadores que tuvieron que echar, y las declaraciones de Moretti, de Darío, más que todo se la puntualiza al ministro de Hacienda, ¿no? A Caputo. Dice que no conoce un torno, no conoce la realidad, lo que está pasando en las industrias, y menos lo que está pasando en el interior del país. Le dijo barbaridad, es decir, que Moretti, que nunca, la Unión Industrial no hablaba, por lo menos estaba callada. Hasta ahora salieron este 2 de septiembre con tapones de punta a marcar la diferencia de lo que está pasando en ese sector, ¿no?
2: Sí. Lo extraño en este caso es que Moretti, cuando vos escuchás que es el vicepresidente, ayer igual la Unión Industrial lo desautorizó. Sí. Dijo, claro. Nosotros no, es más, no avaló la forma de hablar de Moretti, porque Moretti insulta y los trata mal pidiéndole, che, no insulten, no sean como yo. Es lo mismo que Milei te diga, no me insulten a mí. Y si se la pasa insultando, ¿qué crees? Que no te insulten. Es lo mismo. No quieren que les hagan a uno lo que uno le hace al otro. Eso es lo que pasó con Moretti, es lo que pasa con Milei también. Entonces, en este juego, te la tenés que bancar. Sea Moretti, Milei o quien sea. Si tratan mal a la gente, vos no podés pedir que te traten bien. En este caso, la Unión Industrial fue justamente en el comunicado de ayer que ellos lo desautorizan. De hecho, el presidente dijo, nosotros no compartimos ese método o esa forma. Bueno, y el gobierno no le mandó a nadie. Iba a ir el jefe de gabinete, después no fue.
1: Pero está bien, es lo que pasa, que bueno, la visión, digamos, del gobierno nacional es más financiera que digamos de producción y trabajo, ¿viste? Ellos lo que quieren es que les cierren los números, no les importa nada si la gente se tiene que ir a la calle, es decir, están en otra visión de la economía. Ellos van a lo financiero y a los grandes negocios que pueden hacerse en un lugar estratégico como es la cordillera. Bueno, cambiamos la matriz de Argentina y ahora las consecuencias se están viendo, y por eso ahora empieza a haber algunas reacciones. Me parece bien, te digo la verdad, porque no podés quedarte callado todo el tiempo porque tenés miedo. Me parece que la industria tenía que salir a decir algo, y Moretti reaccionó, que le guste o no le guste, es una cosa de que la mayoría de los industriales quisieran que la cúpula se parara de otra forma. Están todos complacientes. Mientras tanto, el país sigue enajenándose, sigue produciendo más despidos, sigue cerrando industrias, sigue habiendo gran preocupación. Yo no te digo la verdad, en vez de la sociedad ahora ya le está cayendo la ficha, y todavía falta un año y hora para las elecciones. Es decir, que si ahora llegamos, no se cumplió 3 años, y estamos con la situación que está en este momento, la situación, digamos, de la sociedad entera, porque uno ve la realidad, no es que puedes, digamos, ser un autista que pasa y no ve lo que está pasando. Bueno, esto es lo que pasa cuando uno no quiere enfrentar los problemas. Deja que siga, el día que te lo enfrentas es mucho más grande y menos insostenible, qué sé yo. Pero bueno, vamos a lo provincial, Darío, que hay también mucha información, mucha información.
2: Sí. Acá, la verdad que sí, hoy también va a haber muchas cosas, porque hay actividad legislativa, y mucho del ámbito policial y judicial, ¿no? Hay un cimbronazo con esto de Rosario, con Rías Artacho, y el que fue fiscal. Por la cantidad de detenciones, ¿no? Y ahora ya empezamos a conocer algunos detalles que no se conocían hasta ahora, ¿no? Sí. Temprano contábamos.
1: Contalo a la audiencia esos detalles, porque claro, puedo decir, Río Artacho, yo sé quién es, pero la gente por ahí que está escuchando dice, ¿de quién estás hablando? Contarle, para ponerlo en contexto un poco a la sociedad, lo que pasó con esta detención.
2: A ver, ayer a la madrugada, en la casa de Fisherton, que tenía este ex fiscal, digo el fiscal porque él renunció. Él empezó a ser investigado y, entre otras cosas, era un fiscal que estaba a cargo de los delitos económicos. que en su momento estaba persiguiendo a un financista de Rosario que terminó preso. Y entre otras cosas le secuestraron parte de las cosas, de los autos que tenía, y entre ellos una coupé Mercedes. Esa coupé Mercedes que le secuestran a este empresario, que tiene una causa, bueno, que terminó, está preso por lavado de activos, un montón de delitos económicos, que se tenía acá a cargo este fiscal en la investigación, terminó dándoselo él a un comisario. Cuando, lógicamente, cuando vos secuestrás algo y no podés dárselo a cualquiera para que lo use. Además, porque al mismo tiempo, hasta que no termine la causa, vos no vas a saber en qué situación está y si tenés que devolverlo o no devolverlo, si después los venden, como tantas cosas que se han hecho y que se han vendido, que hay todavía reclamos en la justicia por esas cuestiones. En este caso, el fiscal se lo dio a un comisario que andaba en una coupé Mercedes y que un día no lo detiene y le dice: che, ¿dónde sacó este comisario? Andaba en una coupé Mercedes. Y él dijo: me lo dio el fiscal. A partir de ahí se inicia la investigación contra el fiscal, entre otras cosas que acá la Comisión de Acuerdos deciden suspenderlo por 2 meses y continuar la investigación, y que después él presenta la renuncia. Presenta la renuncia porque en medio de todo esto sale a la luz un viaje que había hecho a Miami Juan José Raffo, que era un policía, que fue exonerado, que estuvo preso en la causa de los monos por la relación estrecha que tenía con el Guille Cantero y demás, y que cuando viajó a Ezeiza, lo hizo viajando en un auto, cuando ven la patente, todo, quedó registrado en las cosas de peaje, todo, que era un auto del fiscal. Cuando le preguntan al fiscal, el fiscal dice: no, yo lo vendí, y lo que pasa es que me olvidé hacer la transferencia. Viste que a veces que se te traspapela todo, que vos decís, che, me olvidé hacer la transferencia.
0: Lo primero que tenés que hacer para no comer tu juicio el día de mañana, si este chocó y mató a alguien, viste,
2: nada. De mínima.
0: Lo primero que hacer cuando el auto es denunciar. Y si todo, firmame la transferencia, tomá.
2: Claro, si no te comés el juicio vos, si, por un choque, lo que sea. Bueno, claro. En medio de todo eso, Rías Artacho, hay que recordar que en el caso de Juan José Raffo, yo contaba esta mañana, que después sí lo detienen, estaba prófugo naturalmente la justicia, ¿no? Ahora está preso, está detenido en Piñero. Y lo detienen porque estaba trabajando en un programa que hacía el Turco García, en un streaming que llevaba a los jugadores, llevaba políticos, modelos, llevaba una cosa muy, en un loft, que era una cosa muy extraña, que tomaban, comían. Bueno, en uno de los cambios de planos ahí, porque eran todos cámaras así flotantes, fija, que habían. No, era una cosa así. Aparece Juan José Raffo, que aparentemente trabajaba en la organización del programa. Y
3: era
2: ahí,
3: productor.
2: Era productor del programa y lo detienen. Lo detienen y bueno, él estaba prófugo hace varios meses, ¿no? Y hoy está detenido acá. Bueno, en medio de todo esto, a Ríos Artacho, justamente durante 7 años, aparentemente no era que faltó solamente la coupé Mercedes, de los resultados de los allanamientos que hacía y demás. Justamente ayer se hacen en total, creo que son 9 allanamientos, varios en la provincia de Córdoba y otros en Rosario. Hay 7 detenidos, 2 en Córdoba y el resto todos acá en Rosario, en Gran Rosario, que están implicados justamente por este tema de los depósitos judiciales, que en muchos casos eran los fondos de las cuentas judiciales y en otras cosas que esos secuestraban, que quedaban a resguardo de la justicia, y parece que, qué sé yo, los fines de semana estaban aburridos y lo usaban ellos. Viste que decía: mirá qué lindas cosas que tiene, dice, ¿qué las vamos a dejar ahí? Se ponen viejas, después se arrumbran todas, vamos a usarlas nosotros.
0: Bueno, estamos ayudando, viste, sobre todo los autos, sí, que nos han parado tanto tiempo.
2: Es cierto, es cierto.
0: Los pistones, sí, hay que hacer otra cosa.
2: No arrancan, vamos. No arrancan.
0: Se están haciendo un favor, al final, che, ustedes, vos Darío también nos perdonás una.
2: No, pero es increíble, ahora, era el fiscal el que debería resguardar los intereses de la gente, increíble.
0: Y bueno.
2: Increíble.
0: Pero él tiene otra visión. Él es un samaritano que trata de resolver los problemas del gobierno para que después los autos se puedan vender en subasta pública y se pueda pagar bien porque funcionan. Él lo dejó andando a todos. Y la plata, se llevaba plata también.
2: Bueno, ahí, justamente, eso es lo que vamos a conocer, los detalles de la audiencia imputativa, porque aparece dentro de todo eso. Ayer tuvo que salir a aclarar el Ministerio Público de la Acusación con un comunicado sobre esto, porque naturalmente, y reconocer que están investigando estas maniobras ilegales de los fondos de las cuentas judiciales. Que en el caso de Rosario, lógicamente estaban todos los depósitos en el Banco Municipal de Rosario.
0: Y sí.
2: Así que...
0: Bueno, alguien firmó la orden de retiro, porque eso no lo puede firmar el fiscal, tiene que firmar el...
2: Bueno.
0: Me parece, el juez.
2: Hay que ver bien cómo es la cadena de todo esto, ¿no? Claro. O sea que, por eso vos ya tenés... 8 sospechosos que fueron detenidos en el día de ayer en diferentes lugares, 2 en Córdoba, porque habría ramificaciones. O sea que este muchacho con razón renunció, ¿viste? Dice, nadie renuncia a ser fiscal. Este, cuando vio que lo agarraron por eso y que ahora empiezan a tirar del hilo, se desarma toda la madeja. Por eso disparó. Bueno, y la semana pasada tuvo una visibilidad terrible porque él estaba trabajando como abogado en Rosario y se convirtió en el abogado defensor del femicida, de este homicidio que nosotros contamos la semana pasada en una farmacia de Rosario, que mató a su expareja, que le dijo, entró a la farmacia y le dijo que tenía un regalo para ella, que cierre los ojos. Cuando cerró los ojos de vuelta, le metió 7 puñaladas. Lógicamente la mató. Y el abogado de este hombre es justamente Ríos Artacho. Ríos Artacho. Así que salió en todos los medios la semana pasada, meta dar nota y ahora terminó preso. Cosas que pasan, viste, en el mundo legal. Pero bueno, el tema del papelón es que él era justamente el fiscal de encargado de los delitos de investigar los delitos económicos. Se ve que investigaba y llegaba bien al núcleo, y entonces, ya que estaba, tenía tanta información que dijo, bueno, agarro las cosas yo. ¿Quién se iba a dar cuenta? Y le dio un comisario una coupé Mercedes y el otro la usaba encima. En fin. Bueno, dicho sea de paso, hoy van a echar un fiscal también, ¿eh?
0: Claro.
2: El Ministerio Público, la verdad, si hay uno de los lugares del talón de Aquiles que tiene la provincia de Santa Fe, es el Ministerio Público de la Acusación, ¿eh? Porque si vos me decís que son casos aislados, mamita, si vos mirás los últimos años, la cantidad de fiscales metidos en el medio, o sea, siempre hablamos de que hay delincuentes que se disfrazan de policía, se meten a la fuerza y después hasta que los echa, porque una cosa es la institución, otra cosa son los muchachos que se disfrazan de policía. Pero en el Ministerio Público, el caso de este fiscal finalmente lo van a expulsar, porque este muñeco le dijo al seguro que le habían robado las 4 cubiertas de la camioneta, porque las tenía gastadas, y él le agarró y le dijo que se la habían robado. Lo mandaron en cana a los propios compañeros de la fiscalía, diciendo que no, el seguro sospechó, era todo muy sospechoso.
3: De compañeros, no eran ningún tipo de compañero.
2: No, se ve que lo conocían, y se ve que lo conocían bien y no lo querían.
0: Darío, que te roben las 4 cubiertas, que te dejaron arriba un ladrillo, un taco que le pusieron. Es muy obvio todo, ¿viste?
2: Bueno, pero era un fiscal, Carlos. Qué sé yo, viste, me llama tanto la atención. Yo no justifico que lo haga nadie, ni cualquier hijo de vecino, pero un fiscal que es el encargado de representar al Estado, los intereses del Estado en una causa, que sea él mismo. Bueno, y encima después, cuando hablaron con la gente que trabajaba en el Ministerio Público ahí, se ve que contaron otras cosas, otro entremeses de este fiscal rosarino que estaba viviendo en San Jorge. No había uno que lo quería. Buscaron entre todos y dice, che, uno por lo menos que lo defienda. Hagan, no encontraban uno que lo defienda. Bueno, lo van a expulsar hoy.
3: Poquito mala persona.
2: Una reunión conjunta de diputados y senadores, así que va a dejar de ser fiscal.
0: ¿Qué pasa, Darío? También hay que decirlo, la verdad es que el MPA, ya lo venimos diciendo hace mucho tiempo, en todos lados tiene personajes como el Chiu, de facto, le hace mucho daño a la credibilidad de esa oficina que tendría que ser la oficina de acusación pública, la acusación realmente para defender a los ciudadanos. Y la verdad que terminan siendo algunos, como decís vos, disfrazados de poliladrón, ¿viste? Porque están, digamos, del lado de lo que es el delito, no del lado de la justicia, y la que tiene que impartir justicia y decir está bien, está mal. Son parte de ese esquema. Y asusta también, Darío, y te lo voy a decir con todas las letras, porque hay varios expedientes en la Comisión de Acuerdo, y la política también está interesada a veces en tapar y cubrir algunos elementos. Acordate el caso de Edri. Edri, que ya tenía, había que haberlo echado antes, lo suspendieron porque hubo una presión, pero una suspensión que ahora encima tiene otras causas más, Edri, para la Comisión de Acuerdo. Y hay otro, estos personajes también, bancado por la política, porque a veces la política también juega estos partidos, ¿viste? O porque le hicieron una gauchada en algún momento a alguien, o porque son afín al partido, son amigos de la época de la facultad, no sé. Pero hay mucha protección política también a los fiscales, Darío.
2: No, sí, además llegan por acuerdo político. Nadie llega inocentemente, así porque sí. Pero bueno, esto es lo lamentablemente es parte de del libro negro de Santa Fe, el funcionamiento de muchos de los fiscales. No se puede generalizar, porque yo conozco buenos fiscales, déjame agregar eso, porque conozco buenos fiscales, pero mamita, viste, después hay cada uno también.
0: Bueno, ahí está, viste que a veces vos cuando subís cosas a las redes tenés que bancarte la vuelta, ¿viste? Porque vos podés hacerte la divina, que estás preocupada por la sociedad. Ahí salió la Granata a cuestionar la cantidad de artistas que contrataron para la apertura de los Juegos Sudamericanos. Dice, se gastó mucha plata, y salen a criticar. Pero cuando vos abrís realmente, que tenés después los comentarios, mamita querida, y es cierto, ¿viste? Porque acá lo que no se puede evitar es el archivo. Acá uno le pone a Ana María, le contesta y dice, pero usted le votó todo a favor, señora. Si no me jodas, ¿viste? Porque a veces uno, ¿viste? Te olvidan que hacen, a ver, no te olvides que ella cuando era candidata a diputada pregonó por Puyaro, y se prendió en la candidatura de Puyaro y sacó muchos votos, pero con una respuesta alternativa. Ahora está, como la veía enfrente, criticando cosas. Y la verdad que la sociedad es muy dura, no tiene problema en dejarla en Oxai, porque es cierto, se quejan después de la ley electoral, la votaron todo. Es decir, acá no se puede quejar nadie, porque salió unanimidad en Senado y con 44 votos, no sé cuántos votos fue en el diputado. Entonces, ese doble discurso de hacer una cosa en el recinto y después en la pública decir otra cosa. Me parece que también la sociedad ya no se come más a todos estos amagues, ¿no?
2: Sí, el tema de los juegos, yo creo, bueno, empiezan ahora, la semana que viene. La inauguración es el 12.
0: Lo que cuestionaba Granata y la cantidad de artistas que cuesta mucha plata a la provincia.
2: Sí,
0: entonces,
2: sí.
0: Entonces hace eso, digamos, ese comentario para ganar más adhesiones en sus redes, ¿viste? Que lo publica para que tenga un poco más de efecto. Ahora, después bancate los comentarios.
3: 6 millones de dólares, dice que puso en su Twitter.
2: Sí, ella puso eso en el comentario. Bueno, el tema es que en las últimas horas hay dos o tres cositas de los juegos. Primero, que a partir de hoy ya están en disponibilidad las ventas de las entradas. Y uno dice, bueno, pero no era gratis. Sí, es gratis hasta donde está el cupo, pero lo que pasa es que si uno quiere, por las dudas, para reservarla, le sale 10.000 pesos la entrada y la puede reservar, y eso va destinado
0: no es caro.
2: A SILSA, a la Federación de Bomberos Voluntarios y a Cáritas, son las tres instituciones, y ya está en la página, se pueden sacar las entradas de esa forma. Y en el tema de la inauguración de la semana que viene, ayer se hizo un ensayo ahí, qué sé yo, a mí me hacen ruido, por ejemplo, el jefe de todo esto, el hijo de, ¿cómo que se llama? Que te di con Tello, Nacha Guevara. El hijo de Nacha Guevara es el que organiza todo esto. Y dentro del cuerpo de baile, que son 50, creo, hay 4 santafesinos. Viste, llego, che, capaz. Uh-huh. Y los ensayos son todos en Buenos Aires, hay una empresa contratada de Buenos Aires que organizan todo. Yo digo, capaz que no hubiese sido interesante contratar santafesinos, ¿viste? No puede ser que en Rosario, en Santa Fe, no hay gente que pueda preparar la presentación. Pero bueno, esas son las cosas que van a quedar. Contrataron a gente en Buenos Aires, que son los que se han encargado, y sí sé que van a tratar, porque vi las imágenes, uh-huh, de los videos y todo que el gobierno distribuyó, que van a tratar cosas de Santa Fe y que tienen que ver con Santa Fe, pero va a haber, y que va a haber cuatro bailarines que son de la provincia, uno chico de San Genaro, después una chica de Rosario y creo que uno de Santa Fe también, dentro de los cuatro que cuelgan. Pero bueno, son cosas que van a quedar, la semana que viene se va a hablar de eso, olvídate. Seguro. Y después que pase, porque muchos artistas de acá de la provincia dicen, che, ¿por qué no contrataron de Santa Fe?
3: Dicen que va a ser mejor que la del Mundial.
2: Bueno, la vamos a ver. Yo seguramente voy a ir. Quiero estar ahí en el lugar porque va a ser un evento lindo. Quiero el sábado que viene.
3: Vamos a ir.
1: Bueno, gastar 10 mil pesos, Darío. Gastar 10 mil pesos.
2: No, porque ahí en el monumento, ahí no hay problema. Ah, ahí bueno. Es gratis.
3: Ahí va a ser gratis.
2: Pero voy a ir porque quiero ver. Me parece interesante verlo, sí, igual.
3: Aparte va a haber muchos artistas más allá de la apertura.
2: El chusmerío, los codazos, lo que tiene están arriba, eso tiene que estar ahí. Ah, sí, sé. Sí. Sí sé, y esto es importante para la gente, porque finalmente se acordó con Teis Sport, ajá, que es la que va a televisar los juegos.
3: Ah, qué bueno, lo vas a poder ver desde casa.
2: Sí, sí, sí. Teis Sport es el que va, el canal oficial de los juegos va a ser. Así que para transmitir todo esto va a estar Gonzalo Bonadeo seguramente y demás. Bien. Así que se va a poder seguir por ahí, también seguramente por el canal de la provincia. Pero bueno, va a tener una televisación importante todos los partidos, ¿no? O los más importantes cuando jueguen en forma simultánea.
3: Bien, bueno, vamos a verlo. Si no vamos a Rosario, vamos a verlo por la tele. Bueno, gracias Carlos Delicia, nos volvemos a escuchar mañana. Gracias. Sí, señor. Gracias Darío Gómez en las noticias. Gracias Donkey allí en la música y en la operación técnica. Y así llegamos al final de este jueves. Gracias por acompañarnos, por compartir la mañana y por ser parte de esta radio. Que tengan un hermoso día con muy buena energía, con una sonrisa. No se olviden de sonreír y muchas ganas de disfrutar cada momento. Nos reencontramos mañana. Un abrazo enorme. Mi nombre es Karina Pérez Colombo y esto fue Sin Mordaza Radio. Chau, chau.

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Sí, señor, sí, señor. 9 de la mañana, 8 minutos, 40 segundos. ¿Cómo les va? Buen día, buen día. Qué lindo saber que están allí. Bienvenidos, gracias y bendiciones para todos. Un gusto, placer enorme compartir este ida y vuelta. Este famoso feedback se llama Viva la Gente en la gran cadena o la cadena de la provincia. ¿Cómo está todo? ¿Todo bien? Bueno, me alegro, me alegro. Hoy tenemos un montón de cosas lindas para contar, como siempre, como cada día. Venir con los deberes hechos es un placer. 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Amigos, Día de la Higiene Social, ¿sí? Día de San Gregorio, el grande Papa. ¿Qué más? Ahí viste que hay tantas, pero tantas. Día del Trabajador Ferretero en Argentina. Es el Día Mundial de la Higiene. Ciudad de Buenos Aires, Bartolomé Mitre funda el Instituto Histórico Geográfico del Río de la Plata, actual Museo Mitre, ¿lo conocen? Bueno, otro sí digo, vamos a hablar en un rato de la señora Chabuca Granda. Guitarrista, compositora, cantante, dramaturga, la guionista y productora peruana de tantos años. Vamos a hablar de ella, vamos a estar recordando algunas otras cosas. Lo vamos a estar recordando también, entre otros, a quien, nacida en Baza Bilbaso, Entre Ríos. Qué personalidad. No saben cómo me hubiese gustado hacerle una nota, charlar, reportearla, conocerla. Sentí una gran admiración por esa mujer. Se llamaba Paloma Efrón. ¿Cómo quién es? Blacky. Cantante, actriz, periodista, conductora, productora argentina. ¿No les pasó? Que muchas veces dice, tenía ganas de conocerla tal o a cual. En la medida de las posibilidades, es lo que estoy haciendo, ¿no? En una determinada edad vos decís, che, no me quiero quedar con las ganas de charlar con tal o cual. ¿No les pasó? A mí sí. Bueno, y me parece que, viste que vos por ahí decís, cómo me hubiese gustado verla, o tenerla en vivo, o hacer, por ahí pasa, ¿no? Por ahí pasa. Elegir una forma de vida, elegir darte los gustos. Elegir vivir bonito. Parece el título de una canción, no lo es, ¿eh? Es que vivir de esa forma, vivir bonito, ¿no? Dicen que vivir bonito no significa que todo sea perfecto. ¿Estamos? Es aprender a agradecer lo simple, a rodearte de lo que nutre tu alma y a soltar lo que pesa. ¿Les pasa? ¿Viste que hay algunas cosas que ya no te pesan tanto, ¿no? El otro día me contaba alguien, me dice, mira, tengo un auto viejo ahí, ¿no lo querés comprar? No, yo tengo con los míos, le dije. No, pero dices que me pesa verlo ahí. No quiero verlo más, me den lo que me den, pero que se vaya. Es elegir la calma sobre la prisa. El amor sobre el miedo. La risa sobre la queja. Vez pasada me dijeron, no, che, esto queja, la queja, la queja, no. Si la queja es hablar de realidades, nos ponemos de acuerdo. Si no, no. Vivir bonito, insisto, es un acto de conciencia. Es honrar nada más ni nada menos que tu paz. Y recordar que la vida disfruta precisamente en los detalles. Así de simple, aunque sea tan difícil. Y la última que tenía para contarles es esta. A veces idealizamos vínculos y los vestimos con sueños que no siempre se cumplen. En esa mirada, el otro se convierte en reflejo de lo que anhelamos, más que en quién realmente es. ¿Se entiende?
A veces idealizamos vínculos y los vestimos con sueños que no siempre se cumplen. En esa mirada, el otro se convierte en reflejo de lo que anhelamos, más en quien realmente es. Cuando la realidad se impone, duele, pero también abre la puerta a la madurez. No le tenga miedo, porque se confunde todo. Entre vejez, entre achaques, no tiene nada que ver una cosa con la otra. Puede que venga acompañado, pero tiene nada que ver una cosa con la otra. Aprendemos a aceptar que la autenticidad vale más que la ilusión. Solo así podemos abrazar relaciones sinceras, donde la presencia genuina ilumina más que cualquier fantasía. En especial para los que trabajamos en los medios de comunicación. Los que trabajamos en los medios de comunicación a veces transmitimos algo que no sé si es lo que realmente somos. De verdad. ¿Eh? Aún ustedes dirán, pero acá nos conocemos todos. Después les contaré de todas esas cosas. A propósito de este tiempo de política que comenzamos a vivir. Amigos, hay canciones hermosas que tienen que ver a veces con lo que decimos. ¿Saben por qué? Porque al final de la cuenta, la vida es un momento.

Vivamos, vivamos el hoy. Agradezcamos al Dios Todopoderoso, señores, que nos permite ver que otra vez el mundo se puso en movimiento. Saben todos los que ayer, hasta anoche, tenían proyectos y ya están en otro plano. Amigos, sentir este sol. En este caso, el vientito de primavera que llegó. Yeah, yeah, yeah. Una onda reggae, como para arrancar, mi querido amigo, ¿eh? Ya está un equipo de gente, de amigos, de profesionales que quiere ser amigo suyo, de viaje, de estudio, en fin, donde vos quieras estar. Allí nos escuchan en la radio y si te estamos escuchando de tal o cual lugar. Che, ¿qué es lo que dijo Rodrigo el otro día en la tele? No sé, ¿a qué te referís? Y así, digo, saber que somos parte de tu casa, de disfrutar de ser compinche, una compincheada, si se me permite, ¿eh? Recordar cosas. Hace tantísimos años, por ejemplo, el gringo Cortoni de Pilar a Helsinki, con la reciente desaparición, decía la nota de aquellos días, me decía el gran Norberto Esteban Gabuti, la desaparición física de Clodomiro Cortoni. Se fue un 3 de septiembre. Se fue un grande de verdad. Alguien que abrió la brecha en el ciclismo santafesino que los demás intentan seguir. Así que nada, simplemente esos recuerdos, esas efemérides de santafesinos, de gente nuestra, que ojalá haya terminado su ciclo aquí en esta vida con el reconocimiento que a veces no se da. Por lo que les contaba en la apertura, por esa imagen falsa que tenemos. Señores, bienvenidos, gracias por estar.

0: coordinación del programa, señores. El productor se llama Marcelo Medici. Listo para compartir esta mañana. Hola, Marce. Un equipo, Darío Gómez, que nos dejó calentita, calentita la audiencia, ¿eh? En un rato, como nuestro columnista, señoras y señores, columnista de esta mañana, está Eduardo Rodríguez, está Nora Cereza, equipo completo como cada mañana. Bienvenidos, bienvenidos. Es 3 de septiembre, mi querida Nora Cereza, que no le parezca poco, Norita. 3 de septiembre, hay olor todavía nuevo. Estreno de septiembre. ¿Cómo te va? Bienvenida, buen día.
1: Hola, buenos días. ¿Qué haces? Muy, pero muy bien. La verdad que sí. Me despertó el viento. Yo dije, ¿qué pasó?
0: Cacho de viento, tenés razón.
1: ¿Qué pasó?
0: ¿Qué pasó?
1: ¿Qué te pasa, viento? Tranquilízate un
0: tranqui,
1: poco.
0: Tranqui, tranqui, tranqui.
1: Tranquilate, tranquilate, querido, por favor.
0: Sí.
1: Ayer nos hizo vivir una primavera.
0: Está lindo.
1: Y en la madrugada el viento de.
0: El viento.
1: Parramó el todo, el dijo.
0: Sentí. Sí. Sentí muy bueno.
2: Dile a la lluvia.
1: No, no va a venir la lluvia, Donkey.

0: No me digas que no es una hermosa canción. Tan simple y sencilla, con poesía. Igualito que la de hoy. Que ya no se canta, ya no sé qué cosa, se te ve la tanga, no sé qué otra cosa más. Esa, ¿no? Igualito que entonces, veamos. Eternos gatos. Bueno, no, los gatos. No empecemos con eso, Eduardo Rodríguez, porque te adiviné los ojos. Norita, ¿qué sí. temperatura tenemos?
1: Tenemos 17 grados en estos momentos, con el cielo cubierto, la sensación térmica 16 grados, la humedad desciende al 62% y el viento a 18 kilómetros por hora.
0: Perfecto.
1: Ese viento, sí. te puedo asegurar que si salís desabrigado,
0: ¿sí?
1: puede traerte consecuencias.
0: Estoy de acuerdo contigo, Norita, estoy de acuerdo contigo. Bueno, ¿cómo anda todo? ¿Qué contás de lindo?
1: Muy, pero muy bien, iniciando esta mañana de Viva bueno, la Gente,
0: sí.
1: dispuestos ya a escuchar o a leer a nuestros oyentes, 342-5596-596, para que se comuniquen con nosotros.
0: Sí.
1: www.cadenao con H al final, para que ingresen allí.
0: Perfecto.
1: Y nos miren en vivo, todos
0: en vivo.
1: Aquellos que quieren mirarnos.
0: Estamos.
1: Y quienes nos llevan con nosotros, quienes nos llevan a nosotros con ellos sus celulares, y bajan la aplicación, @cadenao. Con H al final,
0: bien.
1: Santa Fe, en su sistema iOS o Android, y nos llevan allí bien juntos.
0: Perfecto,
1: ustedes.
0: Perfecto, hablamos de todo eso. Yo creo que es buena la postura, en tanto y en cuanto el niño lo permita. Me permito contar dos o tres cositas. A ver, muy simple. Está bien la preocupación, pero también está la ocupación, que nos ocupemos. Por supuesto que vos te acercás a los ríos y mete miedo, por supuesto, porque el agua está y el fenómeno puede desembocar en lo que dice que va a desembocar, que ojalá sea lo más leve posible, pero eso no implica no seguir trabajando. Las fiestas hay que respetarlas a rajatabla, como corresponde, para ese momento de alegría que tiene el pueblo. Ahí me terminan de mandar, muchas gracias, Tres Cuadros, gracias, Carlito Jose, gracias Celeste, gracias a todos, un besito. Qué hermosas imágenes la de Santa Rosa de Calchín el fin de semana. Qué multitud realmente, Porque uno puede venir acá y decirle, ¿sabés cuánto había? Y después mostrar las imágenes y no es tal. Sin embargo, aquí nos hemos quedado, qué cantidad de público, enhorabuena, una fiesta con mucha devoción a Santa Rosa de Lima, que en definitiva no la vino Santa Rosa.
1: No, porque tuvimos acá un poco de lluvia antes.
0: Mirá que se antecede o
1: sí, pero
0: antes o después.
1: Mira, ¿no? Por lo menos el pronóstico extendido,
0: sí.
1: no hay vestigios de Santa Rosa por ningún lado.
0: Por eso digo, ya vino. Alguien me dijo, ya vino.
1: Sí, creo que pasó una semana antes.
0: Una semana antes, sí,
1: con
0: señor.
1: La tormenta que tuvimos.
0: Eso es lo que me dijeron ahí ese día.
1: Esa tormenta.
0: Exacto.
1: Y un meteorólogo dijo que este año no va a haber Santa Rosa.
0: Perfecto, macanudo. Señoras, señores, 9 de la mañana, 25 minutos. Hola, Eduardo Rodríguez. ¿Cómo te va? Bienvenido.
2: Bien, Pipi, el gusto de saludarte a vos, a Nora, a todo el equipo y a nuestros queridos escuchadores.
0: ¿Cómo andás?
2: Todo bien.
0: ¿Todo en orden?
2: Bien, todo
0: bueno.
2: bien en esta mañana de jueves.
0: Sí.
2: Vamos a estar entregando información de los equipos que asoman en cuanto a formaciones. Por el lado de Colón, que juega el sábado.
0: Señor.
2: Por el lado de Unión, que recién será el próximo día lunes.
0: Ajá.
2: Ayer ganó Boca,
0: ante
2: Vélez, partido Copa Argentina. Estaremos hablando de eso también. Y un secanuca de Tapia.
0: Ajá.
2: Sí, Nicolás Russo, el presidente de Lanús, con una contradicción enorme.
0: ¿Qué pasó?
2: Y dice que el referato argentino es el mejor del mundo.
0: Sí.
2: Pero al mismo tiempo pidió la cabeza del que está al frente del referato.
0: Ajá.
2: La verdad que no entiendo más nada.
0: No
2: entiendo más nada, pero vamos a tratar de explicarlo.
0: Sí. Bien.
2: De explicar esta contradicción enorme, insisto, de un muy buen presidente que tiene Lanús.
0: Sí.
2: Pero que se la pasa secándole la nuca al Chiqui Tapia. ¿Qué vas?
0: Sí,
2: ¿qué
0: y bueno, vas? esa es la misión a veces, ¿no?
2: ¿Qué vas?
0: Por decirlo de alguna manera.
2: Yo, la verdad, que lo único que conozco, que acepto que se arrastre en la vida, son las serpientes.
0: Sí, muy bien.
2: Es lo único que acepto que se arrastre.
0: Bien, perfecto.
2: Cuando un ser humano se arrastra, no hay motivo que pueda convalidarlo desde mi escala de valores.
0: Pero los hay.
2: ¿Cómo?
0: Los hay. ¿Y en el mundo de la política?
2: En el mundo de la política son primero panqueque y después cuando caen son serpientes.
0: Claro, se arrastran. Pero se salvaron. Pero bueno, ¿qué va a muchos ser? De ellos se salvaron y entonces le importa poco la dignidad. ¿Sabés lo que me dijo un día? ¿Sabés por dónde me paso la dignidad? Y bueno, allá vos. Bueno, a propósito de dignidad, ¿no creen ustedes que no es digno vivir en un barrio como corresponde? Cada lluvia es una odisea. Marta de Colastiré Norte. No se puede transitar estos días. Carlos de Colastiré Norte. ¿Quién más? Esto también es Santa Fe y me manda una foto. Vecinos de Colastiré Norte elevaron una carta a Poletti por falta de obras y servicios. Por Dios. Vos mira lo que es la carta. Tremenda. Y así todos los días, pero todos los días, ¿eh? Todos los días uno dice, che, hoy no vamos a hablar de ese tema. Y la gente te recuerda. Bueno, y otra cosa, se viene un fin de semana frío en Santa Fe. ¿Sabían? Pronostican mínimas de hasta 5 grados, como Rivero. Pero no es que se había ido el invierno y que... Sentí. El ingreso de una masa de aire frío modificará las condiciones durante los próximos días. Se esperan cielos mayormente despejados. Y entonces ahí empezaba a decir, pero ¿y cómo? ¿Quién lo dijo? La Norita y la... Pero llámamela la Norita. No, se esperan cielos mayormente despejados. Temperaturas en descenso y un domingo con una máxima de apenas 15 grados.
1: Sí, te lo anticipé.
0: Claro.
1: Dices... A principio de semana.
0: Exactamente, muy bien, Norita.
1: Sí, claro.
0: No, muy bien, muy bien.
1: Dormí tranquilo.
0: Exactamente, no te dejes de decir porque sí.
1: Buscá la frazada.
0: Temperaturas en descenso, el de las mínimas, 9 grados y suave tendencia. En descenso de la máxima, 20 grados. Vientos leves a moderados, esto es mañana. Predominando el sector sur-suroeste, rotando al sur-sureste. Una canción hermosa que de Larralde que decía, viento que vino del sur. Y esa voz viene del sur, está el Tata Martino, Marcelo, el Tata Martino. ¿Cómo te va, Tata? Buen día, bienvenido. Buena
3: Hola,
0: jornada.
3: Pipi.
0: ¿Qué haces?
3: Buen día para vos, para toda la gente de la mesa, para toda la gente de la provincia de Cadena O. Aquí estamos, por supuesto, atentos como cada mañana a todo lo que ocurre y, por supuesto, con la información del fútbol de la ciudad. Semana de clásico rosarino, ya te voy a estar contando.
0: Sí.
3: Finalmente se confirmó el refuerzo para News, entre ida y vuelta. Santiago Solari ya está entrenando, ya es jugador de la Lepra, ya fue presentado oficialmente. Y vamos a estar contando todo lo que pasa este fin de semana también con los equipos de ascenso, con Central Córdoba, con Argentino y con Yupanqui. Yupanqui juega mañana.
0: Mañana.
3: Voy a estar contando todos los detalles.
0: Perfecto. Circuito habilitado, circuito abierto para cuando decidas contarnos en un rato nada más. Gracias, Tata. Un abrazo.
3: Abrazo.
0: Chao, hasta luego. Vamos. ¿Qué tenés?
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0: Sí, señor, ya esta es la hora. Qué rápido pasa, qué lindo, qué bueno. 9:33 en Santa Fe, República Argentina. Eduardo, bueno, por supuesto que hay muchas cosas para contar. Insisto en la conversación que teníamos ayer con lo de Messi, ¿no? Las repercusiones que va teniendo, lo que nos hiciste escuchar del gobernador de la provincia.
1: Sí, para mí es más una expresión de deseo.
0: Coincido.
1: Que seguramente compartimos todos.
0: Coincido.
1: Y no solamente los que vivimos en esta provincia. Vos sabés lo que sería ver cada 7 días, sería con la camiseta de Newell's, a Messi jugando en nuestro país, una fiesta.
0: Y lo que significaría para el club en momentos tan difíciles que atraviesa
1: para todo,
0: el club, ¿no?
1: Para todo, indudablemente.
0: Sí.
1: Pero yo lo veo más como una expresión de deseo que otra cosa, por un tema contractual, rápidamente.
0: Sí, sí.
1: Tiene contrato Messi hasta fines del 2028.
0: Claro, ya está.
1: Y él además es socio accionista.
0: Claro, exactamente,
1: es uno de los dueños.
0: Está perfecto tu análisis.
1: Pero bueno, no hay peor gestión que la que no se intenta.
0: Sí, señor,
1: estoy soñar. Soñar nos hace bien, ¿por qué no?
0: Por supuesto, ¿por qué no? Maxi Clansec, rápidamente en la ciudad de Rosario. Creo que estás en un accidente, precisamente cubriéndolo. Maxi, ¿cómo te va? Buen día, gusto saludarte. Buena jornada.
2: Pipi, buen día.
0: Buen día
2: para todos. Bueno, una manera de decir, porque realmente otra mañana complicada en Rosario y alrededores con los accidentes de tránsito. Para poner en contexto un poco, porque hubo 2 accidentes en la mañana de hoy, bien temprano. El primero de ellos, en ruta 18, a la altura de Alvear, un accidente en cadena, donde por suerte no hubo víctimas fatales, pero hoy estuvieron involucrados varios autos, donde también generó mucha congestión vehicular en la zona. Y el segundo de ellos, el más importante, donde estoy parado ahora mismo,
0: a ver,
2: un accidente fatal. Estoy ubicado en la ruta 34, a la altura de calle Salvat. Esta intersección comunica a la ciudad de Rosario con Ibarlucea.
0: Sí.
2: Es el comienzo de la ruta 34.
0: Correcto.
2: Bueno, ¿qué pasó aquí, Pipi? Van a ver imágenes que acabo de compartir.
0: Estamos, con en estos momentos está rodando esa imagen, sí, señor.
2: Bueno, el accidente es tremendo, es fatal. Pasó lo siguiente: un automovilista venía circulando con su camioneta 4x4, una camioneta roja o bordó más o menos el color. Venía circulando para el lado de Rosario, la mano que va a Rosario.
0: Sí,
2: ¿no?
0: Sí.
2: Bueno, por motivos que se desconocen, este hombre que venía conduciendo la camioneta
0: sí,
2: se cambia de carril. Se cambia de carril e impacta de lleno contra 2 motos que venían circulando para el lado de Ibarlucea.
0: Por Dios.
2: En cada moto iba una persona, no iban con acompañante. Trabajadores que iban para Ibarlucea. Impactó de lleno contra los dos. A uno de ellos lo tiró a algunos metros, escasos metros, lo trasladaron a Leca con una amputación.

0: en una de sus piernas, en la pierna izquierda, directamente le ha arrancado de la pierna, Pipi.
1: Por
0: tremendo.
1: Dios, por Dios.
0: Tremendo.
1: ¿Será posible?
0: Venía circulando con una moto de 150 cilindradas. Uh-huh. Y el otro motociclista, sí, que en realidad en principio, Pipi, no lo encontraban o no veían
1: dónde
0: el
1: podía
0: impacto
1: estar,
0: cercano, claro, porque ajá, apareció a unos 30 metros en un canal fluvial que hay aquí, a la derecha de lo que sería la camioneta que van a ver, hay un canal. A la izquierda,
1: sí,
0: pasando, hay otro canal y después están las vías del ferrocarril. Bueno, a unos 30 metros y en el agua terminó la otra víctima, que es la víctima fatal,
1: claro,
0: que sería un hombre de unos 29 años.
1: Lo mató en el acto, claro. Claro.
0: Que perdió la vida prácticamente, claro, en el momento.
1: Claro, claro.
0: A ver, qué aquí barbaridad, sí, adelante hay un auto, una Scenic azul, que han sido los testigos de este accidente.
1: La vi.
0: Porque venían detrás de los motociclistas y obviamente que tuvieron que frenar porque si no también terminaban impactando.
1: Ligaban ellos.
0: Y vieron absolutamente todo. Es un matrimonio con un chiquito que tuvieron bastante tiempo aquí detenidos y demorados como testigos del hecho.
1: ¿Qué habrá pasado, che? Se durmió, venía con el celular, famoso celular, ese celular que produce muertes y más muertes, por Dios.
0: Esa es la gran pregunta, Pipi, porque se desconocen los motivos. ¿Qué pasó? Se distrajo, sí, se descompensó,
1: sí,
0: quiso sobrepasar a un auto y calculó mal. Lo cierto es que el impacto ha sido fuertísimo, porque...
1: Sí, sí.
0: La camioneta rompió hasta el tren delantero, o sea, y impactó solamente contra las motos. El impacto tiene que ser fuertísimo y a alta velocidad para que la camioneta...
1: Exacto, es lo que te estaba por decir.
0: Manera.
1: Claro, claro. Amén de bueno, volar por los aires, el motociclista lo sabe perfectamente. El motociclista, sí, su paragolpe es la cabeza, categórico, y en el mejor de los casos es una pierna, pero ese es el final. Pero a juzgar por las imágenes que estamos viendo, que son espectaculares, como las que nos tenés acostumbrado a enviarnos, la verdad que habla por sí solo. Vemos que en estos momentos efectivos de la policía están tomando datos de la gente de la otra camioneta, o mejor dicho, del auto que venía detrás de las motos. ¡Qué bárbaro!
0: Sí, bueno, de más está decirlo, pero vale la aclaración. El hombre que venía manejando esta camioneta con su acompañante han quedado ambos demorados, sí, ya fueron, claro, trasladados.
1: ¿Qué te parece?
0: Recordemos que cuando hay un accidente con heridos,
1: claro,
0: siempre quedan demorados los involucrados, pero en esta oportunidad más todavía porque hay un fallecido, así que seguramente quede detenido.
1: Tremendo.
0: Por varias horas,
1: tremendo,
0: por varios días.
1: ¿Está cortada la ruta? Está cortada la ruta.
0: El corte es total en la ruta 34,
1: claro, claro,
0: es total.
1: Bien.
0: Hay desvíos, no hay congestión vehicular porque justo aquí hay una calle que es Salvat, entonces se utiliza para el desvío, así que la circulación es bastante fluida. Agencia Provincial de Seguridad Vial está trabajando en el lugar.
1: Sí.
0: Gendarmería, Fuerzas Federales, Policía de Santa Fe, están esperando que llegue la Policía de Investigaciones, que en realidad estaba en el otro accidente y acaba de llegar hace minutos nada más.
1: Bien.
0: Pero te podés imaginar que hay un gran operativo y, bueno, gran conmoción por la muerte de este hombre de 29 años que iba a trabajar en su motocicleta.
1: ¡Qué bárbaro!
0: Y se encontró con una camioneta que los levantó de lleno, ¿no?
1: Sí, señor.
0: El impacto ha sido
1: tremendo.
0: Para
1: sí, señor,
0: que la camioneta se quede así,
1: claro,
0: ha sido,
1: imagínate,
0: tremendo. Así que, bueno,
1: de acuerdo.
0: Días complejos,
1: sí,
0: porque tenemos...
1: ¿Se sabe a qué hora fue, Maxi?
0: ¿Sí? ¿Cómo?
1: ¿Se sabe a qué hora fue? Digo, ¿sabés por qué? Porque de pronto, no sé, no creo que no lo hayas visto, en fin, pero a lo mejor neblina o oscuro, no sé.
0: Siete de la mañana, uh-huh, que en ese horario, hoy no había neblina en los alrededores,
1: uh-huh,
0: y en ese horario ya está aclarando.
1: Claro,
0: ya está
1: de día, claro.
0: Y acá en este sector de la ruta,
1: ajá,
0: como está saliendo de Rosario,
1: sí,
0: también tenemos iluminación artificial.
1: Ah, bien, perfecto.
0: Bueno, y bien, después otro detalle, Pipi, para tener en cuenta.
1: Sí.
0: El hombre venía circulando con su camioneta,
1: ajá,
0: y en su sector tiene una línea amarilla. De su sector tiene línea amarilla. ¿Qué quiere decir esto?
1: Sí.
0: Que él no podía pasarse de carril.
1: Sí, sí, claro.
0: Bueno, no sabemos el motivo por el cual lo hizo.
1: Claro.
0: Pero al margen de eso, es otro es otro antecedente, otro dato a tener en cuenta para cuando se realicen las pericias y este hombre obviamente sea juzgado, porque, a ver, hay un muerto en este accidente, así que va a haber fuertes consecuencias, ¿no?
1: Habrá que peritar también el celular, este que hace estrago, te repito. La está ligando el celular, decís vos, y bueno, pero la cantidad de accidentes que se produce, la gente se enloquece, se estupidiza, permítaseme el neologismo, se estupidiza. Y entonces no le importa nada de nada, loco. Cruzan la calle con el celular, digo, el peatón. Y el tipo que maneja, que le importa nada, todos los que están atrás, viene atendiendo el celular. Y bueno, ahí está el resultado. Amigo querido, circuito habilitado, ¿vuelvo contigo en un rato?
0: ¿Cómo no, Pipi? Hasta luego.
1: Gracias, señores. Se llama Maxi Clanseque desde las calles de Rosario. Plena ruta, un muerto tremendo. Qué manera de arrancar. Osvaldo Beder, ahora, las calles de Santa Fe. ¿Cómo te va? Buen día, bienvenido.
2: Buen día, Pipi. Saludos para vos, para todo el equipo, también para la audiencia. ¿Cómo les va?
1: Muy bien, aquí estamos. Bueno, una forma de decir, recién hemos comenzado precisamente con este testimonio desde la unidad móvil de Rosario, con este muerto, aparentemente se distrajo una camioneta y llevó por delante a dos motociclistas, uno de ellos murió, terminó precisamente en uno de esos zanjones enormes, que no sé hasta cuándo van a estar allí habilitados. Esto me hace acordar, por ejemplo, cómo vive la gente de Aristóbulo del Valle, el famoso zanjón de la muerte, ¿lo conoces?
2: Así es, Pipi, sí, el incremento de mortalidad producto de lo que tiene que ver con accidentes de tránsito en toda la provincia es un dato que sin lugar a dudas preocupa, ¿no? En todo este sentido, Pipi.
1: Totalmente.
2: Y bueno,
1: decime.
2: Te iba a comentar que hace un rato terminó lo que es la inauguración de la nueva unidad penitenciaria, la número 9, que está en Recreo, básicamente la nueva cárcel de mujeres,
1: sí,
2: que va a estar destinado para 891 internos que van a estar depositados ahí. Hoy más temprano hubo un operativo de traslado de presos hacia esa zona, ¿no?
1: Sí, sí.
2: En un acto de inauguración que contó con la participación del gobernador, que estuvo Puyaro. También estuvo, naturalmente, el ministro de Seguridad, que es Pablo Cococcioni, y distintas autoridades y representaciones del plano político provincial, entre ellos Antonio Fati, Clara García, bueno, José Corral, distintas personalidades que hacen al ámbito de la política, que, bueno, estuvieron en la inauguración, en la anunciada inauguración de esta unidad penitenciaria allí en Recreo, con un acto que empezó temprano y que, bueno, después, con atención a la prensa, y que después se llevó a cabo el acto protocolar con la participación del gobernador y de las autoridades allí presentes.
1: Bien. La nueva cárcel de Recreo, con el objetivo de descomprimir las comisarías en Santa Fe. Se puso en funcionamiento, pues. El complejo cuenta con 475 celdas y capacidad para 891 internos, incluidos 251 lugares para mujeres. La inversión entre la obra y la tecnología alcanza los 80 millones de dólares. Esto por un lado. Y por el otro, quería referenciar lo que mucha gente nos está diciendo, las críticas a la concesión de los nuevos peajes que vienen. Pero Rivero, me dice Carlos, ¿cómo es posible con este semejante deterioro? Están dinamitadas las rutas y alertan por el impacto de los nuevos peajes mientras persisten dudas sobre las obras. Digo, a esta altura del partido, uno no entiende cómo puede ser. Los peajes son necesarios, perfecto, pero arreglame. ¿Qué me vas a cobrar? ¿Qué nos van a cobrar si están explotadas las rutas? Es una cosa que no se puede creer. En este mundo loco, que nunca nadie entiende de qué se trata, digo, hacen falta, bueno, magnífico, pero ¿por qué me cobrás? ¿Qué me vas a cobrar? A ver, sería bueno charlar, ¿sabés con quién? Con Rodrigo Borla. ¿Cómo, Rivero? Que sería bueno hablar con Rodrigo Borla, el senador provincial por el departamento San Justo, que reclamó precisiones sobre las obras y obligaciones que tendrá la empresa concesionaria. Pidió conocer cuándo comenzará a cobrarse y también cuestionó que las cinco estaciones previstas estén del lado santafesino y alertó por el impacto que podría generar el esquema sobre quienes circulan diariamente por el corredor. Hasta ahí, totalmente de acuerdo, Rodri. Hasta ahí, senador, totalmente de acuerdo. Cuestionar el estado de la Ruta 11 es sí o sí. Preocupación por la nueva concesión del corredor que une Nelson en Santa Fe con Resistencia en Chaco. Pero ¿sabés qué pasa, Rodri? Con todo respeto, hasta que no haya coherencia, no nos pondremos de acuerdo. Si lo que se está haciendo ahora, por ejemplo, son multas por un montón de razones que no digo que no se hagan, pero ante una ruta que está explotada, dinamitada, que hay que parar porque no se puede pasar. 497,18 kilómetros y forma parte de la Red Federal de Concesiones impulsada por el Gobierno Nacional. Este es el tramo concesionado que va a venir. El senador Rodrigo Borla sostuvo que la situación de la traza santafesina, ¿no?, tremenda, requiere una intervención de fondo, correcto. Reclamó conocer la precisión qué obras deberá ejecutar la futura concesionaria. Pero me temo, Rodrigo, mi único disenso es que esto no se puede aplicar hasta tanto no se arregle la ruta actualmente detonada, colapsada. Esto que transitan ustedes todos los días, que se lo voy a venir a decir a ustedes, que viajan todos los días. Digo, nadie se opone a una concesión, ¿queda claro? Nadie se opone a una concesión donde hoy en el mundo las rutas son mantenidas a través de ¿qué? Del sistema de concesiones. Pero digo, estamos hablando de 5 peajes. ¿5? ¿No será mucho? 5 peajes y ninguno en Chaco, por ejemplo. Uno de los principales cuestionamientos de Borla está relacionado con el esquema de cobro que se prevé por el corredor. Se anunciaron 5 estaciones de peaje en territorio santafesino, repito. ¿Ubicadas dónde, Rivero? Jambi Campbell, Gobernador Crespo, Vera, Guadalupe Norte y Florencia. Mientras que no se contempla ninguna estación del lado chaqueño, por ejemplo, ¿no? Este peaje se licitó entre Nelson y Resistencia. Los 5 peajes que se establecen son en la provincia de Santa Fe, ninguno en la provincia de Chaco, repito. Para el senador Rodrigo Borla, precisamente, destaca esto, ¿no? Borla decía que todavía no está claro, en todos los casos, dónde estarán ubicadas exactamente las estaciones de cobro. Ahora, insisto, más allá de esto, no es primero el huevo o la gallina. ¿Qué es lo primero? ¿Qué me van a cobrar? ¿Qué multa vas a hacer si la ruta está detonada? ¿Y vas a cobrar qué cosa, qué multa? Imagino que primero harán los peajes. Bueno, te dejo esta inquietud, mi querido amigo, desde la unidad móvil.
2: Sí, Pipi, esto sumar, bueno, la problemática, ¿no?, que es las rutas nacionales que pasan...
1: Que ha cobrado tantos muertos, claro.
2: Claro, y recordar, ¿no?, la medida cautelar que había presentado José Corral, diputado provincial, que la nación, que el juzgado federal en realidad le da la razón, ¿no?, ordena a la Nación que haya un mantenimiento y una inversión en la estructura vial sobre la traza que va de San Justo a Santa Fe, y no la cumplió, ¿no? Hace 10 días atrás, de hecho, hubo una audiencia preliminar entre justamente Corral y los representantes nacionales por este tema, ¿no?, por las dilaciones del Estado Nacional en lo que es el mantenimiento de la ruta,
1: claro,
2: en ese tramo, que parece ser que va a ser una problemática que va a continuar, lamentablemente, de aquí a futuro, ¿no?
1: Me dice Marcelo Medici, la gente de la producción, el lunes va a estar con nosotros charlando. Y repito lo que te termino de decir, ¿no? La discusión no pasa únicamente por la instalación de los peajes, repito, sino por la relación entre lo que pagaremos los usuarios y las obras que efectivamente recibirá la ruta. A ver, telepase, tarifa, beneficio, todo eso está sin definiciones. Pero, a ver, pero mientras seguimos avanzando, ¿qué van a hacer? ¿Van a pararse los controles de ruta y te van a hacer multa? ¿Cómo me vas a hacer una multa donde yo no puedo pasar, donde no puedo transitar? Es un robo tan alevoso que cualquiera puede darse cuenta. Es decir, obras reales que permitan recuperar una ruta que, como decíamos hace un ratito, cada vez tiene más denuncias. Y te reitero, están en un estado crítico, está detonada. Entonces te paran y te piden, usted no tiene la luz de no sé qué cosa, y usted no tiene hecha la revisación, no sé qué otra revisión, y usted no tiene esto, la otro. Me acerqué el año pasado a una de esas camionetas que te paran y tampoco la tenían hecha. Era la policía. ¿Y qué me importa? Vos también tenés que tener los papeles a mano. Tómese el trabajo. Miren en lo que hace la revisión técnica de las camionetas, las mismas que te paran, o los móviles, los que te paran. Fíjate cómo están. Digo, hay absurdos, insistimos. El lunes también nos vamos a ocupar de esto. También sería bueno sacarlo a Rodrigo para que nos cuente esto que coincidimos plenamente, cuestionando el deterioro y alertando el impacto de los nuevos peajes mientras persisten dudas sobre las obras. ¿La seguimos contigo en un rato?
2: Dale, Pipi, hasta la próxima.
1: Chao, gracias, hasta la próxima. Vamos, ¿qué tenés?
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La música de otras primaveras, canciones con la palabra primavera, las hay en cantidad. Precisamente no solo este Marco Antonio Solís preguntándose dónde estará mi primavera, que tiene un significado muy profundo para él, lo que significó en su vida y a quién se la dedicó. Como así también el niño Rafael, español, cantando cada septiembre. 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

0: septiembre. Las canciones con la palabra septiembre son tantas, ¿eh? Bueno, allí está, precisamente el niño Rafael, cada septiembre, en la música de otras primaveras, clásicos de la mañana. Nora, rápidamente la gente ha llamado, la gente está indignada, no es para menos, está harta, casi digo, se puede decir, ¿no? Putrefacta, en realidad es otro el término, pero no es tan fuerte, digo yo, a esta altura del partido. Norita, ¿qué dice la gente?
1: Vamos a una información primero antes
0: contarte
1: lo que dicen los oyentes. Tremendo, tremendo. Marcelo Verdún nos envía esta información.
0: Hubiésemos sacado al aire a Marcelito.
1: Un susto en la escuela Mariano Moreno. Sí. En horas de la mañana, personal policial intervino en la escuela número 40. Recordemos, la escuela número 40 es donde se desató aquella balacera en el mes de abril, sí, donde hubo un adolescente ejecutado por uno de sus compañeros.
0: Exactamente.
1: En horas de la mañana, personal policial intervino en la escuela número 40, allí en la ciudad de San Cristóbal, a raíz de un llamado que alertó sobre el ingreso de 8 menores de edad al hospital local tras un hecho registrado en el establecimiento educativo. Los estudiantes de 13, 14, 16 y 17 años se encontraban en el interior del edificio cuando escucharon una fuerte detonación proveniente del exterior, presuntamente originada por la explosión de una cubierta de un camión, lo que generó temor y provocó que saltaran desde el primer piso. Del total de los adolescentes asistidos, 4 menores recibieron el alta médica inmediata tras constatarse que no presentaban lesiones y solo sufrían cuadros de pánico. En tanto, los otros 4 restantes quedaron en observación para la realización de curaciones y estudios médicos preventivos, estimándose preliminarmente que todas las lesiones registradas sean de carácter leves. Claro, porque saltaron desde un primer piso.
0: Marcelo Verdún, sería muy bueno que nos cuentes, por favor. Vamos a hacer tañir las campanas, vamos a escuchar las voces protagónicas, si es posible. Contanos un poco. La verdad que impacta la noticia que está contando Norita. Vamos a repetirla una vez más, Nori, ¿te parece al menos cómo fue? Entraron en pánico.
1: Claro, porque escucharon un estallido, una explosión, y la información dice que proviene, provino esa explosión del reventón de la cubierta de un camión. Ajá. Como está cerca de la, de la ruta, y entonces allí entraron en pánico los chicos.
0: Pobrecito.
1: Y algunos adolescentes,
0: qué psicosis, ¿no?
1: Claro, les quedó, yo me imagino que ellos deben continuar.
0: Pobrecitos.
1: Con el equipo interdisciplinario apoyándolos.
0: Claro.
1: Desde lo psicológico, recordemos que en aquel momento hubo meses donde chicos y chicas
0: no querían la escuela.
1: Y no querían retornar a la escuela por este motivo.
0: Esa es noticia,
1: Y entonces, Marcelo dice que está disponible ahí para que lo llamemos.
0: Perfecto, Marcelo, podremos charlar, ahí está definiendo algunos detalles. Damos vuelta a la página, Día del Ferretero, señoras y señores. Por supuesto, pinturerías, bazares, se constituye allí la Cámara de Ferretero y Corralones, Maderas y Afines, hace una pila de años, el Día del Ferretero. Entonces, estamos saludándolos a todos. Hola Osvaldo, ¿cómo andás, Osvaldito Delfín? No, parte técnica, señores, ultimando detalles, va cambiando la cosa, ¿no?
1: En el estudio va cambiando. Estás iluminado.
0: Estás iluminado.
1: Ese tono que tenés atrás te
0: espectacular,
1: ilumina.
0: Exacto.
1: Te ilumina total. Qué buen compañero que es el ferretero.
0: Ah, bueno, yo
1: quería
0: que
1: destacarlo. No, dijo, porque vos llegás a la ferretería y
0: tenés razón.
1: Necesito un tornillo así, necesito esto. Te solucionan todos los ferreteros.
0: Tal cual, tenés razón.
1: Tienen el objeto que buscás.
0: Exacto.
1: Y lo tienen los ferreteros.
0: Deportivamente hablando, el señor Eduardo Rodríguez.
2: Bueno, vamos a hablar de Unión, que está entrenando allí en Casa Unión. Tiene tiempo el conjunto rojiblanco para preparar a través de su cuerpo técnico el partido que va recién el próximo día lunes 21-15 en el 15 de abril con arbitraje de La Molina ante Instituto, que va a llegar como puntero de la zona.
0: Sí.
2: El tema de Unión es rearmar una defensa totalmente nueva. De la línea de 4 solamente un sobreviviente quedó, los demás jugadores, alguno por lesión, otro porque fueron transferidos, ya no están a disposición del entrenador y ahí tiene que rearmar precisamente la línea defensiva. Y esto es un detalle porque hay un viejo axioma del fútbol mundial que dice que un buen equipo se arma de atrás hacia adelante. Entonces, si empezamos de atrás, está el arquero de Unión, Mancilla, ajá, sí, y delante de Mancilla una línea de cuatro de la que hay solamente un jugador de los originales y los otros tres han ido variando. Y sobre eso trabaja para darle la mayor solidez posible a la formación, también pensando en quién reemplazará a Luna Diale, lesionado, tiene para dos partidos. A los 20 minutos del último encuentro ya tuvo que salir de cancha, seguramente en su lugar, ajá, y lo hizo con muy buen suceso el otro día o las otras noches, sí, estará Malcorre. Y seguramente también va a mantener la dupla ofensiva de esos dos delanteros donde uno anda muy muy bien, es el goleador del campeonato o uno de los goleadores del campeonato Tarragona, y el otro no anda nada bien, que es Estigarribia, que colabora, que aporta, que se desvela por el equipo, pero Estigarribia tiene que hacer goles y por ahora viene con una sequía importante, trabajando con tiempo Madelón para constituir la formación titular y esperar con los cuchillos en la mano, con los cubiertos en la mano y la servilleta al cuello, la visita de la gloria cordobesa, puntero a esta altura del campeonato de la zona A.
0: Dame tu opinión, Eduardo. Juegos Suramericanos 2026. ¿Se avanza para flexibilizar la nocturnidad durante todo septiembre en Santa Fe?
2: Ah, mira vos.
0: Sí, señor. Del 1 al 30 de septiembre. Una propuesta que contempla horarios diferenciados para bares, seguro, restaurantes, espacios con música en vivo, establecimientos culturales. Está muy bien, está muy bien. Del 1 al 30 de septiembre, nos decía un amigo hace un ratito nada más, lo ves con buenos ojos. Bares y restaurantes. Restaurantes que tendrán más margen, locales con música en vivo o baile, insistimos, para los establecimientos de hasta 250 personas, el horario en espacios interiores cerrados se va a extender a las 3:30 del domingo a miércoles y, escucha, hasta las 5:30 de la mañana, hasta las 5:30 de la mañana, los días jueves, viernes, sábado y vísperas de feriados.
2: Está muy bien.
0: En los patios abiertos y espacios públicos se mantendrían horarios acotados hasta las 2:30 del domingo a miércoles y hasta las 4:30 de la mañana durante los días de mayor actividad.
2: Esto que estás informando para la ciudad de Santa Fe.
0: Sí, señor, la noche santafesina.
2: Infiero que para Rosario también.
0: Supongo, claro.
2: E infiero que para Rafaela también. Hablo de las tres sedes.
0: Correctísimo.
2: Que tendrá la provincia, algunas con más movimiento y desarrollo deportivo que otro, ¿no? Me parece correcto.
0: Aquí está.
1: La municipalidad dependerá eso.
2: Claro, claro, cada municipalidad. Exactamente. Esto que vos lees es para la capital.
0: Se inauguró la Villa Suramericana ayer. En el norte de la ciudad de Santa Fe. Hay cambios para los espacios culturales, repetimos. Y a propósito de tu pregunta, el proyecto incorpora además a salas, a multiespacios culturales, donde se desarrollan espectáculos, recitales, festivales.
2: ¿A quién me imagino después de escucharte a vos levantando la mano?
0: Sí.
2: Y eso lo tendríamos que averiguar, El comercio.
0: Ajá.
2: La noche santa, Santo Tomecina.
0: Mira,
2: ¿también
0: está,
2: va a adherir a eso?
0: Pero mira que está dinamitado Santo Tomé, loco.
2: Ah, bueno, qué sé yo. Yo te estoy preguntando, el restaurante,
0: bueno,
2: el patio cervecero.
0: No, pero
2: mi pregunta tiene que ver si se van a extender los horarios, más allá que esté dinamitada, que esté la ciudad sucia.
0: No.
2: Yo estoy pensando, ¿sabes quién? El que te está escuchando, el que tiene un pub. Y dice, mira lo que dijo Pipe en la radio. Che, yo también quiero poder estar hasta las 3:30 de la mañana, de domingo a miércoles, y hasta las 5 de la mañana los fines de semana. ¿Será abarcativa?
0: Yo entiendo que sí.
2: Por una cuestión de proximidad debiera ser.
0: Acompañan, ¿no?, la actividad que generan los juegos.
2: Claro. En una época de crisis, dale al comercio la posibilidad
0: de
2: tener sus puertas más abiertas.
0: Por eso te decía. Es decir, los fundamentos de la iniciativa plantean que el arribo de atletas, y delegaciones y turistas, represente una oportunidad para fortalecer la actividad gastronómica, comercial y cultural de Santa Fe. Ahora, como te digo una, también te digo la otra. Sí. Dependerá que las municipalidades respectivas de los lugares nombrás
2: adhieran
0: o no. Entiendo que han de adherir.
2: Claro.
0: Sí, señor, vamos. ¿Qué tenés?

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16: Aquí estoy, sí señor, 10 de la mañana, 12 minutos, lo prometido, señoras y señores, nos vamos a la otrora ciudad ferroviaria, allá en San Cristóbal. Marcelo Verdún, la información que leyó nuestra compañera de tareas actualizada, es así. Marcelo, ¿cómo te va? Bienvenido, buen día.
17: Hola, buen día, Roberto. ¿Cómo le va a usted y a toda la gente de allí de Cadena O? Un gusto de saludarlos. Sí, nos hemos despertado nuevamente con pánico, ¿no? en la ciudad, debido a esto que ha pasado sobre una calle aquí en la ciudad de San Cristóbal, frente a la escuela, ¿no? Un camión estacionado allí, bueno, revienta un neumático y eso causó mucho pánico, ¿no? En la escuela, porque se imagina ahí aulas que lo tenían precisamente a de entre 10 y 15 metros al camión, ¿no?
1: Claro.
17: Y bueno, esto causó mucho pánico nuevamente dentro del personal y los alumnos, ¿no? Que vienen golpeados, ¿no? Por todo lo que ha pasado,
1: claro,
17: allá un 30 de marzo aquí en la Escuela Nacional, como la conocemos todos, claro, ¿no?
16: ¿Qué pasó concretamente, Marcelito?
17: Bueno, esa es la información que hemos chequeado, que un camión estacionado frente a la escuela se le reventó el neumático,
1: sí,
17: parado así, ¿no? Mm. Y esto causó un gran pánico que ha hecho que chicos del primer piso, sobre todo de la escuela, saltaron por las ventanas. Esto causó mucho pánico y, bueno, ya fueron asistidos. Los chicos están debido a que antes ya de que pasara todo esto en la escuela, siempre se fue entrenando en distintas escuelas acá al escape por amenaza de bomba,
1: sí,
17: por
1: sí,
17: incendio,
1: sí.
17: Y bueno, entonces enseguida los chicos corren a la plaza, ¿no? De que está también a una cuadra de la escuela, y frente a la plaza está el hospital, así que fueron asistidos rápidamente, se actuó rápidamente, se supo enseguida que era lo que estaba pasando, que era la explosión de un neumático y que, bueno, sorprendió, ¿no? Por supuesto, a todos los chicos que prácticamente estaban ingresando algunos y ya algunos hace un tiempito que estaban dentro de la institución, ¿no?
16: De acuerdo, Marcelo, volvemos contigo en cualquier momento. Sería bueno saber cuál es el estado de los chicos, poder hablar con autoridades del nosocomio que los atendió, si realmente ocurrió eso, que si están bien. Recordemos que es un tema para prestarle toda la atención habida y por haber, Marcelo, más allá del acontecimiento de ese camión estacionado, revienta el neumático, causa pánico, los chicos responden de esa manera, pero bueno, seguir muy de cerca esto. ¿Pudiste hablar con las autoridades del colegio?
17: Sí, se encuentra todo bien, Roberto, se encuentra todo bien. Los chicos fueron asistidos rápidamente en el hospital, los cuales fueron retirados después por sus padres, pero se encuentran todos bien, sin lesiones, sin corte, nada más que
1: bien.
17: El susto y estado de shock, emocionando por lo que ha pasado. Pero está todo tranquilo, gracias a Dios, está todo bien.
1: Bueno.
17: Siguen las clases normalmente en la institución, así que, pero bueno, causó pánico.
1: Perfecto.
17: El llamado, las sirenas,
1: sí,
17: rápidamente,
1: exacto,
17: de la policía,
1: me
17: y
1: imagino,
17: demás, y todo eso alertó muchísimo a la ciudad.
16: De acuerdo.
17: Bueno, tenemos un montón más de información, si quiere, para más tarde.
16: De acuerdo, muchas gracias, Marcelo Gordún.
17: Gracias,
16: hasta luego, San Cristóbal. Damos vuelta a la página, señores. ¿Qué está pasando con la sociedad de Quinteros? ¿Qué va a pasar con la sociedad de Quinteros? Hay un tema realmente para tener en cuenta, un cuestionamiento al nuevo esquema tarifario del mercado de productores. Mercado de productores. Es decir, los productores pagaban 90.000 pesos para concurrir 2 días. Repito, los productores pagaban 90.000 pesos para concurrir 2 días. 90.000 pesos. Ahora tienen que pagar una fortuna, pues no tiene nada que ver 90.000 con 240.000 semanales. Bueno, yo sé que desde la sociedad de Quinteros ya han planteado una alternativa de 3 días. Están manteniendo reuniones con autoridades para llegar a un entendimiento. No es para menos, momentos tan difíciles para todos, ¿eh? Para todos. Los Quinteros de Santa Fe y la región en estado de alerta ante este nuevo esquema tarifario anunciado por el mercado de productores. Pagaban 90.000 pesos por concurrir 2 días. Ahora les exigen, o les proponen, por decirlo de alguna manera, 240.000 semanales. Guillermo Beckman, ¿cómo le va? Gusto saludarlo. Es el presidente de la Sociedad de Quintero. Buen día, Pipi Rivero, ¿cómo le va?
18: Hola, Pipi, buen día. Vos lo explicaste bien. Te hago un resumen. Los Quinteros, la zona de Quinta, a partir del 2005, por temas laborales,
1: sí,
18: las quintas grandes iban dejando la actividad, quedaba mucha mano de obra. Entonces, por iniciativa nuestra, llamamos a mano de obra y entre 2 o 3 se juntaron y alquilaron una quinta. Y bueno, ahora tenemos productores de 3 hectáreas, 4 hectáreas, 5 hectáreas, y algunos de 10 hectáreas también, ¿no? Pero todo eso hace un volumen de siembra de 1.500 hectáreas, que no es poca cosa,
16: claro.
18: Y abastecemos normalmente al mercado. Lo que pasa es que esos quinteros, hay quinteros de que van 2 días, que van 3 días, que van 5 días.
16: Sí, sí, sí.
18: Los que van 2 días o 3 días se encuentran con esta novedad, ¿no es cierto? Que le exigen pagar toda la semana, y entonces, bueno, es una cifra impagable para ese pequeño productor. Son categoría A, B, C. Ya no podían, tendrían que pasar a ser responsable inscripto, porque con ese monto en el mono sumaría una suma de 11 millones de pesos, para darte números redondos.
16: Claro.
18: Y la categoría más alta del monotributo es hasta 8 millones de año, ¿no?
16: Claro. Era lo que le iba a preguntar, don Guillermo. Eso es lo que le iba a preguntar, porque no hay proporción.
18: Ese es el primer inconveniente. El segundo inconveniente, lo vos le explicabas muy bien, el tema económico, no es fácil para nadie.
16: Por Dios.
18: Así que encima lo que se nos viene es
16: exacto.
18: El tema del niño, ¿no es cierto? Uh-huh. Toda esa preocupación, que por ahí nos quedamos sin verdura. Es muy difícil ser productor hortícola.
16: Me imagino.
18: Porque el 60% dependemos del tiempo, ¿no?
16: Claro.
18: Del clima. Y a veces perdemos todo y hay que volver a arrancar. Y esta gente está entusiasmada, quiere seguir trabajando.
16: Sí, seguro.
18: Nos tenemos a 30 minutos de la ciudad, ¿me entendés? Con verduras frescas.
16: Exacto. No, eso es inmejorable. Esto, lo último que termina de contarnos, Guillermo, es inmejorable. Lo que digo es cómo puede ser, digamos, de una verdadera estampida de 90.000 por concurrir 2 días, pasa a 240.000. ¿Cómo está tabulado? ¿Quién lo hace? ¿A quién le pertenece? ¿Quién lo dice? ¿Quién lo impone?
18: Sí, y el mercado, porque eso es municipal. Pero dicen que no, viste, todo tiene que autorizar la municipalidad, pero resulta que, como en este caso, dice que ellos no, que tienen que pagar la semana, que no es un aumento, viste, entonces yo ya no entiendo más nada, esta edad que tengo, no entiendo más nada, de 90 a 240.
16: Es una barbaridad, es un...
18: Claro, entonces, me eliminan todo, yo lo hablo muy personal,
16: sí, sí.
18: Porque los vivo, viste.
16: Sí, y de toda una vida.
18: Claro, me eliminan un porcentaje importante de pequeños quinteros que no van a poder ir al mercado. Ahí se lo tienen que dar a otra persona que van a ir al mercado. Y comienza la intermediación de nuevo.
16: Claro, sí, perfectamente.
18: El establecimiento de precios, después ¿quién lo paga? El consumidor final.
16: Exacto, bueno, era la pregunta, Guillermo, porque sin duda alguna esto ipso facto se traslada al consumidor final y por ende los precios, Guillermo, por los precios, uno recorre distintos lugares y hay lugares que ya dejaron de ser totalmente prohibitivos, pero digo, la gente no consume más determinados productos.
18: Sí, sí. Estamos en un momento económico difícil, entonces, bueno, lo tenemos que hacer entre todos, pero no se tienen que salvar con nosotros. ¿Me
16: exactamente, si no pareciera que la variable, el ajuste de la variable son los quinteros, y no es así.
18: Entonces, te quiero contar algo más.
16: Uh-huh. Sí,
18: le propusimos de que va 2 días, que pague un día más, ingreso, aunque no vaya. Entonces, en todo, en promedio...
16: Ajá.
18: Son un equivalente a 50.000 pesos más cada uno que va a pagar por semana.
16: Claro.
18: Que hablando de 150, 160 productores,
16: ajá,
18: es un ingreso importante para el mercado.
16: Caramba.
18: Y algo que resignamos nosotros, ¿no es cierto?, de darle un día más. Por ahí el quintero ese que va 2 días, se hace un esfuerzo y va un día más, porque hay...
16: Claro.
18: Está bien, es entendible. Hay días que en el mercado no van casi quinteros. Los martes y los miércoles,
16: ajá,
18: van muy pocos quinteros y sí, el mercado funciona todos los días.
16: Claro.
18: Entonces, también colaborando con eso, convencimos a los quinteros, porque no estaba difícil la reunión.
16: Sí, sí.
18: Porque nos dijeron de todo también los muchachos, ¿viste? Porque
16: correcto.
18: No estaban en condiciones de pagar eso.
16: Claro.
18: Bueno, después por unanimidad entendieron y accedieron a eso, pero el mercado
16: sí,
18: luego se acercó a la reunión y no aceptó eso.
16: Uh-huh.
18: El presidente, el gerente no aceptaron, pero hoy a las 6:30 de la tarde nos citaron anoche, tuvimos la buena noticia de que nos citan para darnos la novedad de lo que han resuelto en comisión, así que esperemos que sean buenas noticias, ¿no?
16: Bien, ojalá, quiere decir que allá en el fondo del túnel, como vulgarmente se dice, Guillermo, hay una lucecita verde, ¿no?, de esperanza.
18: Sí, a ver si estos muchachos nos entendieron, nosotros los entendemos a ellos, que los gastos aumentan, que hay parte ociosa del mercado.
16: Claro, entiendo.
18: Entonces, bueno, si ponemos un poquito en las negociaciones, si ponemos un poquito de cada parte,
16: sí,
18: y podemos llegar a buen fin. Esperemos.
16: Ojalá.
18: Y cuando puedas me llamás mañana.
16: Mañana, Marcelito, ya lo tiene anotado ahí para que mañana demos la buena nueva. Que esperemos.
18: Ojalá que sea buena noticia, ¿viste? Si no, va a traer unas consecuencias terribles, no va a obligar a hacer alguna cosa.
16: Claro.
18: Que no, yo como persona grande no.
16: Seguro. Estoy
18: frenando alguna intención de los muchachos, que tratando de calmar a todos, porque
16: seguro. Se
18: pone un poco de paño frío.
16: Exactamente, bien, me parece correcto, lo acompaño en esa tesitura. Guillermo, mañana la seguimos con este tema de la sociedad de Quintero, porque hay muchas otras cosas para preguntarle, ¿vale?
18: Sí, y Dios quiera te pueda dar una buena noticia mañana.
16: Dale, lo espero. Guillermo, un abrazo grande, el gusto de siempre, ¿eh?
18: Gracias por llamar.
16: Por
18: gracias.
16: Favor, un gusto. Gracias. Guillermo Beckman, presidente de la Sociedad de Quinteros. Tema, cuestionamiento al nuevo esquema tarifario del mercado de productores. Antiguamente pagaban 90 luquitas, ¿eh? 90.000 por concurrir 2 días. ¿Y ahora? 240.000 semanales. Sí, ¿qué señor. Tal meta vivir nomás?
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16: Aquí arranca un momento de Santa Fecinidad plena. ¡Bienvenido!

bien suenan, cordiales, señoras y señores, para estar precisamente en la grilla artística de este certamen que nos llena de orgullo. Doma y Folclore, certamen argentino 11, 12 y 13, la fiesta declarada de interés nacional, provincial, turístico, cultural, municipal. 48ª edición Doma y Folclore, confirmado Pico Fran, celebera los Pampas y también los nuestros cordiales.

Sí, señor, momento de santa festividad plena, cordiales, acompañándonos en este momento sabor. Santa Fe de la Vera Cruz. ¡Opa! No toca nada, Julián querido. Elegido entre los mejores bandoneonistas de los últimos tiempos, el gran Víctor Hugo Canales dijo: seguí mis pasos. Estuvo hace poquito los sábados acá con toda su familia. Se llama Julián Bach. Escucha cómo suena.

0: Tiene unos hijos maravillosos, Julián. Vinieron acá, ¿eh? Guitarra y cantor. Acordeón. Y sentís cómo suena ese bandoneón. Soy leyenda que renace cada nuevo amanecer. Soy el grito de la tierra y es mi lengua abaeñé. Soy la voz del horizonte de la noche de los tapé. Soy el grito de una raza y es mi nombre chamamé. Muchas gracias, querido Edgardo Berli, los pagos de Callastá. ¡Opa, Callastá, la costa! Un abrazo grande. Viene llegando la fiesta provincial de la zanahoria, ya por noviembre, y ya están trazando también algunos datos. Ustedes saben que esa fiesta tiene una particularidad tan grande porque vienen reinas. Gracias a Dios se mantiene esa tradición. Vienen reinas de distintos lugares de la provincia de Córdoba, de Buenos Aires, vienen de Corrientes, vienen de distintos lugares a conformar precisamente ese verdadero ramillete de bellezas, así como se decía hace tantos años. Y bueno, el año pasado la pasamos muy bien allí, en un lugar hermoso, un escenario espectacular que montaron. Gracias a Dios, un calor imposible de estar, y bueno, pero nos dejó hacer esa fiesta, porque allí en la madrugada empezaron a caer las primeras gotas y se pudo hacer la fiesta provincial de la zanahoria. Así que un abrazo grande y gracias también por la audiencia allá en esos pagos.
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0: señor, sí señor, las 10 de la mañana, 35 minutos ya. 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
1: Sí, bueno. Nos escriben al 3425-596-596.
0: Sí.
1: Lucas, buenos días,
0: linda. Buen día.
1: Les dejo unas palabras. Uh-huh. Así que tengan cuidado de su manera de vivir. No vivan como necios, sino como sabios, aprovechando al máximo cada momento oportuno. Es hermoso lo que expones en las aperturas del programa.
0: Muchas gracias.
1: Dice Lucas.
0: Gracias, Luquita, de eso se trata.
1: Bueno, y Silde, desde San Justo.
0: Hola, Sil, buen día.
1: Hoy tenemos que ponerle el feliz cumpleaños a Silvana, porque hoy cumpleaños.
0: Y nos llama siempre,
1: fuerte
0: ponele.
1: Fuera y sensible por dentro, de las que perdonan pero no olvidan.
0: Tomá.
1: Protectora, leal, algo perfeccionista y de las que tienen una energía que ilumina cualquier lugar.
0: Tomá.
1: Atento, virginiana de septiembre.
0: Sí.
1: Feliz cumple para mí, dice Silvana.

0: San Justo, un abrazo enorme. No saben cuánto valoramos la audiencia de todos los días, créanme. Siempre fue así, lo mío, y lo de Norita y lo de este equipo. Así que nosotros valoramos mucho, mucho, mucho, pero mucho el oyente, ¿eh? Aún cuando no esté de acuerdo, me parece que por ahí también se puede construir. ¿Qué más, Nori?
1: Y se ríe mucho Silvana porque dice, como dice Pipi, sin cuenta.
0: Exacto.
1: Para que no preguntemos.
0: Muy bien.
1: Bueno, y después también nos dice que Karina le había dicho a Carlos, en Sin Mordaza Radio, hoy va a estar también para Remera. Pero dice Silvana, ya dio vuelta el viento.
0: Ya dio vuelta el viento.
1: Sureste, se va a poner bien fresco.
0: Sí,
1: después nos pasa para vos, Pipi, toda la lista de los artistas que van a estar en la Doma.
0: Sí, lo tengo a todos.
1: De San Justo.
0: Lo tengo a todos.
1: Y tenemos también mensaje de audio.
0: Dale, perfecto, le escuchamos. Hola, buen día. ¿Cómo les va?
2: Buen día, Pipi.
0: Hola, Cris.
2: Lindo equipazo.
0: ¿Qué haces?
2: Viva la gente.
0: ¿Cómo andas, mi vida? ¿Bien?
2: Y bálsamo para el espíritu es haber escuchado tus reflexiones en esta mañana.
0: ¿Te gusta?
2: Gracias,
0: bueno,
2: gracias por la buena energía.
0: Por favor.
2: Gracias.
0: Bueno.
2: Y quería comentarles que, bueno, hoy decirles que si el sapito de Norita estuviera en Buenos Aires, estaría feliz.
0: Sí, che, contame, ¿por qué?
2: Estoy viendo.
0: Sí.
2: Pero estoy muy contenta porque los puedo escuchar. Así que les deseo que tengan una hermosa jornada.
0: Lo mismo, mi amor.
2: Muchísimas bendiciones.
0: Lo mismo.
2: Les mando un besito muy, muy, muy grande.
0: Gracias. Un besito, Cris. Un día como hoy, fíjate vos, estaba de vacaciones en una isla del Mediterráneo, ¿sabes? Murió Christian Barnard. ¿Se acuerdan?
3: El primer trasplante de corazón.
0: Correctísimo. Pionero de los trasplantes de corazón. Estaba a pleno sol con su mujer y su hijito Armin, allá por el 93. Así que mirá vos cómo ha ido pasando. Son esas efemérides que por ahí uno guarda porque les impacta y esas cosas, ¿no?
3: El médico, el cirujano que hizo el primer trasplante. Porque por ahí pudo entenderse que
1: la primera persona
3: trasplante.
0: Exactamente. Exactamente. ¿Sabes una cosa? ¿En qué año?
3: Y 60 y pico.
0: Muy bien, 68, Eduardo.
3: Mirá vos.
0: Llevó a cabo otra operación histórica. En realidad, el paciente fue un dentista llamado Philips Bleiberg, quien recibió el corazón de Cliff Hawthorne, de 24 años, que había muerto pocas horas antes ante un derrame cerebral. Así que bueno, estas cosas que impactaban por aquel momento, hoy es más.
3: Créeme, hoy es, en el 68 dijiste, créeme, que yo era muy, muy pibe.
0: Sí.
3: Pero yo recuerdo lo que era.
0: Sí, tremendo.
3: Fue una noticia que paralizó el mundo.
0: Sí, claro, sí.
3: Primer trasplante de corazón.
0: Sí. Barnard comenzó su carrera médica en el hospital Groothuit de la ciudad de Cabo.
3: Claro,
0: del Cabo. Claro, luego realizó su especialidad en cardiología en la Universidad de Minnesota, Estados Unidos, en el 58. Y a partir de ahí, bueno, comenzó todo eso que fue tremendo, ¿no? Tres días después se realizó en New York otra operación similar a un bebé que también murió. Es una historia, hay un libro que se los recomiendo, por ahí viene también, hay libros que no son tan caros, independientemente cuando uno ojea los libros, ¿no? Es otro, créeme que es otro, el olor.
3: En el caso de los diarios, si me permitís.
0: Sí, esto que yo guardo.
3: Eran la yema de los dedos con tinta.
0: Correctísimo,
3: ¿no?
0: Es tal cual. ¿Eh? Esto que yo guardo aún y conservo,
3: claro,
0: algunas cosas que me gustan y las que he conservado aún cuando digitas una tecla. Gracias a Dios uno puede tener acceso a una notebook, a una PC propiamente más grande, a una iPad, a lo que fuera, el mismo celular. Sin embargo, el papel, ese papel, ese que suena así. No, sí, ese no tiene desperdicio. Bueno, Eduardo, damos vuelta a la página, métele
3: vos. Sí, señor, cómo no. Hablamos de Colón ahora, del Sabalero, el plantel que está entrenando, también hasta hora de la mañana todavía. Sí, pensando en el compromiso del próximo sábado 5 de la tarde ante Deportivo Morón, es uno de los partidos de la fecha. ¿Por qué? Porque cuando entramos en la recta final, una recta todavía bastante larga, 9 partidos, 9 por 3, 27, hay 27 puntos en juego, son un montonazo, ¿sí? Se va a enfrentar el segundo en las posiciones, que Deportivo Morón, el gallito del oeste, frente a Colón, que está tercero. Es el partido de la fecha en esta zona porque se enfrentan dos equipos que están peleando arriba, tratando de alcanzar al gallardo puntero Ferrocarril Oeste con 53 unidades.
0: Sí.
3: Seguramente va a haber cambios en la formación de Delfino, y por lo que se especula, hasta aquí dejará de jugar con 2-9, con dos grandotes como referencia de Arias. Ajá. Quedará uno solo. Si esto se produce, yo todavía no me animo a dar nombres. Ajá. Lo que sí tenemos que hablar es de un dibujo táctico distinto. Se modificaría el 4 defensores, 4 mediocampistas y 2 delanteros con los que viene jugando Delfino en estos últimos 4 partidos, que son en los que él se hizo cargo del equipo. Ayer quedó descartada, lamentablemente, la posible incorporación de Acevedo, ese volante de juego que Ajá. quería contratar Colón, suplente en Instituto. No hubo acuerdo entre las partes. Acevedo sí. sigue en Instituto y Colón se quedó con las ganas de sumar a este mediocampista.
0: Dos cosas que quería compartir contigo, Edu.
3: Sí.
0: ¿Te acordás de José Pekerman?
3: Sí, claro.
0: Bueno, nace un día como hoy el director técnico bicampeón mundial de la selección juvenil.
3: Fue, sí. Y además fue el técnico que en la selección mayor hizo debutar a alguien que esta semana dijo que hasta se acá. Retira.
0: Exacto.
3: A Lionel Messi.
0: Mira vos qué dato.
3: Y que lo mandó por primera vez a la cancha en la selección mayor fue Pekerman.
0: Un feliz cumpleaños. El Club Racing también, Eduardito, inaugura su estadio de fútbol actual en 1950, un día como hoy.
3: Racing de Avellaneda.
0: Sí, señor, el Racing de Avellaneda.
3: Claro. ¿Eh? Dicen, el estadio se lo hizo Perón. No, no lo hizo Perón. Ocurre que por aquel entonces el ministro, creo que era el ministro de Acción Social, estaba a cargo de un ministerio importante, era muy hincha de Racing y fue el que consiguió los fondos como para colaborar.
0: Bien. A propósito de Perón, una muy muy triste.
3: El estadio se llama Juan Domingo Perón.
0: Sí, sí, Juan Domingo, sí. Un día como hoy, en el 71, Juan Domingo Perón recibe de los militares el cadáver de su esposa, Eva Duarte de Perón. Esas cosas que por ahí te dejan marcado y uno va seleccionando. Me voy a ir a dónde. ¿Está el Ale Lescano? Alejandro Lescano, el gusto de saludarte. Bienvenidos, buen día, adelante.
4: Hola, Pipi, ¿qué tal? ¿Cómo
0: buen día,
4: te va?
0: Buen día.
4: ¿Cómo estás? ¿Cómo están todos?
0: Bien, gracias,
4: Dios.
0: Bien.
4: Un placer de saludarlos para hablar de lo que viene para este fin de semana. Lo más importante, como les digo siempre, la Fórmula 1. Mañana, 7:30 de la mañana, arranca la actividad para Franco Colapinto, Gran Premio de Italia que se corre en Monza, uno de los circuitos más tradicionales que tiene la Fórmula 1 a lo largo de su calendario. También en la Fórmula 2 estará Nico Barroni y en la Fórmula 3 Mattia Conlai. Actividad para los 3 chicos argentinos este fin de semana que nos representan en lo más alto del nivel del automovilismo en el exterior. Pero en la República Argentina, atención con esto, porque este fin de semana corre el turismo pista. Será la octava fecha del campeonato. Van a quedar 2 nada más, recordando que en el mes de noviembre este campeonato del turismo pista se cierra en la ciudad de Rafaela, en el óvalo completo. Para este fin de semana la cita es en el Internacional de Termas de Río Hondo. Y lo llamativo, lo destacado para esta categoría es algo que hace mucho tiempo no sucedía y no es una buena noticia, lamentablemente. No llegan a 100 autos, algo que venía sucediendo y que la categoría superaba holgadamente en cada una de sus presentaciones. Eran siempre más de 100, han rozado los 150 autos. Bueno, para este fin de semana 99 autos da la cuenta para Termas de Río Hondo y el turismo pista. 39 autos de la clase 1, de la clase menor, 35 autos de la intermedia, que es la clase 2 y 25 solamente, y esto es lo más curioso, lo más llamativo, lamentablemente llamativo, digo, 25 autos solamente para la clase 3 del turismo pista. Uno dice solamente, es un montón, 25 autos. Lo que pasa es que estamos acostumbrados a un turismo pista que superaba holgadamente los 100 autos, reitero, y no llegan a 100, son 99 este fin de semana en el norte del país cuando corran en Termas de Río Hondo. Allí estarán el santo tomecino Lucas Susser en la clase 2, el tacuralense Lucio Rodríguez, puntero del campeonato en la clase 1, Luciano González, el de San Jorge, Zapereira, representando a San Jorge ahora en la clase 3, entre nuestros representantes más destacados, los de la provincia y los de nuestra región cerca de la capital provincial. Allí estará entonces el turismo pista con estas novedades. Nosotros las seguimos a cada instante. Un abrazo para todos.
0: Otro negrazo, la seguimos mañana. Un abrazo, gracias.
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para perfumar esta primavera con la flor de la canela. Una de las más destacadas compositoras, o creadoras, en realidad, de este género musical criollo es doña Isabel Granda Larco, nacida en Cotabambas, Abancay, Perú, un 2 de septiembre del 1920, qué bárbaro. Vivió en Perú hasta el 39, ¿no? Un momento en el cual enrumbó luego, como dicen otros, a Estados Unidos. A su regreso alternó otras actividades con su eterna pasión, la música, en especial la guitarra, la composición sobre todo, y en menor grado el canto. No era una gran de esas cantoras, pero digo, hasta que una afección a la garganta la obligó a emigrar a Alemania y Estados Unidos. Ya recuperada, regresó nuevamente a Perú, dispuesta a entregarse en cuerpo y alma a la música criolla, reconociendo ella misma que no era cantante, como les decía, sino más bien compositora de hechos concretos, como por ejemplo Los Caballos de Paso, el asesinato de Javier Gerau, aquel o Gerau, como decían otros, poeta peruano, siempre mostrando su total negativa ante las grandes injusticias sociales. Chabuca Granda se fue un 7 de marzo del 83 en Estados Unidos, dejando una invalorable herencia a todos los peruanos. Más de 100 composiciones, entre valses, el otro ritmo que usted y yo conocemos, que se llama Marineras, de las cuales podemos señalar esta, en homenaje a Victoria Angulo, La Flor de la Canela. Pero hay otras más para compartir con ustedes.

Fina Estampa. 1920-1983. Se iba, señoras y señores, Chabuca Granda, pero nace un día como hoy y la quisimos recordar con otros temas inolvidables, por ejemplo.

0: ¿Sabe cómo tengo este ruido de los últimos días? Miren. Es porque mi hijo le da el cajón peruano mañana, tarde y noche. Pero bueno, percusionista, el hombre, baterista, timbaletero, en fin. Y me dice, ¿escuché este? Ya lo escuché, Rodri, sí, pero...
1: No te suena distinto.
0: Y yo le doy, sí, y yo también le doy. ¿Qué cosa? Chabuca Granda, señoras y señores. La Flor de la Canela, Fina Estampa, José Antonio y hay más todavía.

0: señores. Decía ella, muchachones. Los trataba así a su grupo musical con tanto cariño. Muchachones, vayan afinando su guitarra y golpeteando. Golpeteando ese cajón, que aquí les va un valsecito, sabrosón, Chabuca. Nuestro mini recital y reconocimiento a Chabuca Granda. Norita, ¿te gustó? ¿Qué otra cosa vas a decir? ¿Te gustó lo de Chabuca?
1: Me encanta Chabuca. ¿Y sabes qué? No sabía esto, que ella no se definía como cantante.
0: No.
1: Y es una cantora tremenda,
0: sí,
1: o fue.
0: Sí,
1: bueno,
0: exacto.
1: Una cantora tremenda con una voz muy cálida, muy fresca.
0: Magnífica, distinta.
1: Que te hace pasear.
0: Coincidimos.
1: Realmente por esos paisajes que ella cuenta en sus letras.
0: Muy bien. Tenemos un par de... Porque ya está Marcelito Medici para hablar del mundo del espectáculo. ¿Qué tenés? ¿Hay algún oyente? Sí.
1: 3425-596-596, para que se comuniquen con nosotros.
0: Perfecto, magnífico. Señoras y señores, a partir de este momento...

0: Hola Marce, gusto saludarte querido, buen día, bienvenido.
1: Muy buenas, buenas para todos, buen día. ¿Cómo estás? ¿Todo bien?
0: Muy bien, mejor que muy bien decía Panza Doliani, me acuerdo.
1: Muy bien, qué grande.
0: Qué bárbaro. Yo le decía doctor, pero él me decía mejor que muy bien. Así, de una, así siempre me decía eso.
1: Está bueno, está bueno.
0: Che, ¿cómo estás?
1: Muy bien, una del espectáculo y una social, esas, ¿viste?
0: Sí, picantes.
1: Sí, hoy se estrena la serie de Fito Páez en Netflix.
0: Ah, mira.
1: Atentos, ¿eh? Fito Páez, El mundo cabe en una canción.
0: Mira.
1: Por Netflix, hoy se estrena, así que los fanáticos de Fito y los interesados de ver de enterarse de la vida del cantante compositor rosarino. Ajá. Hoy ya se estrena en la plataforma de Netflix.
0: Qué lindo, qué bárbaro. Bueno, tal vez eclipsado por lo de Moria, ¿no? ¿Qué opinas?
1: Puede ser, sí, puede
0: ser. Parece,
1: por lo de
0: ¿no?
1: Moria, lo de Moria, ¿viste?
0: ¿Cómo? ¿Cómo?
1: Está arrasando.
0: ¿Cómo arrasando? Primero
1: está
0: en arrasando. España, no sé en qué otro país
1: más. Está arrasando.
0: Sí.
1: Está arrasando.
0: Bien.
1: Bueno, es una persona muy mediática.
0: Por supuesto.
1: Fito, a ver, es más popular que Moria, olvídate, porque Fito es conocido.
2: Son públicos distintos,
1: sí,
2: me parece.
1: Pero digo, a nivel conocimiento de Latinoamérica, del mercado de Netflix.
0: Ah, sí, claro, correcto.
1: Es más atractiva, creo, la historia de Fito que la historia de Moria.
0: Entiendo.
1: La historia de Moria juega acá y en algún otro país puntual, pero nada más.
0: Sí, sí.
1: ¿No? Entonces.
0: Bien.
1: Y
0: ¿la otra?
1: La otra.
0: Tengo una después también para vos, que me gustó.
1: Para que reflexionemos.
0: Ajá.
1: Ayer me tocó vivir un episodio muy extraño en un supermercado muy céntrico,
0: de acá,
1: muy conocido.
0: De acá, de Santa Fe.
1: Sí. Paralelo a los Juegos Ode Sur, se está haciendo el Mundial de Aguas Abiertas. Sudamericano. Pero está bien. Está bien. Paralelo a los Juegos, se está haciendo el Mundial de Aguas Abiertas. Había un equipo japonés, completo, 10 japoneses.
0: No me digas.
1: Compraron dos changuitos llenos,
0: por
1: se llevaron.
0: Correcto, si aquí hay plata que no se ha tocado.
1: Claro. Cuando fueron a pagar, uno de los japoneses saca una tarjeta de crédito, viste que te piden documentos.
0: Correcto.
1: Sacó su pasaporte,
0: sí.
1: No se lo aceptaron. El pibe le dice cash, le dice en inglés, saco dólares. Y la encargada del supermercado la mira a la cajera y le hace. Tuvieron que llamar a alguien que venga a pagar con plata argentina. ¿Estamos preparados para recibir el andamiaje que viene de todo el mundo?
0: Claro, claro.
2: Porque van a estar dando vueltas. Dólares. Y
1: si tienen hasta la cotización, el papel de la cotización. Pero la chica, no, viste, capaz que no ha querido arriesgar ni nada. Le hizo seña con la cabeza a la cajera que no. Y la cajera.
2: ¿Es el súper del barrio?
1: Sí, el súper del barrio.
0: Sí, hizo facto. Hizo facto. La cajera tiene que llamar al responsable. Hizo facto. Y esperemos que ese responsable pueda tener el suficiente poder de decisión para decirle si es viable o no es viable su operación.
1: La encargada del súper le hizo con la cabeza.
3: Disculpame, para mí es un boliche. Eso no puede ser un supermercado que se maneja así.
0: No, pero es un
3: boliche
0: importante.
3: Pero es un boliche. Che.
0: Eduardo, pero digo.
3: No entiendo lo que vos decís.
0: Es un supermercado.
3: Claro, no es tan importante entonces.
0: Claro.
3: ¿Sabés por qué te digo lo que dicen ahora? Yo, por lo menos, los que voy y son de los de Santa Fe, todos te ponen la cotización del.
2: Claro. Sí.
3: ¿Por qué te lo ponen? Para saber a cuánto te van a recibir el dólar.
0: Sí, ahí está, por ahí.
3: Después, hay algo inefable, y no lo dice un especialista, porque yo dólar sé que son verdes, nada más.
0: Ajá.
3: Pero sí conozco gente. Hay un lápiz de hace mucho tiempo.
1: Sí, hay un montón.
3: Que no fallás, digo, por si tenés temor que te metan dólares falsos.
0: Uh-huh, exacto.
3: Hay un lápiz especial.
0: Exacto.
3: Que vos tocás.
0: Sí.
3: Bueno, ahora, es un bodegón ese lugar, es un boliche.
1: Pero después dijo un comentario la encargada dijo. Nos vienen a complicar la vida, que esto no, ¿por qué no vienen con plata argentina?
3: Escuchame.
0: La pregunta tuya es la correcta, Marcelo Medici. Medici, la pregunta tuya es la que va. Es la que va. ¿Estamos preparados para recibir? ¿Estamos?
3: Algunos no. Algunos no. Ahora, esa persona que dijo, nos viene a complicar la vida. Yo quisiera saber si el dueño de ese supermercado piensa igual. El dueño de ese supermercado le decís, callate la boca y tratá que estos chinos,
0: pero claro,
3: japoneses vengan
0: favor.
3: Cada 10 minutos
1: japoneses,
3: y se lleven los changos llenos.
1: Para colmo, el japonés hablaba en un inglés ajaponesado.
0: Me imagino.
1: Pobre pibe, cash, le decís, sacaba los dólares.
0: Che, ¿y cómo terminó? ¿Cómo terminó eso?
1: Vino alguien y
2: llamaron
1: pagó. Llamaron ellos a alguien que tiene que haber estado ahí afuera. ¿viste? Porque eran muchos, eran como 10, o sea que había, tiene que haber habido alguna combi o algo. Ajá. Esperándolo, vino alguien, pagó y, se fue.
3: Normalmente eran japoneses. ¿Eh? Porque eso, a un argentino, presenta la tarjeta, no se la acepta. Quiere pagar dólares, no se la acepta. Solo que le dice, esos dos changuitos, metételo en el centro.
0: Claro, no, está bien, está bien.
2: Pero, Eduardo...
0: Ahora, ¿por qué ellos hacen esto? ¿Por qué hacen esto ellos, por ejemplo? Está bien... Acá hay un error de quién los dirige, quién los coachea.
2: Claro, porque el pasaporte es un documento.
0: Exactamente, punto uno.
2: Que te identifica.
0: Nada más ni nada menos, más fuerte que cualquier otro documento.
2: Le dijeron, tiene que presentar la tarjeta y el DNI, y ahí se quedaron aferrados a la tarjeta y al DNI.
1: Yo sinceramente, como estas son las primeros que están apareciendo, porque ahora van a empezar a aparecer el resto.
0: Exacto.
1: Porque hoy empieza el Mundial de Natación, entonces están recién llegando algunos deportistas que van a empezar a partir de la otra semana.
0: Mundial de Natación que se está llevando a cabo.
1: Acá en Santa Fe. Mundial de Natación de Aguas Abiertas.
0: Vos sabés, Eduardo, jefe de deporte de una radio importantísima.
3: Confieso que no.
0: Yo tampoco.
3: Confieso.
0: ¿Vos sabías, Nora, con honestidad?
2: No.
0: ¿Vos, Marcelo, sabías?
3: Yo ya te digo una cosa. Mundial de Aguas Abiertas, que no se ofenda a nadie.
0: Es que no se
3: puede. No, pero ¿sabés qué voy a decir? Un afiche, muchacho, en algún lado.
1: De hecho,
0: yo no vi nada.
1: A la tarde estuve con un productor en Unión y me dice, sí. Y además me dijo, tienen que correr a una temperatura de 16 grados. Porque no sé qué, me contó.
0: Sí, te entiendo.
1: Y no sabíamos si corrían o en el lago del parque o en la laguna. No sabíamos dónde, pero como en los dos lugares está, hay boya y lo han puesto bien para todo. Pero
0: yo entiendo que se trata de un supermercado importantísimo, súper conocido, y que la sacó barata esta chica, una y otra, porque mirá, si alguien bien dice, así que no nos querés cobrar, listo, guárdatelo a todo.
3: Claro.
0: Y entonces viene el dueño, ¿sabes? Propiamente el dueño, y dice, nos perdimos esta venta, venite, tomate 10 días de vacaciones, nena.
3: Pero no pago.
0: ¿Me equivoco?
1: Claro, yo creo que no le han bajado todavía la línea, ¿viste? Cómo tratar al turismo a esta clase, van a venir ahora, ahora van a venir en manada.
0: A propósito de manada, te tomo el término. Uno ha tenido suerte.
2: En multitud.
0: Claro, uno ha tenido suerte de recorrer algunos lugares. Y ellos son muy bulliciosos, como tienen tanta plata, hermano. En distintos lugares del mundo te hablo.
1: Sí, sí, era muy cómico verlo.
0: ¿Me entendés?
1: Bueno, sí, por todo el súper.
0: Bueno, son muy, muy...
1: Me encantó.
0: Bueno, pero hay un tema, son, viste, por ahí irrespetuosos por desconocer... qué sé yo, idiosincrasias, formas de vivir del país. Fueron a la Capilla Sixtina en Italia. Te puedo asegurar que las cosas que hacían era terrible. Por ejemplo, se ponían como Cristo y hablaban entre ellos. Hatakmenaki Fulugu Sarimi Mumpu. Y se escuchó una voz. Silent. Así se escuchó una voz. Eso donde todo apenas, escuchás los pasos de la gente, apenas, que ni siquiera... Y eso, jajani, mimaki, la tiru, fufu, jana.
1: Sí, son muy bulliciosos.
0: Y aparecieron cuatro tipos de distintas puertas, hermano, y se los llevaron, no pisaban el piso, loco. Digo...
3: ¿No hicieron silencio?
0: No.
3: Qué raro, ¿no? Porque...
0: Claro, no te digo silent, silencio.
3: Pero qué raro que no hayan hecho silencio.
0: Y nadie, fafaki, ni nui, qué sé yo, tojano, y shh. Nada, la gente con un... ¿Te imaginas? Capilla Sixtina, no me contó a nadie, estuve ahí.
3: ¿Eran japoneses?
0: Japoneses,
3: digo,
0: claro,
3: por los japoneses.
0: Japoneses, se bajaban de unas van extraordinarias que en mi vida vi.
3: Los japoneses tienen actitudes que nos sorprenden a todos y para bien.
0: Pero claro.
3: En el último mundial, ¿te acordás,
0: Pipi? Bueno, pero lo que te conté lo viví.
3: ¿Se acuerdan?
0: Lo que te conté no me lo...
3: Antes de irse,
1: se juntaron todas las
3: papeles. Estaban todos los papelitos.
0: Sí, bueno, por eso. Bueno, habrá sido una excepción. No. Nosotros con el equipo que estaba, un grupo enorme, después nos quedó silent.
3: Claro.
0: Pero bueno, anecdótico. Me parece que yo te tomo lo que dijiste vos. Para mí la pregunta es la de Marcelo Medici en esta mañana.
3: ¿Cuál fue?
0: ¿Están preparados? ¿Estamos preparados para recibir...?
2: Pero además tenemos...
0: ¿Estamos preparados, Eduardo? ¿A la compra?
3: No puedo responder. Escúchame, ante esta historia, la que no está preparada es esa cajera.
0: Pero bueno, qué sé yo.
3: Vos hoy no podés
0: ¿Y perder... si yo te la cambio?
3: Vos hoy no podés perder un cliente que vaya a comprarte una botella de vino.
0: ¿Pero qué te parece?
3: Estos tipos te vienen a comprar un montón de guita, le rebotás esto, le rebotás lo otro.
0: Coincido con vos.
3: Me parece que la que no está preparada es esa mujer.
0: Y yo no
3: Habrá que preguntar si las culpas del chancho.
0: Ah, el chancho que le da de comer.
1: Yo creo que la cosa vino por la encargada. porque la piba le estaba por agarrar los dólares y la encargada le hizo. Entonces dice, no, cash no.
0: ¿Qué decís, Nuri?
2: Primero, que nosotros no es la primera vez que recibimos extranjeros en Santa Fe, y yo he estado en otro supermercado donde también vienen japoneses, franceses, de muchos lugares, porque hay estudiantes en intercambio y pagan con dólares. Uh-huh. Por el otro lado, creo que esto tal vez haya sido una falla de quienes organizaron los Juegos Suramericanos que no prepararon.
0: Que no coacheaban, claro.
2: No prepararon o no llamaron a una reunión a los comerciantes para decirles, señores, miren, vamos a tener, uh-huh, o al menos esto de aguas abiertas, porque suramericanos somos todos...
1: Están parando en el puerto, los equipos, claro, de aguas abiertas.
0: Están en el puerto.
2: Sí, señores, preparen sus negocios, porque organizaciones, van a venir con dólares.
0: ¿La organización de quién es?
1: No, debe ser de la Asociación Argentina de Aguas Abiertas.
0: Flojito. Flojito, muchachos, perdón, flojito, muchachos, flojito con la difusión,
3: Sí, yo difusión no vi,
0: Yo tampoco.
3: Confirmamos que sí, que es verdad.
0: Flojitos.
3: Es el campeonato mundial juvenil. De aguas abiertas.
1: Pibes de 20,
3: pero yo no he visto 20. Promoción ninguna.
0: Yo tampoco. Yo tampoco. Nobleza obliga. 5 después de las 11. ¿Qué te quedó, Marce?
1: Por cosas para después.
0: Bien, ¿sí? ¿La seguimos?
1: Sí, señor.
0: Señoras y señores, el mundo del espectáculo, venimos en un ratito nada más. Gracias.

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0: Estamos en esta mañana, qué bárbaro, nos hemos quedado con Norita, con Eduardo, con Marcelo, con el Donkey, no, porque a mí me parece, y dice el Donkey, la última vez que saqué los verdes,
1: claro.
0: ¿No es cierto?
1: Sí, los verdes, las naranjas verdes,
0: bueno,
1: los
0: no sé, verdes. Se tiró con vos, loco,
1: no,
0: se tiró,
1: Donkey
0: te pasó
1: tiene.
0: Factura de todo
1: no,
0: lo que vos le haces a
1: Donkey
0: ella.
1: Donkey tiene, yo lo único verde que puedo sacar son los limones que les traigo a ustedes.
0: Hermoso limón,
1: avisa. 3, 4, 2, 5, 596, Sil, es tremenda esta Sil, ¿eh?
0: Es tremenda. ¿Qué
1: hablando
0: dice?
1: De chinos, dice.
0: Sí. No, japoneses,
1: hablando de chinos, japoneses. Ajá. ¿Por qué los chinos que están en Argentina no compran vehículos chinos? Todos los que conozco tienen Audi en su mayoría. Toma. Y Mercedes en su mayoría.
0: Qué raro, yo pensé que ellos tenían,
1: algo
0: yo tenía
1: que
0: Renault
1: nosotros
0: 12.
1: No.
0: Y muy buena esa, ¿eh? ¿Quién escribe? Está buena, ¿eh? ¿Quién?
1: La cumpleañera de San Justo.
0: Tuviste bien, Sile, ¿eh? Tuviste bien. Lo que está bien, está bien. Tienes razón. Sí, pero fíjate vos, ¿no? Es cierto lo que decís. Y es verdad, son todos Audi y Mercedes, ¿sí?
1: Claro.
0: ¿Verdad?
1: Claro.
0: Nunca un Renault 12. Nunca un Renault 12.
1: Donkey con los dólares 8. Que tiene, ve, se puede comprar. No, claro. Te compra un chino.
0: Sí, los otros
2: el
0: días.
2: Tema sería preguntarle mañana, quizá al negrito Lescano, si esos Mercedes hoy, mejor dicho, la pregunta es: ¿dónde se fabrican los Mercedes? Los Mercedes.
0: En Alemania.
2: Ah, claro. Averigua.
1: Claro,
2: averigua.
1: Todo es chino.
2: Averigua dónde
1: todo
2: se fabrica.
1: Chinese.
2: Averigua dónde se fabrica.
0: Llamámelo al Negro Lescano.
2: Mandale un mensaje.
0: Llamámelo al Negro Lescano. Decirle que a ver acá. Que
2: las terminales
0: otro
2: de Mercedes.
0: Pelote más que tenemos en la mañana.
1: No, porque
0: estoy seguro.
1: Viste que traen todo de China y lo arman ahí. Dice alemanes. Sí.
0: Alemanes.
2: A mí me han dicho que todo.
0: ¿Cómo? Y si todo. No, fíjate en las camionetas.
1: Los celulares.
2: Cuando digo
1: también.
2: China, digo China, Japón, Malasia.
1: Sí.
2: Hablo
1: sí,
2: de
1: sí.
2: Esa zona.
0: Fíjese.
1: La ropa cuando te vas al
2: bueno,
1: exterior,
2: la ropa, sí.
1: ¿Qué compras?
0: La ropa. Bueno,
1: de Malasia,
0: ¿cuánto más?
1: Sí, por de Malasia, la India.
0: Sí, sí, correcto.
1: Todas.
0: ¿Qué sé yo? Bueno, lo que sí sé que bien nuestro es la canción mayor de Buenos Aires, Tango. Como cada mañana, la mesa de café, bien tanguera.

0: Pirata ría.
1: Cascabelito.
2: Pipireta.
3: Porque me acuerdo de mi abuela, me río.
1: ¿Ella te decía pipireta?
3: Claro.
1: Ya la abuela.
3: Pispiretas.
1: Ya la abuela te tenía marcado el boleto. Sí, sí. Señores, nace en la ciudad de Bonn, Alemania, el cantor y compositor José Bor, a propósito de Mercedes-Benz. Llegó a Buenos Aires en 1921, Rodríguez, actuó en las orquestas de Lo Mutuo y autor de temas que conocieron la fama, Cascabelito. También hizo Pero hay una melena, Oh París, ¿qué más? Tutankamón hizo Mía, hizo algunas de cuyas obras grabar a Gardel. Había un tango que se llama Y tenías un lunar.
2: Mirá vos, ¿dónde se
1: llama? Buena pregunta.
2: Perdón. El Pero hay una melena, si es la canción que yo...
1: Sí, es la que vos conocés.
2: No es un tango, ¿eh?
1: Sí,
2: pero hay una melena.
1: Sí, sí, bueno, pero yo también...
2: Si es la que...
1: No lo tenés, cuando hay una... Pero hay una melena. Era
3: yo
1: la voz...
3: Yo tengo un lunar acá.
1: ¿A dónde? Mostrarle, sí, menos mal que estamos...
2: Arriba
1: en,
2: del lado.
1: Menos mal que estamos en la tele, porque si no la gente dirá, ¿dónde lo tendrá?
2: Claro.
3: Arriba del labio.
1: Del labio.
3: Del lado,
1: claro,
3: derecho.
1: Claro, bueno, si habrá... Bueno, digo, señoras y señores, escuchá.
4: Antes femenina
2: era la mujer, pero hoy con la moda se
1: ha... Esto no es un tango,
4: ¿eh? No, claro. Antes se nos mostraba
1: su aspecto. Es un corrido, más bien, ¿eh?
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0: Este es Gardel, sí.
1: Exacto.
0: Pero yo en este tango, en esta canción, perdón, en esta canción te das cuenta que lo que estaba por almorzar era un milanesa por la fritura que no, son, claro. Es tremendo.
1: Y bueno, Edmundo Armando, papá de los muchachos,
0: sí.
1: Armando.
0: Sí, creadores de la revista Solo Fútbol.
1: Exacto.
0: Emblemática de algún tiempo.
1: Qué éxito, ¿no?
0: Sí.
1: Bueno, Edmundo Armando, mi amigo, decía eso. Decía, mis queridos 78, ¿o qué me importa el ruido? Así decía, se llamaba
0: bien,
1: el programa. Mis queridos 78, bueno, a mí me regaló un montón de 78 RPM. Señoras y señores, sigue la tangueada, ¿de qué manera? El tango se llama Martín Fierro. ¡Qué bárbaro!

La gente nos llama y nos dice, no sabía que había un tango que se llamaba así, se llamara así. Sí, señor. Martín Fierro se llama. Y lo hace, ¿sabe quién? Domingo Greco, quien había nacido un 5 de febrero de 1891, guitarrista, pianista, tuvo mucho que ver precisamente en grandes orquestas de aquel momento. El tango Martín Fierro.

0: Bueno, y a propósito de este tango, estuvo Marcelo, no le dije, a mí me hubiese gustado, pero de verdad, mucho, me hubiese encantado conocerla, charlar, hacer una nota, no sé, visitarla. Ay, uno, te repito, el cholulismo lo tenemos todo, No se vengan a hacer acá que... No, todo.
1: O admiración, sí. A veces sí, es bueno, más admiración que cholulismo.
0: Correcto, coincido con vos, coincido, que es más profundo.
1: Es otra cosa.
0: Es otra cosa, ¿no? ¿Sabes por qué? Un día como hoy, doña querida Paloma Efrón, morí en Buenos Aires en el 77.
1: ¿Qué periodista?
0: Blackie. Me hubiese tanto encantado conocerla. Periodista, actriz, cantante, productora, conductora de televisión. Entre otros hizo Volver a Vivir y Cita con las Estrellas. La unía una gran amistad, entrañable amistad con Atahualpa Yupanqui, a quien conoció en el 38 en Radio Municipal. Tenía joven, che, Blackie, tenía 64 años. ¿Y sabés dónde nació?
1: No.
0: Acá muy cerquita.
1: No.
0: Nació en Entre Ríos, nació en Baza Bilbaso. Uh-huh. ¿Viste? Bueno, y la vez pasada, o mejor dicho, el año pasado, cuando yo hice un ciclo lindo, importante, tengo un lindo recuerdo de Canal 11 de Paraná, Entre Ríos, me contaron muchas otras cosas. Hay algunos museos que guardan algunas cosas y me quedé con esos deseos, al menos, de conocer cosas que le pertenecieron.
1: Estoy pensando si es Baza Bilbaso u otra ciudad entreriana con una gran colonia israelita, judía.
0: ¿Ella era judía?
1: No, ya sé, pero sí. La ciudad, no sé si es Baza Bilbaso u otra, que es un gran asentamiento.
0: Bueno, Baza Bilbaso es uno de ellos.
1: Bueno, no, está bien. Puede ser Baza Bilbaso,
0: ¿eh? ¿Me entendés? Te digo lo que he leído.
1: Puede ser Baza Bilbaso.
0: Seguí de cerca la historia.
1: Puede ser Baza Bilbaso.
0: Siempre me sedujo esas personalidades. Uno lee un poco más.
1: Sí, o a dónde llegaron a principio del otro siglo las primeras colonias europeas, ¿no?
0: Exactamente. Por ejemplo,
1: ¿dónde se asentaron? Llegaron al puerto, posiblemente.
0: No tiene que ver con la tangueada, pero. Allí en la programación, Marce Querido y Donkey, yo puse algo más a modo de ráfaga, porque ella tenía un espacio, fíjate, era un bocho, una eminencia muy querida y querible, Paloma Efrón, Cita con las Estrellas, hizo Prensa Visual, Derecho a Réplica, hizo Volver a Vivir y también hizo un ciclo llamado Judy Garland y la Mujer. Quiere decir que se... codiaba con lo más granado, Judy Garland, ¿no?

0: Esa. Decímelo. Sí, esa es. Sí. Sí, es esa, tal cual.
1: Sabibaso es uno de los centros. Después está Villa Clara, Villa Domínguez, Ingeniero Sájarov y Villa Guay, donde se asentaron las colonias judías.
0: Sí, sí, claro.
1: Y acá un oyente dice, en Basavilbaso nació Goyeneche. Y no, Roberto Goyeneche nació de manera circunstancial en el pueblo de Urdinarrain, provincia de Entre Ríos, el 29 de enero de 1926.
0: Habrá confundido acá el amigo. Bueno, pero muchas gracias por llamar.
1: Su madre regresaba en tren a Buenos Aires cuando las contracciones la sorprendieron en el camino y debió... nacer allí en Urdinarrain.
0: Un compañero de tarea ya desaparecido, Huguito Isaac.
1: Sí.
0: Era precisamente
1: de Villa Guay.
0: De Villa Guay. Sí. Bueno, quise recordarlo.
1: Nuestra amiga Gaby también es de Villa Guay.
0: Ah, Gaby, sí, la doctora.
1: La
0: ¿eh?
1: Abogada, sí.
0: Un besito,
1: sí, sí.
0: Gaby, con esa personalidad.
2: Perdón, porque me desorientó algo que dijiste. ¿Quién nació en, por accidente en
1: Goyeneche?
2: ¿Roberto Goyeneche?
1: Sí.
0: Yo lo tengo como
2: yo
0: que
2: lo
0: nació.
2: Tengo que nació en el barrio Cobla, ¿no?
1: A los pocos días regresó a Buenos Aires y se crió en el barrio de Saavedra.
0: De Saavedra. Claro, esa es la información que yo tengo.
2: Yo tengo. Yo, sí, como dice Nora.
1: Un oyente.
2: Que no lo está inventando, por favor.
1: No.
2: Para mí es una gran novedad. No lo escuché nunca cada vez que se hizo mención a Goyeneche, que había nacido en Entre Ríos. Yo lo tengo que nació en Coghlan, que es ahí en Villa Urquiza, barrio en el que muere.
1: El oyente que dice Ferrari, BMW, Mercedes-Benz y Audi se fabrican en China por los bajos costos. Y después envía un mensaje que dice Goyeneche era nacido en Basavilbaso.
0: Basavilbaso.
1: Y nació acá.
0: No, me quedé confundido.
3: Bienvenidos a este nuevo encuentro de Hablemos sin saber.
2: No, pero para acá. Le agradecemos a los oyentes, pero no den información. A mí no me sonaba... nada cuando Nora empieza a leer.
0: Sí, pero yo la tengo esa información, Yo la tengo.
2: ¿Que nació en Entre Ríos?
0: Tengo una localidad, no sé si es Entre Ríos. Pero él después va a Buenos Aires, Eduardo.
2: Yo lo tengo en todas las biografías que leo, él nace en la ciudad de Buenos Aires. Ajá. Y todas coinciden hasta el mismo barrio.
0: Perfecto.
2: Pero por ahí, como decís, anotaron en Buenos Aires.
0: Exacto.
2: Para mí, si hay algo. Si hay algo verosímil, en lo que dice el oyente, para mí es una novedad, pero absoluta.
1: Acá voy a citar la fuente, Infobae.
0: Infobae, sí.
1: El camino del polaco. Uh-huh. El 29 de enero de 1926, María Elena Costa regresaba en tren del norte argentino hacia Buenos Aires.
0: Esa es la que yo tengo.
1: Cuando las contracciones la sorprendieron a mitad de camino.
0: Esa es la que tengo.
1: Bajó en Urdinarrain, un pequeño pueblo del sur de Entre Ríos, y allí nació Roberto Emilio Goyeneche.
0: Correcto.
1: No, el oyente decía en Basavilbaso. Que nació.
2: Bueno, pero está en operación en Entre Ríos.
1: Sí, lo recibió en una sala de hospital regional, la joven enfermera Santiago. Bondioni.
0: Mira vos,
1: de Bucar. Era un bebé pelirrojo y con muchas pecas, repetía al recordar a quien se convertiría en una leyenda del tango.
0: Ahí la tengo.
1: A los pocos días, Robertito llegó con su madre a su casa en el barrio de Saavedra.
0: Perfecto, hasta ahí.
4: Igual tenía otro apellido.
0: Hasta ahí.
4: Perdón que me meta.
0: ¿Cuál es? Buen día.
4: Era.
1: Hola, qué tragedia.
0: ¿Qué pasó?
4: Goyenevich era.
0: Rosevenich.
4: Goyenevich. Goyeneche no es polaco.
0: Pero la pinta de polaco que tenía.
1: Más
4: vasco. Más vasco que Goyeneche, imposible.
0: No, pero esa información.
2: Todos los días se aprende algo nuevo.
0: Sí,
2: créanme,
0: yo lo tengo.
2: Que voy a sacar. Le voy a sacar viruta al piso cuando en alguna charla de tango alguien diga, sí, el polaco que nació en Buenos Aires. Sí,
0: nació en Entre Ríos, sí.
1: Acordate.
0: Las últimas, mañana prometo traerte distintos libros que yo abordo, que yo consulto, como porque, ¿sabés qué les pasa con el tango? No hay que joder con el tango. ¿En qué sentido? No hay que joder con nada. Me refiero a esto. Hay tangueros que saben mucho, como hay otros pibes que organizan baile, espectáculo y creen que es Goyeneche, y si te descuidas dice acá está la Goyeneche van. No tiene nada que ver el agujero del mate con mi tía.
1: Urdinarrain, acordate.
0: Señoras y señores, está el Tata Martino. ¿Qué opinás vos, tango, que me hiciste mal y sin embargo te quiero? Tata, vas vos.
5: Siempre, el tango siempre tiene que estar presente, creo que en todos los programas tiene que volver.
0: Por supuesto.
5: Ayer en Pergolini también un chico cantó este tango, un actor, no me acuerdo el nombre, pero me sorprendió porque obviamente el tango ocupe también horarios centrales en un programa tan popular como el de
0: Pergolini. Enhorabuena, enhorabuena.
5: Quiere decir, claro, vamos por eso, vamos por el tango, vamos por un poco de folclore, vamos por un poco de otro tipo de música.
0: Bien.
5: Y en una de esas por allí engancha a la gente más joven.
0: Ojalá.
5: Y dejamos de consumir esa música que no nos representa en absoluto en la Argentina y que para mí hace mucho más daño, no solamente en lo cultural, sino también en el oído, ¿no?
0: Fíjate lo que está pasando con el chamamé. Los otros días se los decía en la mesa de Star Show, en la mesa de los muchachos. Yo les decía que gracias a Dios el chamamé ahora también ha entrado con una corriente, una generación que los ha hecho gustar. No importa que no sea el mismísimo Kilómetro 11, ni ¿me explico? Digo, si eso lo podemos, si la sangre nueva la seducimos en que eso también es chamamé. ¿Entendés? Digo, ya demasiado nos pasó con el tango, producto de una cosa, haber sido una cosa tan herméticamente cerrada, me parece, ¿no? Bueno, Tigre, sí, contame. Sí, sí.
5: Bueno, vamos a hablar un poco de lo que tiene que ver con Junji Central, estas realidades de cara al Superclásico del próximo día domingo por el lado de Junji. Santiago Solari ya es nuevo jugador leproso, había una cláusula a último momento que había puesto Racing y parecía que el pase se caía. Finalmente se pudo solucionar, el jugador ya estaba en Rosario, ya había hecho su primer entrenamiento, solamente faltaba firmar. Cuando se solucionó este mini conflicto, se firmó el contrato y ya Santiago Solari está a disposición del técnico, de Frank Darío Kudelka, para jugar. Dice que viene entrenando, que está bien físicamente, así que el técnico verá si lo pone titular o no
0: bien. El
5: domingo ante Rosario Central. Hoy hay una conferencia de prensa 13:30, antes del partido clásico, como se hace habitualmente, en Hotel Céntrico, Ledesma por el lado de Central y Escobar por el lado de Ñuz, los representantes de ambos equipos, y hoy juega la reserva canalla de visitante a las 3 de la tarde ante Gimnasia y Esgrima de Mendoza.
0: Muy bien, gracias Tata, vuelvo contigo en un rato nada más, ¿te parece?
5: Perfecto, aquí estaré con la información en la mano.
0: Bueno, ¿qué dice mi amiga Danielita? Daniela, una modista excepcional, ¿no? Que trabaja con firmas importantes, etcétera. Me dice, Roberto, ¿por qué no vienen ellos preparados y van a una casa de cambio y pagan con nuestra moneda como lo hacemos nosotros? No es mala tampoco.
1: Bueno, pero vos cuando vas a otro país...
0: No es mal lo que dice Daniela.
1: Pero el dólar es una moneda que circula en el mundo.
0: Sí.
1: Vos cuando viajás a otro país, ¿qué compras para ir?
0: Claro, la moneda que...
1: Daniela, si va a otro país, ¿qué compra para ir?
0: Ella compra verdes.
1: Claro, es que tiene que comprar.
0: Bueno, pero...
1: Claro.
0: No,
4: depende del lugar.
0: Lo plantea.
4: Si vos vas a Europa, los verdes...
1: Los euros.
4: Me llama la atención, estamos hablando del caso este del supermercado.
0: Sí, del supermercado. Sí. ¿Qué opinás vos?
4: No, es muy simple. Santa Fe debe estar preparado primero para las tarjetas internacionales.
0: Ahí está.
4: Es posible. Hay algunos países que son diferentes. Dos ejemplos.
0: Sí.
4: El primero es China, naturalmente, por una cuestión de que ellos, por ejemplo, en China no existe el WhatsApp, no existe el Google, no existe todas las aplicaciones más conocidas que nosotros tenemos, no existen.
0: Claro.
4: Ellas tienen sus propios buscadores, tienen sus propios mensajería, pero a ver, no está habilitado en China ni usar Instagram, ni Facebook, ni WhatsApp, nada de Meta.
0: Sí,
4: están
0: directamente
4: bloqueados.
0: Claro.
4: Eso significa que ellos ya saben, ellos me extraña porque ellos cuando saben que salen del país, saben que van a un lugar que es muy diferente.
0: Sí.
4: Pero bueno, en este caso Santa Fe debería estar preparada para recibir gente.
0: Punto uno. Y punto dos, la organización, amigo querido.
4: Ahora,
0: vos los largás a ellos, no cuesta nada ir con alguien que hable primero el idioma nuestro, que es más fácil, es más rápido.
4: Sí.
0: Segundo, se trata de un acontecimiento de características súper importantes.
4: Y porque a partir de la semana que viene vamos a tener gente de otros lugares de Sudamérica que no todos hablan español.
0: Exactamente, por eso la pregunta que hizo Medici fuera correcta.
4: Igual les doy el número o les paso el alias. Yo, si alguno quiere cambiar dólares, 3-4-2-4-2-7. Yo se me acerco hasta bien, super, bien, no hay ningún
0: perfecto,
4: problema.
0: Perfecto, y lo cambiamos, exactamente. No, es que has puesto el dedo donde hay que ponerlo.
4: Ah,
0: y es preferible que que nos peleemos. ¿Por cuánto vas a cotizar tu dólar? ¿Me explico? Que vos digas, che, no, yo lo vendo a tanto. ¿Los querés?
4: Bueno, yo sí sé que en el caso de las líneas grandes que Santa Fe tiene, alguna de ellas, si cae con dólar, te abrazan.
0: Correctísimo. Yo, exacto, lloran,
4: se ponen a llorar.
0: Claro, sí. claro.
4: No tienen ningún problema.
0: Sí, sí, sí.
4: Pero bueno, imagino. No sé, creo que fue un santafesino, supermercado santafesino.
0: Ajá.
4: Además, en todo caso, yo hay que, me parece, solidarizarse con esta ex empleada que...
0: ¿ex empleada?
4: Y calculo que el trompa sabe cómo la... Cuando
1: no,
4: rechazó
1: no
4: los
1: malo.
4: Dólares... me solidarizo con ella, pero bueno, qué sé yo, ajá, no sé cómo está la situación.
0: Sí, sí,
4: en todo caso, imagino que la solidaridad también de sus compañeros y de la otra ex cajera, que también por ahí la pueden reubicar en alguna otra sucursal.
0: Yo no puedo con mi genio, pero como acá en Santa Fe...
4: a rechazar que te viene a agarpar en dólares.
0: Como acá en Santa Fe nos conocemos todos, sabemos la idiosincrasia de distintas empresas, ¿o no?
4: Sí.
0: Bueno.
4: Ahora, acá me terminan de decir por mensaje que no, que la reubicaron, está en la zona de Los Changuitos. Está
0: en la zona de Los Changuitos. La seguimos, es urgente. Estoy con Maxi Clansec. Sí, señor, Maxi, ¿estás vos en el aire?
6: Bueno, Pipi, qué mañana que tenemos, muy movida.
0: Contame.
6: Ahora estamos ubicados en Villa Gobernador Gálvez, la ciudad... aledaña a Rosario.
0: Sí.
6: Estamos en la bajada del Espinillo. Es difícil describir este lugar. Mandé material para compartir.
0: Lo estamos viendo a partir de este momento, sí. Camino de tierra, bajada al río.
6: Sí, el título es que encontraron dos cuerpos calcinados adentro de un auto.

0: un pescador lo ve la situación, intenta salvarlo. El hombre le dice: déjame que me quiero matar. Sale del río, se mete en el auto en llamas y terminan los dos calcinados.
1: Ah.
0: Así de terrible como lo estoy contando, la palabra de los primeros testigos y aparentemente de este pescador que estaba en el lugar. A partir de allí, bueno, el operativo desde la mañana muy temprano, el gabinete de la Policía de Investigaciones trabajando en el lugar. Y según el parte policial, prefectura está buscando un tercer cuerpo en el río. Pero atención con esto, quiero ser cauto porque puede prestarse una confusión que lo que ocurrió en realidad en primera instancia con este hombre que estaba en el río, salió y se metió en el auto. A ver, ¿de qué estamos hablando aquí?
1: A ver.
0: Bueno, en principio estaríamos hablando de un femicidio seguido de suicidio.
1: Claro, claro, exacto. Así que,
0: veremos cómo continúa la investigación. Esto es un lugar muy descampado.
1: Totalmente, estoy viendo, sí.
0: La bajada Pipi del Espinillo está entre Villa Gobernador Gálvez y Alvear, muy cerquita de la planta de Cargill. Hay pocas casas. Yo me voy a acercar y acá hay una vecina para ver si se escuchó algo y cómo se enteraron de la situación. Es un lugar muy tranquilo, Pipi. Se escuchan las cotorras de fondo, una gran arbolada y es un lugar donde hay pocas calles. Buen día, te hago una consulta. Estamos en vivo para Cadena O. ¿Sos vecina del lugar? ¿Cuándo te enteraste de lo que pasó?
2: Sí, hoy en la mañana me enteré. Mi mamá me levantó porque había muchos policías y, bueno, le preguntamos al vecino de al lado qué fue lo que pasó y dijo que había escuchado una explosión y que llamó a la policía porque vio un auto prendido fuego en la costa. Pero más que eso no se sabe, vinieron los bomberos de Gálvez y yo cuando ya me levanté ya estaba apagado el fuego, así que estaba toda la policía y todo. Pero más que eso no.
0: ¿Esto fue muy temprano en la mañana, qué hora aproximadamente?
2: Sí, habrá sido como a las 6, 7 todo esto, porque a las 8:52 llamaron a los bomberos y a la policía, así que más.
0: ¿Los bomberos entonces de Gálvez fueron los que apagaron el auto?
2: Sí, los bomberos de Gálvez, sí. Estaban.
0: Aparentemente dos personas estaban en el interior.
2: Había una persona y una se había tirado al río, después volvió y se volvió a meter al auto, o sea, se tiró al auto y decía que lo dejen morir, digamos. Eso es lo que yo escuché, no es lo que yo vi.
0: ¿Contaron acá pescadores de la zona?
2: Sí, sí, el pescador de acá al lado es el que dio declaración y estuvo hablando con la policía.
1: Qué bárbaro.
0: Digamos que estuvo de testigo, declaró la policía.
2: Sí, sí. Pero él también lo escuchó de los pescadores, no es que él vio, por eso, nada más.
0: ¿Cómo es la zona? Acá no tenemos acceso, nosotros la policía no nos deja pasar. ¿Bajás de esta calle? ¿Cómo es? ¿Hay una playa y un sector que se puede bajar al río bien?
2: Sí, hay una costa, ahora está crecido el río, no se puede estar tanto, pero sí, la gente viene, baja, es súper tranquilo acá, pero...
1: Tremendo, no, tremendo.
0: La gente viene a pescar y también a pasar el rato.
2: Sí, sí, sí, muchos autos, bajando fines de semana, todo.
1: Claro, es un pesquero, sí, tipo pesquero, ¿no?
0: Bueno, ahí estaba, ¿eh? con lujo de detalles, como sí, este sí, lugar sí. Y lo poco que se sabe hasta el momento, ¿no, Pipi?
1: Exacto, es tipo pesquero, por lo que veo, por las características, un lugar que tiene acceso, va junto al río, pareciera que es como una especie de bajada de lancha, al menos por las fotos que tenemos aquí, lo que puedo imaginar, adivinar, ¿no?
0: Sí, un lugar de acceso al público, ¿no?
1: Eso,
0: lo que decía.
1: Claro, claro.
0: Porque recordemos que acá estamos entre puertos, entre fábricas, está Cargill. Entonces hay lugares que no se puede bajar, no hay tantas bajadas,
1: sí.
0: No hay tanto acceso a la costa y bueno, acá justo en este lugar es una de las pocas que hay entre Villa Gobernador Gálvez y Alvear, estamos en el límite, hay algunas viviendas, tenemos una placita muy cerquita, es como un barrio con de una manzana con 7, 8 casas, para que se den cuenta cómo es, ¿no?
1: Ah, bien, bien. Bueno, vuelvo contigo, te quedarás ahí seguramente un rato, ¿tenés otro de los objetivos periodísticos trazados en esta mañana?
0: Seguimos aquí apostados a la espera de ver si viene el fiscal y da algunas declaraciones para conocer bien detalles, porque si bien esto ocurrió en la mañana bien temprano, no hay mucha información oficial más allá de la que yo acabo de compartir con ustedes.
1: Sí.
0: Hay mucho hermetismo por lo que pasó,
1: claro.
0: Pero bueno, en principio, según la primera información, tenemos que estar hablando de un femicidio seguido de suicidio aquí en Villa Gobernador Gálvez.
1: Perfecto, vuelvo contigo en un rato. Muchas gracias. Venimos, gracias.

0: Gracias.
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0: Sí, señor, nos hemos quedado charlando acá con Norita. A mí me parece que Norita le erró el... porque es una imitadora excepcional, ¿eh?
1: Es tremenda. Se tendría que casar con Capocha.
0: No, porque...
1: Se tendría que casar con Capocha.
0: Yo lo que digo, porque yo llego a la conclusión que así como te hace a vos, me ha de hacer a mí, me ha de hacer a Darío, a la Chancha Medici, a Donkey. Donkey le sacude, quédate tranquilo.
2: ¡Epa!
0: Bueno, no, claro, cuando puede te dice, señora, te esa cosa. Bueno, pero...
1: ¿Qué va?
0: No, pero vos no, un día no me acuerdo cómo te habías ido junto al estudio. Y eso se puso a imitarte. Y lo hace bien, además.
1: Está muy bien. ¿Me entendés? Además, una mujer imitando un hombre, o un hombre imitando una mujer. No,
0: pero hace todo, un montón de personajes. El viernes tenemos un personaje que empieza.
1: Sí, sí, claro.
0: Señoras y señores, está Osvaldo Beder. ¿A Osvaldo Beder lo tenés, Nora? ¿A Osvaldito Beder lo hiciste? No,
1: muy jovencito.
2: No,
1: Osvaldito.
2: No,
1: tiene que hablar más.
2: Hola, Pipi.
0: No, no. Osvaldo, no, Nora. Osvaldo Beder, estoy contigo.
3: Pipi, bueno, retomamos el contacto desde la Bolsa de Comercio de Santa Fe, aquí en la peatonal de la ciudad de Santa Fe, porque el Santa Fe Business Forum se trasladó en alguna medida a lo que es la ciudad de Santa Fe, ¿no? Primero se realizó en Rosario, y ahora lo que se está haciendo en realidad es un encuentro que vincula el turismo, y en donde de las 250 empresas o empresarios que fueron a Rosario para evaluar inversiones, 80 de ellas estuvieron aquí en la reunión que estuvo encabezada por, entre otras personas, el ministro de Desarrollo Productivo, Gustavo Puccini. También estuvo la secretaria de Turismo, Marcela Évera, que es la que un poco organizó esta reunión que se realizó aquí en la Bolsa de Comercio. Y en la oportunidad pudimos hablar con el ministro de Producción, ¿no?, de Gustavo Puccini, que habló de este tema, pero puntualmente le consultamos respecto a esta medida conjunta que se anunció ayer en el marco de lo que es el Día de la Industria entre Santa Fe, Córdoba y Entre Ríos, por esta asistencia financiera a un sector de la industria, a determinadas empresas que conforman la industria, que tiene que ver justamente con asistir en lo que tiene que ver al pago de las cuotas eléctricas, ¿no? Vamos a escucharlo al ministro, que esto decía.
4: Hay muchas medidas que el Gobierno Nacional tomó, que abrió las importaciones también, así que las empresas están en este proceso y nosotros las estamos tratando de acompañar, así que todo lo que podamos hacer para que las empresas sean más competitivas, bueno, estamos tratando de ayudarlas.
5: Ministro, ayer fue el Día de la Industria y bueno, se anunció, ¿no?, una medida de asistencia financiera entre Santa Fe, Córdoba y Entre Ríos. ¿Podría darnos precisión al respecto?
4: Sí, por supuesto. Me tocó trabajar mucho el tema. Tuve que liderar la reunión en la región centro para llevarle a Nación esta situación muy particular de los que contratan potencia de los llamados UDIs. No son todas las empresas, sino una parte que consumen 300 kilowatts o más. Lo hemos charlado incluso con ustedes. Lo elevamos a Nación, después de bastantes reuniones tuvimos algún entendimiento como para poder a través del gobierno provincial afrontar un alivio financiero a las empresas que tuvieron, algunas ya pagaron parte de esos aumentos, otras la están por pagar, así que vamos a dar a quienes lo deseen una herramienta financiera hasta 8 cuotas, digo hasta 8 cuotas porque depende qué mes elijan tomar ese financiamiento, pueden causar 6, 7 u 8 cuotas, con una tasa muy baja, más del mercado, más baja del mercado, obviamente 15%, y esto va a hacer que por lo menos haya un alivio y se empiece a pagar, te diría, en los próximos meses, para que cuando las facturas de este momento estacional, que van a, teóricamente y técnicamente, bajar un poco en este tipo de contrataciones, tengan la posibilidad de ir devolviendo parte de lo que quizás ya pagaron. Así que vamos a instrumentar, en el caso de la provincia de Santa Fe, con la empresa provincial de la energía, las formas y los mecanismos para aplicar con las empresas que deseen acceder a este financiamiento. Aquellas empresas que tengan la prestación de las cooperativas eléctricas también van a poder contar con este financiamiento. Creemos que es un alivio.
3: Muy bien, Pipi, hasta ahí la palabra de Gustavo Puccini. Sí. Esta medida, las industrias o este compendio de industrias que habló el ministro, se pueden empezar a acoger a esta medida desde ahora, digamos, no es que hay un plazo de inicio, sino que ya habilitada esta asistencia financiera que las provincias de la región centro, ¿no?, Córdoba, Santa Fe y Entre Ríos, anunciaron ayer en el marco del Día de la Industria.
0: Muy bien, vuelvo contigo en un rato, ¿te parece?
3: Dale, Pipe, hasta la próxima.
0: Bien, señoras y señores, poneme en clima porque está Darío Gómez. Siempre es un placer, pero más que nada por lo periodístico, por todo lo que trae.
2: La música.
0: Todo, todo, absolutamente todo. No.
2: Bueno, ojo cuando vas a la playa.
6: No.
0: Sí. Exactamente. A propósito de Blacky, ¿sabés lo que me contó Marcelito? Vení una disparada.
6: A ver, ¿quién te contó?
0: Vení una disparada. Es muy bueno lo que dice. No, yo le contaba a la audiencia que es una de las personalidades que a mí me hubiese gustado enormemente conocerla, a Blacky, sí, ¿no? Sí. Y bueno, yo le contaba que hizo cita con las estrellas, prensa visual, derecho a réplica, volver a vivir, Judy Garland y la mujer, y Marcelo me hizo recordar algo que fue clave, ¿no?
7: Claro, fue quien lo insertó a Bernardo Neustadt en la tele.
0: Nada más ni nada menos.
7: Y después muere ella, queda Bernardo con Tiempo Nuevo, lo incorpora a Grondona y la productora es Clara Mariño.
0: Correctísimo.
7: De ellos.
8: ¿Está chequeado?
7: Sí. Muy chequeado. Muy chequeado.
0: No, le sacuda todo, te digo.
7: No, muy chequeado.
2: Tuve un touch con Gerardo, chicos.
6: Igual hoy no podría trabajar, ¿no?
7: Pero a propósito, viste que a Bernardo se le escapó un...
6: Sí, no, ya era.
2: Por eso le digo que tenga cuidado.
6: No, pero ella hoy no podría trabajar porque Blackies, ¿qué significa? Negrita.
0: Negrita.
6: Lógicamente hoy te agarra el INADI y te imaginas que...
0: ¿Te imaginas?
6: No.
0: Bueno,
6: en todo caso, Morena, claro, tiene que llamarse. Claro.
0: ¿Y quién te habla? Que tuvo el tupé. Pues eso es tremendo lo que me pasó.
6: ¿Qué te pasó?
0: Yo tenía un boliche que se llamaba Blackies.
6: Ah, mira vos.
0: Blackies.
6: Sí,
0: Blackies.
6: Sí, sí.
0: Y bueno, no pasó
6: eso. En esa época no había problema.
0: No había problema. No, hoy no te dejan abrir. Bueno, nada, una perlita. ¿De qué hablamos hoy, Tigre?
6: Hablamos de una resolución que ha tomado la Caja de Jubilaciones de la provincia de Santa Fe.
0: A ver.
6: Ante un reclamo de un comisario de la provincia que está retirado del año 2011 y que decía que le habían liquidado mal la jubilación.
0: Epa.
6: En castellano estaba cobrando 2.400.000 pesos. Y dice, che, al final me retiré, cobro mucho menos de alguien que está en actividad. Me liquidaron mal, fue un estudio jurídico de la ciudad de Rosario, hizo un reclamo, un planteo ante la caja, que en las últimas horas le dio la razón. Le dijo, señor, usted tiene que cobrar 5.700.000 pesos.
0: Epa.
6: Imagina que cobraba 2.4, empieza a cobrar 5.700.000 pesos, le cambió la vida. Y en el medio de todo esto, le dice, y como lo liquidaron mal desde ese entonces, ahora un resarcimiento de 37 millones de pesos.
8: Lindo número.
0: Lindo de platita.
6: Sí, ahí con ese número ahí se ponen contentos los abogados.
0: Se me escapó. Te imaginas que la cosa cambió.
6: Lógicamente que hicieron el trabajo, pero esto abre la puerta a muchos otros que están en la misma condición, lógicamente que es un reclamo, un planteo administrativo individual, que significa que no es colectivo, no es para todos igual, porque cada uno hay que ver cuántos años de aporte tienen, en qué condiciones, cuál era la jerarquía, era un comisario mayor, y en ese caso es importante porque esto puede traer consigo una avalancha de casos de reclamos similares. Cuando se hace mal la liquidación o la jubilación, en la caja de la provincia de Santa Fe tienen los beneficiarios 2 años. Cada 2 años pueden hacer un reclamo y decir, che, me están liquidando mal. Otra de las cosas muy habituales que se reclama es el tema de que no... a veces se equivocan, supuestamente, a la hora de trasladar los aumentos de los empleados públicos a los pasivos. Es decir, cada vez que hay un aumento de ATUPCN, la policía también tiene aumento, lógicamente que no se sienta en una mesa paritaria, pero se traslada el aumento concedido a ATUPCN en la misma forma a las fuerzas de seguridad. Por lo tanto, el sector pasivo, en aquellas cifras que son remunerativas, sí los alcanza, y ahí es parte del tema de los reclamos. Bueno, en este caso, insisto, alguien que cobraba 2.400.000 pesos y ahora pasa a cobrar 5.700.000, le cambia totalmente.
0: Absoluta. ¿Qué te parece?
6: Totalmente.
0: Por Dios.
6: Ellos deberían estar cobrando, en el caso de este planteo puntual, más o menos en el orden del 85% de un activo. Pero fíjate vos, si el activo, es decir, el que está en función, está por arriba de los 6 millones de pesos hoy, y él estaba cobrando 2.400.000, dice, che, la esposa, viejo, ¿para qué te jubilas?
0: Claro, exacto.
6: Al final hubiese ganado 6 millones de mango y ya está cobrando
0: 2.4.
6: no es negocio.
0: Por Dios.
6: Por esa razón creo que plantea un precedente muy interesante, porque en menos de un año la caja resolvió esta cuestión.
0: Sí.
6: Que en algunos casos vos tenés gente reclamando hace muchísimo tiempo porque dicen que les liquidan mal la jubilación y dice, bueno, mientras tanto agarrá esto y después vemos.
0: Sí.
6: Y ese después vemos nunca se resuelve.
0: Bien.
6: A tal punto que en muchos casos deben hacer un planteo judicial,
0: claro,
6: ante el contencioso administrativo, la Cámara básicamente, porque demoran demasiado.
0: Sí, sí, sí.
6: Y encima, con el argumento que la situación de la caja de jubilaciones, acá hay un derecho adquirido.
0: Exactamente.
6: Hay dinero que ellos han aportado durante los años de servicio, que es lo que le corresponde. Por eso, insisto, es muy posible que haya una catarata de reclamos similar de policías de toda la provincia que están escuchando. Che, ¿cómo? Ah, yo también tenía... cobro 2.4 y necesito... y quiero cobrar como esta persona, ¿no?
0: Qué
6: así
0: bárbaro.
6: Que me parece que esto va a generar un precedente importante.
0: Bueno, meses de atraso hablabas vos. Deuda previsional. Nación acumula 2 meses de atraso en los giros y Puyaro volvió a exigir que cumpla con Santa Fe. El reclamo sobre la mesa.
6: Déjame decirte bien clarito cómo es.
0: A ver.
6: La provincia de Santa Fe hizo un acuerdo con Nación que le paga 10 mil millones de pesos a cuenta de la deuda que tiene Nación con Santa Fe.
0: Sí.
6: Y dijeron, che, el primer mes le pagaron y después dejaron de pagar. O sea, paga gaucho ingrato.
0: Exacto.
6: Se olvida del pago. Se olvidaron del pago.
0: Exactamente, sí.
6: El tema es que la Nación le dio a la provincia de Santa Fe, como anticipo de coparticipación, 400 mil millones de pesos.
0: Upa.
6: Que tienen que devolver antes de fin de año. Por la situación, y entonces a una muy baja tasa de interés, que está en el orden del 15% anual,
0: sí.
6: Entonces, lógicamente, la Santa Fe lo tomó, dijo, dame esa plata, como lo tomaron las provincias, la mayoría de las provincias.
0: Sí, argentinas. Correcto, correcto.
6: Entonces, ¿qué te dice la Nación? Che, pará que vos me tenés que pagar antes de fin de año eso. Y en términos rápidos, hacen raya.
0: Exacto.
6: Dice, si Santa Fe le tiene que pagar a 400 mil millones de pesos a la Nación, y la Nación le tiene que enviar 10 mil millones de pesos, ¿qué te van a decir los Santa Fe? Che, pará que vos tenés una nonita conmigo, hay una cuenta.
0: Sí, acordate de la vieja.
6: Por lo tanto, esta hace raya. Yo,
0: sí.
6: La pregunta es: ¿Santa Fe va a devolver esos 400 mil millones de pesos a fin de año?
0: Habrá que esperar, ¿no? Habrá que ver.
6: Yo creo que no.
0: No, más
6: vale. Porque la Nación tiene deuda con Santa Fe. Entonces dice, che, la tomo a cuenta de la que vos me debes.
0: Sí, señor. Sí,
6: eso es lo que pasa. Entonces, en términos prácticos, es decir, la Nación no giró. Y la Nación te dice, que voy a girar, si ustedes me deben 400 mil. Me los tienen que ir pagando ahora mes a mes.
0: Sí, sí, sí.
6: Compensamos, hacemos raya. Así que eso es parte de lo que está pasando.
0: Sí, bueno.
6: Por lo tanto, como tienen buena relación, ni la Nación protesta y la provincia tampoco.
0: Tampoco. Bueno, referente a lo que decías ayer está totalmente confirmado, Darío, referente a la flexibilización de. En realidad, empecé con este tema, pero son dos. Primero, Juegos Suramericanos 2026.
6: Arranca la semana que viene.
0: Sí.
6: Ya salieron hoy a la venta entradas.
0: Las entradas.
6: Vos decías, che, pero no era que no iban a cobrar. Bueno, el gobierno dice, no cobramos, pero como ellos suponen que va a ir mucha gente, si alguien quiere tener el lugar reservado, 10 lucrecias. Y ellos, ya está establecido que ese dinero va a ir destinado a la Federación de Bomberos Voluntarios, a Cáritas y a Silsa.
0: Mirá qué bien.
6: Son las tres entidades que van a recibir eso.
0: Me parece bárbaro.
6: Vos entrás a la página de Juegos Suramericanos 2026.
0: Sí. ¿Y dice?
6: Y vas ahí a la parte superior arriba, entradas. Vas a ver qué disciplina, qué día, qué horario, y podés comprar ahí de esa forma. Si no, podés ir directamente, sí. Lo que pasa es que va a depender del cupo que haya ingreso.
0: Claro.
6: Si va a ir una actividad, qué sé yo, que va muchísima gente, vos vas a ir a patín.
2: Los patinadores, sí,
6: bueno,
2: me encantan.
6: Entonces, en ese caso, te conviene.
0: Exacto.
6: Y de paso aportás.
0: Bien.
6: Ahora, si no, vas libremente, vas a hacer cola y hasta donde entre la capacidad del estadio vas a poder entrar.
0: Bueno, escuchá, y los que van a estar de parabienes son la parte de gastronomía, que podrán tener abierto hasta las 5:30 de la mañana en horarios especiales, días especiales también.
6: Sí, si aceptan dólares, sí, porque si no.
0: No. Flexibilizar la nocturnidad durante todo septiembre en la ciudad de Santa Fe, lo leíamos hoy temprano.
6: La lógica, esperemos que vayan los amigos y los padres, no los atletas, porque tienen que jugar al otro día
2: o
6: copeteado.
0: Exactamente.
6: Pero bueno, el Santa Fe a ver, Rosario en particular, Santa Fe y Rafaela, que son las otras subsedes, sí, más allá de que parte se va a jugar en Paraná, otra parte en Buenos Aires y otra parte en Mar del Plata,
0: sí,
6: que son actividades específicas, como por ejemplo el softball, que sí va a jugar en Paraná, que es una ciudad a nivel nacional que siempre ha trabajado con
0: el softball. Claro, un epicentro de ese rubro, claro. Sí.
6: Ahora,
0: claro,
6: el resto, bueno, naturalmente que va a haber mucha movilidad, porque además los atletas vienen con sus familiares, las delegaciones y todo. Claro. Estamos hablando que alrededor de mínimo ibas a tener 3.500, 4.000 atletas.
0: Claro.
6: A eso agregale la gente que viene con ellos.
0: Tal cual. Bueno, la última, la duración del niño intenso, hasta el 2027, anticipan un fenómeno muy, muy fuerte, repetimos, ha encendido alarmas en todo
6: el mundo. Sí, ayer salió un comunicado de Naciones Unidas sobre eso.
0: Sí.
6: Con una particularidad, porque muestran el mapa claramente.
0: Correcto.
6: Que la mayor incidencia va a ser sobre la costa del Pacífico.
0: Uh-huh.
6: Ah. Cuando vos ves rápidamente,
0: sí,
6: decís, ¡epa, una que nos tocó! Hasta ahora, más allá que las previsiones son enero, febrero, acá viste que te dicen abril, mayo, algunos ya. Pero cuando vos ves cómo impacta, cómo está impactando ahora y lo que pasa en los próximos meses, el mayor problema lo van a tener en la costa del Pacífico.
0: Claro.
6: Es decir, que nosotros estaría mucho más atenuado.
0: Ajá.
6: Pero igual hay que estar preparado.
0: Muy preparado,
6: eso,
0: claro.
6: ¿No? Pero hay una gran preocupación, sobre todo por esa región.
0: No se accionó la alarma, pero el pánico en la Escuela Moreno de San Cristóbal, los teníamos a Verdún hace un rato, referente a la explosión del neumático de un camión que causó corridas y lesiones de alumnos, nos están diciendo.
6: Sí, sobre todo porque hay que entender que quedan secuelas siempre.
0: Sí.
6: Acá en Santa Fe pasó con el tema, pasa hasta el día de hoy, pero sobre todo los primeros años con el tema de la inundación. La
0: claro.
6: gente veía, se ponía gris el cielo y la gente ya se asustaba, y era la inundación.
0: Correctísimo.
6: Y es entendible. En el caso de San Cristóbal, hay un miedo escénico muy particular cuando siente una explosión, porque lo primero que uno sabe es que no sabe de qué se trata. Pero pasó en ese momento del tiroteo allí en la escuela que los chicos corrían y tampoco sabían
2: qué pasaba.
0: ¿Qué pasaba?
6: Entonces,
0: claro,
6: ante la incertidumbre y el temor es lógico. Entonces, en este caso, después cuando pueden comprobar, pero hay un momento de tensión que es entendible que puedan vivir eso. Y bueno, y sobre todo el gran problema que tenemos, y en la provincia de Santa Fe en particular, es que yo te diría que en la mayoría de las escuelas son muy lugares puntuales, que practican cómo desalojar una escuela.
0: Claro.
6: No tenemos esa cultura en la Argentina en general,
0: la verdad que
6: en Santa Fe particular,
0: la verdad se ha dicho.
6: Y que en otros lugares lo hacen.
0: Sí.
6: Entonces, cada vez que ante un posible siniestro o lo que sea, ensayan o practican cómo evacuar el lugar.
0: Exactamente.
6: Acá no es una costumbre. Y yo sí conozco, por eso no generalizo, porque conozco algunos establecimientos que
0: lo
6: trabajan.
0: Que lo trabajan.
6: En algunas escuelas privadas en particular.
0: Perfecto.
6: Y sé que hacen ese tipo de evacuaciones y que un día se ponen y hacen un simulacro. Pero en general, las escuelas públicas no lo hacen.
0: Che, fue un atenuante eso de decir que se inaugura la nueva cárcel de recreo, que ya se inauguró, con el objetivo de descomprimir las comisarías de Santa Fe. Digo, porque en su momento fue duro, fundamentalmente para, bueno, la misma ciudad de recreo, que no estaba de acuerdo para nada
6: con
0: esa cárcel.
6: No, pero ninguna ciudad, cada vez que vos hablas de ser una cárcel en una localidad, nadie quiere.
0: Claro.
6: Por varias razones.
0: ¿Y si?
6: En este caso,
0: ¿cómo?
6: La de recreo tampoco. Bueno, lo que sí es cierto es que tiene una gran capacidad para recibir. De hecho, ayer, o bueno, hoy ya está operando, ya están recibiendo gente, y esto sí te descentraliza, saca gente de las comisarías, que es un gran problema que tenemos en la provincia.
0: Exactamente, ahí tenemos.
6: Históricamente, imágenes, ¿no? Y bueno, esto va a ayudar muchísimo, creo que son alrededor de 800 plazas, y también hay un pabellón de mujeres.
0: Sí, exacto.
6: Y en el medio de todo esto se espera, seguramente en los primeros días del próximo año se va a inaugurar lo que la provincia le llama el infierno. Digo la provincia ya claro porque ellos siempre dicen, el nombre eso se lo pusieron los presos. Los presos no tienen la menor idea de qué es esa cárcel.
0: Claro.
6: Por una cuestión...
0: Sí, correcto, sí.
6: El gobierno le llama el infierno porque es una cárcel de alta seguridad.
0: Bien.
6: Al lado de la cárcel actual de Piñero, y bueno, eso va a ayudar también a descomprimir mucho más la situación carcelaria en la provincia.
0: Milei, Malvinas.
6: No, todavía no, hasta que no hable a las 9 de la noche, hay muchos rumores ahora. El presidente está en Chile.
0: Exacto.
6: Ahora en unos minutos comienza la reunión con el mandatario local allá.
0: Sí.
6: Y después viene acá a grabar el discurso. Una vez que grave, hay un rumor
0: ¿qué
6: sobre
0: se dice?
6: Una ley que que se plantearía la prohibición a las empresas argentinas de aquellos que hagan trabajos o tareas allí, tendrían problemas acá en Argentina. Pero cualquier ley que, además, que se aprueba acá, no tiene jurisdicción hoy legalmente en las Malvinas.
0: Bien,
6: ¿no?
0: Perfecto.
6: Pero bueno, pero habrá que esperar a ver qué dice a las 9 de la noche.
0: Sí, señor, sí, señor. Habrá que esperar.
6: Qué sé yo. Sí, yo prefiero esperar que hable y mañana hacemos el análisis de lo que dijo.
0: Perfecto. ¿No? Señores, la pausa, venimos inmediatamente. Gracias.

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0: Las 12:07 minutos ya en Santa Fe, República Argentina. Es el Día del Trabajador Ferretero. Es el Día Mundial de la Higiene. En Ciudad de Buenos Aires, Bartolomé Mitre fundaba el Instituto Histórico Geográfico del Río de la Plata, actual Museo Mitre. Hay un montón de otras cositas que queremos seguir contándoles a todos ustedes. Mientras tanto, en la Ciudad de Buenos Aires, Argentina, comienza a transmitir el canal televisivo de deporte TIC Sport, Eduardo. Sí. Un día como hoy, 1994.
1: Fue un antes y un después. El primer canal deportivo argentino, todavía hoy con vigencia, pero con mucha más competencia, pero hubo un antes y un después en cuanto a la televisión y en cuanto a canales dedicados pura y exclusivamente a temas deportivos.
0: Gracias, muchas gracias. Hoy hablábamos de Mercedes-Benz, hablábamos de BM, y vos me decías, yo te decía, y Alemania, no, averiguar.
1: Hay que ver dónde se fabrica.
0: Sí, bueno, hoy, un 1875, ¿sabés quién nacía? Ferdinand Porsche.
1: Oh,
0: andar en un Porsche viejo,
1: ¿no?
0: Ingeniero automotriz checo, nacionalizado austríaco y alemán. Don Ferdinand Porsche, andaba en un Porsche. ¿Qué tal? Bueno, anda, hay Porsche acá, sí, en Santa Fe, no, pensé que sé. No creo.
1: No, lo que te digo que recién la peatonal estaba con...
0: La peatonal estaba...
1: Faltaban los japoneses, eso, que fueron a comprar con el...
0: Igual. Escuchame.
1: Era tremendo. Cada vez que... la peatonal recién, vos mostrabas un dólar.
0: Sí.
1: Me lo sacaban de la...
0: tremenda la peatonal nuestra, es tremenda. Les recomiendo, cuando vengan, pregunten. Hay un cartelito que dice aquí la peatonal.
2: Hay que poner un semáforo. Al fondo, bueno, hay que poner un semáforo.
0: Exactamente. El que no puso semáforo, todo lo contrario, es Toti Díaz.
1: Vamos,
0: que
1: Toti.
0: Me dijo, no, porque esta es una ciudad hermosa, tranquila. Va, me dijo él, yo no sé si es así. Hola, Toti, buen día, ¿cómo te va?
3: ¿Qué tal, Pipi? ¿Qué tal, equipo?
0: ¿Qué haces, querido?
3: Buen día para todo, buen día, por supuesto, para la audiencia. Bien, acá calorcito, che, para remera, bermuda. Ajá. Y si podés andar descalzo, anda descalzo.
0: ¿Ah, sí?
3: Estamos en 25 grados.
0: Sí.
3: Una mañana calurosa, brillante de sol. Así creo que va a estar hasta el domingo. Después creo que ya va a bajar la temperatura de acuerdo a lo que dice el pronóstico.
0: Bien,
3: pero hace calor, chico. O sea, es que recién me crucé con un chico que tiene un maxi kiosco por acá cerca.
0: Ajá.
3: Y andaba de remera.
0: Mira, qué chico, lindo,
3: sí,
0: ¿no?
3: Remera y unas bermudas. Así que, y mucha gente anda así, porque hace calor.
0: Yo siento, bueno, no sé, ahí en la zona, ¿no? En la zona, en determinada zona. Pero a mí me gusta, vos, por ejemplo, vos vas a la costa, por ejemplo, ¿no? Vas a distintos lugares donde uno tiene la suerte de tener un montón de amigos, esos que te dicen, qué lindo que hayas venido a mi pueblo. ¿Sabes? Y a mí me gusta todo ese tipo de cosas. Y te da un abrazo porque está todo el mundo descalzo ahí, en alpargatas, con esa simpleza y esa sencillez que a uno ya ahí, a partir de ahí, te va ganando, ¿no? Así que bueno,
3: mira, y te tiro una fotografía,
0: sí,
3: y un lugar.
0: Dale.
3: Si te parece, de acá,
0: sí,
3: del norte.
0: Sí, por favor.
3: El Yugo Quebrado, Villa Guillermina.
0: Qué
3: lugar maravilloso que es ese. Desde la zona urbana de Guillermina tomás un camino con mejorado, serán 3 kilómetros, tenés que pasar 3 puentes de la época de la forestal.
0: Sí, qué lindo. ¿Viste?
3: Que todavía se conserva.
0: ¿A dónde está eso, che? ¿A dónde?
3: En Villa Guillermina.
0: Ah, Villa Guillermina, sí.
3: Y ahí lindante el Arroyo Los Amores, un palmar, unos palmares impresionantes, una imagen hermosísima que tiene ese lugar y que es muy visitado, ¿eh?
0: Uh-huh.
3: Así que si te das una vuelta por estos lugares,
0: me encantará.
3: Decile, ¿me podés guiar donde el Yugo Quebrado es?
0: No, ¿cómo te decime? No, yo te voy a llevar a vos, yo te voy a llevar a vos.
3: Ah, bárbaro. Claro. De paso vamos a ver la avenida del Chamamé, que te conté un día.
0: Esa sí, me gusta. Esa de Villa Guillermina.
3: Te va a gustar, yo sé que te va a gustar y te va a gustar los lugares. Hay un anfiteatro muy lindo donde se hace el Festival del Chamamé, porque es subsede de la Fiesta Nacional Guillermina, ¿viste?
0: Claro, tenés razón.
3: Y es un lugar hermoso, pero hermoso, te digo. Así que bueno, pero te lo citaba porque hay muchos lugares lindos aquí en el norte para visitar.
0: Me encanta,
3: por allí, y conocer fundamentalmente. ¿No?
0: Fundamentalmente. Ese lugar me clavaste ahí la espinita esa, Esa de los puentes, eso que me contaste, ya me...
3: Es lindo,
0: Así que bueno, la invitación que tengo, me tenés que quedar una semana, ya te imaginás. Tengo que ir a Concha Corriente primero, como primera medida. Y bueno, Y bueno,
3: vamos a Goya y nos vamos a Guillermina, vamos a Villa Ana, que son lugares lindos, para visitarlo, porque son pintorescos, tenés cosas para disfrutar también.
0: Sí.
3: Podemos ir ahí en lo que es el Museo del Campo, vos no sabés lo que es el Museo del Campo.
0: Sí, ahí.
3: Encontrarte con... Sí, ajá. Vos te puedes subir a una jardinera y te llevan, hay un guía que te va llevando
0: voy.
3: Y vos vas viendo todas las cosas del campo de antes.
0: Sí, voy. Ya. ¿Qué querías preguntarle vos?
1: Hola, Toti, un gusto. No traje la agenda, pero lo tenía anotado. No sé si la de hoy es la número 77 o 78 invitación que nos hace el Toti para ir allí al norte.
0: ¿Viste?
1: Cuando lleguemos a las 100 tenemos que ir, Toti.
0: Es tremendo.
3: Yo les invito.
1: Lo tengo agendado.
3: Ustedes saben que acá nosotros somos de brazos abiertos.
0: Lo sé.
1: De brazos abiertos, pero de puertas cerradas.
3: Tenemos muchos amigos musiqueros, tenemos... Acá podemos pasar.
0: Ese es mi miedo. Si llego a ir por ahí, te imaginás. El otro día estuve en Santa Rosa y no podía venir. Te imaginás, eran como las 2:00 de la mañana y estábamos todavía tratando de pedirlo.
3: A ver, Eduardo, para apuntando a lo que vos me decís,
1: sí.
3: La gente de la Vecinal Moreno, que siempre escucha el programa, que les manda saludos.
0: Vecinal Moreno, qué guay.
3: Dice, che, hace algo para que vengan los muchachos y yo les cocino pescado como quieran comer.
0: Sí, metan.
3: Como cocinan ahí, impresionante.
0: Bueno, así que, sí, me mandaste fotos, lo vi.
2: Bueno, dejen de hacer promesas. Dejen de hacer promesas y vayan.
0: Vamos.
1: Más amague que el burrito Ortega.
0: Vamos. Así como vamos, ya tenemos una combi como de 22, ¿te imaginas? Así que bueno, ojo.
1: Con tanta invitación el día que vayamos a Reconquista, yo en mi casa a mi señora le digo, vengo el mes que viene.
0: Claro, estaría bueno eso.
3: No, pero se van a sentir bien, yo les puedo asegurar. No les van a alcanzar los días que vengan para conocer
0: ido,
3: a la gente y los
0: ido,
3: lugares. La verdad que es un lugar muy lindo. Y no voy a dejar de organizarles ya un viaje al Jaucanigás.
0: A Jaucanigás, sí,
3: todo
0: sí.
3: Como para sacar fotos, para hacer
2: ya lo escuchamos
3: de cosas,
2: a esto. Ya escuchamos todos.
0: Bueno,
2: escuchamos las promesas y estos que no se deciden. Así que
0: ¡mentiroso!
1: Hemos tirado los perros.
2: Claro.
1: Tiramos los rojos.
0: No le hagas caso, yo te sigo creyendo, querido amigo. Yo te sigo creyendo.
2: Cada comunicación...
3: Usted créame. Cada comunicación
2: es...
3: Créame que va a comer surubí a la lata, créame que va a todas esas cosas.
0: Dale, a la lata. ¿Qué tal? Surubí a la lata.
3: Vino, todo.
0: Sí, che.
4: No es mentiroso el viejo.
2: Cada comunicación es la promesa de Toti de allá y ustedes de acá que van. Acá todos los días. Hola, Toti, ¿cómo estás? Acá les tengo preparado.
1: Ya hicimos un sur con la ruta.
3: Vos, Donkey, desde tu lugarcito, dejá de tirar cosas porque vos también sos de los que tenés que venir y que nunca venís acá.
0: Es que ahora va a ir, porque tenemos una combi ya listo, como 20 y pico
3: bien,
0: somos.
3: Perfecto.
0: Así que ya estamos.
3: Van a ser bien recibidos. No van a golpear en tapera.
0: Che, a propósito de golpear en tapera, contame, estamos golpeando. ¿Qué tenés para nosotros hoy? A ver.
3: No, mira, lo que te quería contar es que hay alguien que está muy enojado, que es Néstor Conejo Muñoz, gran jugador de fútbol fue, tiene 69 años, tres veces le robaron la carnicería.
0: Ah, bueno.
3: No recuperé ni un hueso, dijo, de lo que me robaron hasta ahora. Y ahora le llevaron más de $1,000,000 y le llevaron carne, con lo caro que está la carne. Así que está cansado, no sabe qué hacer, pobre tipo. Lo conozco a Conejo, gran jugador de fútbol fue, en su oportunidad acá en la liga. Y la verdad que es una pena, porque un laburante, como lo somos todos,
0: sí.
3: Así que, bueno, ahí está la inseguridad. Bien, a la orden del día.
0: A la orden del día.
3: En Santa Fe y Rosario, como cuentan ustedes también a través de los móviles. Pero bueno, ampliando lo que decía Beder hace un rato, aquí en Reconquista el ministro de Trabajo, Roalco Cobasco, lo que es de Reconquista, y estuvo recorriendo algunas empresas junto con Carolina Lozada, en el marco de esto que es el Santa Fe Business Forum, creo que se dice así, o Business Forum, se amplía porque vinieron empresarios internacionales a recorrer industrias y a compartir pareceres con los industriales de aquí de la ciudad de Reconquista. Una de las empresas que está trabajando y que tiene un nexo ya muy directo con Vaca Muerta, que está para ello trabajando intensamente, es una empresa, voy a dar el nombre porque es una empresa internacional, ha hecho mucho laburo de electricidad, que es Electroluz, que dicho sea de paso, el dueño de Electrolux, fallecido ya, ahora están los hijos al frente de la empresa, sí, fue el que promovió el Festival del Noreste Argentino, que luego nace ese eslogan, que sí, vos siempre lo anunciás,
0: sí, sí,
3: que lo decís, Capital,
0: Capital del Entusiasmo. Él fue el... Ah, mirá.
3: Mirá, sí, sí, sí, sí. Fascioli, Ireneo Fascioli.
0: Sí,
3: y los
0: sí,
3: hijos son los que están al frente de la empresa.
0: Ajá.
3: Y bueno, esta es una empresa muy grande, gana licitaciones en distintos puntos del país, sobre todo en materia de iluminación, y están exportando tecnología también, ¿eh?
0: Claro.
3: Ojo, esto es una gran empresa de aquí de la zona. Así que bueno, la presencia de Lozada y de Báscolo con los empresarios recorriendo varias industrias de aquí de la ciudad de Reconquista.
0: Bien.
3: Fuerte debate en el Consejo hace un ratito y
0: ¿qué
3: con
0: pasó?
3: Esto cierro.
0: Dale, ¿qué pasó?
3: Entre Daniel Bailat, Daniel Bailat es concejal de la oposición, y la concejal oficialista Constanza Arzamendia, por un pedido de informe sobre la estudiantina olímpica y los gastos de la estudiantina olímpica.
0: Ajá.
3: Respuesta que fue enviada ya por el Ejecutivo y que dijo, terminan las Olimpiadas y ustedes tienen absolutamente toda la información al toque, como se dice comúnmente, pero ¿cómo vamos a dar ahora los datos del gasto de la estudiantina si recién empezó?
0: Claro.
3: O sea, hay un montón de actividades todavía a desarrollarse, actividades de todo tipo. Así que bueno, se armó un debate ahí en el Consejo. Es un fuerte debate en ese sentido. Daniel Bailat, dicho sea de paso, es uno de los concejales que imprime mayor oposición a la administración de Vallejos.
0: Sí.
3: Tiene un problema, Bailat. Tiene un problema.
0: A ver.
3: Tiene un problema.
0: ¿Qué pasó?
3: Que yo ya lo planteé. La esposa de Bailat,
0: sí,
3: o pareja, está siendo investigada a sumario administrativo por desaparición de dinero de una de las oficinas del parquímetro. Y te amplío más la información de último momento. Serían más de 10 millones de pesos la plata desaparecida. Hay cuatro agentes, entre ellos la pareja de Bailat, que está siendo investigada y que sería la que está más involucrada en este tema. Ahora la investigación se amplía hacia las oficinas de las tarjetas SUBE.
0: Upa.
3: Es grave lo que está pasando, pero bueno, como hay un sumario administrativo, no se desprende mucha información.
0: Claro.
3: Sí, estoy en condiciones de adelantarte.
0: A ver.
3: Por las investigaciones,
0: sí,
3: que esto termina en la justicia penal con una denuncia penal.
0: Y es detractora o detractora de Henry, ¿así es?
3: Y sí, no, la chica no, la chica lo que es detractora es de la caja del parque. Por decirlo de alguna manera. Se llevaron mucha guita, hicieron una investigación, entraron a revisar las oficinas y encontraron
0: sobres cerrados
3: con plata no rendida.
0: Es grave lo que está diciendo, ¿eh?
3: Gravísimo, ¿eh? Lo que pasa es que...
0: Así que se quedó con un vuelto, decís vos. Se habría quedado con un vuelto.
3: Sí, varios vueltos. Yo te diría,
0: bueno,
3: son cuatro los que involucrados, ¿eh?
0: Qué raro que no esté presa, pero es raro que no esté presa.
3: Uno puede llegar a zafar de los cuatro que están siendo investigados,
0: sí,
3: creo, pero el resto
0: sí, adentro
3: está, como decía mi amigo en el café, hasta las manos.
0: Un abrazo, querido amigo.
3: Chao, querido, hasta mañana.
0: Chao, hasta mañana. Antes de Osvaldito Beder, Norita, ¿qué me decís vos?
2: 3-4-2-5-596-596, te dicen los oyentes.
0: A ver, ¿qué me dicen? Hola, sí. Buen día, sí, estamos pronto.
4: Hola, Pipi.
0: Sí.
4: Habla Zule de Santo Tomé.
0: ¿Qué haces, Zule? ¿Cómo andás?
4: ¿Por qué no me pasás mi última Navidad por Jorge Rojas, recitado por Ronnie Vargas?
0: Bueno.
4: Gracias.
0: Bueno, ya lo anoté, ya lo anoté. Mi última Navidad, canta Jorge Rojas, el gran Ronnie Vargas, grande entre los grandes, sin temor a equivocarnos.
2: Otra más.
0: Otra más.
5: Hola, soy Silvana, los estoy escuchando.
0: ¿Qué haces, Sil?
5: ¿Será que esa plata va a ir donde dice este señor Darío Gómez? Me gustaría que lo pasen al mensaje, porque a veces no lo pasan.
0: No me digas eso.
5: Vale. Con todas las botas que se gastaron en eso del invisible, hubiesen hecho viviendas para la gente que alquila. Ojalá le llegue el agua a los talones, que venga el niño, la niña, todos juntos, a ver qué hacen.
0: A ver, vamos de nuevo. Eso que se hizo ahí, vos te refieres a la Villa Olímpica, eso van a ser barrios, ya están.
2: Entiendo que dijo al Invencible también, o sea, los Invencibles, los Arenas que hicieron, uno en Rosario y otro acá en Santa Fe.
0: Claro, pero en cuanto al barrio este que decís, convertido en Villa Olímpica, va a ser luego viviendas, un barrio.
1: Sí, la gente.
0: Exactamente.
2: Para las personas que necesiten, no sabemos todavía, ayer Darío decía cómo van a ser, si van a ir a sorteo o algunas.
1: Son las instalaciones que aviso muy rudimentarias.
0: Claro.
1: Pero para el que tiene casi nada
0: es un
1: adelanto, es algo mucho más digno.
0: Es digno, coincido. Así que, de cualquier manera, sí, me parece a mí, con todo el respeto que me merecen los oyentes, todo el respeto absoluto, es que, bueno, nada, ojalá que no sea un deseo lo que decís.
1: Claro.
0: ¿Entendés? Claro. Porque el vaticinio es horrible, lo que decís. Son hermanos que sufrirán y por ende sufriríamos nosotros también. Uh-huh. Así que bueno, estoy contigo, Osvaldo. ¿Dónde estás ahora, Osvaldito Bedertz?
6: Pipi, bueno, retomamos contacto porque esta noche se viene algo que estamos esperando, creo que todos, que es esta cadena nacional por el tema de Malvinas, ¿no? Que va a anunciar el presidente Milei. Bueno, no sabemos qué todavía puntualmente, pero hay expectativas negativas y positivas, depende de quién le pregunté,
0: claro.
6: Pero uno de las personas que tienen expectativas respecto del anuncio que pueda llegar a hacer Javier Milei son los veteranos de Malvinas, sin lugar a dudas. Entre ellos los integrantes de la asociación aquí en Santa Fe, ¿no? Que los nuclea a los excombatientes de la guerra de Malvinas. En este sentido vamos a escuchar a Antonio Mildenberger y también a Jorge Ceballos, que esto decían respecto de lo que pueda llegar a pasar esta noche.
7: Lo que pueda llegar a decir en cadena nacional del presidente, estamos todos ansiosos a ver qué. Está un poquito empezando a hacer ruido Malvinas, yo creo que desde el Mundial esa bendita bandera, que nos puede haber dejado una estrella atrás, pero levantó mucho las ganas y otra vez el tema Malvinas, pero no solamente en la Argentina, sino ante todo el mundo. Yo creo que despacito los planetas se están alineando y bueno, Dios quiera que sean buenas noticias. Argentina es un país estratégicamente muy bien posicionado en lo que es en la geografía mundial y estamos prácticamente en un mapa bicontinental el acceso a los dos océanos, ¿no? Pacífico y el Atlántico. Así como hoy por hoy todas las expectativas pasan por el estrecho de Hormuz con todo lo que está generando, imagínense lo que sería el estrecho de Magallanes. Es un poco contradictorio, digamos, porque lo está obligando a que gaste más en toda su infraestructura de guerra, pero por otro lado creo que también nos está apoyando a nosotros, porque está también siempre el riesgo de que está China ahí detrás y son los grandes líderes mundiales. Para bien o para mal, hoy estamos del lado de uno de los más fuertes y en ese sentido quien tocó el tema es el presidente de Estados Unidos. O sea que me parece que se puede llegar un tirón de oreja a Inglaterra, que siempre se deslindó en responsabilidad de dar la cara. Estaría bueno que lo sienten a negociar. O sea, nosotros ahí la guerra no fue contra Gran Bretaña, sino contra toda la OTAN. Los únicos que nos apoyaron prácticamente fue Perú. Hasta los chilenos, que quédense tranquilos que les cuidamos la espalda, y lo primero que hicieron fue traicionarnos, ¿no? Y Perú colaboró en todo sentido, con aviones, con piloto, con infraestructura, y amenazándolo a Chile que si se metía en guerra con nosotros, ellos lo iban a atacar a Chile en su momento. Cositas que se están conociendo después de 40 y pico de años, ¿no?
8: Bueno, estamos esperando a ver lo que nos dice el presidente, pero también sabemos que, así como lo dijo el presidente de Estados Unidos, que cambia la postura cada tanto, entonces tenemos que pensar que puede ser un juego político para quedarse con nuestra parte del sur, usándonos al presidente que tenemos, que es una marioneta de Estados Unidos. El día de Malvinas lo estamos esperando todos los días y nosotros, nuestro mayor deseo como veteranos de guerra es que nuestra celeste y blanca vuelva a flamear en Malvinas.
6: Bueno, Pipi, hasta ahí la palabra entonces de los ex veteranos. Dos visiones contrapuestas, si la analizás. Por un lado, Mildenberger,
0: sí,
6: con una expectativa más positiva, proactiva respecto a lo que pueda pasar esta noche.
0: Sí.
6: Y por otro lado, Ceballos, bueno, un poco más negativo o crítico respecto de la figura del presidente Milei, de lo que pueda suceder esta noche. Pero bueno, lo importante es conocer la visión de excombatientes de aquí, de Santa Fe, ¿no? De la organización que los nuclea aquí en la capital provincial,
0: sí.
6: Para, bueno, un poco ir viendo o percibiendo las expectativas de un público más interesado.
0: Magnífico.
6: Que el veterano de Malvinas.
0: De acuerdo, vuelvo contigo, o ya estamos, esta es la última. Listo, amigo querido, sé que tenés otros compromisos, metele, la seguimos mañana, ¿vale?
6: Dale, Pipi, abrazo grande, hasta mañana. Chao. Y saludos a todos.
0: Chao, gracias, hasta mañana. Osvaldito Beders, Unidad Móvil. Eduardo Rodríguez, sí señor, su turno, viejo.
1: Aunque te parezca mentira...
0: Contame.
1: Aunque les parezca mentira, hoy no hay fútbol. Digo, hoy no hay fútbol porque con estos campeonatos, tantos campeonatos, todos los días tenemos algo, como por ejemplo ayer, lo que fue la victoria de Boca, empatando 0-0 con Vélez, sí, en 90 minutos por Copa Argentina, y después el equipo Genese por penales 4-3 pasó una nueva instancia de esta Copa Argentina, se metió en cuartos y por esa instancia va a tener que enfrentar, todavía sin lugar ni fecha, al Racing Club de Avellaneda.
0: Bien.
1: Y ayer también se jugó un partido pendiente que había de la Primera Nacional B en Munro, esto es allí cerquita de la capital federal, en el barrio de Jorge Rial.
0: Ajá.
1: ¿Sí?
0: Sí.
1: Colegiales venció a Midland por 3-0.
0: Rial es de Colegiales, ¿no?
2: ¿Cómo? ¿Habrá nacido ahí, Rial?
1: Claro, con esto hoy de Goyeneche hay que averiguar.
0: Hay que averiguar, perfecto. ¿Quién te da más, Norita? ¿Quién te da más?
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1: ¿Eh? Así que los sorteos.
0: Y los sorteos. Mañana. Buena pregunta, Eduardito. Sorteos mañana, 13 horas. Bueno. 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Nori.
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0: Magnífico, sí señor.
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0: Sí, señor, ya a las 12:34 en Santa Fe, República Argentina. Un montón de cosas para contarles todavía. En esta manera de acompañar, entretener e informar, la gente sigue llamándonos, Nori.
1: Sí, se comunican con nosotros al 342-5596-596.
0: Bien.
1: María Guadalupe dice, chicos,
0: sí.
1: ¿Cómo que no sabían la competencia que tenemos en el Parque del Sur? Y nos envía la foto.
0: A ver, chequea.
1: Allí nos envía la foto que no haga. Ahí está. Ajá. La foto dice, ¿cómo que no, ustedes no sabían que teníamos esta competencia en el Parque del Sur?
0: No.
1: Chicos, por favor.
0: Y, bueno, te pido disculpas, pero es así.
1: Bueno.
0: Peor sería que te mientas.
2: Claro.
0: Peor sería mentir. Decir, sí, me enteré. No. Y trabajamos en los medios. Rodríguez trabaja por lo menos en dos. Quien te habla en tres, por lo menos.
2: No,
0: y
2: además, una estamos hablando de esta.
1: De la competencia, sí.
2: De aguas, juvenil de aguas abiertas.
0: ¿Quieres que te diga?
2: No está promocionada en la ciudad.
0: Al menos eso. Al menos, exactamente.
2: Eso a mí me sorprende.
0: Uh-huh. Exactamente.
2: Que no esté promocionada a través de alguna afiche.
1: Bueno, sí.
0: Exactamente. Bueno.
1: Y acá, bueno, en uno de los diarios, acá dice Mundial de Aguas Abiertas, Santa Fe puso a prueba el circuito de los Juegos Suramericanos.
0: Uh-huh.
1: Si Argentina no se pone de aliada con los Estados Unidos, nunca podrá recuperar las islas, porque la posición de ellos tiene mucho peso en esta situación, nos dice Mari.
0: Bueno, por ahí también viene, sí, por ahí también viene.
2: A Darío Gómez,
0: sí.
2: ¿Lo vamos a tener hoy antes del cierre? ¿No sabés?
0: Sé
2: que estaba con un compromiso.
0: Me dicen que tienen un compromiso,
2: de verdad, sí. Mañana lo agendo ahora para preguntar.
0: Dale, meta, te acompaño.
2: Porque durante unas semanas lo exprimimos como si fuera
0: verdad. La verdad que es un gusto, la verdad que es un placer.
2: No, pero no sabes, no, exprimimos una información, una noticia,
0: perdón.
2: Un protagonista.
0: Ajá.
2: La prensa en general. Y ahora no se habla más. ¿Qué es de la vida del Chantapufi de Adorni?
0: Cierto, es buena pregunta.
2: ¿Qué se sabe de Adorno?
0: No, yo nunca más.
1: Había pedido 15 días más para
2: hacer la declaración.
1: Para presentar la declaración.
2: ¿Qué se sabe?
1: Nada, va a pasar al olvido como tantas otras causas.
0: Exactamente.
3: ¿Cuál es la pregunta?
0: Sí, tremendo, tremendo. Bueno, Maxi Clancé, que estoy contigo. ¿Dónde estás ahora, hermano?
4: Bueno, Pipi, seguimos trabajando en el lugar, aquí en la bajada del Espinillo, en Villa Gobernador Gálvez.
0: Sí.
4: Con novedades de último momento, Pipi, acaba de llegar hace minutos nada más la fiscal del Ministerio Público de la Acusación, Noelia Navone. Siguen trabajando en el peritaje. La novedad a esta hora es que en minutos nada más ya van a retirar los cuerpos del auto, cuerpos quemados, los van a trasladar a través de una unidad de traslado que ha llegado aquí de los bomberos voluntarios.
0: Sí.
4: Los cuerpos, Pipi, están irreconocible.
0: Es lo que te quería decir, totalmente calcinado, ¿no?
4: Claro. Sí, pero hay un dato fundamental. Hay un DNI que quedó al lado del auto y que a partir de ese DNI y del, obviamente, del dominio del auto, localizaron e identificaron a una pareja, que sería la que está sin vida dentro de este Chevrolet Corsa.
0: Sí.
4: ¿Por qué digo de esta manera? Porque hasta que no se haga el peritaje forense, es decir, la autopsia, para identificar a los cuerpos, no se puede confirmar oficialmente. A ver,
0: claro.
4: dos es cuatro,
0: sí,
4: ¿no?
0: Sí.
4: Tenés un DNI en el lugar, tenés el auto y tenés dos cuerpos adentro del auto quemados. Se supone que el hombre que está en el lugar quemado, uno de los muertos, es el que está identificado con el DNI en el piso y con el auto. Pero bueno, hay que esperar a que se haga también la autopsia, porque puede haber otras cuestiones, como por ejemplo el auto robado.
0: Claro. Exacto, sí,
4: con
0: sí.
4: Con el DNI adentro. Entonces, hay cuestiones. Bueno, se tiene identificada a esta pareja, aparentemente,
0: sí.
4: Hombre y mujer, son las

0: únicas dos víctimas. No están buscando a nadie en el río, nadie quedó en el río. El único que se metió en el río en la primera instancia es el hombre, después salió y se volvió a meter dentro del auto.
1: Qué
0: y se terminó prendiendo fuego.
1: ¡Qué muerte, por Dios! ¡Qué cosa!
0: Para seguir poniéndole más datos que traen un dolor absoluto, Pipi, hay que decir que esta pareja que está identificada tiene dos hijos adolescentes. Se constató de que estén bien, estos chicos están bien, porque no se sabía el paradero y si estaban en buen estado de salud estos chicos, ¿no?
1: Sí,
0: que estaban vivos, básicamente, ¿no?
1: Sí.
0: Estos chicos están bien y, bueno, se va a esperar para identificarlos, ¿no? Porque estos cuerpos están irreconocibles, Pipi.
1: Por Dios, qué cosa.
0: Irreconocibles.
1: Qué bárbaro.
0: Así que en minutos va a hablar la fiscal Noelia Nabone, que ya está aquí en el lugar. El minuto va a aportar algunas precisiones, pero obviamente que la identificación de las víctimas no la va a dar.
1: Perfecto.
0: La hipótesis que se maneja,
1: sí, ¿cuál?
0: La volvemos a decir, es la misma: femicidio,
1: claro,
0: seguido de suicidio.
1: Exacto, exactamente. Te mando un abrazo, excelente laburo, como siempre, aunque, bueno, esto de chapalear con el dolor ajeno, digo, con el estupor, con las muertes, con estas cosas. Del primero de los accidentes, ¿se sabe algo que me contaste que le causó la muerte, que le produjo la muerte a uno de los ciclistas y el otro que perdió la pierna?
0: No, todavía no hay información actualizada con respecto a este accidente. Bueno, sí decir que hay un fallecido de 29 años y después una persona que fue trasladada a ECA directamente con una pierna amputada, ¿no?
1: Sí,
0: a la altura,
1: exacto,
0: de la rodilla, directamente el impacto le arrancó la pierna.
1: La pierna.
0: ¿No? Tremendo.
1: Tremendo. Las cosas del oficio, amigo querido. Te mando un abrazo, deseo de buena tarde.
0: Igualmente para todos, hasta mañana.
1: Chao, Maxi, gracias. Vamos arriba. 12:41, Marcelito Medici.
2: Y venimos de una mañana complicada.
1: Muy complicada.
2: Con mucha muerte dando vuelta.
1: Sí, es cierto.
2: Y, a ver, vamos a reconvertir estas noticias de dolor para terminar con un poquito de humor,
1: bueno,
2: si me permitís.
1: Dale, por favor.
2: ¿Vos te acordás del femicidio de Ángeles Rawson?
1: Sí, sí.
2: Realizado por el portero del edificio, Manghieri, que está purgando cadena perpetua.
1: Exactamente.
2: Bueno, si yo te hablo y te digo Juan Ignacio Pierri, ¿a quién me estoy refiriendo?
1: Sí, al abogado, claro.
2: No.
3: Al hijo. Aquel chiquito.
1: Ah, perdón, el que le dijo.
2: Bueno,
1: que
2: hoy, un día como hoy, se cumple años de ese hecho. Que va Miguel Ángel Pierri, el abogado, a la televisión con su hijo, y el hijo le dice: pero papá, la mató a Ángeles Rawson.
3: La mató él.
2: Boludo, la mató él, le dijo, boludo, la mató él.
1: Boludo, la mató él, le dijo.
2: ¿Se acuerdan?
1: Sí,
2: bueno,
1: como si fuera ahora.
2: Un querido amigo, humorista de Buenos Aires, tomó ese momento del niño con el padre e hizo un personaje que se llama Pierrito.
1: A ver.
4: No sé si es verde,
5: ¿te lo acordás?
4: Sí, me lo acuerdo.
5: Ah, no te vas a equivocar.
4: Resulta que en una isla muy lejana, por un control de natalidad, empezaron a castrar a los hombres de 30 años. Llega el día de la castración, una fila larga de tipo de 30 años, todos llorando en la fila porque, claro, lo tenían que castrar. Pero no era una castración
5: química.
1: ¿Cómo?
4: No, los castraban de acuerdo al trabajo que tenían. Entonces, por ejemplo, vas el primero. Dice, bueno, ¿usted qué trabaja? Yo soy carnicero. Listo, tráeme una cuchilla. ¡Ah! Le cortó. Y lloraban en la fila todos. Sí, ¿usted qué es? Carpintero.
6: No.
4: Carpintero, trae el cuchillo. Trae el serrucho. El serrucho, chiqui. Uy, el tipo gritaba. Lo de la fila lloraba. Pasa el que sigue. ¿Usted qué es? Albañil, tráeme dos ladrillos. Lloraban. Y el último de la fila estaba cagado de risa.
5: ¿Cómo?
4: Y sí, se reía. Y el anteúltimo le dice, ¿qué es una cosa? Nos están castrando. Y dice, ¿vos de qué te reís? Yo soy heladero. Me la van a tener que chupar hasta que se gaste.
2: ¡No! Pierrito, el personaje de Pierrito desprendido de ese, no. Claudio Rico.
3: Tiene 19 años ahora este joven. ¿El pibe? ¿Sí? Juan Ignacio, le hicieron una entrevista porque se cumple este aniversario.
1: Exacto, hoy, pero terrible.
3: Y dice, él dijo en la entrevista, yo no tenía que estar ahí, la verdad. Mis viejos me llevaron con la condición de que me portara bien.
1: Y que no hables.
3: Y terminé diciendo lo que había escuchado.
1: ¿De mi papá?
3: Claro, él dijo, yo terminé diciendo, lo había escuchado, me acuerdo, en los canales de casa.
1: Claro.
3: Recuerdo haberlo escuchado a Feynman, dice. En ese momento no sabía quién era Feynman, pero recuerdo la imagen de verlo a él.
1: Claro.
3: No está armado ni nada. Yo nunca escuché a Miguel hablar en casa.
1: No, él le dijo, lo toca al padre y dice, no, boludo, la mató él. Así
3: claro,
1: dijo.
3: Pero porque él había escuchado, no en la casa, sino en los medios.
1: Por Dios.
3: Siempre fue bastante profesional en eso. Dice que Pierri nunca hablaba en la casa.
1: Claro, claro.
3: Los chicos escuchan y ahí se reflejaba la inocencia de un nene.
1: Qué bárbaro.
3: Lo escuché por la tele, recordó él, recuerda él, que le dijo. Estaba todo encaminado para que Mangieri no fuera a la cárcel, pero realmente fue un quiebre lo que él dijo.
1: Tremendo.
3: Ya había perdido la credibilidad el abogado que lo defendía.
1: Padre. Por favor, nada más ni nada menos que su
2: Miguel
1: padre.
2: Ángel Pierre.
1: Miguel Ángel Pierre. ¿Qué te quedó, Marcia? ¿Algo más?
2: No, repasar los shows de este fin de semana.
1: El fin de semana, dale.
3: Se viene,
1: a ver.
2: Divididos en la Belgrano.
1: Divididos en la Belgrano.
2: En la Belgrano. Orlando Veracruz en el Municipal.
1: Sí.
2: Los Rangers en el Centro Cultural Provincial. La Cena de los Tontos en Casa Ate.
1: Sí.
2: Midachi en Unión.
1: Sí.
2: Y La Mosca gratuita en Casino.
1: Perfecto. Bien. Y el otro fin de semana está en Esperanza.
2: Están en Esperanza el otro fin de semana.
1: La Mosca el otro fin de semana en Esperanza, el día sábado.
3: Señor. Sí, señor.
1: La Fiesta Nacional de la Agricultura.
2: Los muchachos de Ramallo van a andar por Santa Fe.
1: Van a andar de Ramallo al país, viejo, qué grande. Bueno, gracias, Marce.
2: Por favor.
1: La seguimos.
2: Nos vemos el lunes.
1: Vamos, te veo el lunes. Pará.
3: Hasta la semana que viene.
1: Claro, mañana lo tenemos al...
2: Viene el Santi mañana.
1: El Donkey, hablábamos el otro día, el Donkey me dice, sí, viste, ahora tiene jinetas, es decir, claro, tiene cargo, jefe, tiene rango.
2: Es jefe.
1: ¿Qué tal? Así que mañana lo tenemos a Gogorza. Bueno, yo un poco antes, por razones profesionales, me voy, pero un poco antes. Se van todos, dice la Nora. Hoy me dijo la Nora.
3: Sí, voy a empezar a cobrar doble yo.
1: Muy bien. Raúl del 5, te llamamos.
2: Claro.
1: Bueno, pasala lindo, cumpa. Mañana tenés Milachi, claro.
2: Sí.
1: Bueno.
2: Mañana
1: a Tilra. Ah, Tilra. Mándale un abrazo a toda la muchachada, porque lo vas a ver a las ponciadas, la vas a ver a todos.
2: A todos, Fernando, a ti.
1: ¿Vas a ir, Nori, vos ahí?
2: No puedo,
3: tengo otro compromiso.
1: Bien, perfecto.
3: Sí, pensaba ir, pero tengo otro compromiso.
1: Yo pensaba que ibas a ir, me interesaba que ibas.
3: Sí, bueno.
1: No importa. Bueno.
2: ¿La querés colocar allá?
1: No.
2: No la dije.
1: Sí.
3: Ya lo grabó, Don Quijote.
1: Chao, hasta el lunes. Chao, querido Eduardo, me voy con vos.
5: Bueno, posiblemente esta tarde haya una reunión de integrantes de UTEDIC. Sí, con algún directivo del Club Unión, a ver si
1: antes del lunes,
5: que hay partido en el 15 de abril, que se va a jugar, por favor, que se entienda.
1: Sí.
5: Se puede por lo menos saldar parte de la deuda que mantiene la institución con los trabajadores para por lo menos achicar una deuda en lo económico que los trabajadores dicen que es muy, muy importante, por lo menos para sus presupuestos.
1: Ojalá se pueda
5: solucionar.
1: Sí,
5: estamos hablando de trabajadores.
1: Chau, Eduardo, exactamente. Pasala lindo, Edu.
5: Lo mismo vos,
1: Pipi. Hasta mañana. Chau, Edu, gracias. Norita, ¿qué tenés que me vi? Era la música con todos y para todos aquí en esta mañana.
3: Vamos a la música con todo.
1: Dale.
3: Con todo, absolutamente con todo. Me queda darte el pronóstico del tiempo.
1: Sí.
3: Para ver si mañana vas a tener sol para el sorteo.
1: Ojalá. Mañana, 1 de la tarde, sí.
3: Bueno, hoy vamos a tener una máxima de 22 grados. Recuerden que tenemos viento a 14 kilómetros por hora.
1: Sí.
3: Vamos, ya está despejado casi totalmente el cielo en la capital de la provincia. Mañana vamos a amanecer con 8 de mínima y también vamos a tener 22 de máxima. El viento un poco menos a 11 kilómetros por hora, baja la humedad 40%. Vas a hacer los sorteos a pleno sol.
1: Perfecto, gracias, Norita. Te tomo la palabra, te estoy llamando. Escuchame, Nori. ¿Me
3: entendés? A ver cómo va el sorteo.
1: Claro, exactamente. Bien, nos vamos. ¿Qué? Sorprendeme, a ver. La Delio. A mí me encanta.

0: Sí, señores, llegó Gorza. Y bueno, no, mañana te tenemos acá, capo. Mirá, ya se puso una chompa que dice cadena O. Y adetrás dice capo.
1: Capo de los capos.
0: Exactamente, señoras y señores.

0: por eso.
1: Señoras y señores, está el Tata, está el Tata. Me voy a ir a Rosario en la parte final. Señoras y señores, Tata vos para contarnos de Yupa y de todo lo que quieras. Dale, ¿eh?
2: Muy bien, Pipi, para cerrar esta jornada, hablamos de los equipos de fútbol de ascenso, primero de la ciudad de Rosario, Central Córdoba, que por esta fecha 27 la primera es en la zona B. El Charrúa va a recibir el Porvenir el sábado a las 3 de la tarde con el arbitraje de Agustín Paniza, argentino. El Saladito va a visitar a Victoriano Arena el sábado también a las 3 de la tarde, por esta fecha 27 la primera C, pero en la zona A, con el arbitraje de Iñaki Iparraguirre y Yupanqui.
1: Sí, señor.
2: El Yupa por esta fecha 27, la primera C en la zona B. El Yupa va a recibir a Leones Fútbol Club. Esto va a ser mañana, día viernes, 3 de la tarde, con el arbitraje de Gabriel Flores.
1: Perfecto, perfecto. Bueno, clima de fiesta, sin duda alguna, por todo lo que se viene el finde. Y bueno, el circuito, como siempre decimos, habilitado permanente para cuando decidas, estoy aquí, desde Rosario.
2: Exactamente, Pipi, por eso les deseo una muy buena jornada. Nos reencontramos mañana, entonces les digo, ¡a domani!
1: ¡Chao!

0: Claro que sí, será un placer. Muchas gracias, Luchito Ortiz, por la invitación. ¿Eh? Vamos a estar ahí. Están haciendo algo muy lindo. Te enseñan el lenguaje y a improvisar un rato. Nos vemos a las 19. Un lugar hermoso. Ya estuve vez pasada. Algo muy lindo. La verdad que son chicos que laburan magníficamente con la música y con este lenguaje de señas.
1: Ah, lengua de señas.
0: ¿Me entendés? Exacto. Uh-huh. Y bueno, nada, y entonces tienen todos los instrumentos de percusión, un lugar muy lindo acá en Santa Fe.
1: ¿Sabés que es muy lindo cuando aprenden la lengua de señas? Porque sí. En algún momento, en un espectáculo, vos tenés, yo recuerdo que en Uruguay, en el teatro,
0: sí.
1: Tenías la persona que estaba y te iba contando.
0: Correcto.
1: Con la lengua de señas, te iba contando todo el desarrollo de la obra.
0: Exacto.
1: Estaba, pero me emocionó por la inclusión.
0: Bueno.
1: Porque realmente es algo que la sala estaba llena y la inclusión.
0: ¿Sabés cómo se llama?
1: Es algo importante.
0: ¿Sabés cómo se llama? Risa. Ritmos con señas Santa Fe. Uh-huh. Los jueves, 7 de la tarde. Yo voy porque además me gusta la música y la percusión en especial. Pero bueno, la entrada es gratuita, no hay que llevar instrumento porque ahí está todo, tienen todo. Todo lo que te puedes imaginar. Congas, bongó, cajón peruano, maraca, es una cosa
1: lo
0: espectacular.
1: Lo que quieras.
0: Se llama The Pizza Club, Urquiza 1683. Y bueno, tengo ahí un par de amigos de locos lindos.
1: Ah, Urquiza, acá.
0: Acá, cerquita de la radio, sí.
1: General López y Monseñor Sospe.
0: Bueno, y lo que quiero ir a ver, uno de los chicos toca en la Fer Lager Escalla, que es percusionista. Baterita, tumba,
1: y pasó, puedes tomar algo.
0: Y comer una pizzita, claro. Exactamente. Así que bueno, allá vamos. Lo mejor, nos vamos.

0: Fabián escribe un mensaje aquí.
1: ¿Qué dice?
0: Dice, hola, antes del cierre, gracias, con mayúscula, por difundir tantas cosas que ocurren en Santa Fe, que no se conocen.
1: ¿Quién es?
0: Fabián, un oyente.
1: Bueno, Fabi, enhorabuena, de eso se trata, ¿ves? Hacer, ser útiles. Y esto que decimos siempre, que seamos dignos, que seamos... Bueno, esto, increíble por sobre todas las cosas. Buen ritmo, despacito, comenzamos a despedirnos. ¿Qué tenés esta tarde, Norita?
0: Esta tarde tengo... Ahora voy a almorzar algo liviano, después tengo baile. Hoy tengo que ir a mover un poco el cuerpo.
1: Sí, señor.
0: Junto a las chicas.
1: Bien. Ahí van que, todas las chicas,
0: sí,
1: absolutamente.
0: Ahí vamos
1: bien.
0: Todas. Bien, somos magnífico. Todas bailarinas magnífico. De pipí.
1: Esa, qué bueno. Claro, sí, señor, un día caigo así. Ahí con... Un día caigo con gente mía.
0: Con buen ritmo, sí, cadera, gente, con todo.
1: Gente, no, con gente mía del equipo, que sabe bailar, que sabe de bailar.
0: Sí, sí, sí, nada, sí. Bueno, tenemos la profe.
1: Y, exacto, magnífico. ¿Cómo se llama tu profe?
0: Anabel.
1: Anabel, perfecto, profe, vamos a ir en cualquier momento. Señores, nos
0: Jim
1: vamos.
0: Jim West, Anabel West. Jim West.
1: Ah, le dicen
0: sí.
1: Jim West.
0: Sí.
1: ¿Cuál, de la serie de TV? Jim West.
0: No, porque ella es Anabel West, es su apellido.
1: Sí, sí, claro.
0: Entonces, estamos ahí en la vecinal, Mariano Comas.
1: Mariano Comas, buenísimo. Che, pasala lindo.
0: Pero, ¿sabes cómo nos divertimos?
1: Dale, chau, hasta mañana, Norita, querida.
0: Chau, besos, gracias y que todo. La pasen lindo.

0: saben cuál es el día, Nora, pará, que te está yendo, pará. Mañana sabes.
1: 4 de septiembre.
0: Sí, ¿qué pasa? ¿Cuál es el día? ¿Día de qué?
1: ¿Día de?
0: La secretaria.
1: Ah, yo iba a ser tu secretaria.
0: Pero claro, no, usted es mi colega, mi compañera de tarea, pero
1: me saca. Mañana día de la secretaria.
0: Mañana me saca de la apuro.
1: Mañana van a vender flores, pues viste que regalan flores.
0: Exactamente. María Laura, por ejemplo, secretaria de toda la vida, ¿no? Claro. Así que bueno.
1: María Laura, mañana recibí flores y bombones.
0: Capaz, no. No quiero tener problemas con el pibe, viste. Bueno, nada.
1: ¿Secretario?
0: No, claro. Chau a todos, gracias. De verdad. Exactamente, vos lo has dicho. Muy bien lo tuyo, Hugo. Gracias a todos, gracias. Gracias, Donkey. Chau, Marcelito. Buen viaje, querido. Pásala bien. Mañana, si Dios quiere, diremos: ojalá hayamos sido dignos. Gracias, buena tarde y hasta mañana.

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0: jueves, joda, no, eso es mañana, Nico, por favor. Che, ¿cómo están? ¿Bien? Día jueves, así estamos comenzando una nueva edición de este ranking 10x2, parados en este 3 de septiembre a 18 días nada más para llegar a la estación más linda del mundo, sí, la primavera. ¿Todo bien en casa? Nosotros muy, pero muy felices de volver a reencontrarnos. Hoy me siento un poco mejor que ayer, es más, acá en la radio mi equipo ha decidido que hoy sí puedo tomar mate, a pesar de que la congestión no se me va nunca. Aunque le digo la verdad, Noé, cuando entré acá, el programa que se fue, habían prendido el aire, estaba en 21. Eso me mató, te juro, porque yo no estaba congestionado hoy y al rato que me quedé acá adentro me congestioné de nuevo. Me parece que... Sí, no, tendríamos que... ¿Cómo van a prender el aire? Todavía no llegó el calor, ya están con aire prendido. Es una locura. Pero bueno, ahí estamos. Che, después de las quejas, comenzamos este programa día jueves, ya lo dije, 3 de septiembre, para repasar las 10 canciones más votadas. Tendremos los números 1, los recomendados. Bueno, un montón de cosas para hacer de este encuentro algo realmente maravilloso. Bienvenidos al Ranking 10x2.
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En el puesto número 10, una canción que ingresa y qué lindo, bienvenido. Bienvenido Morat, bienvenido Silvestre Dangond. Puesto número 10, Lo poco que yo quiero.

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0: Arribamos al puesto número 9 y aquí está esta buena canción. Big One junto a María Becerra y Abraham Mateo. El tema se llama Así y se pone allí en el puesto número 9. Sube, sube.
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Seguimos con energía en este ranking 10x2. Se viene el momento de la canción recomendada del día. La canción recomendada. Che, prepárense. ¿Estás listo? Acá se viene un verdadero choque de planetas, me parece. Estamos hablando de esta colaboración del año, de la escena urbana local. Se han juntado El Orgullo de la Boca y La Nena de Argentina. Trueno y María Becerra con un temazo llamado Noventas. Y este track forma parte de Turrazo, el espectacular cuarto álbum de estudio de Trueno, y que viene a coronarse como un éxito total con esta canción que presentamos. Atención, porque lo que trae este tema es nostalgia por sobre todas las cosas, y viene Argentina. Está construida sobre la base de un sample de Orbitando, un clásico de los años 80, de Los Encargados, esta mítica banda liderada por Daniel Melero. Los productores de este tema, Tatul y el Guincho, han armado un combo perfecto que mete rap, te mete un poco de pop, sintetizadores recontra retro, bueno, y un videoclip que acaba de salir y que ha sido filmado enteramente en un blanco y negro, realmente maravilloso. Yo creo que le da lo mejor a este tema, Acompaña. Vos sabés que se grabó en el campus de la Universidad Nacional de La Matanza. Toma para vos. Bueno, nos vamos a transportar hacia los 90 para escuchar esta nueva canción que puede llegar a ser un éxito. Por eso lo metemos acá, dentro de la recomendación. Ahí está, eso quería decir. Trueno, María Becerra, disfrútalo. Se llama Noventas.

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0: Mirá que ayer no halagué esta canción. El día anterior sí y descendió. Viste que yo ya te conté que cada vez que lo halago, descienden. Bueno, hoy nuevamente va a capa caída Manuel Carrasco con Diego Torres. Un lugar abajo se queda en el 8 con Vas a quedarte.
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0: Seguimos en este ranking 10x2, tachando días en el almanaque. Me encanta esta idea, ¿no? ¿Viste? Tic, tic, tic. Bueno, estamos en 3 de septiembre. Te invito a que te pongas cómodo porque vamos a trasladarnos en la máquina del tiempo. ¿Qué viene sobre rieles? ¡Apa! ¿Te gustó esa? Bueno, para arrancar, hoy nos tenemos que sacar el sombrero. Ahí está. Y les mandamos un abrazo gigante a todos los que laburan detrás del mostrador. Porque hoy es el día del ferretero en Argentina. ¡Qué lindo! Son los tipos que saben codificar absolutamente todo. No sé cómo hacen, pero ellos codifican. Bueno, se festeja porque un día como hoy, en 1905, se fundaba la primera asociación del sector en el país. A ver, seamos sinceros. ¿Quién no fue corriendo a la ferretería del barrio a pedir el cosito del cosito? Viste que esto siempre se repite, pero es real. El tipo quería arreglar una canilla, un enchufe, bueno, el cosito que va acá. ¿Sí? ¿Viste? Bueno, hoy es el día ideal para saludarlos y nada, decirle feliz día y comprarle algo, porque los ferreteros vienen bastante complejos en este último tiempo. Bueno, che, y si cruzamos el charco a través de las palabras, hoy estaría cumpliendo años un verdadero maestro de las letras latinoamericanas. En 1940 nacía en Montevideo el gran Eduardo Galeano. ¡Qué hombre este! Si nunca tuviste en tus manos, a ver, por ejemplo, déjame pensar, Las venas, era Las venas abiertas de América Latina, no sé, o a ver otro libro más, El libro de los abrazos, se me ocurre. Yo creo que te estás perdiendo a un tipo que escribía con el corazón en la mano, me parece a mí, ¿no? Un periodista y escritor que entendió como nadie la identidad, también los dolores y por supuesto, la magia de nuestro continente. Así que recordamos a don Eduardo Galeano, un autor realmente maravilloso por quien nos quitamos el sombrero, ¿sí? Pero no te vayas porque hay más, ¿eh? Ojo, a vos que te gusta el fútbol, a vos, Nico. Hoy tenemos que recordar y viajar directamente a Avellaneda y a La Boca. Primero nos mudamos a 1950. El día de hoy, pero en otros tiempos, claro, se inauguraba de forma oficial el Estadio Presidente Perón, el famosísimo cilindro de Avellaneda, el estadio del Racing Club. Bueno, una de las canchas más lindas, dicen algunos, yo no puedo, sabe que soy independiente, ¿cómo voy a decir que es la cancha más linda? Y lo repito como loco yo. Bueno, tiene un diseño arquitectónico único y también una acústica que es realmente interesante para un estadio. Así que un abrazo grande para todos los hinchas de Racing que seguramente van a juntarse allá en el cilindro para celebrar. Y cerrando, vamos a hablar de un 1997. Tenemos que recordar un debut que cambió la historia de nuestro fútbol, principalmente de los hinchas xeneizes. Un día como hoy aparecía en la cancha un joven delantero, el hombre platinado y con cara de loco, porque era así. Hacía su debut oficial con la camiseta de Boca, el señor Martín, el loco Palermo. Y nadie se imaginaba esa tarde que este tipo grandote iba a terminar convirtiéndose luego en el máximo goleador de la historia de esta institución, protagonizando realmente situaciones maravillosas. Así que un abrazo grande para Martín Palermo, el titán que un día como hoy ingresaba a la cancha de Boca Juniors para cambiar la historia del club y la personal. ¿Seguimos con canciones? Dale, vamos juntos, tomaditos de la mano con vos en el Ranking 10x2.

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Y Ulises, bueno, los dos ahí, muy bien, felices. Tini, Tini, Tini que se va a casar, viste que ya está todo re listo. Le están haciendo un vestido realmente al estilo Tini. Me parece genial. Bueno, no me gusta mucho el marido de Tini, pero bueno, uno no elige esas cosas. Ulises, bueno, Tini sube un lugar, se queda en el 7 con dos amantes.

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0: tal? ¿Cómo les va? ¿Qué tal, David? ¿Cómo estás? ¿Está bien? ¿Podemos empezar? Correcto, gracias. David nos dio la señal de largada. Podemos empezar el programa de Entre Mate y Mate de la fecha con un sol radiante. Hoy a la mañana empezó distinto, parecía otra vez, se nubló. No, pero qué lindo. La primavera pinta exactamente como son las primaveras. El invierno fue exactamente como son los inviernos, hasta el momento, ¿no? O sea que, digamos, seguramente vamos a tener se vienen unos días hermosos. Mi nombre es Raúl Mono Rivas, y a partir de este preciso momento y hasta las 4 de la tarde, le vamos a hacer compañía con un gran equipo que se va a ir poblando la mesa de a poco, ¿no es cierto? Ahora estamos medio desmembrado, pero ya seguramente la muchachada va cayendo para tomarse unos mates. Porque le gusta lo vago, ¿viste? Juntarse, ¿sí? Tomar unos mates, todo este tipo de cosas. Vamos a empezar a saludarlo, como siempre lo hacemos, a nuestro joven maravilla, Osvaldo Legrand Beder.
1: En sobrados.
0: Dije Legrand porque estoy viendo una publicidad que está Mirta Legrand.
2: De Mirta Legrand,
0: pues vamos a tener que ver. Se me cruzó.
2: Cumple 100 años Mirta este año, me parece.
0: No tengo idea.
2: Creo que sí, que cumple los 100. Hay que cumplir 100 años y seguir en actividad. Que yo creo que un poco sigue, digamos, llega a esta edad porque siempre se mantuvo en actividad. Y más allá de que por ahí económicamente no lo necesita. Yo creo que eso, el estar en actividad todo el tiempo la permitió llegar.
0: Sí, evidentemente tiene una respuesta física, pero además, digo, tiene todo un cortejo alrededor.
2: Naturalmente.
0: Que si desaparece Mirta Legrand, van a tener que ir a picar piedra a Córdoba, ¿no?
2: Bueno, ya en la pandemia empezó con los reemplazos en la mesa con Juanita Viale. Sí, no, bueno. No sé si es lo mismo, pero bueno, ya lo están. De hecho, no, yo no lo veo, sinceramente, pero creo que los domingos está Juanita Viale y los sábados a la noche Mirta. Uh-huh. O al revés, la verdad que no sé, pero están las dos, digamos.
0: Sí, yo no, tampoco los veo, pero qué increíble eso, ¿no es cierto? Porque antes sentarte a ver almorzando con Mirta Legrand, uh-huh, era casi, en su momento creo que almorzando con Mirta Legrand era diario.
2: Claro, era, sí, estaba en América.
0: ¿Estaba en América?
2: De la parte que yo vi, digamos.
0: No me acuerdo.
2: Tiene mucho esto, más
0: pero
2: historia.
0: Yo me acuerdo que era en los hogares era muy muy común almorzar con Mirta Legrand. Entonces, claro, ponían la cosa, estaban morfando y estaban viendo. Y era, uh-huh, era interesante, ¿no? Pero le encontró la vuelta. Porque en realidad Mirta Legrand, como actriz, es una actriz, si se quiere, desde mediocre para abajo.
2: Claro.
0: Bueno, no hizo es una gran actriz.
2: Yo la vi en La Dueña, que la hizo en 2012 en Telefe. Ese año no estuvimos almorzando.
0: Una novela.
2: Una novela, claro, pero estaba muy muy interesante. Que ella era la dueña de un cosmético, no me acuerdo el nombre ahora, del cosmético de la empresa ficticia, ¿no? Y ella era justamente la dueña y... Y estuvo bueno, la verdad que no sé analizarla críticamente en términos actorales, pero a mí me gustó esa novela.
0: ¿La novela te gustó?
2: Pero
0: ¿sos consumidor de novela, puede ser?
2: No, en esa época, ahora no, ahora veo series.
0: Bueno, el momento.
2: Ahora veo series. No,
0: ¿una serie romántica?
2: No, el romántico nunca me gustó, sinceramente, no, soy más de otras, más de acción, de terror.
0: Pero sí, por ejemplo, la historia... De que él la conoce a ella.
2: No, siempre terminan igual, ¿viste? Nah. Siempre empiezan de una manera, se pelean, después por cosas del destino vuelven a... No, a mí nunca me...
0: Vos sabés que a mí me parece todo lo que sea novelas, estas novelas de amor, que siempre tienen como, uh-huh, como eje del relato la novela, una relación de pareja, un amor desencantado y demás, para mí siempre es un rubro menor, pero genera un montón de guita. En Estados Unidos, uh-huh, viste que nosotros vemos en Estados Unidos los actores que aparecen en las películas de Hollywood.
2: Claro. Bueno,
0: pero los actores que aparecen y las actrices que aparecen en las telenovelas, que son exactamente iguales que las venezolanas o las turcas. Uh-huh. ¿Viste eso de...?
2: Bueno, de hecho, Telefe hoy en día lo que hace es refritar muchas series, novelas de turcas o venezolanas, creo que turca más que nada, refrita mucho Telefe, lo cual va en desmedro por ahí de lo que es la industria nacional en ese sentido. Hoy en día no hay novelas argentinas, cosa que hace 10 años atrás había. Uh-huh. Que eso responde, para mí, por un lado, a la cuestión del cambio de la comunicación y, por otro lado, a la cuestión económica. No hay plata para financiar semejantes tiras.
0: Mm. Sí, tiene un montón de
2: un montón de aristas, ¿no? Yo de, reduje
0: pero,
2: todo
0: en no, esa te decía, no me dejaste terminar, pero el las novelas en Estados Unidos son masivas. Capaz que no lo conocen a tal actor que aparece en tal película, pero uh-huh. son muy ultra famosos los que aparecen en las novelas. Y se han hecho dos polos de producción de novela, uh-huh. que históricamente eran Argentina, México, Brasil también tenía un gran potencial de novelas, pero ahora quedó como polos de novelas de este tipo, que es Estambul, Turquía, uh-huh. Turquía y Venezuela. Venezuela tiene como una especie de...
2: ¿México, digo, no?
0: No. Sí, deben hacer, pero uh-huh. te digo, como polos de industria multinacional. Sí. O sea, digamos, una novela turca se vende en todos los idiomas, en el idioma chino y demás. Que eso lo había tenido la industria televisiva de Argentina. ¿Cómo decir? Chiquititas, todo ese tipo.
2: Todo lo que es Cris Morena, digamos.
0: Todo lo que es Cris Morena se vendía en todo el mundo.
2: Era... Se sigue vendiendo. Ahora tiene todavía Margarita, creo que se llama, una cosa así, que es la nueva tira de Cris Morena. Que,
0: pero digamos, novela yo estoy hablando. No.
2: Bueno, es una novela no tradicional, no como las de antes, de que se emitían todos los días, sino que ahora está en las plataformas. Ajá. Pero eso responde a un cambio de paradigma en lo que tiene que ver con las tecnologías, con la comunicación. Hoy en día, por ahí el público que te ve Margarita, o una serie Cris Morena en particular, ya hoy lo ve más en las plataformas, claro, porque vos, siempre apunta a un público adolescente.
0: Vos que ves novela, consumís novelas, teleteatro, principalmente los turcos, me dijiste.
2: No, bueno, lo hacía cuando vivía con mi mamá, por obligación.
0: ¿Qué te gusta más? ¿Verlo así cuando están tejiendo, haciendo manualidades? ¿En la televisión o en el celular?
2: Es que yo no tengo la costumbre de sentarme a mirar la televisión.
0: ¿De hacer manualidades? No.
2: No, eso será por tu lado. No. No, yo no tengo las costumbres. De hecho, veo mucho por la computadora o por celular también. No tengo la costumbre de que la tuve de chico, pero no.
0: Yo el otro día, por curiosidad, me senté a ver una de estas novelas turcas. No sé cómo se llama. ¿Qué manera de sufrir esa pobre mina?
2: Sí, más son recontra arcaica. Era mayor.
0: No, aparte, yo no sé, que a mí siempre me llama la atención el manejo de las cejas. Porque la ceja la tenía horizontal. Las que trabajan en telenovela uh-huh. la tienen en forma vertical, así, ¿viste? Porque están siempre sufriendo esas pobres chicas. Sí. Decíamos que se va poblando la mesa de a poco, ya lo tenemos con nosotros. Y está la música, Santiaguito, para presentarlo a nuestro profesor de historia, al ex concejal de la ciudad de Santa Fe y actual presidente del Círculo Italiano, Federico Fulini.
1: A ver. Me cambiaron.
0: Ah, la marcha italiana esta.
1: El himno.
0: ¿Cómo va, don Federico? ¿Bien?
1: Bien, ¿y vos?
0: Ayer estuve comiendo con alguien que es presidente del Círculo Italiano, italiano de San Cristóbal.
1: Ah, mirá.
0: Y le dije, mira, yo soy amigo del jefe. Yo dije,
1: ¿sí?
0: Yo soy amigo del jefe. Sí. O sea que sí. Porque me estaba diciendo un hecho muy interesante, porque la casa donde funciona en San Cristóbal, que se sigue la marcha Peroné, los negros son así.
1: Así me gusta.
0: Es declarada patrimonio histórico, pero quieren hacer cosas. Le dije que te iba a hacer el vínculo.
1: Por supuesto, encantado de la vida, embajador. Hasta de embajador no paramos.
0: No paramos.
1: No paramos.
0: Bueno, el otro que siempre está con nosotros los días jueves, que nos encanta que nos visite, es nada más ni nada menos, y ahí ya tenemos la música preparada, el concejal de la ciudad de Montevera, pero fundamentalmente, y su título más importante, que es nuestro amigo, me refiero a Federico Fama Miranda. ¿Cómo estás, Fama?
3: El gusto, el placer inconmensurable de saludarte, más radical que nunca vine hoy.
0: ¿Ah, sí?
3: Sí.
0: Mira vos.
3: Vengo de situaciones que me hicieron sentir latiendo en la sangre esta canción.
0: ¿Así?
3: Así es.
0: ¿Por
3: así
0: qué
3: es.
0: Pasó?
3: Por eso me demoré, por eso. Por eso me demoré.
0: ¿Podemos decir alguno de esos?
3: No, sí, puntualmente venía de la inauguración, de la entrega, de la escritura a las casas, a trabajadores del Estado, de UPCN, de ATE y de la Asociación de Prensa uh-huh. de Santa Fe. La verdad que fue un acto, me emocioné, bueno, viste que es raro a veces. ¿Era? que que la política a uno todavía lo emocione, y me pareció una situación muy linda, se vio muy lindo.
0: 54 casas que se entregaron hoy justamente en Villa Setúbal, que es el barrio que está atrás de la donde está la Universidad Tecnológica Nacional, en el cual ayer hablábamos con Pablo Jiménez, secretario general de prensa, en que en un hecho histórico, nunca imaginado, de que es el gremio consiguió 20 casas, ¿no?
3: Totalmente, bueno, y me emocionó porque justo me pasaron dos cosas.
0: A ver.
3: Un trabajador, no recuerdo qué gremio era, porque había mucha gente, entró haciendo el saludo de los dedos en B.
2: El Viva Perón.
3: Pero no lo gritó, no lo dijo. Y cuando salía le contaron, le comentaba a algunos que estaban ahí, es un gesto de reconocimiento, no era un gesto de ofensa. Decía, cuando esto se paró hace 4 años, nunca pensamos que esto se iba a volver a reactivar. Y que sea otro color político que continuó una obra que paró el que me representaba. Uh-huh. Bueno, lo hizo como, acá estoy yo reconociendo desde su identidad, me imagino, una obra tan importante. Y otra cuestión también que decía justo una de las personas que estaba ahí que conocí, dice, ¿cuándo yo como trabajador del Estado iba a imaginar estar viviendo a 2 cuadras de la costanera? Entonces, claro. Me parece que esas cuestiones
0: Que es interesantísimo esto lo que pasó hoy, porque coincido plenamente con Fama sobre el valor emotivo y de dignidad que significa esto. Hoy por lo menos nos prometió que iba a venir Silvina Frana para charlar, y que justamente ella, como ministra de Obras Públicas del gobierno de Perotti, es donde se impulsó ese plan de vivienda, que ahora finalizó Puyaro y se entregaron las viviendas. Pero es muy interesante plantearlo desde un punto. Ustedes saben que ahí se iban a hacer 100 y pico de vivienda. Uh-huh. ¿Y qué pasó? Los vecinos del barrio dijeron, pero no llenan de negro el barrio. Imagínate, no van a meter las flores o un barrio El Pozo acá, donde yo tengo mi pileta, donde yo puse mis palmeras, donde yo tomo mi refresco a la tardecita, un vermú. ¿Sí? Me van a traer toda esta gente, inseguridad, droga, todo este tipo. Fue un tema. ¿Ustedes se acuerdan de eso, no?
1: Yo me acuerdo.
0: Fue terrible. Bueno, vos estabas de concejal.
1: Me acuerdo.
3: Sí. Pero, hago este reconto porque realmente estuvo paralizado, y lo reconocían los tres representantes del gremio. Uh-huh. Cuando terminó la gestión pasada, así como reconocemos las cosas que fueron muy buenas, otras cuestiones que quedaron ahí medio en el tintero fue eso. Y pero lo más emocionante que también, yo no había tomado dimensión, que en un momento cuando habla el ministro Enrico, menciona algo que pasa desapercibido, o que me había pasado desapercibido, tal vez porque obviamente estoy viviendo en otra ciudad, pero mencionó que hay, con la entrega de las casas del día martes de la semana que viene, en 10 días se van a entregar 500 viviendas en la ciudad de Santa Fe. Bueno, 500 viviendas en la ciudad de Santa Fe.
0: ¿Eso que suman la Villa Olímpica?
3: Villa Olímpica, las 54 de hoy, las otras las que se entregan el martes de la semana que viene.
2: La Villa Olímpica van a entregarse, se van a adjudicar después del... Después
0: pero están las viviendas y van a hacer. Bueno, todo decirlo también, Fama, de que son todas obras que ya estaban iniciadas. Igual que las 20 viviendas de Santa Rosa de Calchine, las viviendas de San Javier, las viviendas de Reconquista, eran obras que se habían iniciado.
3: Puntualmente la de hoy estaba parada.
0: Sí.
3: Y recuerdo esto también porque una de las cuestiones que permitió el reactivar fue esta renegociación. Se bajó, empezando la gestión, un 40% del valor de lo que tenían.
1: Hay que reactivar las obras que están ahí en Barrio La Florida. Las viviendas.
0: Sí. Empezaron a demolerlas ahora, ¿no?
1: ¿Eh?
0: Empezaron, ya lo quiero que la demolieron a los monobloques de Barrio Acería.
1: No, yo me refiero a un plan de vivienda en Barrio La Florida, los viejos terrenos de Azov, en las canchitas ahí en Barrio Roma. Que son cosas que han quedado también. Eran obras nacionales, digamos, para no caerle al gobernador, pero sí, claramente, eso hay que reactivarlo, digamos. Y siempre que se inaugura una vivienda es una buena. Sé si te habrá pasado la felicidad de la familia cuando se entrega la llave, digamos.
3: Hay una felicidad que se explica en los ojos.
1: Claro, sí.
3: Que no está ningún otro gesto que me pareció, que eso fue lo que me emocionó hoy entre todo lo que pasaba, alguno conocido, gente desconocida, y hay algo que hay un brillo en los ojos, hay una una transmisión de un sentimiento que no se expresa de otra forma, y que haya gente de dispares edades y profesiones, pero todos trabajadores, aparte es con el valor que es plan de vivienda para trabajadores del Estado, de la prensa, santafesino.
2: Estás pagando por algo que va a ser tuyo, que es tuyo.
3: Que es tuyo, exactamente. Y la verdad que están muy lindas. Uh-huh.
0: Sí, son lindas, veo. Aparte están en un lugar privilegiado.
3: Bueno, ese es la otra.
0: Estás con un espacio verde, están a dos cuadras de la costanera, le agregaron un espacio verde muy amplio, que va a ser una plaza, pero además en ese sector tenía que venir el aulario de la Universidad Tecnológica Nacional. Sí. Y bueno, no. Ahí empieza una cosa, como cambios de época, ¿no es cierto? Primero aguantar de que te frenen todos los planes de vivienda nacionales que está. Vos pasás por el Parque Federal y te indigna te indigna que esté un esqueleto ahí que no arranque. Pero después me parece también un cambio de época. Yo creo que todavía sigue siendo un anhelo de tener la casa propia.
3: Sí.
0: Pero mucha gente, no, principalmente los jóvenes, no tienen como meta la casa propia.
1: No lo tienen, pero porque es imposible.
0: Claro. ¿Por eso? ¿Vos me llegas por eso?
1: Y la verdad que sí, digamos. Si vos me darías la posibilidad con 20 años de tener un laburo y de poder sacar un crédito para poder construir mi casa, que es lo mismo que pagar un alquiler, y ese laburo me permite, mientras voy, me lo permite hacer, y yo lo haría, digamos. ¿Me entendés? No creo que los pibes hayan renunciado al sueño de tener una casa propia.
0: Sí, pero no tiene que ver con la inmediatez, donde no, se ve mucho, porque yo me decís, me saco un crédito a 35 años, 40 años para pagar la casa. O sea, voy a vivir de alquiler de toda la vida, 40 años.
1: No, pero antes yo recuerdo... Tengo recuerdos familiares de épocas donde hacer una casa era algo normal, digamos.
0: Sí, sí, sí. Sí, sí.
1: Esto es así.
0: El ser propietario.
1: O sea, siendo un obrero. Mi abuelo llegó en el 54, o sea, en el último año de Perón. En el 55 había construido una casa. O sea, había otra relación con el precio de los terrenos, había otra relación con la cuestión del el metro cuadrado de la construcción. Ahora es algo irrisorio lo caro que está. O sea, vos revocó una pared y tenés que sacar un crédito, ¿me entendés? Claro.
0: Bueno, fíjate vos, el miércoles estuve comiendo con unos amigos y son descendientes de los que eran dueños de los barrios, de los loteos Barrio Roma.
1: Quiero conocer.
0: Talíncheme.
1: Me encantaría conocerlo, porque esos loteos eran 10 por 60. Que después eran quintas.
0: Claro.
1: Y conozco varios lotes de 10 por 60 en el barrio, digamos. O sea, que después se han dividido, pero que...
0: Después se dividieron, pero ¿cómo se pagaba? Mantienen. El lote se pagaba en forma efectiva. Iban, uno de los Cheme decía, iban ahí a New Style. Iban y don Jacobo Cheme y tenía así, recibía la plata, pero sin muchas grandes complicaciones, claro. Como otros tiempos.
3: Otros tiempos.
1: Sí. Otros tiempos.
0: Yo te digo, he hablado con algunos jóvenes que te dicen, es un absurdo estar pagando 40 años una cuota de...
1: Bueno, pero cosa. Por en un procrear, que una política pública, o sea, que incuestionable, digamos. La cuota de un procrear, mi hermano sacó un procrear y está pagando 100.000 pesos de cuota. Lamentablemente el procrear se le dio en el 2023 y la municipalidad tardó, esto es algo, 6 meses para darle el permiso de obra y no pudo terminar la casa, según 70% de la obra, ahora está pagando 100.000 pesos por mes. Y es una gran política pública. Sí.
2: Bueno, estos planes de vivienda también son accesibles, digamos, lo que sea pagar por mes. No sé en qué
0: están. Bueno, lo que nos dijo Pablo Jiménez ayer, que son más o menos la cuota, equivalen a un alquiler.
3: Claro.
0: No sé cuánto saldrá, pero 600, 700 mil más. No,
3: y mira, los alquileres, esta también es otra cuestión. Claro. Sumada a la crisis habitacional, a que no hay terrenos en la ciudad de Santa Fe, que se va expandiendo hacia el norte, hacia el oeste ya no. Pasando incluso Santo Tomé o bueno, tu zona, Mono, hay hasta incluso extensiones hacia Aguiar también, digo, 35, 40 minutos, una hora de la ciudad. Los alquileres están detonados. Sí. No sé si vieron un alquiler monoambiente, estás hablando de 600.000 pesos y es más o menos.
0: Sí,
3: obviamente
0: sí,
3: cada vez que te vas alejando más del centro pero también los costos están
0: por las nubes. Entonces, por ejemplo, en Montevideo, el alquiler de una casa, te digo porque me decís, ajá, que en Rincón puede ser más. En Rincón, para nada son baratas.
3: No, no son baratas, por eso digo, ah, no. Mira, en Montevideo estás, para que te des una idea, una referencia, hablando con un amigo inmobiliaria y otro particular, dos habitaciones, patio chiquito, con patio, porque puede tener un patio, estás hablando de 600 mil pesos. No, no está muy lejos del.
0: No. Tienen que agregar, bueno, no sé dónde trabajarán, pero si trabajan en la ciudad.
2: Transporte.
3: Sí, entonces claro, si se vuelve atractivo, si vos decís, che, estoy pagando la cuota de mi casa. Entonces,
0: el economista Siaín, que nosotros nos comunicamos bastante seguido, uh-huh, me mandó un.
1: Marcelo Siaín.
0: Nos mandó un estudio sobre el aumento de los alquileres y lo que ocurrió después de lo que hizo Milei de sacar la ley de alquileres, ¿no? Y hay aumentos impresionantes.
2: Lo que he visto yo mucho es que hay muchos departamentos, muchas casas en alquiler, y particularmente me voy a Sauce Viejo, muchas quintas en venta. Uh-huh. Muchas escasas quintas en venta.
3: No había tantos alquileres, por ejemplo, en Montevideo, sí se ve, uh-huh, mucha venta.
0: Venta.
3: No, sí, hay tanto alquiler, hay venta.
2: Uh-huh. Uno supone que son gente que lo tiene como quinta, que no lo puede mantener. Bueno, hay distintas realidades, pero mucho me sorprendió. Tú hiciste un recorrido.
0: Puede ser otro fenómeno. Lo que sí, escuché una. Sobre este anuncio que hizo nuestro amigo, nuestro común amigo, el Toto Caputo, sobre los créditos hipotecarios.
1: Con la plata del ANSES.
0: Con la plata de los jubilados.
2: Creo que es más seguro jugar todo
0: lo mismo. Lo mismo, Procrear era con la misma plata, Fede.
1: Pero antes se criticaba, digamos, y ahora parece que está bien.
0: No, pero no es que no está, porque no es lo mismo. Es la misma plata, pero no es lo mismo. Claro, porque los créditos hipotecarios anunciados son exactamente los mismos créditos hipotecarios que hoy están en plaza.
2: Los créditos. Principalmente
0: los del Banco Nación. Es con una tasa fija más el UBA. Y realmente los créditos que el que va a poder acceder a ese crédito hipotecario, estamos hablando de un segmento de un poder adquisitivo, uh-huh, importante. Mínimo, sí, son 4 millones de mangos
2: que va a tener. Y además que depender de una cierta estabilidad, que hay que ver cuánto dura, porque de acuerdo con Macri también estuvieron los créditos UBA y cuando se empezó a ir el dólar, hubo mucha gente que no podía pagar el crédito.
0: Sí, sí, sí.
2: Entonces es un arma de doble filo, me parece.
0: Y además, alguno dijo, mal pensado, yo no creo que esta gente tenga un arma de doble filo, ¿no? Pero algunos piensan, dice, están hechos para los desarrolladores que hicieron edificio y no lo pueden vender. Entonces, claro, te lo van a hacer así para que sacarle este peso de encima. Esto fue una charla de la cotidianeidad con esta buena noticia, que ayer lo celebrábamos, Osvaldo, uh-huh, de esta entrega de vivienda que ocurrió hoy en la ciudad de Santa Fe, 54 viviendas para trabajadores. Realmente es una muy buena noticia. Santiaguito, dispone. Maná.
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0: Hoy la estamos homenajeando a esta gran, gran cantante argentina, Celeste Carballo, una gran rockera, un fenómeno que siempre me llamó la atención. No, no hubo tantas mujeres rockeras en la historia del rock, ¿viste? Contar con los dedos de la mano. Y Celeste Carballo para mí es un fenómeno. Es la vida que me alcanza hasta que la hizo famosa. Les quería preguntar, a ver si, y charlar con ustedes sobre
1: sí, mono.
0: ¿Qué opinan? A mí me molestó mucho, por eso lo pongo, ¿no? Estas declaraciones que hizo el gobernador Maximiliano Pujaro en un reportaje que le hacen, creo que en Cadena 3.
2: Sí, después se desmintió igual.
0: Está bien. Después se me puede decir, te odio y después te digo, te amo, ¿viste? Dame más. Uh-huh. Faltaría que decía, te odio, te amo, dame más.
3: Vamos con la primicia,
0: me parece, porque dijo puntualmente que apoyaba las políticas de Milei.
2: Ah, mira.
0: Que apoyaba las políticas de Milei y que había que hacer más hincapié en la producción y demás, pero que el objetivo que no vuelva más el kirchnerismo, el peronismo, que son unos ladrones. Me parece que roban el Estado y demás. Sí que me chocó, olvídate de la condición personal de
1: pero
0: tirar así tan abiertamente y tan públicamente una cosa así...
2: Está mangueando.
0: ¿Le sirve? Yo lo primero que me pregunté, Fede, le digo, ¿a quién...? ¿Quién lo asesora este muchacho Porque que haga eso, ¿a quién enamora diciendo eso?
3: A mí me parece que hay dos cosas. La primera, está mangueando. Y la segunda, el voto antikirchnerista, antiperonista, está en disputa. Uh-huh. Por lo tanto, el gobernador tiene que hacer un equilibrio entre que no se enojen los industriales y que el gobierno le dé plata, digamos. Porque... el asunto de los problemas económicos de los estados ya está subiendo la marea. Uh-huh. Primero los municipios, después el gobierno provincial y por último el gobierno nacional. Entonces a mí me da la sensación que esas declaraciones... Él hizo campaña hablando mal del kirchnerismo, digamos. No debería sorprendernos que él diga hay que trabajar para que no vuelva. No le debería sorprender a nadie, digamos. Lo que pasa que hay una actitud, ¿cómo sería? A veces pendular de su vínculo con el gobierno nacional. Por un lado tenía la Lozada que le vota hasta, no sé, si quieren vender la Patagonia, la Lozada se lo vota. Y la Lozada responde a Pujaro. Y si no responde a Pujaro, Pujaro tiene un problema de conducción. Así que cualquiera de las dos, elija una de las dos, no es buena para el gobernador. Y después, esta cuestión de la disputa de los votos antikirchneristas, el peor escenario para el gobernador sería un escenario de tercios parejos. Lo mejor que le podría pasar es un escenario de tercios disparejos. Ahora, para que eso pase, él no puede regalar el antiperonismo. Él necesita ser el mayor antiperonista de la provincia de Santa Fe para que algunos votantes de Milei lo vean con buenos ojos. Algunos votantes de Milei lo ven con buenos ojos, tengo mis dudas porque se han encargado de tirarle con los... O sea, lo quito, tocando en Twitter, todo eso. Hay uno que le mandó una carta oculta.

0: momento Halcón y Cherep, ahí, ¿cómo se llama? Traductor Te Ama, uno que es muy conocido.
1: No sé.
0: Bueno, son unos personajes que andan dando vuelta ahí, que se hacen los porongas, y si lo agarran en la calle son todos perritos falderos, porque así son, digamos. Porque así son todos en Twitter. Pero bueno, el gobernador no puede regalar el antikirchnerismo a La Libertad Avanza. No lo puede hacer. Entonces necesita, obviamente, a mí, yo como peronista digo, hermano, deja de joder, no te pongas a hablar mal de nosotros, habla bien de vos, porque si tu gestión es buena, no necesitas decir yo voy a trabajar para que no vuelva el otro, sino voy a trabajar para ser yo, o para que sean de mi partido, o para que...
2: Claro, pero en la lógica que vos estás desarrollando, Federico, sí, ese antiperonismo históricamente fue un 30%.
0: Sí,
2: un 30%,
0: un poquito más, pero sí. Angelo sacó el 40% después de la hiperinflación de Alfonsín. Entonces, tiene un piso alto el antiperonismo en Argentina.
2: Pero no sé si es antiperonismo concretamente. Sí, siempre se decía un 30%.
0: 30-40, vamos a decirle.
2: Y disputar eso un 30% con un caudal de voto propio, me parece que no amerita salir así con la
0: vos decís que estuvo sobreactuado, digamos.
2: Sobreactuado, después yo creo que se arrepintió, porque bien lo decía vos, Osvaldo, después se desdijo. Pero vamos, un personaje político de primera línea que diga me equivoqué o se me escapó, yo no te lo acepto esto.
3: No, ahí ahora me toca a mi juego, me llamaron. No, creo que también fue concreto y puntual en lo que dijo. Estaba tratando de repasar alguna de las cuestiones. Dijo, ¿qué es lo que me acerca con el... o qué similitud podemos tener, no en cuanto a alianza de frente electorales, qué es lo que podemos tener de similitud con La Libertad Avanza? Que los dos no queremos que vuelva el kirchnerismo. Esa fue la declaración. Y después diferenció de qué es lo que nos separa de La Libertad Avanza. El eje de la visión que se tiene estratégica sobre la cuestión geopolítica. Se está desarrollando desde el martes en Santa Fe el Forum Business y la cantidad de compradores que vienen a elegir a Santa Fe por las bondades que ofrece Santa Fe. Y una cuestión más, y marcó esa diferencia puntualmente. Entiendo que también en esta lógica de que hay mucho descontento con el gobierno nacional, que sigue estando descontento con el gobierno anterior también. Entonces, no pasa por una alianza estratégica en la ciudad, en la provincia de Santa Fe. Y otra cuestión más que también estaba repasando acá. En esto de pegarle al kirchnerismo, de diferenciar lo que es el kirchnerismo del peronismo, lo hace el propio kirchnerismo. Lo tenía Máximo pidiendo que canten contra Kicillof.
4: Sí, eso es verdad.
3: Hoy está viralizándose por todos lados, Máximo agregando a que canten contra Kicillof, el tipo que hoy mide más dentro de lo que es el partido peronista, que hasta incluso tiene esa visión de gobernador, de estadista, de che, en Santa Fe hay un quilombo, cuando me asumió la gestión, me pongo a disposición. Che, hay un quilombo en el sur de la provincia, coincidimos con Santa Fe, che, Puyaro, ¿qué chance hay de que podamos mandar una brigada de ayuda para contener los incendios más? Se relaciona con el que está en el gobierno, puede ser un estadista. Bueno, entiendo que Kicillof, como estadista, marca algunas diferencias y desde el propio kirchnerismo le están haciendo, digamos, no lo está esmerilando, no sé, por decirte, algún dirigente de La Libertad Avanza, de estos marplatenses que viste que están más a la derecha que el resto de La Libertad Avanza. Está recibiendo balas de sus compañeros que están sentados al lado. Entonces, cuando se habla de lo del kirchnerismo, es que yo creo que también hay una, esto de recuperar o como marcar una diferencia, che, hay un justicialismo, se están tiroteando entre el propio justicialismo, y bueno, lo que nos acerca en todo caso es decir...
0: Los tiros de ustedes no son públicos.
3: No, pero...
0: nuestros sí, nosotros tenemos esa cosa bien, bien de ordinario, de los problemas fuera de la casa, ¿viste? Nos peleamos...
3: Pero ni siquiera, me parece que atenta contra...
0: Lo que sí me parece que hay que tener mucho cuidado, a mi criterio, a mi opinión, o sea, yo no tendría nada en común con un gobierno fascista, digamos. Porque la verdad, en las definiciones, si vos querés, académica del fascismo, corriéndola del eje el fascismo como experiencia histórica... Este es un gobierno que odia a toda la minoría. Es un gobierno que desprecia a los trabajadores. Es un gobierno que se ha burlado de discapacitados. ¿Viste? Yo no tengo nada en común. Y me importa un carajo si ese gobierno tiene de enemigo a un adversario político mío. Yo no declararía así. Yo diría, yo no tengo nada en común con Milei, si fuese de Puyaro, y no tengo nada en común con el kirchnerismo. Pero bueno, quizás... en ese intento de coquetear, porque también lo hizo en campaña cuando fue lo del balotaje, también coqueteó un poquito más que coquetear, digamos, porque sabía que era la ola antiperonista. Entonces hay que depende de la ética de cada dirigente. Sí. En mi caso, yo con un gobierno como el de Milei diría no tengo nada en común. Y no diría lo mismo como kirchnerista de ustedes, digamos. No lo diría, pero... no lo diría, y lo digo acá públicamente, no diría no tengo nada en común con los radicales, diría somos dos movimientos, dos espacios históricos, que le hemos aportado gobernabilidad a la Argentina, que con nuestro acierto y errores hemos defendido causas nacionales. No diría, viste, no me pegaría con ese moco de Milei.
3: Pero te pregunto, ¿lo dirías desde el peronismo o desde el kirchnerismo?
0: O sea, porque
3: yo soy peronista.
0: Sí, yo soy peronista doctrinario, de la doctrina de Juan Domingo Perón, y lo más parecido que hubo a esa experiencia fue el gobierno de Néstor Kirchner y de Cristina Kirchner, digamos, ¿no? El kirchnerismo es una expresión propia, como decir el puyarismo, ¿viste?
3: Aparte bueno, el Cacu
0: tiene un Twitter que se llama puyarismo, digamos. Y bueno, son ese tipo de cosas, digamos. Sí. Se le agrega el apellido limo. Néstor Kirchner decía, nos dicen kirchneristas para bajarnos el precio, porque somos peronistas. Entonces, yo entiendo la cuestión, si se quiere, el marketing político. Ahora, sería cuidadoso de tener algo en común con un gobierno fascista, digamos.
3: En las dos inauguraciones hoy, en la de la cárcel de recreo y en la inauguración de la vivienda que hablamos antes, en una lo dijo Maxi y en otra lo dijo el gobernador Puyaro en recreo, y lo dijo el ministro Enrico en la inauguración de vivienda. Marcar claramente la diferencia con el gobierno nacional y decir, che, esto que estamos haciendo acá todo es nuestro. Todo de la provincia de Santa Fe, todo gestión local, y anunciando y declamando esto que
2: voy por el mono.
3: Pero hoy lo dijo públicamente, bueno. En la inauguración de la cárcel, que estaban también todos los medios, en la inauguración de la vivienda, lo volvió a mencionar, bueno. También obviamente tirando ese palito el ministro diciendo de cómo había quedado en los 4 años anteriores y diciendo, che, no tuvimos ni un rescate del gobierno nacional en esto,
2: marcando fíjate vos, el acuerdo firmado con la caja de jubilaciones de los 10.000 millones de pesos mensuales, ya incumplieron 2, y se le preguntó a Puyaro y dijo, no, bueno, ya van a cumplir, digamos, hay como una relación,
0: el discurso, digamos, es ambiguo, y uno entiende desde la política, pero también desde la ética, cada dirigente tiene su ética, ¿viste? Sí. Para mí no es ético con tal de morder algún voto, decir tengo algo que ver, por más que sea de lo negativo, con un espacio fascista, digamos.
2: Claro, pues fíjate vos que el Partido Socialista forma parte de Unido para Cambiar Santa Fe, o sea, forma parte del gobierno. Sí, sí. Y ahí sin ningún tipo de tapujo, el socialismo dice, nosotros no tenemos nada que ver.
3: Es que no tenemos nada que ver. Seguimos en esa declaración que declama La Libertad Avanza como estrategia para seguir jugando la grieta o seguir potenciando la grieta, que el adversario somos nosotros o ellos. Pero también otra cosa, después en esta dime y directa que es la política nacional, ayer a la mañana lo escuchaba a un periodista de Buenos Aires que cantaba, decía, che, les dejo esta canción para que canten en la unidad básica o en los comités, que más o menos hablaba de el kirchnerismo termina votándole los jueces de Milei. Los jueces lo han escondido. Entonces, ¿qué estamos hablando? Hablando una grieta, no grieta, Puyaro, no Puyaro, y tenés los...
2: ¿Qué cosa? Los vagos no lo podían escribir.
0: Mirá cómo tira
3: los legisladores.
0: Es un fenómeno. En medio de una anécdota mañanera, te desliza una chicana eso.
2: Pero escuchá, el 9 que vos querés tener en tu equipo, que te le emboca el ángulo, bueno, yo lo quiero a Fama en mi equipo.
0: Te da vuelta y te chuchas.
2: Sácate. No puedes pestañear, tenés que estar con los ojos abiertos.
3: Pero me imagino, por eso digo, desde el lado militante, imagino la indignación de todos los militantes, de todos los partidos, más a la izquierda, menos a la izquierda, del justicialismo, que cuántas veces todos dijimos, qué barbaridad lo del agua escondido.
0: Qué barbaridad lo de Lozada, viejo.
3: Pero claro
0: que hágase cargo de Lozada, que le vota todo. Le vota, le ponen arriba, no sé, vamos a declarar de interés el nacimiento de Adolf Hitler y se lo vota la Lozada, pero, viejo. Háganse cargo de la Lozada, no vaya a ser que le haga interna a Puyaro, lo único que falta.
3: Pero, y ojalá que no haga interna, ya le ganamos la interna.
0: Dijo que fue un narcotraficante la de Lozada.
3: Ya le ganamos la interna.
0: Por la duda.
3: Ya le ganamos la interna.
0: Pero bueno.
3: No es un problema para nosotros dirimirlo en un espacio. No me representa a mí.
0: Claro,
3: porque te entiendo. Yo milité en otra.
0: Sí, la campaña.
3: En la que Maxi junto con Caro eran. Caro.
0: Pero es senadora era de la provincia de Santa Fe.
3: Sí.
0: Y nadie se hace cargo.
3: Sí, no, por supuesto.
0: Entonces, yo me hago cargo de que mi espacio político votó algo que a mí como militante no me gusta. Todo.
3: Exacto. Sí.
0: Me hago cargo. Sí. Sin beneficio de inventario.
3: Y tenemos las profundas, yo tengo las profundas diferencias y las decimos. Y de hecho tenemos un bloque de diputados dentro del bloque de diputados que me representa en la línea nacional en la que estoy. Es uno de los tipos jóvenes aparte que más cuestiones denuncia y declama. Y también uno más viejo como es Guga, que ilustró, que dentro de todo es el que con argumento concreto, muy fundamento.
2: La última exposición que hizo Lustó, muy pero interesante. Sí. Bueno, a mí me parece que ahí está el camino entre ese radicalismo, entre ese peronismo, entre ese socialismo.
0: Mirá, yo, todos esos tres partidos son expresiones históricas de Argentina. Lo que hay que terminar son con estos adefesios que aparecen por las emergencias y por las crisis de los espacios. O sea, nosotros tendríamos que empezar a hacer un pacto interpartidario, decir, terminemos con esto, con esto, con esto, con esto, que es lo que genera de que la gente vea que nosotros no lo representamos y aparezcan estos tipos que son... nos vamos a acordar cuando pase el tiempo, vamos a decir... Por
2: vos
0: Dios,
2: vos sé que mi pregunta
0: ¿cómo
2: es,
0: vamos a votar? No nosotros, Fede, ¿cómo vamos a votar
2: esa es mi pregunta, ¿cómo lo va a reflejar la historia... dentro de 50 años
0: pero qué
2: este
0: cosa
2: periodo,
0: espantosa
2: este
0: por periodo. Favor
2: hablando de eso vos sé que el otro día nos visitó el cabezón de Alagrio Ramiro que es masón es el pro maestre nacional o sea el vicepresidente de los masones de Argentina un divino yo lo quiero muchísimo a Ramiro bueno y
0: buen tipo
2: Muy buen tipo. Bueno, sí. Y justamente decía esto, ¿sabes? Una de las acciones que hizo la masonería y que no se difunde tanto en la historia es la reunión de Perón y Balbín fue producto de la masonería.
0: A mí me lo dijo, yo no sé, yo creo tanto, pero vamos a hacer cuenta que sí, a mí me lo dijo.
2: No, digo,
0: porque le digo, ¿qué hicieron todos los masones? ¿Hay algo que no hayan hecho los masones?
2: Si están en todos lados, ¿qué crees? Estarán en todos lados.
0: Bueno, estuvo bien esa reunión entre Perón y Balbín. No, fue de unidad nacional.
2: Fíjate vos, y estamos hablando
0: de hecho,
2: que se
0: una
2: pudo lograr
0: una fórmula.
2: En
1: claro,
2: tiempo
1: qué distinto hubiera sido la historia si
0: Perón Balbín, la fórmula.
2: Claro.
1: Además, Balbín era quien cuando murió Perón dijo: este adversario despide un amigo.
0: Ajá.
1: Hubiera sido muy lindo.
2: Claro, pero fíjate a dónde nos estamos trasladando para pensar un pensamiento único nacional. ¿No? Es una cosa.
3: Bueno, me entiendo que desde ese lado lo que mencionabas vos, es tener espacio de diálogo, es un montón. Que nos podamos encontrar los que generacionalmente compartimos, lo que pensamos más o menos lo mismo desde nuestro lugar. Bueno, poder construir de la diferencia, es un montón.
2: ¿Y cómo se puede hablar si te dicen, bueno, el kirchnerismo vienen a robarle al Estado? Ya te ponen un... sinceramente lo sigo a Puyaro y realmente la construcción de poder que hizo Puyaro desde la provincia de Santa Fe, hay que sacarle el sombrero, porque está hecha milimétricamente y le ha dado resultados y lograron objetivos en esa construcción de poder. Pero después por ahí hay una cosa y vos decís, se le escapó, se le salió el freno, como el patrullero del Cuyo, el otro día te la aceleró. Porque no entiendo. Ya nos falta poco tiempito, ¿no? Pero esta noche, si estamos mal, esta noche hay que escuchar a la bestia.
3: ¿Está grabada ya o no?
2: Sí,
3: está
2: sobre
3: grabado.
2: El tema
1: graba,
2: de Malvinas.
1: Ahora viene de Chile y a las 4 de la tarde y va a La Rosada y ahí lo graba.
3: Bien,
1: logra. Vamos a ver qué pasa.
2: ¿Qué será? Ayer hablábamos
4: sobrados.
2: Con Emilia, ¿no? Ayer hablábamos con Emilia.
0: Mira,
2: ¿no?
0: Si no anuncia la recuperación de Malvinas, o sea, es para agarrar y decirle, loco, Jam, esto, porque hay dos teorías.
3: Hacemos un
0: prode.
3: ¿Qué anuncia?
2: ¿Qué dice?
0: Para mí hay un 50% que diga que es histórico que Trump haya decidido cambiar. O sea, Trump está apretándolo a Inglaterra porque Putin le retiró al embajador y está haciendo la segunda. O sea, es así. Ahora, si anuncia eso, nada. Anunciame que se abrió un canal de negociación, que lograste que se sienten los ingleses a negociar, que no venga a anunciar que Trump cambió la postura, porque ya, o sea, lo voy a decir, sería un idiota si hace eso.
1: No, porque además el gobierno de Estados Unidos no se expresó Trump. Pero a nivel diplomático, pero claro, lo decía Raúl el otro día, no hay nada nuevo. Hoy hubo otra entrevista de Trump con una periodista británica, sí, donde destacaba la época en donde los ingleses recuperaban Malvinas, según la palabra de Trump.
3: ¿Qué no dice? ¿Qué dice? Recuperaron las Falkland.
1: Claro.
0: Por eso.
1: Entonces,
0: me entendé lo que
1: vamos
0: estaba.
1: Vamos a quedar como el jamón del medio, como unos boludos, perdón la palabra.
0: Pero sí, pero claro, me entendé. O sea, sí. Trump nos usa a nosotros y nosotros, porque por eso digo que el presidente es un idiota, porque es parte de una presión de Trump contra una potencia y él llega a ser la cadena nacional y dice eso. ¿Qué apuestan ustedes? Porque no.
2: Yo, atendiendo los jugadores en la cancha, puedo esperar cualquier cosa, una de máxima o una esta, una idiotez de ese
0: o
2: tipo.
0: O recuperamos Malvina o dice esta estupidez.
2: Que salga diciendo algo bélico, beligerante, que Malvina es nuestra y lo vamos a recuperar o por la vía diplomática o por la fuerza, tipo Galtieri, porque capaz, viste, qué sé yo, estaba así, estaba jugando un solitario en la computadora, tácate, y se le cruzó Galtieri, qué sé yo, no sé. Porque si no tiene sentido. No tiene sentido haber generado tantas expectativas. Otra de las hipótesis que tengo ayer fue el 2 de septiembre, Día de la Industria, lágrimas de sangre por todos lados, tiró eso como para quitarle tanta repercusión informativa. Pero yo tengo miedo que se mande un exabrupto de ese tipo.
0: Bueno, ojalá que no. Ojalá
1: que dicen no, que puede, Pablo Kirchner puede llegar a estar también en la grabación, todavía no se sabe.
0: Ajá. Ojalá que no diga nada. Y si dice algo que está bien, bueno, lo aplaudiremos porque la Malvinas es una causa nacional. Uh-huh. Gracias. Sí. Y sería un triunfo del pueblo argentino. No de vos que dijiste que era admirador de Margaret Thatcher, que mató a 700 compatriotas, hermano, ¿me entendés? Sí. No vamos a dejar que este tipo se lleve los laureles de algo que es una causa nacional. Porque si él cree que es un logro de él, se está olvidando de toda la lucha de los veteranos, de toda la lucha del pueblo argentino.
3: Y esa es la otra, pues.
0: Porque Inglaterra es un enemigo histórico. Sí, sí. Es un enemigo histórico. Uh-huh. País que fundó el capitalismo, además, tanto que él defiende. Entonces, ojalá sea algo positivo, que no haga un idiota.
2: Pero que positivo, tiene que ver con la diplomacia. Y nosotros hemos hablado con el que se te ocurra. Y, digamos, en los foros diplomáticos, llámese Naciones Unidas, el Consejo de Seguridad, cosas para decir, no hay nada nuevo.
3: No.
2: O sea, no es que
0: no hay una novedad.
2: Movió la torre, el alfil.
0: No hay una novedad.
3: La última novedad que tuvimos en términos de relaciones internacionales es el pedido de la embajada china en Argentina solicitando el desagravio de un funcionario del gobierno nacional que celebró, no sé si vieron eso, que celebró John Doe, uno de los tuiteros que tiene a cargo de la comunicación en redes, un idiota,
0: decilo,
3: celebrando en Twitter que funcionario del gobierno nacional, diciendo esto es lo que deja la gestión del China, de los comunistas que gobiernan China, y el video de la LUT arrasando
2: un pueblo. Es una barbaridad en Nepal.
3: La embajada anteayer sacando un comunicado pidiendo la embajada china.
0: ¿Sabes lo que son los chinos, no?
3: Dice, che, hay un funcionario, entre comillas, sin mencionarlo, porque también no se sabe, porque es un tuit que se...
2: Sí, sí, sí.
3: Bueno, ese es lo que...
2: Milei es un peligro. Es un peligro en todo lo que hace y actúa. Esto lo con Chile, el canal de Magallanes. ¿Qué te dice si mañana no comienza un movimiento de fuerzas para...
3: que mandemos soldados
2: porque necesita
3: al canal
2: una excusa
3: de Ormus,
2: para sostenerse.
0: ¿Vos te imaginás las Fuerzas Armadas? ¿Vos te imaginás las Fuerzas Armadas escuchándolo? Que lo tiene cobrando 600.000 pesos por mes. Y que compró aviones con tecnología y software británico. Que si tenemos que ir a la guerra por alguna razón, no nos van a funcionar los eyectores de los aviones. ¿Vos te imaginás lo que puede pensar la Fuerza Armada si los manda a hacer algo?
2: Pero vas a coincidir conmigo que necesita datos, relatos o para sostenerse. Para tener la posibilidad de la reelección en el 2027. En una cabeza como esta... Yo no descarto nada, ninguna locura descarto.
1: Hace no mucho casi tuvimos un conflicto con Brasil, con lo que dijo de Lula, que se retiró a la embajada de Brasil. O sea, tenemos hace poquito un antecedente.
2: Me estamos peleando con todo.
1: Claro.
0: yo, el presidente no está en condiciones de gobernar.
2: No.
0: Obvio. El presidente está loco. Está loco. Y no es una locura, y lo digo, no me importa las repercusiones, le pido perdón a Carlitos Delicia por decir esto. El presidente está loco y no está en condiciones de gobernar. Y nuestros representantes tienen que hacer y promover los juicios políticos, porque no está en condiciones. No está en condiciones. No podemos tener un presidente que no haga pelear con todo el mundo, con nuestro socio comercial más importante como es Brasil, diciendo que lo que dijo de Lula. Estamos todos, por eso te digo, cuando nosotros nos despertemos de esta pesadilla dentro de unos años y digamos, ¿qué hicimos?
2: ¿Qué pasó?
0: ¿Qué cara nos salió la festita de Fabiola, hermano? No. Por favor.
2: Viste que las cadenas nacionales, la ven lo que le interesa, nada más, no era. Esta cadena nacional de esta noche, yo creo que va a tener un 100%, porque hay que tener miedo. Hay que tener miedo de lo que dije este muchacho.
3: Seamos responsables. Ya. Hay que tener miedo.
2: Chicos, qué lindo siempre charlar con ustedes. Una gran alegría estar los jueves charlar con Fama y con Federico. Gracias. Santiaguito, dispone.
4: Maná, maná.
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0: Qué lindo, la seguimos homenajeando a Celeste Carballo. Está cantando con Nito Mestre. Nada más y nada menos que
1: nada más y nada menos.
0: Sui Generis, Charlie García, Nito Mestre. Y mi querido profesor, no, mi querido Pringle, no sé el nombre que le pone, pero una linda canción y una gran artista, Celeste Carballo. Tenemos gente en línea, Osvaldo, lo tenemos en línea a la escritora rafaelina Susana Merke. ¿Por qué? Porque se presentó ayer y se hizo un muy lindo charla. El libro Memorias del Desembarco. Vamos a saludarla, Susana, Osvaldo Beder y yo, Raúl Rivas, te saludamos. ¿Cómo andás?
2: Buenas tardes, muy bien. Un gusto estar de alguna manera cerca de ustedes.
0: Sí, exactamente. Viste que ahora estas cosas virtuales nos unen, ¿no? Porque estás en Rafaela, vos, Susana.
2: Sí, yo estoy en Rafaela.
0: Bueno, no sé.
2: La presentación fue en la Biblioteca Mutis en Santa Fe.
0: En Santa Fe, en la ciudad de Santa Fe. Y el libro se llama Memoria del Desembarco y relata, explícame vos, es un libro colectivo y nuclea a ensayos literarios sobre los inmigrantes, historia de inmigrantes.
2: Bueno, este libro ha superado las expectativas y quizás cuando propuse este trabajo hace un año, en junio del año pasado, a un grupo de escritores que fui seleccionando por sus apellidos y porque los conocía y porque sabía que estaban capacitados para escribir ensayos históricos literarios, nunca pensamos que el libro iba a tomar estas dimensiones. Impresionante. La idea era cubrir de alguna manera todos los grupos inmigrantes que llegaron a la provincia reunidos en un libro, y el ensayo es un género literario muy generoso que permite unir la historia con la literatura respetando cada uno su propia mirada. Claro. Entonces, bueno, están, yo diría, el 95% de los grupos, porque siempre aparece alguien y me dice, mi abuela que vino era ucraniana. Uy, bueno, nos olvidamos de los ucranianos.
0: Claro.
2: O nos olvidamos de los rumanos. Pero así, muy algunos, 3 o 4 serán. Pero bueno, entonces durante 6 meses cada uno de estos escritores investigó, buscó material y armó desde su punto de vista y con la libertad absoluta para escribir, un ensayo de 16, 17 páginas cada ensayo tiene. Por eso el libro tiene 476 páginas.
0: Claro, sí, sí, sí.
2: Y bueno, esa fue la primera etapa. Después reunimos el dinero, el largo camino, para conseguir apoyo. Y bueno, y lo logramos, con mucho sacrificio lo logramos. Y lo presentamos por primera vez el 30 de julio en Rafaela, y después en La Sabe en Santa Fe, la Feria del Libro, ayer la Biblioteca Mutis, y ahora tenemos como 20 fechas porque la idea es recorrer la provincia en lo máximo posible. Y una de las ideas es que el libro sea donado en bibliotecas, en asociaciones y en museos.
0: Qué lindo.
2: Para, por ejemplo, claro, ese es el objetivo. Cada libro que se vende ya es otro que se reimprime. Bueno, y la verdad que nos está dando tantas alegrías que nunca pensamos que le íbamos a tener.
0: Susana, qué lindo cuando los sueños se concretan, se materializan, ¿no? Y esto que seguramente habrá sido como una idea, lo habrás catalogado vos de una idea loca, que se pudo materializar y realmente están generando un material que lo tengo que leer más profundamente al libro, pero seguramente un material de consulta obligatoria para todo aquel que hable sobre los procesos migratorios en la provincia de Santa Fe y en la Argentina también.
2: Claro, porque el libro, si bien nosotros tomamos Santa Fe, uno lo puede... Hola,
0: sí, te escuchamos perfectamente, Benzano.
2: Uno lo puede trasladar a Entre Ríos, a Córdoba, a Buenos Aires, que han vivido las mismas situaciones y han llegado en general los mismos grupos migratorios. Incluso el libro muestra un poco esas migraciones internas, ¿no? Hasta que encontraron su lugar para establecerse. Y yo creo que el lector, más allá de que se identifique con algunos apellidos, ya sea de italianos, de españoles, de suizos, de alemanes, lo que logra es mirar hacia adentro y empezar a buscar sus raíces. ¿Quiénes son los primeros que llegaron? ¿Dónde están? Yo lo tengo armado, mi árbol genealógico, sé más o menos cómo viene la historia, dónde se instalaron, de dónde venían, de qué puerto salieron. O sea, son las preguntas que va generando en cada lector. Claro. Y esa era un poco la idea.
0: Susana,
2: que cada uno mire hacia adentro.
0: Claro, mirar hacia adentro. Te pregunto, Susana, porque siempre que tenemos la oportunidad, es un tema que a nosotros nos gusta mucho, el tema de la inmigración y de los procesos migratorios en la Argentina. Estos procesos migratorios, ¿impidieron de alguna forma generar un ser nacional, o sea, sentirse plenamente argentino? ¿O son argentinos que descienden de, no sé, alemanes, ucranianos, lo que ustedes, de donde sean los parientes?
2: No, nosotros tomamos desde los primeros que llegaron, ¿no?, para fundarlos San Carlos y Esperanza. O claro. sea, que está el primer grupo de 1856. Esos primeros que llegaron por ahí siguieron muy aferrados a su lengua y a su idiosincrasia. Pero las generaciones que le siguieron, por ejemplo, en el caso de los suizos alemanes, no pudieron preservar su lengua. Ya sus hijos o nietos empezaron a, primero, que no le enseñaron la lengua. Segundo, que solamente recordaban palabras que escuchaban de charlas. Y la necesidad de que tuviesen que aprender el castellano, porque era obligatorio para poder educarse en la escuela, hizo que cada uno se aferrara también a esa nueva tierra, porque ellos se fueron de allá porque decidieron partir porque el lugar no le daba las condiciones de vida que ellos necesitaban. Y Argentina les ofreció Santa Fe, entre las primeras, ¿no es cierto?, en apoyar este proceso migratorio. Entonces, ellos sintieron el amparo. Más allá de todo lo que vivieron y de todo lo que pasaron, sufrieron, nomás el hecho de esos tres primeros meses en el barco con los primeros grupos, donde nacían, morían, se casaban. Por eso hay mucha documentación de partidas de nacimiento, fallecimiento, que no se consiguen porque nacían y morían en los barcos.
0: Claro.
2: Entonces, pero eso no implicó, porque por más que muchos o gran parte de estos grupos mantengan sus tradiciones, su ropa, sus comidas, su música, encontraron y lograron identificarse con este país.
0: Claro.
2: Entonces nosotros somos multiculturales en todo caso, pero formamos una identidad que no la tenemos en otro. Esta mezcla nos hizo muy especiales como argentinos.
0: Vos sabés que esa mira, lo que estás por decir es de la pregunta que te iba a hacer, ¿no? Porque si hay algo que nos identifica es esta multiculturalidad que formó la Argentina, dejando un poco de lado los pueblos originarios, ¿no? Inclusive esa multiculturalidad estigmatizó, si se quiere, a los pueblos originarios.
2: Pero hay varios relatos en los ensayos que hablan de inmigrantes que se casaron con indígenas.
0: Sí, sí.
2: Porque después lo que se da también en los ensayos es cómo aparece el entrecruzamiento. Primero, el buscar instalarse, por eso, en los movimientos migratorios internos. Pero después, cuando ellos venían, en la mayoría de los casos, por ahí se preservó mucho los italianos y los suizos, que se tenían que casar con alguien de la misma sangre, ¿no? Porque era como, de esa manera, mantener una tradición.
0: Claro.
2: Pero después, empiezan los entrecruzamientos, el criollo con el gringo, un italiano que se casa con una indígena que habían adoptado, Uh-huh. Cuando el morocho era palabra prohibido para, uh-huh, prohibida para los italianos, y sí. Lo recuerdo de mis abuelos, ¿no? Uh-huh. Se los miraba con otra cara.
0: Vos sabés, Susana, que nosotros tenemos una relación de mucho afecto con el doctor Juan Carlos David, un médico, fue ministro, todo, y él nos contaba que su abuela era mocoví.
2: Y lo decía,
0: un poco marcaba diciendo esto, esa mezcla del mocoví con el sirio que venía escapándose de la opresión turca, qué cosa, ¿no? Qué belleza de historia.
2: Pero además, ¿cómo ingresan muchos grupos con pasaportes falsos? Ideológicamente, porque los que entran a finales del siglo XIX, muchos por ser de otra ideología, entonces entran por Brasil, cruzan la frontera, por Uruguay, cruzan la frontera. Entonces, también, y muchos no renunciaron a la ciudadanía. Por eso después fue difícil encontrar documentación. María del Pilar Barengui creo que escribe en su texto el abuelo que nunca murió, nunca encontró su partida de defunción ni su tumba, ¿sí? Cosas así.
0: Claro. Vos sé que esto lo del idioma, Susana, ahí en el departamento castellano hay muchos piamonteses. Y en esa zona hubo muchos que preservaban el dialecto, porque creo que no es un idioma, o considero como tal el piamontés, ¿no?
2: Acá en Rafaela, muchos todavía hablan el piamontés. Hay un diccionario en piamontés. Pero lo que pasó con el piamontés es que se preservó el que trajeron. No el que evolucionó en Italia, porque yo tenía un profesor que decía que cuando él fue a Italia, ¿qué le decían en el Piamonte? Parla como el nono. Claro, porque acá esa lengua, esa versión de la lengua, ¿no es cierto?, del piamontés, no evolucionó, se mantuvo estática. Pero en Italia el piamontés evolucionó como cualquier otra lengua. Entonces, cuando él llegó allá, prácticamente no lo entendían.
0: Claro.
2: ¿Qué pasó con eso, con los dialectos que se trajeron? Trataron de preservarlos, pero bueno, no evolucionaron. Y como toda lengua viva tiene que evolucionar. Mi abuela rezaba y peleaba con mi abuelo en suizo, en Valesano, y nunca le enseñaron a sus hijos la lengua.
0: Claro.
2: Pero eso aprendieron algo de escuchar las peleas y entonces palabras aisladas, nada más.
0: Susana,
2: y acá en Rafaela se repite es ese viejo piamontés que llegó.
0: Claro. Susana, viste que después del Mundial, esto de que los argentinos no tenían descendientes africanos en las elecciones, se habló sobre el racismo en Argentina, ¿no? Y alguien me dijo, y me pareció perfecto y correcta la observación, de que la Argentina debe ser el único modelo exitoso de uniones de distintos pueblos, porque aquí en realidad fue armonía, no hubo guerras, no hubo apartheid, no hubo nunca nada de eso.
2: Bueno, nosotros cometimos un grave error en el libro, no tomamos los afrodescendientes. Y un día que me encuentro con una de estas mujeres en Santa Fe, le pido disculpas, y ella me dice: fuimos migrantes forzados. Es cierto. Ellos llegaron en la época de la colonia. Por eso Argentina tampoco no tiene hoy un grupo importante de afrodescendientes, como lo tiene, por ejemplo, uno los puede encontrar en Montevideo.
0: Claro.
2: Con las murgas.
0: Sí,
2: ¿pero
0: sí,
2: por qué? Porque acá fueron todos a la guerra. Fueron los primeros de estar en el frente de batalla. Entonces, no había forma. Y además morían por enfermedades, bueno, por un millón de causas. Miren, yo escribí una novela para demostrar, mi novela tiene ya 2 años, Dos remedios en el otro cielo. Remedio de Escalada de San Martín y Remedio del Valle, La Negra, la Madre de la Patria.
0: Claro.
2: Y se cuenta cómo esa historia se fue tragando a todos los negros de nuestro país, a los afrodescendientes. Y que eran grupos muy reducidos, porque fueron los primeros en ir a la guerra. Claro. Total, la diferencia era vivir como esclavos o tener un plato de comida y un poncho y vivir hoy, y si mañana el mañana llegaba, llegaba, y si no. Entonces, acá nunca existió el racismo.
0: Sí, llegaron todas las etnias.
2: De todas las etnias.
0: No, porque fíjate vos que
2: los mismos grupos, a veces había rivalidades, pero entre los grupos, entre ellos por competencia o por cosas que traían tal vez de la vieja Europa, pero no porque se generaban acá.
0: Susana, y hay relatos que cuentan, no sé, la sensación de frustración, me imagino, porque las compañías colonizadoras, muchos de ellos los estafaron a estos inmigrantes, porque decían tenían un buey arado, semilla, para iniciar, y llegaban y no tenían nada. ¿Hay relatos de eso?
2: Sí. Por sobre todo cuando en la primera parte con los que llegan a los San Carlos para fundar los San Carlos, claro que fue el tema de Aarón Castellano,
0: claro,
2: que prometieron, le hicieron firmar los contratos porque obviamente fueron a buscar a los suizos y a los alemanes porque eran los más trabajadores, los más fuertes, los más organizados.
0: Bueno, Alberdi en las bases de la Constitución, cuando habla para todos los habitantes del mundo, estaba orientado justamente para esa Europa occidental que eran agricultores.
2: Claro, porque acá necesitábamos eso, pero una mano de obra, por eso no fueron primero a Italia, fueron primero a Suiza y Alemania. El problema es que cuando llegaron católicos y protestantes, por eso todos los pueblos están divididos por la calle ancha.
0: Sí.
2: Porque, claro, tienen dos iglesias, todos dos. Porque de un lado los católicos y de otro lado los protestantes. Esperanza, Humboldt, el cementerio.
0: Pilar, sí.
2: Los mismos cementerios. Y si te casabas con uno de la otra religión, cuando te moría, uno enterrado de cada lado.
0: Que lo pan con queso, ¿no? Que lo pan con queso.
2: Es increíble.
0: ¿Cuál fue el primer? ¿Está documentado, Susana, cuál fue el primer grupo migratorio que llegó en el 1856?
2: Están los primeros que llegan para fundar Esperanza, incluso en el libro, Raúl Crolin, que es historiador de Humboldt, él tiene el cuaderno que escribió Denner, la familia Denner, que venían en el primer barco y cuentan rigurosamente día por día lo que pasaron.
0: Ajá.
2: O sea, Esperanza tiene la lista de las primeras familias inmigratorias. Como va a tener después San Jerónimo al lado, Santa María, cuando llegan las primeras cinco familias para fundar Santa María, en los Cuatro Montes, al lado de San Jerónimo. Pero eso está todo documentado. Los suizos y los alemanes son los que más registros tienen de todos esos datos.
0: Y después otra pregunta, no sé si me la voy, porque siempre la consulto, porque más adelante no están el Hotel de los Inmigrantes en Buenos Aires, en el puerto de Buenos Aires, y también en la ciudad de Rosario hay un hotel de inmigrantes. ¿La ciudad de Santa Fe tuvo hotel de inmigrantes?
2: No. Por lo que yo sepa, no. Primero, el tema es que no tenían puerto, porque nuestro puerto de Santa Fe cumplió ahora 100 años.
0: Claro.
2: O sea, eran lugares donde, o sea, los inmigrantes llegaban a Buenos Aires, subían a los barcos que iban para Paraguay, y a la altura de Santa Fe, ahí los esperaban carretas que entraban al río, o canoas, y el barco se acercaba hasta donde podía, y ahí los desembarcaban. Ahí subían a los carretones, que los traían después a los lugares que teóricamente tenían asignados por contrato. O sea que el viaje terminaba después de 4 o 5 meses.
0: Claro.
2: Pero Santa Fe no tuvo hotel de inmigrantes, y el puerto tiene 100 años,
0: claro,
2: que ahí es cuando nace Alto Verde.
0: Y venía...
2: Ese es el primer...
0: Claro.
2: El primer ensayo.
0: Claro.
2: Y ahí vienen los alemanes del Volga.
0: Claro, y los polacos también, ¿no? Y
2: una claro, pero para trabajar en la construcción del puerto vienen los alemanes del Volga, dentro de Ríos, y ahí nace Alto Verde.
0: Claro, sí, el canal de acceso lo hicieron a pala, una cosa que de loco, ¿no es cierto?
2: Bueno, pensado. En el libro hay unos, ya los primeros mapas de cómo cambió la geografía del lugar. Uh-huh. A partir de el asentamiento de Alto Verde y de la construcción del puerto.
0: Claro.
2: Y eso fue cambiando totalmente.
0: Susana, ¿venían con familia o porque digamos era una aventura, como más o menos si ahora te dicen vámonos a Júpiter? ¿Venían con familia ya?
2: Fue una cosa increíble. Venían matrimonios, venían hombres solos, que a veces se unían a un grupo familiar porque después el contrato establecía que tenían que tener tantos integrantes, hijos de todos, de todas las edades, personas mayores, y venían también mujeres embarazadas. Por ejemplo, la bisabuela de mi marido, su hijo nació cuando llegó a Humboldt.
0: Mirá, qué vale.
2: O sea, todo ese transitar en el barco, las pestes, las enfermedades.
0: Y llegaban a, no sé, me imagino llegar a Esperanza, un páramo, tierra, el río Salado, por ahí que pasaba. ¿Qué comían? Porque no iban a un McDonald's a buscarse una hamburguesa. ¿Qué comían?
2: Miren, lo primero, en el caso de Esperanza, por ejemplo, que ya estaba parcelado y se le fueron entregando las parcelas de tierra, lo primero que hacían era buscar agua, porque si no encontraban agua para tomar, no se construía el rancho.
0: Claro.
2: ¿Y qué comían? No sé, lo que les daba la naturaleza en todo caso.
0: Caza, claro.
2: Algún animal salvaje que podían cazar. Y de ahí en más, sí traían semillas, semillas para sembrar.
0: Claro.
2: Y entre las semillas deben haber como traído semillas de para la huerta, también semillas de flores, porque muchas enredaderas, y eso yo lo cuento en una novela, que también vinieron en sus bolsillos.
0: Claro, porque tiene todo un proceso. Eso. Lo que pasa es que yo leí una vez un libro sobre los procesos de formación de las estancias, principalmente en provincia de Buenos Aires, y llega en un momento de que odian la carne, porque no, que era, ¿qué comemos hoy? De carne, ¿qué vamos? De postre, carne.
2: Claro, sí, yo justo estoy leyendo un libro de Norma Batú que habla de ese tema. Carne, claro. carne. Pero además, por ejemplo, en lo que se construye, cuando se construye Santa María, ahí al lado de los Cuatro Montes, son los aborígenes que estaban ahí, los que les ayudan a construir los ranchos, donde estaba el coronel Dennis. Y ellos ya tenían una población. Y los aborígenes, además, ellos cultivaban. Yo supongo que debe haber habido también en este caso un intercambio para poder sobrevivir.
0: Claro, claro.
2: Porque
0: claro,
2: esto era monte, más monte, más monte. Entonces, además de sembrar la tierra, primero había que podar, desmontar y bueno.
0: Claro. Susana, me
2: cuesta mucho entender la aventura y cómo sobrevivir.
0: Susana, te vamos a comprometer para retomar esta charla. Ahora lamentablemente tenemos que llegamos al final, pero porque particularmente entiendo que es apasionante las historias de los inmigrantes y cómo se fue formando toda nuestra provincia y demás, y que está reflejada en esta aventura hermosa que iniciaron ustedes y que se materializó en este libro de 400 y pico de páginas que habla Memorias del Desembarco. Susana, te agradecemos el contacto y te mandamos un beso grande.
2: Bueno, un cariño y gracias por comunicarse conmigo.
0: Por favor.
2: Estoy a su disposición.
0: Bárbaro, Susana, gracias. Bueno, Susana cariño. Merke, escritora rafaelina, hablando sobre este libro, Memorias del Desembarco. Santiaguito.
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0: Celeste Carballo. Hoy la homenajeamos a Celeste Carballo. Cada día me vuelvo más loca, Osvaldo. Y así como me ves, cada día me vuelvo más loca. Me encanta, me encanta. Una gran rockera, de las pocas rockeras que tenemos en la Argentina, o por lo menos conocida, ¿no es cierto? Debe haber un montón más. La nombramos varias veces desde ayer a hoy. Está con nosotros Silvina Frana. ¿Cómo va Silvina Frana? Mira, si te iba a decir todos los títulos que tenía, no, ¿viste? Pero no vale la pena.
1: Es aburrido eso.
0: Yo creo que ya tu nombre tiene un peso propio y ya con nombrarte ya la gente entiende de quién estamos hablando. Y te decía que te nombramos porque hoy hubo un acto muy lindo, creo que una de las cuestiones que dignifican más a las personas, que es la entrega de una vivienda. Y esa vivienda, nos decía ayer Pablo Jiménez, secretario general de la Asociación de Prensa, se iniciaron a construir con vos.
1: Sí.
0: Cuando vos fuiste ministra, claro, con Omar Perotti y con vos ministra de Obras Públicas, ¿no? Y surgió esta charla, ¿cierto? Como que fue construida y hecha por la actual gestión. ¿Puedes decir en un resumen de unas segunditos cómo fue la historia esa?
1: Sí, esas viviendas, bueno, fueron planteadas en dos manzanas de barrio Villa Setúbal, y en ese momento hubo, digamos, una resistencia por parte de los vecinos, por varios motivos, pero básicamente porque alguien, en forma mentirosa, había dicho que esas viviendas iban a ir militantes, bueno, nada. Y nosotros explicamos de mil maneras que no era así, que sí iban a ser entregadas, como eran entregadas las viviendas, en el sentido de que vos tenías que demostrar una cuota determinada, la posibilidad de pagar una cuota determinada. Bueno, lamentablemente eso hizo que se demorara el inicio de las viviendas en aquel momento. Bueno, respetando el reclamo, hubo reuniones en la Defensoría del Pueblo, nos presentamos a todas. Y bueno, y en esa demora, también nos tocó ese momento de la gestión donde hubo que ralentizar algunas obras, pero fueron diseñadas, licitadas y empezadas a construir por la gestión de Omar Perotti.
0: ¿Con fondos provinciales?
1: Sí, sí.
0: Ahí no eran Procrear o Fonavi.
1: No, no. Era, digamos, vos no te olvides que la Dirección de Vivienda trabaja con fondos de la provincia y con una parte de Fonavi, porque la ley Fonavi establece una coparticipación a las provincias, pero en su mayor parte era con fondos provinciales.
0: Que yo me imagino, Silvina, cuando agarrás el diario, ya no se agarra mal el diario, pero cuando agarrás el celular y ves las noticias, ¿no? Sobre la obra pública en Santa Fe y la relación con la nación, ¿no? Este abandono total.
1: Total abandono. La verdad que yo no voy a decir a quién, pero en su momento llamé a un funcionario importante del gobierno provincial diciendo.
0: Del actual
1: gobierno, con quien tengo una relación de respeto, porque además tuvimos una muy buena transición, debo decirlo, con el ministro Enrico, a quien le abrimos todos los libros y todos los papeles, mostrándole en qué instancia estaba cada obra, porque hubo alguien de la gestión que dijo, bueno, cuando Milei dijo no les voy a dar nada a las provincias, bueno, no nos importa. Entonces yo me digo, mira, sí te importa porque está esto, hay unas viviendas, más de 200 viviendas detrás del hospital de niños que están a mitad
0: en totalmente, la Florida.
1: Exactamente, totalmente abandonadas. Hay había contratos para rutas.
0: Cuando entras a Rosario, esa monumental cantidad de viviendas que están sin terminar.
1: También. Entonces había planes Procrear sin terminar. Yo no sé si vos te acordás, cuando llegamos a la gestión hubo una usurpación de terrenos en el barrio Transporte.
0: Me acuerdo.
1: Que trabajamos muy bien en ese momento con la municipalidad. Y lo digo porque éramos distintos colores políticos, sin embargo, hicimos una mesa de trabajo, pudimos liberar esos terrenos en forma pacífica y de respeto de las personas. Y allí se diseñó y se empezó a construir un plan Procrear que también está abandonado. Sí, lamentablemente esta decisión del gobierno nacional de no invertir en obra pública y de tampoco y desligar todo en las provincias, desligarle todo ese gasto sin desligarle recursos, claro, está siendo un ahogo financiero y a las provincias y ni que hablar a los municipios y comunas. Vos hablás con intendentes, presidentes comunales y hoy están totalmente ahogados porque además esta baja del consumo y demás hace que también bajen los recursos. Claro, vos no te olvides que el IVA, que es un impuesto al consumo, si el consumo baja, baja la recaudación y baja lo que participás a municipios y comunas, como un ejemplo, ¿no?
0: Sí. No, aparte, si no tenés para comprar la leche, menos va a tener para pagar la tasa municipal,
1: por ejemplo, tal cual. Entonces, y este aumento exponencial, que no sé en qué índice de inflación está, de la energía, del agua, bueno, también hace que la gente, como decía, bueno, a lo mejor pago la luz, que es para que no me la corten y dejo de pagar un impuesto.
0: Según Marco Corach, que estuvimos hablando la otra vez, está como en 800% el aumento de...

0: De la luz,
1: sí.
0: En este pregunta, 800%.
1: Una barbaridad.
0: Claro, una cosa de loco. Bueno, era otra charla la que íbamos a tener con Silvina, pero viste que ya entramos por esta y me generan preguntas. El ministro Enrico, habló muchas veces sobre el potencial de obra que se está realizando en la provincia de Santa Fe, y está la expresión: cuando no se roba, se puede hacer. Que digo, un tiro por elevación decir, mira, las gestiones anteriores robaba, que inclusive trajo hasta malestar en el Partido Socialista, socio de ellos, porque tenemos que hablar de Bonfatti, Lipchin, Wiener como gobernadores, ¿no? ¿Qué reflexión te...?
1: Yo lamento esas reflexiones, porque en realidad si él tiene algo que denunciar, que lo haga explícitamente, ¿no? Y vuelvo a repetirte, y lo lamento porque yo tengo una relación de mucho respeto, tuvimos con Enrique en la transición. Y además, muchas de las obras que inauguraron las empezamos nosotros. Y yo podría empezar a nombrar el puente Paraná-Miní en el norte, rutas, bueno.
0: Los centros de salud.
1: Centros de salud, el hospital Jardín de Rafael, las jardines de infantes. Entonces me parece que es una expresión poco feliz, porque además... No te olvides que en el gobierno de Omar Perotti, como en todos los gobiernos del 2019 al 2023, atravesamos pandemias, atravesamos una baja de recaudación exponencial por la sequía, ¿se acuerdan el fenómeno de la Niña?
0: Sí, terrible.
1: Y sin embargo se siguieron haciendo cosas y pudimos demostrar transparencia. Entonces creo que es poco feliz. Yo celebro que el gobierno provincial haya terminado obras y, por ejemplo, ahora dentro de poco creo que van a inaugurar la parte oncológica del Hospital de Niños y me encantaría estar, porque fue una obra diseñada por nosotros, trabajada con la Fundación Mateo Esquivo, y que ellos la hayan continuado y terminado. Es una felicidad, no solamente para Santa Fe, sino para todo el Centro Norte.
0: Claro.
1: Entonces me parece que no hace falta, ¿sabes? En épocas de tanta irritación, en épocas de tanta falta de respeto en general, en las cuestiones institucionales, creo que lo primero que tenemos que hacer nosotros es respetarnos. Claro. Después podemos decir, yo soy mejor por esto, por aquello, y está todo bien.
0: Uh-huh.
1: Pero me parece que no hay que perder de vista, porque a una sociedad que está crispada no tenemos que crisparla más, y menos mentirle.
0: Y una de las cosas también que se dijeron estos días es que no se hubiera podido haber hecho... los Juegos Sudamericanos 2026 con el gobierno anterior, no se hubiera podido hacer.
1: Y habría que explicar por qué dicen eso, porque en realidad el gobierno de Omar Perotti dejó todo, digamos, encaminado para que eso suceda. Entonces me parece que también tienen que explicar por qué hacen todo lo que hacen, por qué se endeudaron tanto, por qué el ajuste a los jubilados, y entraríamos en una discusión sin sentido. Por eso digo, no hace falta, digamos, descalificar una gestión sin sentido, porque esa expresión debería decir, bueno, no lo podrían haber hecho por esto, esto y esto. Si solamente es el título, y que no se puede explicar.
0: Claro, vos es que lo hemos ponderado, Osvaldo, hasta el cansancio, ¿no es cierto? Las obras que se han hecho para los sudamericanos nos parecen fantásticas, la estructura. Yo por ahí la califico de superestructura, o sea, porque, digamos, tiene características de magnas.
1: Pero ha embellecido la ciudad y uno lo celebra.
0: Sí,
1: toda esa zona, que era una zona que sí, faltaban obras, la verdad que yo entro a veces a Santa Fe por ahí y embelleció todo el lugar.
0: Sí, no, son increíbles, ¿no? Pero quizás a veces los criterios, digamos, un estadio tan grande, habiendo los problemas de vivienda y esto. ¿Y qué hubiera pasado? Yo me imagino, ¿no? ¿Qué hubiera pasado si Silvina Frana, ministra de Obras Públicas, haciéndose cargo de la ruta nacional, la A12, ¿no?
1: La 12. Que sería la autopista, sí.
0: ¿Qué sería eso? ¿Qué hubiera pasado?
1: Lo que pasa que, bueno...
0: ¿Linchamiento? Digamos, si te la sacaba barata.
1: No, bueno, creo que allí, obviamente, la decisión era del gobernador, pero vuelvo a repetirte, cada vez que hay un gobierno de... No digo de este color político, de esta mirada política como la que tiene el gobierno nacional actual, y siempre ha sucedido lo mismo, un achicamiento de los recursos a los gobiernos locales y los gobiernos provinciales y una mayor responsabilidad en el gasto. Fíjate vos, si vos te acordás los gobiernos de los 70, todo lo que fue, perdón, no.
0: En los 90.
1: En los 90,
0: claro.
1: La educación
0: cuando
1: y la
0: se
1: salud,
0: desprendieron de la salud.
1: La educación. Se desprendieron y no vino un solo recurso de más. cuando antes agua nacional.
0: Ajá. O la agua energía, y energía.
1: Agua y energía, ahí está, que era nacional.
0: Yo soy más viejo que vos.
1: No tanto. Pero yo sí. No, bueno, cuando eso estaba todo a cargo de la nación, pasó a la provincia, claro, sin un peso. Entonces, digamos, se repiten las historias según quién gobierna la Argentina. No. Y cuando gobierna la Argentina, estas miradas, bueno, el ahogamiento de las provincias y la centralidad del gobierno porteño se intensifica.
0: Claro. Decíamos que no era esta la charla que teníamos programada con Silvina. No,
1: vengo otro día, si querés.
0: No, sí, obviamente, veniste otro día. Pero, ¿en qué andás? Porque me dijeron que andás muy activa en determinados sectores, principalmente con una agrupación, Carrillo.
1: Nosotros la agrupación Carrillo la formamos hace muchos años. Ramón Carrillo, y después, no importa. La formamos hace muchos años, cuando yo fui diputada provincial en el año 2007, bueno.
0: Ramón Carrillo, que siempre tenemos que decirle, fue el ministro de Salud de Perón, una persona, si se quiere, hasta gris como personaje, y que hizo todo el sistema de salud que todavía estamos hoy usufructuando, lo hizo Ramón Carrillo.
1: Y se tuvo que ir a morir a otro país. Porque la Junta Militar lo acusó de cualquier cosa, sí, y se tuvo que ir. Pero bueno, y fíjate vos, bueno, yo tengo tantas anécdotas porque soy grande. Cuando vino la pandemia, ajá, que el primer hospital modular que se hizo en la provincia lo hizo la Nación, el mejor lugar para hacerlo fue el Hospital Eva Perón de Granadero Baigorria.
0: Claro.
1: Que tiene todavía una estructura indestructible, porque en ese momento Eva Perón decía, los mejores lugares para la gente más humilde. Así que...
0: Qué lindo eso.
1: Sí, sí.
0: Bueno, ahora es que donde nace hay una necesidad, nace un derecho, sí, es una mentira.
1: Ahora es todo mentira.
0: Y la justicia social también.
1: Pero los otros días hubo un ministro del gobierno nacional que habló de justicia social cuando anunció los créditos en dólares, así que capaz que no era tan mentira.
0: Yo
1: cuando salí de la gestión, bueno, que después partimos las elecciones, fui candidata a vicegobernadora, empecé a trabajar a construir, o por así decirlo, la pastoral social de la diócesis. Uh-huh. Actualmente, bueno, doy una mano allí, también estoy en la pastoral social nacional de la Conferencia Episcopal. Este fin de semana tenemos la Semana Social, así que allí vamos a presentar un taller.
0: Muy interesante la posición, sí, del Episcopado Nacional. Me parece que hoy hasta se ha convertido en una de las fuerzas, no digo opositoras, contestataria.
1: Alza la voz frente a las injusticias.
0: Sí, sí.
1: Bueno, fíjate vos que me invitaron a trabajar en el área de ecología integral, pero bueno... Uno se informó, trabaja con gente que sabe, ¿no? Y allí estuvo un trabajo muy importante con gente que investigó por la ley de tierras. Allí también la iglesia alzó la voz, allí estuvimos colaborando. Así que bueno, y también hace muchos años que estoy en la Asociación Civil de Estudios Populares, en ASEP, que ahora el fin de semana que viene, junto a otra fundación que se llama LEA, Lugar para la Educación, para la Discusión de la Educación, se hace un congreso de ciudadanía digital en Tanti.
0: Me encantó, pues me llamó mucho la atención, ciudadanía digital, porque es justamente de esto, ¿no? Yo el otro día cumplió año alguien cercano a mí y le saludaron 1,000,000 y pico de personas, ¿viste? Por Facebook. La mierda, ni Roberto Carlos imaginó eso.
1: Superó la canción de Roberto Carlos.
0: Sí, ya la dejó atrás. Qué cosa, ¿no?
1: Vivimos otro mundo. Y entonces ese mundo requiere ser analizado. Hay cosas muy buenas que te permiten trabajar en algunas cosas de forma más eficiente, pero también hay cosas que van en contra de la verdad. Vos fíjate que hoy los algoritmos te permiten llegar a ciertos lugares y no necesariamente con toda la verdad. Ajá. Esto que se llama la posverdad. Sí. También hay riesgos de delitos cibernéticos como el grooming, como el acoso a los adolescentes.
0: Eso se van a
1: todos estos
0: ¿dónde
1: temas
0: se va a hacer, Silvina?
1: Se va a hacer en Tanti, jueves, viernes y sábado de la semana que viene.
0: Tanti
1: en Córdoba.
0: En Córdoba,
1: sí. En un complejo de complejo social de de los trabajadores bancarios de la provincia de Buenos Aires.
0: ¿Y eso qué se va a hacer por streaming, algo?
1: No, presencial.
0: Y después seguramente van a hacer conocer la
1: conclusiones.
0: Las conclusiones.
1: Sí, seguro que
0: quedate
1: sí.
0: Porque vamos a saludarla a Mercedes Martorell. Bueno. Ella es de la Escuela de Psicología Social
1: Pichón Rivera.
0: ¿La conoces, Mercedes?
1: Sí, sí. Hola, Mercedes. ¿Quién es Mercedes?
0: Osvaldo Beder, Silvina Frana y yo, Raúl Rivas, te saludamos. ¿Cómo andas, Mercedes?
2: Muy bien, muy bien. Hola, Silvina.
1: ¿Cómo Hola, va? Mercedes, ¿cómo estás?
0: Bueno.
2: Siempre tocando temas interesantes, ¿no?
0: Mercedes, estábamos hablando de bueno, este congreso que estaba anunciando y difundiendo Silvina, pero ustedes también están conformaron para el miércoles 2 de septiembre, que bueno, ayer empezó.
2: Sí.
0: Ah, y va a proseguir la semana que viene, seminario de catástrofes.
2: Sí, en el marco de los procesos de formación del Instituto de Psicología Social, cuarto año, es el último año, tiene dos seminarios, ¿no? El primer seminario fue de pueblos originarios y este segundo seminario es el seminario de catástrofes. O sea que en ese marco decidimos, que son 8 reuniones, decidimos tener 2 reuniones especialmente para invitar a personas que desde distintos roles han estado en distintos tipos de catástrofes. A veces uno piensa que las catástrofes son solamente las que tienen relación con o orígenes naturales, pero también hay catástrofes que tienen orígenes sociopolíticos. Uh-huh. Ayer nosotros invitamos a Alejandro Brullo, que es el jefe de operaciones, que estuvo en el terremoto de Venezuela, uh-huh. estuvo en los incendios forestales, y también invitamos a una compañera que es psicóloga social también, pero que padeció la inundación, y nos fue contando cómo fue su proceso, no solamente de lo que le fue pasando, sino de lo que fue reflexionando y aprendiendo en ese proceso de inundación. Uh-huh. Y mañana, el miércoles que viene, el miércoles 9 de septiembre, nos vamos a esas eran, ayer trabajamos de origen o en relación con causas naturales. Y el miércoles que viene vamos a trabajar las catástrofes que tienen orígenes sociopolíticos. Entonces ahí vamos a trabajar Malvinas y va a estar con nosotros Adolfo Scheinhofer, el presidente del Centro de Combatientes de Santa Fe, Fito para los más.
0: Para nosotros es Fito, sí.
2: Sí, por su apellido tan difícil, él es Fito.
0: Yo siempre le digo que tiene menos vocales que un club de barrio.
2: Sí, es verdad, pero después, además de Malvinas, vamos a trabajar terrorismo de Estado, y esta vez, aprovechando que hace poco se falló en favor de los familiares en la causa Laguna Paiva 2, vamos a invitar a familiares para que nos desarrollen cómo fue, ¿no? Porque parece que terrorismo de Estado fue hace mucho, allá lejos de hace tiempo, y sin embargo hay causas que todavía hoy están en pleno desarrollo. Uh-huh. Y el último tema que vamos a trabajar es el tema migrantes, que es un tema también quizás no tan explícito en nuestro país, pero también en España, por ejemplo, con lo que pasó con Ceuta y bueno, y en distintos lugares del mundo. Nos va a mandar desde Suiza un video contándonos Aline Glacé y Duarte, que ella trabaja específicamente con migrantes de todo el mundo, que llegan de todo el mundo. ¿Cómo es esa tarea? ¿Qué le pasa a estas personas? Uh-huh. Es decir, en este seminario no solamente trabajamos con nuestros alumnos para que puedan entender si las catástrofes, las preguntas que le hacemos son naturales, si se pueden prevenir o no, cuáles son los efectos que producen no solamente en lo objetivo, en lo material, sino también en lo subjetivo. Así que, bueno, estos dos miércoles los abrimos a la comunidad para que, bueno, abrir este tema y reflexionarlo, porque evidentemente estamos viendo permanentemente situaciones de emergencia social en todos lados.
0: Sí,
2: ¿no?
0: vos sabés, Mercedes, que en el lugar, ¿no es cierto? Es en el Colegio de la Inmaculada, aquí en el sur de la ciudad de Santa Fe. Esto va a ser en el horario a las 6:30 de la tarde.
2: Es a las 6:30 de la tarde.
0: Entrada libre y gratuita.
2: Por supuesto, sí, entrada libre y gratuita. Invitamos a la comunidad. Una cosa importante, no nos detenemos en las cuestiones cruentas, sino en la comprensión de los fenómenos. Es decir, hay todo un aspecto traumático en todas las catástrofes, pero nosotros nos trabajamos la idea de, bueno, cómo son los procesos, qué le pasa a la gente, pero tratando de comprender el fenómeno, más que detenernos en los aspectos más trágicos de la situación.
0: Vos sabés que, bueno, y decirle también a Silvina Frana, que está acá, como para esta, ahora terminar ya con una charla más abierta, ¿no? Vos sabés que hoy leía la noticia que en San Cristóbal, en el colegio donde se produjo esta tragedia, esta catástrofe de este chiquito, hubo un ruido fenomenal, un ruido que fue un camión, no sé qué le pasó.
1: Un camión que reventó una cubierta.
0: Y tres chicos, no sé cuántos chicos se tiraron por la ventana.
1: Pobrecitos, mis amores, sí.
2: Efectivamente, las causas parecieran ser que, bueno, ¿cómo se...? Pero quedan marcas subjetivas muy profundas. Y a veces aparecen después de muchos años. O sea que hay que estar muy atentos a estos fenómenos. Justamente ayer charlábamos con una compañera y ella decía, durante la inundación yo no pude llorar, pero ahora que, bueno, vuelve a aparecer esta amenaza tan enorme y está tan poca claridad de hasta dónde nos vamos a inundar y si nos vamos a inundar y todas estas
0: cosas. Lo digo yo, Mercedes, a mí me parece como están tratando el tema del niño y los efectos, más allá que está bárbaro que se prevea todo lo que tiene que decir, se está haciendo con una irresponsabilidad que te mete miedo por ahí.
2: En realidad, pensamos que hay algunos errores importantes en la comunicación. Digamos, no se le puede decir a la gente, por ejemplo, se hacen planes de contingencias homogéneos a una comunidad que es totalmente heterogénea, ¿no? Entonces, no se puede pensar que todos lo van a recibir desde la misma manera. No se puede pensar tampoco que la gente ya, como se inundó, ya tiene experiencia. Exactamente, tiene una experiencia desgarradora. Por lo tanto, ¿cómo reciben? Es lo mismo que esos chicos que se tiraron por la ventana cuando se reventó el neumático. Sí, sí. Bueno, la gente está tremendamente asustada por lo que vivieron, y por más que se les diga que no va a ser lo mismo, y bueno, la vez pasada le dijeron que no se iban a inundar y se inundaron, entonces temen volver a confiar. Entonces, la comunicación con la comunidad tiene que ser muy clara, muy sencilla, muy oportuna, comprendiendo los temores, no enojándose por las preguntas que se le hacen, a veces reiterativas. Tiene que ver con todo eso, que comprender que la experiencia opera en este presente, a veces, y ojalá, magnificando las situaciones, pero en realidad el hecho de no tener claridad respecto de lo que va a pasar, esa incertidumbre genera muchísima angustia.
0: No, y además miedo. Esto sobre este seminario también que van a hacer, que estaba anunciando Silvina Frana, sobre las ciudadanías virtuales. Sí, estamos viviendo un momento de transformaciones
1: absoluta.
0: ¿Cómo se maneja esto? Mercedes, bueno, este seminario de catástrofe que ya se realizó el primer miércoles, el de ayer, se va a hacer el próximo miércoles 9. Nosotros seguramente la semana que viene lo vamos a ir reiterando, el lugar, que es en el Colegio Inmaculada, el horario, que es a las 8:30 y con entrada
2: libre. No, a las 6:30.
0: 18:30.
2: ¿Qué
0: dije? 18:30,
2: sí. ¿Vos dijiste? Sí, sí, sí.
0: Bueno, lo vamos a repetir la semana que viene para que la gente...
2: Muy amable, muchas gracias.
0: Gracias, Mercedes, un abrazo grande. Bueno, Silvina, mirá quién te trajo.
1: Sí, un amigo.
0: Un número 9 de color.
3: ¡Qué lindo! No, número 7.
1: Número 7. Yo no tengo la menor idea, así
3: que... Bueno, es lo mismo, son dos menos.
1: Puedes decir el número que quieras. Bueno.
0: ¿Cómo va eso, Pepe? Mirá,
3: bien, y esperando para empezar el programa.
1: Claro, si me dejas.
3: Sí, sí, sí. Ya, ya estamos en mi programa.
0: ¿Lo dejamos? ¿Silvina, lo dejamos?
1: Lo dejamos. Para Pepe.
3: Déjenme hablar un ratito. Sí,
0: bueno, gracias, Silvina, Frana. Siempre es un gusto. Y vení más seguido, tomate unos mates, venite más seguido. Y nos charlás, bueno, tenés prometido las conclusiones de este. Porque ciudadanía virtual, Pepe. Viste que antes el ciudadano iba al comité, iba a la unidad básica, al club. Sí. Hoy están en el celular.
3: TikTok, claro. Sí. Hoy el que tiene más amigos gana más plata.
0: Más link. Te pone más. Mándame el link.
3: Sí. Por favor, poneme el dedito para arriba. ¿Viste? Cada dedito para arriba, después monetizás y cambiás el auto.
0: Gracias, Silvina. Gracias por la visita.
1: El auto, ya voy a averiguar. No, gracias a ustedes. Que tengan buena
0: tarde. Ya se viene el quinto elemento con Pepe Prestigio y sus pepitas de oro. Y nosotros, si ustedes lo disponen así, mañana nos volvemos a encontrar. Chau.

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En cambio, nuestro equipo respira radio. No es para menos. Señoras y señores, ya lo dejamos con el conductor, José Pepe Prestigiovanni. Bienvenidos.

0: Es el quinto elemento, señoras, señores, ¿cómo les va? Bienvenidos, muy buenas tardes para todos. 7 minutos pasaron de la hora 16 en todo el territorio nacional y aquí estamos firmes como rulo estatua. Bueno, si digo ojo vidrio, después se enoja alguno. Pero bueno, aquí estamos, decía, hasta las 6 de la tarde nos vamos a quedar a compartir esta locura de hacer la radio en vivo como todos los días, de lunes a viernes, y hoy es jueves y ya estamos a un pasito de llegar al fin de semana. Bueno, un día raro, y empezó con una temperatura baja, ahora ya se ha acomodado, ha salido el sol. Viste, vamos tipo cebolla, estamos llegando hasta el tronquito ya. Pero bueno, sí, tipo cebolla, digo por la... Bueno, no, digo para
1: porque
0: sacarse...
1: Porque nos vamos sacando, claro, la
0: vamos
1: ropa.
0: Sacando la ropa de a poquito, ¿eh? Como decía nuestra doctora juguete, hay que ir todo de pasito.
1: Pero no hay que sacarse tanto, porque si no nos tanto. Afecta la garganta cuando descuidamos el pechito.
0: Exacto. Bueno, hablando de pechito y de cuidar, le mandamos un beso grande a Silvina, que nos está escuchando, obviamente, pero no quiere hablar, no quiere saber nada de hablar, tiene toda la... Así,
1: parece, ya se va a mejorar.
0: Parece un árabe, ¿viste?
1: Capaz que mañana o el día, o el lunes.
0: No, el lunes. Le dije, dice, mañana si quiere voy. No, dejá, descansá la voz. Eso sí, no usé la boca para nada que no sea que traiga algún acontecimiento problemático. Así que le mandamos un beso grande, cuidá la boca y la garganta. Y las cuerdas vocales, ahí está. Todo. Bueno, ¿cuántas cosas pasaron en el día de hoy? ¿Cuántas cosas nos enteramos? Hoy tenemos un programa colmado de información, más allá de que, si todo va bien y la tecnología nos ayuda, vamos a estar contactados con Silvana Gandini, vamos a estar hablando de historia. También lo vamos a tener, si todo va bien, y desde San Carlos nos podemos comunicar por teléfono con Matías Batista, vamos a estar hablando de economía. Prometió venir aquí al estudio Gerardo Crespi, de Mesas de Trabajo, para hablar un poco de política. Vamos a ver si llega, si se acuerda. Ya le mandé un recordatorio. Che, loco, vení. Gerardo, recordá 17. No me puso manito, nada, así que bueno, espero que se acuerde de que tiene que venir. Raúl Ramis, obviamente, va a estar hablando de automovilismo como todos los días. Darío Llueri, con toda la actualidad. Hoy creo que va a estar en la legislatura, como todos los jueves. Y hay algunos títulos que han quedado de la mañana, del día de hoy. Uno que me llamó la atención, no es que lo critiqué, ¿no? Un par de semanas atrás, pero qué sé yo, me pareció risueño. Aprobaron las condiciones para implementar la nueva ciclovía en el sur de la ciudad de Santa Fe. Yo calculo que las condiciones no eran poner esas macetitas con tres flores, sino que, digamos, primero achicaron la calzada bastante. Está bueno que haya una ciclovía, eso no me cabe la menor duda. Yo soy de la idea que las cosas hay que planificarlas, no porque venga el Odesur, hay que, ¿viste? Pero pusieron todos los cañones en el sur de la ciudad de Santa Fe. Está muy bueno cómo quedó el Parque del Sur, cómo está quedando todavía. La verdad no está terminado, falta una semana para llegar a la apertura de los juegos, pero bueno, está quedando realmente muy bonito, nos va a quedar un patrimonio interesante a los ciudadanos santafesinos y más a los que vivan en el sur de la ciudad, porque va a quedar como un parque acuático. Va a estar bueno, va a estar bueno. Lo de la ciclovía la podemos llegar a discutir, yo no soy un sabiondo de estos temas, pero qué sé yo, yo lo hubiera hecho de otra forma y en otro lugar, habiendo tanto espacio allí en el Parque del Sur. Con el tema de la ciclovía del sur, va a haber cambios. Y nuevas prohibiciones, obviamente, con el tema del estacionamiento. Los que están muy contentos son todos los empleados que están allí en el Ministerio de Educación y toda la gente que habitualmente va a la Casa de Gobierno y a las adyacencias del lugar, ¿no? A los que van a la escuela, a las madres que tienen que llevar a los chicos. Creo que la Escuela Moreno es la que está en calle San Jerónimo y 3 de febrero, no, la otra, Amenábar. Escuela Moreno.
1: Después el jardín.
0: Y hay un jardín también. Y está la escuela
1: San Francisco.
0: Bueno,
1: todos felices y contentos.
0: Sí, que se la arreglen los que saben, teóricamente. Si yo me quiero quejar, me tengo que postular intendente. Pero bueno, no va a ser este el caso. Atención con esto, 8 estudiantes heridos, están todos fuera de peligro, ¿no? 8 estudiantes heridos en la escuela número 40 de San Cristóbal. Esto fue por una explosión de una cubierta, algo así. Bueno, después le vamos a contar un poco acerca de esto.
1: Se tiraron por la ventana. Por sí, lo ocurrido sí, en sí, otra sí. oportunidad, que uh-huh. ya todos conocen.
0: Sí. Pensaban que era que una, como un atentado y bueno,
1: les
0: fue
1: quedó
0: eso,
1: el ¿no? mismo miedo.
0: Uh-huh. Bueno, esta noticia es de Rosario. Rosario sumó más de 1.100 luminarias LED durante el mes de agosto. Esto es una buena noticia para los iluminados que viven en Rosario. Y por otro lado, esto sucedía hoy a la mañana, estaba invitado pero la verdad que no pude ir porque tuve otros acontecimientos aquí en la ciudad de Santa Fe, inauguraron la unidad penitenciaria número 9 en Recreo, tiene 891 plazas y tecnología de última generación. Después vamos a escuchar al gobernador, porque estuvo en la apertura. En algún momento dijo de la nota, estoy orgulloso por inaugurar esta penitenciaría. Y yo la verdad estaría orgulloso de inaugurar 10 escuelas, no un lugar para recluir gente, ¿no? Lo que necesitamos es educación, no gente que esté delinquiendo. Cuanto más cárceles hay es porque hay menos educación. Esto me lo banco yo, lo digo yo, pero me parece que nos está faltando un poco de educación y de trabajo, porque si hubiera más trabajo no habría tantos chorros ni tantos chicos vendiendo droga, ¿no? Porque es una salida laboral fácil. En realidad es una salida laboral porque no tienen laburo. Pero bueno, eso es una cuestión particular. Si los docentes están de acuerdo conmigo, me mandan un mensaje y si no, también. No hay ningún problema. El número...
1: 342-5596-596.
0: Bueno, hay una buena noticia para el norte de la ciudad de Santa Fe. Finalizaron las obras de estabilización de suelo en 124 cuadras del barrio Nuevo Horizonte y también en la entrada norte de la ciudad. Bueno, creo que son algunos de los títulos. Ah, hay uno, esto sucedió en Rosario, ¿no? 2 ataques a balazos en barrio Las Flores, reitero, en Rosario. Un kiosco fue atacado y una vivienda recibió 17 impactos de bala. Estamos en el lejano oeste. Y por otro lado, con el lado de la política, ya que estábamos a hablar del presidente Milei. Milei reivindicó el golpe contra Allende y elogió a Pinochet durante un foro de la ultraderecha. Bueno, ¿qué más? Algo interesante, esto tiene que ver con Gobernador Gálvez, donde nos escuchan a través de una de las frecuencias que tenemos de Cadena O. El Museo Municipal Malatesta celebró 40 años de historia y memoria de Villa Gobernador Gálvez. Mandamos un saludo muy grande, felicitaciones. Y por otro lado, aquí en Santa Fe, les cuento que Santa Fe recibe por primera vez el Mundial Juvenil de Aguas Abiertas. Sí, hay un montón de noticias más, pero las vamos a dejar para dentro de un ratito. Lo único y lo que estoy totalmente convencido de que existe es esto, escuchá.
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0: Las pepitas de oro están, por supuesto. Claro, aquí en Cadena O. ¿Cómo le va, señora?
1: Muy,
0: señorita.
1: Pero muy bien.
0: Señorita. Muy bien, mándele saludo ahora a su flequillo. Ya que está.
1: ¿Cómo me carga? Hasta la gente que se comunica.
0: Bueno. Estás echando buenas, sí.
1: Ah, ¿me decís?
0: Sí.
1: Que el flequillex,
0: sí, ¿eh? Sí, sí, el flequillo está echando buenas.
1: O sea, estoy como... Ay, acá la estoy viendo a Laurita Fernández y está así con flequillex también. También. Ay, sí, sí.
0: Y vos
1: bueno,
0: la estás...
1: no vamos a comparar.
0: Bueno, estás
1: no
0: emulando...
1: No vamos a comparar, pero ahora que la veo, mira.
0: Claro, ¿la estás emulando a la chica
1: esta? Está un poquito más
0: ¿querés
1: rubia.
0: ¿Querés ser parecida?
1: Que... No, está un poquito más rubia.
0: Sos parecida.
1: Ah, tengo un aire.
0: Tenés un lejo parecido.
1: Nos hicimos el mismo tratamiento, sí, con el mismo médico de Sibona.
0: Ya está preso el médico. Bueno, ¿qué va a hacer? Bueno, ¿cómo anda? ¿Bien?
1: Bien, bien. Con mucha energía. Claro, con mucha energía, sí, porque el sol, viste, que ya trae otro ímpetu,
0: un kilo
1: de
0: pancitos.
3: Aquí llegó Bala.
4: Bala,
0: Aguante el flequillo.
1: No,
0: ¿eh?
1: Si no sabés cómo me hace acordar a quién. Mirá, ¿quién hacía así?
0: No,
1: así.
0: Bueno, ese Ricky Maravilla. Hacía
1: con el flequillo.
0: ¿Hacés así?
1: No, no, no, no. ¿Eh? No, bueno, todavía
0: hay
1: no.
0: Hay otros que
1: para
0: se
1: eso.
0: Rascan así.
1: Ah, ¿también?
0: Sí, la parte de atrás, la oreja, atrás de la espalda.
1: No, no me llega.
0: Donde la espalda pierde su buen nombre.
1: Hay que tener. Sí. Toda elongación en el cuerpo como para poder
0: ¿Vos
1: rascarse.
0: ¿Vas a pilates?
1: No, no hago, pero vos sabés que voy a tener que empezar.
0: Sí, digo para elongar, para estirar, para claro. Llegar a donde uno
1: sí,
0: no llega.
1: Sí, sí, sí, el otro día justamente estaba viendo y digo, no quiero llegar a los 60, ponele que no pueda atarme los cordones. Entonces voy a tener que empezar a cuidarme desde ahora,
0: en todo
1: como
0: caso,
1: decía.
0: Empecé a comprar sandalias, qué sé yo.
1: No, no, pero sí. La actual mujer de Maxi López dice que ella se empieza a cuidar ahora para su mujer del futuro, que bueno, dice que como que se comunicó con la de 60 años de ella en el futuro.
0: ¿Y cuántos años
1: y
0: tiene
1: le dijo,
0: ahora?
1: Y no, ahora tiene 30 años, es joven.
0: Volver al futuro. Pam, pam,
1: es como que ya se empieza a cuidar desde ahora como para cuidarse para los 60. Está eso bien. Está bueno.
0: La verdad es que es una buena mecánica. Lo que pasa es que tenés que tener los recursos y tenés que tener las ganas. Porque hay muchos que llegamos, por ejemplo, a la edad que tengo yo y miramos para atrás y decimos, cuántas cosas no tendría que haber hecho. Pero te digo, si tuviera la edad que tenía en aquel momento, haría
1: igual.
0: No, lo haría de nuevo, por supuesto.
1: Sí, por eso.
0: Cuatro veces me casé, fíjate vos.
1: No hay que arrepentirse de las cosas que uno hizo, porque
0: es más,
1: aparte
0: me hubiera casado 5.
1: Bueno, ¿ves? Ahí ya. Todavía sí.
0: No, ya cerramos la canilla. Ya.
1: A los 70, gente que se casa a los 80. Sí. Bueno,
0: ya no da más la billetera.
1: Había una señora que se casó a los 70, pero por primera vez. A los 70 años.
0: ¿Habrá tenido algún encontronazo en algún momento?
1: No, bueno, pero ella dice. Ella declaró que la primera vez que se enamoró fue a los 70 años y fue cuando se casó.
0: Uy, que venía.
1: Y viste cuando no encontrás.
0: ¿Venía tipo María o no?
1: Y no, bueno, habrá probado en ocasiones anteriores, pero ninguno la convenció.
0: Ya, 70 años salió que habrá probado.
1: Cuando llegó al.
0: Tiene una guía, viste, un diccionario Larousse.
1: Cuando llega el indicado te tenés que dar cuenta, aunque
0: pero
1: sea.
0: Pero los 72
1: tarde.
0: Me dio tarde.
1: Y pero no viste, hay una película también.
0: La tenemos que
1: no
0: llamar a la doctora Juguete, ya.
1: Hay una película que no recuerdo el nombre, que ellos
0: como
1: se
0: siempre,
1: conocen en su infancia, adolescencia, y después cada uno vive su vida por separado, y después cuando se reencuentran, se dan cuenta que
0: se querían.
1: Que
0: y ya es tarde. Ya, claro, él es millonario, no es que tiene un taller mecánico, nada de eso. No,
1: se dan cuenta que perdieron
0: tiempo,
1: toda la oportunidad porque eran ellos, o sea, no habían sido ninguno de los dos felices en su vida y ahí empezaron a ser felices, diríamos,
0: siempre,
1: a partir de la edad mayor.
0: Me dicen que tener sexo, por ejemplo, a los 80 años es como jugar al pool con una soguita. Pero bueno, qué sé yo.
1: Pero hablamos ayer nomás.
0: Sí.
1: Hablamos que no era necesario el tema ese.
0: El tema de la soguita.
1: Claro, era otro, el proceso. Y
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1: Y claramente.
0: Se coloca también.
1: Y el tema de las emociones también van así como de
0: emociones,
1: la mano, con la pasión.
0: ¿Cómo me gustaría que esté Silvina en este momento? Pero bueno,
1: para que pueda hacer los comentarios y te pueda seguir, ¿no es cierto?
0: Ella te dice, ¡papá!
1: Yo te corto ahí.
0: Bueno. Listo.
1: Para recordar a Silvina, justamente vamos a contar qué pasó un día como hoy, una efeméride del 3 de septiembre, les voy a contar.
0: Bueno.
1: Vamos a hablar también de algo del espectáculo, por ejemplo, de Tini, que sigue en todas las bocas, en todos los portales.
4: Pero tengo las bolas.
1: Sí, tal cual, porque salen por todos lados. Hasta Maru Botana habló de Alejandro Stoessel. Así que imagínate.
0: Yo me enteré por qué.
1: Imagínate por qué.
0: Yo me enteré por qué. Yo no sabía que Maru Botana alquilaba. Yo dije, a esta altura, con todos los hijos que tiene, que yo debe tener, no sé, 20 propiedades, 30 propiedades. Bueno, no sabemos.
1: Viste que hay cosas que nos vamos enterando de a poquito. No, pero así como que nos
0: esté
1: cuentan,
0: colgada de la luz, está mal.
1: Nos cuentan así como con migajas y nos vamos enterando de las cosas, de lo que pasa con también con Rodrigo de Paul, que le echan toda la culpa, pobrecito.
0: Pobre,
1: como que
0: de Paul.
1: Metió la cuchara para que la familia entera esté peleada. Sí. Vamos a hablar también un mano a mano de Suar y Ángel Brito, ya les voy a contar. Y si tenemos tiempo, algo que se le ocurrió hacer a Laurita Fernández y por eso la tenía ahí en primera plana con su Flecky Jacks también.
0: Bueno, vamos a escuchar música, vamos a comenzar nuestro programa de hoy día jueves con música. Ayer hacíamos mención al cantante de Suéter, que falleció, nos dejaba, y dije, quiero poner un tema de Suéter. El tema es, él anda diciendo, pero lo interesante, aquellos que tengan la posibilidad de verlo a través de la plataforma, es que este video está logrado. Fue grabado en el programa de Badía de aquella época. Así que mírenlo y también lo escuchan.

0: La música en el recuerdo, para aquellos que tienen la posibilidad de vernos a través de nuestra plataforma, bueno, tienen la posibilidad de ver este video que fue grabado en el programa en vivo de Badía y Compañía, del grupo Suéter. Él anda diciendo, un clásico de este grupo, Miguel Zavaleta, que nos dejaba un día, el día de ayer o antes de ayer.
1: Ayer. 71 años,
0: Pendex. Bueno, ¿qué tenemos por ahí? A ver.
1: Bueno, primero déjame saludar a Silvina, que me mandó, escuchá esto, ver, como para que hable. Qué locura, apareció un video de Enzo Fernández sin ropa y se descontroló todo. El turro tirado encima.
2: ¡Y Enzo se va a descontrolar!
1: No.
0: Pero pará, Silvina, ¿totalmente en terlipe?
1: Silvina está...
0: Pero está a la mitad del cuerpo, no está todo...
1: No sé, no la abrí todavía la nota, Pepe. Cuando lo abra te cuento.
3: Bueno, ¿está chequeado?
1: Claro, me
0: porque
1: mando...
0: yo tengo una foto de un muchacho que está totalmente terlipe, que es la delicia de grandes y chicos, mujeres y chicas.
1: Ah, bien. Bueno, ahora vamos a verlo a Enzo Fernández, a ver cómo está. Ya voy a abrir.
0: Llanero solitario.
1: Pero sí, primero vamos a las efemérides.
0: A ver,
1: Un 3 de septiembre, para saludar a todos los ferreteros del barrio. De todos los barrios de Santa Fe.
0: A ver, esos son los únicos que saben qué es el coso y el cosito.
1: Cuando vos vas a comprar...
0: El cosito ese redondito, dice esto, sí, es eso.
1: Todo. Sí. Se trata de una festividad que data del año 1943.
0: Son todos tuercas, lo hago.
1: Pero que... Sí. No sé si son todas tuercas.
0: Son todos mangueras.
1: Pero... Sí. Pero sí saben, cuando las mujeres vamos y le decimos, ¿viste el cosito que va enganchado en el coso?
0: Sí.
1: Y que vos lo enrollás.
0: Que das vueltas.
1: Claro. Entonces
0: manguera se llama, señora.
1: Porque si no te dicen, eso es una tuerca, es un bulón, es un según, depende de las aureolitas que le digas que tiene.
0: ¿Cuántas vueltas?
1: Bueno, dijo. El 3 de septiembre de 1905, día en que se fundó la Cámara de Ferreterías y Afines de la República Argentina, CAFARA.
0: CAFARA se llama.
1: CAFARA. Que en ese primer momento se llamaba Asociación de Ferreterías, Pinturerías y Bazares de la República Argentina.
0: Y anexos.
1: Tomá mate. Esa fecha fundacional para el sector es recordado hoy como el Día del Ferretero y es una ocasión en la que la sociedad extiende un saludo a todos los trabajadores del rubro. La CAFARA nació con el objetivo de unir a los integrantes de esa profesión y luchaba no solo por garantizar sus derechos, sino también por establecer y unificar criterios para la mejora del servicio.
0: Mira qué bien.
1: En 1933 adquirieron la primera sede, la cual estaba ubicada en la Ciudad Autónoma de Buenos Aires, y con el tiempo se han ido instalando en diferentes ciudades del país, como en Ramos Mejías, en Rosario, en Córdoba Capital, en Santa Fe, en Mendoza, Mar del Plata y San Juan.
0: Mirá vos qué bien.
1: Así que saludando a todos los ferreteros, no solamente de la Ciudad Capital, sino de todas las localidades que nos escuchan y nos sintonizan en Cadena O. En 1971, Juan Domingo Perón recibe a los... de los militares, el cadáver de Eva Duarte de Perón.
0: Ah, mira vos.
1: 1971.
0: Uh-huh. Y cuando había retornado a Argentina.
1: Claro, un 3 de septiembre. Uh-huh. Y en 2024, no hace mucho, muere la actriz Selva Alemán.
0: Ah, mira.
1: Justo un 3 de septiembre.
0: ¿De qué año, dice?
1: Del 2024.
0: ¿Ahora?
1: 2024. Está mal decir 2024. Empezamos con el 2020 y de ahí nos fuimos acostumbrando a decirlo mal.
0: 2024, ahí
1: así
0: está.
1: Que, bueno. Y también se celebra mundialmente el Día de la Higiene.
0: Justo.
1: Así que...
0: Tráeme la toalla.
1: Como ayer, viste que hablábamos el tema de la higiene sexual para el 4 de septiembre, el 3 es de la higiene en general.
0: Muy
1: por
0: bien.
1: Eso hay que
0: después
1: lavarse
0: va por
1: no
0: partecitas.
1: No solamente...
0: Sí, el sobaquito.
1: Ni las partes íntimas, sino que todo completito.
0: Higiene completa.
1: Adentro
0: de las orejas, como nos
1: sobre
0: decían.
1: Todo el cabello también, el para cabello. Que no se...
0: Todos arme. Los cabellos, sí,
1: todos,
0: señor.
1: Todos.
0: Muy bien.
1: Que son los que... Por ahí dejan el olorcito.
0: Bueno, 31 minutos pasaron de la hora 16. Primer pausa. Ya volvemos.
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0: Darío Schueri, que como todos los días jueves, está auspiciado. Darío Schueri está auspiciado, pero lo auspiciamos
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0: Darío Schueri, ¿cómo le va? Bienvenido. Algunas veces la tecnología nos falla también. ¿Cómo anda? Buenas tardes.
17: ¿Qué tal, Pepe? ¿Cómo te va, queridos amigos? ¿Cómo andan las pepitas?
1: Hola, bien. Darío.
0: La pepita.
1: En singular quedé.
0: Sí. Silvina está lesionada de la garganta. Le dije, no vengas hasta el lunes y trata de silbar bajito. ¿Qué crees que te diga?
17: Bueno, justo. El lunes acabó la joda en ese programa.
0: ¿Vos decís?
1: Ya me da miedito.
0: Me imagino. Bueno, sí, yo lo voy a estar...
17: Vamos a poner un poco de rigor. Vamos a poner un poco de paz y orden. Recién pasó Perotti. ¿Te acordás cuando tenía el lema de campaña paz y orden?
0: Sí. Che, hoy estás en la legislatura ahora, ¿no? Sí.
17: Estoy en el hall de la legislatura. Han puesto una silla, sí, para que nos sentemos. Si no,

0: arranca la otra, vuelven a tomar asistencia, etcétera. Bueno, ahí fue para aprobar la designación de 11 fiscales adjuntos subrogantes y un juez para Venado Tuerto. Hay varias discusiones que se están dando. Está lindo porque se está calentando la política en todo nivel, ¿no? El nacional, provincial. Recién charlábamos con la diputada Hastri Hummel, que es del PRO, y vos fíjate que hay un proyecto de resolución de la diputada socialista Giselle Mahmoud para proponer una jornada de debate y reflexión sobre el endeudamiento de la gente. Obviamente, Amalia Baranata no votó en contra, dijo barbaridades, Silvia Malfesi, pero votaron en contra del proyecto dentro de Unidos dos diputadas del PRO, María Fernanda Castellani y Jimena Soria. En cambio, Hastri Hummel, que también del bloque PRO, votó a favor. Bueno, ella me dijo que, a ver, dice, el gobernador de la provincia se ocupa, de hecho con el Banco de Santa Fe pusieron en marcha un programa, y pues tenemos que preguntarle a la gente del banco a ver cómo anduvo, de desendeudamiento, decir, vos podías juntar todas las deudas que tenía en otro lado y sacar un crédito del banco para eso. También está el tema de los códigos de descuento, que pues ya les ocupó. Entonces me decía, fíjame, yo tampoco podía votar en contra de esa iniciativa de Giselle Mahmoud. Lo que pasa es que yo le decía a Hastri, a partir de ahora, los periodistas que hacemos política, todo tiene una segunda intención y todo, septiembre va a pasar, pero en octubre se empieza a calentar la caldera, ya todo va a tener una intencionalidad política, el armado de las listas y demás. Bueno, lo que pasó a mejor vida, creo yo, es el proyecto de ley que regula los discursos de odio, que viene con media sanción de la Cámara del Senado. Era un dislate, era un proyecto de ley muy muy vago, de un alcance impreciso, como decía Silvia Malfesi. ¿Quién regula o quién determina lo que es un discurso de odio? No, que sea las sanciones pecuniarias, en fin. El diputado, el senador, está el tema de los trapitos, que creo que tampoco lo va a sacar Ciro Seiza, porque está atado a otro proyecto de los diputados, que es el foro contencioso administrativo. Y ahí hay una cuestión interna entre Harkin y la gente del gobierno que es muy técnica y no viene al caso explicado.
1: Bien.
0: Así que está sesionando diputado, Senado todavía no empezó.
1: Muy bien, Darío, nos reencontramos mañana para el último programa de la semana y para pasarte la posta.
2: ¿Eh? Para que practiquemos en vivo y en directo.
1: Dale, un abrazo grande, hasta mañana. Ahí estaba Darío Schueri compartiendo este ratito del programa con nosotros. En un ratito nos vamos a contactar con Matías Batista, nuestro economista de cabecera. Pero antes te tengo que contar que en el marco de, bueno, lo que es Santa Fe Business Forum, que se está llevando adelante en Rosario, se llevó adelante en Rosario, en lo que es su capítulo Santa Fe, el gobierno provincial confirmó la duplicación de los vuelos internacionales desde el Aeropuerto Internacional de Sauce Viejo hacia Florianópolis, esto es en Brasil. A partir del impacto de las ventas y dentro del plan de fomento de nuevas rutas aéreas que lidera el gobernador Puyaro, junto al ministro de Desarrollo Productivo, obviamente Gustavo Puccini, la provincia va a sumar 12 nuevas operaciones, alcanzando un total de 26 frecuencias directas para el verano, nada más que para el verano. ¿Eh? Ya lo tenemos a Matías Batista en línea. Hola Mati, desde San Carlos, ¿cómo te va? Bienvenido.
3: Hola, José, querido, muy buenas tardes para vos, para todo tu equipo, para la audiencia. Una semana picante entre la Unión Industrial Argentina y el gobierno. Un reclamo muy importante de la Unión Industrial vinculado a las declaraciones del presidente, las declaraciones de Caputo, en la que mantienen que la Argentina... siempre ha habido empresarios prebendarios que se han quedado con el dinero de los argentinos. La respuesta de la UIA fue contundente. Dijo que desde el equipo económico no conocen un torno, lo cual, si me preguntas a mí, posiblemente tengan razón, ¿no? Independientemente de esa cuestión, creo que la discusión que está teniendo hoy Argentina con relación a la industria, o que está instalando el gobierno con relación a la industria, es una discusión bastante

0: terraplanista. Los industriales en la Argentina no son todos iguales. Hay industriales monopólicos que pueden haber tenido y seguramente lo tuvieron abuso de posición dominante, pero el universo y el entramado PYME de la Argentina no tiene nada que ver con posiciones monopólicas. Es gente que da laburo, es gente que invierte en el país, es gente que no fuga el dinero, es gente que no compra propiedades en el exterior, es gente que todos los días está pensando en cómo hacer para mejorar lo que produce y para hacerlo mejor. Así que en consecuencia, si vos me preguntás a mí de qué lado estás en esta discusión, por supuesto que del lado de la industria. Otra cuestión muy importante, Milei dijo ayer en sus declaraciones que no se va a correr un centímetro del lugar en donde está, no va a aflojar con el apretón monetario y siguiendo la línea de Federico Sturzenegger, dice que cambiar sería un suicidio político. Así que evidentemente hay un contrapunto entre el equipo económico y el presidente y Sturzenegger. Por eso me da la sensación de que se están tirando mensajes subliminales, algunos indirectos, otros muy directos, de cara a cómo manejar la economía. Creo que ahí hay un contrapunto muy importante entre ambos bandos, podríamos decir. Caputo hace una semana hablando del efecto multiplicador de la economía, de la justicia social, y Milei contestando quizás esta semana diciendo no nos corremos un centímetro del lugar en donde estamos. Si nos tienen que votar, nos votarán, si no, no nos votarán. Así que bueno, me parece que está bastante picante esta cuestión también en la interna del gobierno. Te dejo como siempre,
1: Dale,
0: un gran abrazo
1: dale.
0: para vos, para todos los oyentes, para el equipo. Nos estamos
1: Gracias.
0: viendo y hablando la semana que viene. Un gran
1: Dale,
0: abrazo.
1: un abrazo grande. Ahí estaba Matías Batista desde su San Carlos natal, hablándonos un poquito de economía, perdón, contándonos cómo está la cuestión que no estaba bastante pasable, como quien diría. Hablando de pasable, ¿qué tema tenemos del mundo del espectáculo? Pero antes, ¿qué me querés contar? A ver.
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1: Oh.
2: Genoveva Cornejo.
1: Es especialista en enfermería.
3: Te lo voy a cambiar un
1: A ver.
3: poquito, porque ya que no tenemos alguien que hable de deporte, te voy a contar
1: ¿En
3: que
1: serio?
3: ni
1: ¿No, te,
3: Lionel
1: no tenemos
3: Messi,
1: deporte en este
3: no,
1: programa?
3: ahora no tenemos,
1: Mira.
3: ni Lionel Messi, ni Diego Armando Maradona, ni mucho menos Juan Román Riquelme, el Matador Kempes, el Burrito Ortega o el gran capitán Daniel Passarella.
1: Se atrevieron a tanto. A
3: No,
1: ver, ¿qué?
3: se lleva tanta plata como Enzo Jeremías Fernández.
1: Jeremías.
3: Sí, cuyo pase del Chelsea al Manchester City. Escuchá cuánta
1: Chelsea,
3: plata.
1: Chelsea.
3: Bueno, Chelsea o Chelsea, lo mismo. Al
1: Bueno,
3: Manchester
1: vos lo
3: City.
1: entendiste, listo,
3: Escuchá,
1: sí.
3: ¿sabés cuánto es la cifra?
1: No.
3: 146 millones de euros.
1: ¿Cuáles son? ¿146 nada más?
3: 146 millones.
4: ¿Hasta
1: Pero
4: dónde
1: sí,
4: llega la miseria humana?
3: La miseria humana,
1: te
3: no
1: podés
3: sé.
1: comprar, te podés comprar únicamente 146 Ferrari, nada más. No es para tanto.
3: Claro, no, no es para. Mirá,
1: eso si lo sacás en Ferrari, si lo sacás en pizza son un poquito más.
3: Vamos a preguntarle a la gente a ver qué hace con ese.
1: Claro, eso se le pone equipo de gas a la Ferrari de $1 millón.
3: Bueno,
1: No, no, no, no,
3: y te
1: no
3: voy a decir que
1: viene. Sí.
3: Silvina me engañó, porque
1: ¿Por
3: yo
1: qué?
3: empecé a ver el video ilusionada,
1: ¿Qué video?
3: el video que me mandó de Enzo Fernández, y
1: Sí.
3: no, está con un shortcito azul. Lo que sí se ve es toda la espalda descubierta, el pecho, con esos
1: Ajá.
3: tatuajes. No sé
1: Sí.
3: si es un lobo, ojos de lobo,
1: Lobo,
3: no, no sé de
1: sí,
3: qué
1: sí.
3: es lo que tiene en la espalda, pero está con un shortcito. Aparece todo transpirado, y entonces, bueno, eso hace que las chicas hagan esos comentarios después.
1: Me
3: Pues yo
1: imagino.
3: siempre voy a los comentarios después de la noticia. No
1: Sí.
3: sé, ¿a vos te pasa?
1: Que de ir a los
3: Que
1: comentarios
3: vas a
1: o
3: los
1: ir a las
3: comentarios,
1: noticias.
3: claro.
1: Ah,
3: Porque las imágenes que se muestran, porque arriba dice, muestran a Enzo sin ropa, más allá, dice, de un par de zapatillas deportivas. Pero es mentira, porque hay un shortcito azul que le cubre sus partes.
1: Está,
3: Bueno,
1: pero está muy
3: pero
1: bien,
3: dice,
1: está
3: el
1: muy
3: resto a la
1: bien.
3: vista, y las mujeres, ahí cada una hace sus. Su comentario positivo, mucho, mucho, mucho calentamiento, porque calentamiento? Hace, claro, dice, hace subir la temperatura porque el sudor le corre. Puedo explicar las cosas que se escuchan. Bueno, pero a vos te gusta cuando hablan de las chicas. Acá en este caso se filtró ese video de Enzo Fernández.
1: Está cayendo un hilito de baba.
3: Aparte es muy jovencito para mí. Pero bueno,
1: No tiene nada que ver.
3: Aparte tiene su pareja. Balu Cervantes es la pareja, así que no. Bueno. Solamente miramos, con mirar no hacemos nada malo. Pero me falló eso de que era totalmente es mentirilla, mentirilla.
1: Bueno, vamos a escuchar música y en un ratito vamos a tener un invitado que se va a quedar a charlar un ratito con nosotros. Vamos a hablar un poquito de política. ¿Te parece?
3: Me parece bien.
1: Vamos a escuchar un tema que es del recuerdo, ¿no? Él se llama Danny Wilson y hace este tema que me pone la piel de gallo, no de gallina. Dale, mirá.

0: La música de otra época pasando por nuestro programa como todos los días. Si tenés la posibilidad de estar dentro de la plataforma, tenés la posibilidad también de ver los videoclips. Danny Wilson, desde el año 1987, haciendo este tema que te pone la piel de gallo, como digo habitualmente. Tenemos mensajes en la radio.
1: Sí, tenemos mensajitos. Carla que dice, hola, buenas tardes, pronta recuperación para Silvina. Bueno, muchísimas gracias por los comentarios también. Acá Sil de San Justo dice, hola equipo, Silvina, porque dormiste destapada. Así es como ellos definen. Sí. Bueno, Augusto también siempre presente con esos millones, no es nada, dos monedas, dice. Me siento a comer pochoclo y plazo fijo y que crezca como la espuma. Eso por lo que hablábamos de Enzo Fernández.
0: Sí. Bueno, gracias a la gente que se contacta a través de nuestro WhatsApp, pero ¿a través de qué número?
1: Del 342-5596-596, esperá porque tengo una de Marito que te lo dice específicamente a vos. A hola, hola, a los dos bombones solitos de la siesta. ¡Apa! Se quedó un bombón en la caja, saludos Marito. Pepe, ¿por qué mañana viernes no cerramos con un megamix? Dice por ahí, pensalo, dice Marito.
0: Bueno, ya vamos a ver si se me ocurre mañana, pongo delicias de un charlatán y quedamos todos amigos.
1: Claro, porque aparte mucha música querías vos. Sí, sí. Él nos corta porque quiere música. Bueno. Y la gente lo sabe.
0: Vos sabés que llegó Gerardo Crespi, que es un amigazo, que es el fundador de Mesas de Trabajo, que es un laburante, que es peronista y que tiene muchas ganas de seguir siéndolo. Te saludo ahora, nada más. ¿Cómo te va, Gerardo?
2: Bien, Pepe, ¿cómo estás?
0: Bien, gracias por haber venido.
2: No,
0: te corté la siesta.
2: Me encanta estar con vos. No, para nada, no tenemos siesta nunca.
0: Pero bueno, te quedás un ratito.
2: Hay otros dirigentes que tienen siesta, fin de semana, todo. Yo no, la verdad que no tengo siesta.
0: Bueno, ¿me esperás un ratito? Después de las 5 charlamos un rato. Bueno, vos sabés que el intendente de la ciudad, Juan Pablo Poletti, anduvo supervisando el colector cloacal. Estuvo con el gobernador, una, digamos, comitiva que anduvo paseando por los caños, tipo topo, abajo del Boulevard Gálvez, ¿no? Vamos a escucharlo a Poletti, empieza hablando y después hablan algunos más.
3: Magnífica la obra, sinceramente uno a veces no dimensiona un socavón en Boulevard, a dónde está el problema, y ahora que bajé, pude percibir realmente el caño, una parte del caño viejo con el caño nuevo, y sinceramente esto que mostraba Renata de las dimensiones, la solidificación, y que durante 50 años esta inversión va a permitir que dejemos de tener problemas en el corredor del bulevar para socavones, con los problemas que nos crea en el día a día los santafesinos, ¿no? Desvío de colectivo, desvío, tránsito, colapso, todo lo que lleva a las transversales de norte a sur. Sinceramente, agradecido al gobierno provincial, a ASA, por esta inversión. Y creo que así se hacen las cosas, planificando cuánto gasto en arreglar, y si hago el arreglo definitivo, es como la casa. Y acá definieron arreglar de tajo la casa para poder evitar más problemas. Así que, sinceramente, muy emocionado.
4: 50 años más de vida útil. La verdad que es maravilloso. Acabamos de bajar con el gobernador, con el senador, con el intendente Poletti. Lo que estamos haciendo desde la empresa, con, lógicamente, inversión del gobierno de la provincia de Santa Fe, es histórico. Para la provincia, para la ciudad ni hablar. El intendente ahí lo va a contar cómo le cambia la calidad de vida a cada uno de los habitantes santafesinos. Pero esta es una obra de gran magnitud para Latinoamérica. Te diría que de las más importantes y de las más grandes. Así que muy contentos porque ya está tomando ritmo. Podemos ver esto así, es el diámetro de lo que queda adentro, del espesor, de lo que se solidifica y cubre el caño anterior, que estaba con filtraciones, que estaba con socavones, que lo que permitía era generar una mala distribución de todos los líquidos cloacales de la ciudad. Eso hay que remarcarlo. Esta es la cloaca máxima, para que los vecinos que no conozcan bien técnicamente, por acá vienen todos los líquidos cloacales de la ciudad y se transportan. Bueno, era necesaria esta obra y el gobernador Puyaro, junto con el ministro Lisandro Enrico, tomaron la decisión estratégica de invertir en lo que hay que invertir, y hoy podemos verlo, y el gobernador, la verdad, que se fue muy sorprendido con lo que vio.
0: Bueno, hasta ahí entonces la cobertura, ¿no?, de este registro que, bueno, sucedía en el día de ayer, ¿no?, esta supervisión del colector cloacal que, bueno, atraviesa obviamente, va por debajo de lo que es Boulevard Gálvez o Boulevard Pellegrini, como te guste más, que va a hacer que la cosa cambie, que no haya tantos socavones como tuvimos la posibilidad de ver, de pisar con las ruedas del auto. El socavón ese de calle Urquiza y Boulevard es histórico, creo que desde que yo soy chiquito, que está ahí, y el que estaba allá enfrente de lo que era el viejo hospital de niños, enfrente de la plaza también. Bueno, tirame un chimento del espectáculo y después vamos a la pausa.
1: A ver. Bueno, vamos a saber que se va rápidamente lo de Gran Hermano, porque vuelve MasterChef Celebrity, las figuras confirmadas hasta el momento tras la incorporación de Maru Botana. Bueno, el canal de las pelotitas está cerrando todos los detalles ya para el regreso con la conducción de Wanda Nara, como ya venía siendo. Y en la edición tradicional de MasterChef se va a sumar Maru Botana, confirmando en exclusiva que será la tercera integrante del jurado. El anuncio no estuvo exento de la polémica. Botana reveló la noticia de manera muy suelta en el programa de Mario Pergolini transmitido por el 13, lo que generó un profundo malestar en las autoridades de Telefe, canal con el cual ya tiene el contrato de exclusividad. Algunos de los confirmados para encender las hornallas, te voy a contar cuáles son. Por supuesto, Elegante, que ya habíamos tirado en otro momento la primicia.
0: ¿Cómo me gusta la música de Elegante?
1: Diego, sí, sobre todo el del abecedario.
0: Sí.
1: Diego Ramos, Julieta Poggio, va a estar también Lizzy Tagliani, Sebastián Presta, entre otros. La Negra Bernazzi también se suma. Mirá, y las bien figuras que quedaron en el camino.
0: ¿Nunca te llamaron para participar?
1: No, nunca me llamaron. No, igualmente no soy
0: no iría,
1: buena cocinera.
0: No iría.
1: Bueno, así que no iría a probar justamente. La esposa de Maxi López y Oriana Sabatini eran algunas de las que estaban pensadas, pero bueno, quedaron en el camino porque no se confirmó aún.
0: Bueno, vamos a hacer una cosa. Restan prácticamente 2 minutos para llegar a las 5 de la tarde, para tener un rato como para charlar con Gerardo Crespi. Vamos a la pausa, ¿te parece? Un poco de publicidad y ya retornamos. Dale.

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0: Sentí el calor, porque aparte salió el sol. ¿Qué querés que te diga? Bueno, aquí estábamos ingresando en nuestra segunda y última hora de programa. Pasaron 3 minutos de la hora 17 en todo el territorio nacional. Nos queda un ratito largo para estar compartiendo con Gerardo Crespi, que hoy tuvo la amabilidad de llegarse aquí al estudio. La semana pasada dije, che, Gerardo, ¿por qué no te venís? Dale, bueno, cuando vos quieras, y acá estás presente. ¿Cómo surge, Gerardo, mesas de trabajo? ¿Por qué?
1: Mirá, hace muchos años. José Pepe. Sí. ¿Por qué tenemos todo Pepe? ¿Por qué José Pepe?
0: Bueno, porque se le ocurrió al locutor.
1: Ah, bueno.
0: No, pero es Pepe Aseca.
1: Bueno. Sí. No, la verdad que, ¿sabés el año que surgió esto? En el año 84.
0: Éramos pibes.
1: El año 84 comenzamos como un sector de jóvenes que queríamos, viste, cambiar la cosa. Una ideología muy fuerte, con todas ideas esperanzadoras de la política, de hacer, y bueno...
0: ¿Jugando dentro del peronismo?
1: Jugando dentro del peronismo. Vos sabés que nosotros estábamos en un local, en esa época estaba Aurelio Martínez.
0: Ajá, sí señor. ¿Y vos sabés ya había salido de Estía o estaba todavía?
1: Y bueno, él
0: fue el secretario general.
1: Claro, él salió vicegobernador, secretario general de Estía, y viste que en el comienzo de la democracia, para las elecciones, antes había interna, todo eso. En este caso fueron elegidos, igual que el Partido Justicialista, los primeros cargos no fueron por elección, sino que se armó un triunvirato. Bueno,
0: sí, sí, sí.
1: Era el comienzo de la democracia, que era, viste, todo
0: funcionaba todo la virome, ¿no? En esa época.
1: No te olvides que sí. legislatura no funcionaba, estaba todo cerrado en ese momento, bueno, todo después del proceso militar. Bueno, y esto surgió en el año 84. Y vos sabés que nosotros estábamos en un agrupamiento político que nos prestaba una de los saloncitos para estar ahí, y para que nos reunamos. Y que vos sabés que, bueno, a los 3 meses o 4 meses que estuvimos ahí nos echaron porque no obedecíamos los mandatos, ¿viste? Ya éramos muy, muy, muy rebeldes en cuanto a lo que queríamos, ¿entendés? Sí. No estábamos de acuerdo a la buena política, bueno, echaron.
0: Te podemos poner el término revolucionario, pero bien dicho.
1: Sí. Que nuestra idea, yo le digo siempre a los jóvenes, ¿viste? Hay que luchar por los sueños, ¿no? Que por lo que tengamos, ¿viste? No hay que dejar que nos bajen las ganas de ser. Y a nosotros no nos bajaron las ganas de ser. Y bueno, terminamos ese local, en un local arriba de la Plaza del Soldado, que estaba desocupado, que lo había desocupado la CGT. Terminamos ahí, que bueno, no había nadie, nos metimos, no había nadie, ¿no?
0: Claro,
1: con sillas atadas con alambre, bueno, te cuento algunas anécdotas, que bueno, le pedíamos, había una pizzería al Rey, me parece, abajo.
0: ¡Oh, sí, me acuerdo!
1: Bueno, le pedíamos ahí lo que sobraba para poder comer, porque nos quedábamos con compañeros, no debíamos comer. Había enfrente un comité radical, que bueno, los radicales sí tenían guita y tenían, viste, yo ya te digo.
0: Y en esa época eran gobierno ya.
1: Por ahí, claro. Y por ahí entonces se cruzaban los compañeros y le decían, bueno, che, le vamos a dar una mano a ustedes como radicales, le tiraban algunas vituallas y nos alimentaban a nosotros. Bueno, algunas anécdotas de las que pasamos. Bueno, años de democracia, ¿no? Yo padecimos mucho en esta ciudad, y nosotros padecimos mucho, ¿sabes por qué? Porque siempre, nunca nos doblegó el poder, ¿viste? El poder te busca de torcer, de doblegar y de que te sumes a lo que ellos quieren, ¿viste? Y la verdad que nunca el poder buscó, me castigaron mucho, ¿no? Porque, por ejemplo, yo lo enfrenté a Reutemann en las internas lo único que hicimos interna, que fuimos nosotros,
0: sí,
1: ¿no?
0: Sí, sí.
1: Y vos sabés que le ganamos a Reutemann en las principales unidades básicas de la ciudad de Santa Fe, fuimos los únicos en Alemán. Bueno, eso me sirvió para que yo estaba en una oficina administrativa, yo trabajaba en la legislatura en una oficina administrativa, me mandaron de castigado de portero, que no me dieron nada, y a servir café.
0: Ajá.
1: En ese momento vino senadores,
0: pero eso vino a pedir,
1: del Reutemann,
0: vino
1: todo
0: a
1: eso,
0: pedido de gabinete.
1: Y venían y me decían, y me mandaron de portero, y ahí hice mi campaña de concejal. ¿Por qué? Porque agarraba toda la gente herida que los atendían mal, les decía, vení, bueno, yo estuve un año ahí. Y ahí entré de concejal, para que sepas, solito en la media hora.
0: ¿Te acordás cuál fue la primera acción que hizo Mesas de Trabajo?
1: ¿La primera acción?
0: Sí. Porque de ahí veníamos, incluso anduvimos cerca de algunas inundaciones que nosotros, por ahí.
1: Vos sabés que nosotros época? Plantamos ahí donde está la, la fuente de la cordialidad, plantamos, no me olvido nunca, ¿sabés? ¿No? Porque habíamos logrado encontrar un cartel tirado de chapa y tirantes en un lugar de un cartel de publicidad. Y plantamos 100 árboles ahí donde está la fuente de la cordialidad, en la entrada de Santa Fe.
0: Sí, en la entrada del puente colgante en aquel momento.
1: Me acuerdo,
0: ya estaba el puente Oroño.
1: Claro, y habíamos plantado y habíamos plantado y habíamos puesto el cartel ese que lo habíamos pintado nosotros, en una foto fantástica, ¿no?
0: Sí.
1: Plantamos ahí 100 árboles, pero siempre solitos, ¿viste? En todo. Y bueno, yo, imagínate que yo llegué de concejal por la ley de Lemán a las 4 de la mañana que me avisaron, ¿viste? Ajá. Y que entré de concejal, la historia en esto, ¿no? Que fíjate que abríamos bolsa de alpillera de cosas para pintar el nombre mío, no sé, ¿viste?
0: Sí, sí, sí.
1: Y después...
0: Sí. Era todo a pulmón.
1: Un mando bárbaro, ¿viste? Pero logré entrar a las 4 de la mañana.
0: Ajá.
1: Yo no sabía ni dónde quedaba el consejo. Y pues nunca tuve la idea de política, ni sabía dónde estaba el consejo. Bueno, entonces llegó al consejo y... Y el peronismo, como había sido tan atrevido de robarle una banca en el consejo, al peronismo le robé una banca,
0: ajá,
1: los compañeros concejales del peronismo ni me saludaban, entré y ni me saludaban.
0: Pero vos así eras que, peronista, formabas parte de...
1: Ya sé, bueno, pero sí. Yo había sido un atrevido que había enfrentado al poder y le había robado una de las bancas. Todas las bancas se le había agarrado, en ese momento estaba Reutemann, le había robado, no me acuerdo si era Reutemann o la había quitado. Se le había robado a ellos, que era un atrevido yo, de la nada, con un grupo de militantes y de amigos, había logrado ser concejal. Y vos sabés que, para que sepas, que por eso yo siempre le explico a la gente que esto no pasa por ser peronista radical, yo soy peronista, pero pasa por hombres o mujeres de bien.
0: Sin duda.
1: Porque yo la verdad que a mí, para... Entonces cuando llegué al consejo nadie me decía nada, yo no sabía nada, entonces ahí tuve amigos que del radicalismo que me mostraron cómo se hacían las cosas y dónde quedaba el recinto del consejo. Yo, por ejemplo, entro una vez al recinto, que a mí me habían puesto como concejal en las bancas del peronismo, y entro y no había nadie. Solamente estaban los concejales radicales. Entonces, uh-huh. Le digo, ¿qué pasa? Que no hay nadie. No, los de tu partido no entran porque no quieren dar quórum. Yo no sabía nada, ni me avisaban.
0: Sabía que era quórum.
1: Claro, tuve que aprender todo de la nada, que era, uh-huh. Bueno, pero...
0: ¿Qué te dejó tu paso por el consejo?
1: ¿Eh?
0: ¿Qué te dejó, digamos, de bueno, positivo, de aprendizaje?
1: ¿Sabés cuando llegué yo al consejo en la época que se vayan todos?
0: Claro, justo.
1: Mamita querida.
2: Bueno, pero viste que hay que dar... No hay mal que por bien no venga. ¿Viste lo que te pasó antes? Y gracias a eso pudiste hacer...
1: Yo la verdad que tenía la tranquilidad de caminar por la calle porque... Pero es que además esos votos que tuve yo... Fue de toda esa, de ese descontento de la gente sobre la política en general, porque viste que se vayan todos. Y yo logré ser concejal porque la gente me votó, claro, bueno, sí. No quería ir a votar, pero esa gente me votó por ese gran descontento. Yo tampoco llegaba porque no tenía un mango ni nada.
0: Perdón, ¿te puedo comparar, de decir, a outsider, o sea, alguien que venía totalmente de afuera?
1: Claro, pero no lo sabía porque a mí me conocían solamente por el trabajo
0: de campo, digamos.
1: Claro, el trabajo territorial, sí. ¿Entendés? Porque yo la verdad que siempre mi familia fue pudiente, nunca tuve problema económico, nunca no vivía la política, pero siempre me apasionó. Bueno, mi vieja cagando pedo, ¿viste? Siempre, sí. porque para que deje una vez, bueno, tengo una casa muy grande, tenía un living y hice una reunión en el living cuando mi vieja tenía un montón de cosas. En la vitrina, todo, cuando se fue, terminó la reunión, no le había quedado nada ahí, viste que no.
0: Claro, los muchachos querían llevar algún souvenir o algo. Claro.
1: Prohibido entrar alguno en la política. Bueno, siempre me cuestionó la política, pero a mí me apasiona el trabajo con la gente.
0: ¿Cuándo empezaste a caminar los barrios, digamos, con el fin político puntual?
1: No, el fin político puntual nunca.
0: No.
1: Nunca. No. Nunca tuvo un fin político.
0: ¿Era siempre el fin solidario? Un fin
1: pasional.
0: ¿Solidario?
1: Sí, un fin pasional. A mí, yo qué sé. Si vos, yo te contara, yo atiendo todas las tardes en el local que tenemos, que yo puse una casa, uh-huh, ahí que tengo en calle Gutiérrez, con dos plantas, que tenemos ahora una infraestructura de puta madre, pero yo atiendo todos los días y yo, pequeñas o grandes cosas que yo soluciono de la gente, mi felicidad. Uh-huh. Y por ahí me enloquezco, así no puedo conseguir un medicamento, por eso... no voy a dar nombre, pero yo bueno, te voy a contar algunas anécdotas.
0: Dale.
1: Te vas a reír, ¿viste?
0: Sí.
1: Pero yo
0: que tenemos tiempo.
1: A un diputado del peronismo que tuvo muchos años de diputado, que, viste, nunca hizo nada por lo demás, ¿no? Por la gente, todo eso. Y una sola vez le fuimos a pedir una leche, que porque nosotros no tenemos problema. ¿A quién le pedimos para solucionar el problema de la gente? ¿No? ¿Viste? En
0: mientras
1: eso,
0: solucione ese problema, sea radical,
1: no,
0: peronista,
1: de
0: la libertad avanza.
1: ¿De dónde la sacamos la cuestión de solucionarla? Bueno, no tuvo 3 días un diputado, viste, que imagínate con una subsidio, un montón de cosas, y no fue capaz de comprarnos esa leche. Pero yo te voy a contar una. Había una compañera que ahora falleció, una tipaza, Esther Leiva, la tía, le decíamos. Uh-huh. Y le digo, Esther, trabajaba en legislatura también, ¿no? Esther, no tenemos leche para las copas de leche. Nosotros tenemos 30 copas de leche. No tenemos leche para las copas de leche, no nos queda nadie. Andá, fíjate a quién.
0: ¿A quién le podemos manguear?
1: Pero, era un tanquecito. esas mujeres que por ahí, viste, arremeten, no le importa, viste.
0: Sí.
1: Por eso el 99% del sector nuestro son mujeres, porque de cada 10 mujeres una te traiciona, de cada 10 hombres 9 te traicionan.
0: Ah, mira.
1: Entonces,
0: esto no lo tenía, pero yo lo voy a anotar.
1: No, es clavado. Yo te lo digo por experiencia, que es clavado.
0: Viste que tengo razón en estar laburando todas con mujeres.
1: Y avanza. Sí. Bueno, te estaba contando, Esther. Sí. Digo, no tenemos. Déjame a mí. Me llaman por teléfono de la vicegobernación. No me acuerdo quién era el vicegobernador en ese momento. Me dice, Crespi, acá tenemos a la señora Esther Leiva, que le está haciendo un escándalo al vicegobernador, y la peronista, y lo está corriendo alrededor de la mesa hasta que le solucione lo de la leche.
0: ¿Pero fue literal o...?
1: No, literal. Lo estaba corriendo, porque no tiene problema, ¿entendés?
0: Sí.
1: Yo le decía, me apareció con una camioneta cargada con cosas, porque le ven como una camioneta cargada con leche, entonces, Esther, necesitamos cosas, y iba y... Y se ponía en el estacionamiento del escritorio y le gritaba, a ver, ¿quién? A ver, después ya se solucionaban todas las cosas. Pero bueno, esas anécdotas son, la verdad que son fantásticas. Como un montón de cosas que van pasando, porque bueno, yo qué sé, nosotros somos receptores de todas las cuestiones que le pasan a la gente. Desde una chica que no tenía el ano contra la natura y estaba con una bolsa porque no le daban la bolsa, ¿entendés? O sea, cuestiones aberrantes que voy a decir. Hasta una vez tuvimos que transportar la municipalidad no le daba un cajón de muerto, hacía 3 días en una cama tenía, porque el pobre cuando muere no puede enterrar en el patio.
0: Sí.
1: 3 días de gozo tuvimos que buscar un cajón al rincón porque el municipio no le daba un cajón, no vinimos con veleta. Y todas esas cosas, ¿viste?
0: Hay mensajes en
2: la
0: radio.
2: Mira, tengo, un mensaje de Soledad que dice, hola Pepe, hermoso el programa, quería hacerle llegar mi saludo al gran dirigente político Gerardo Crespi, que nunca se olvidó del territorio, que está de lunes a lunes con la gente en el barrio escuchando y dando respuestas. Gracias por su ejemplo de militancia, de compromiso y de trabajo permanente, dice Soledad.
0: Gracias. Gracias a la gente que se contacta. ¿Cómo aparece Violeta en la vida de mesas de trabajo?
1: ¿Cuento todas?
0: Contame lo que se pueda contar.
1: No, te cuento todas.
0: Sí. Porque Violeta, ¿por qué te digo esto?
1: Pero, ¿sabes lo que pasa?
0: A ver.
1: Les voy a contar, ¿viste? Porque
2: estamos entre amigos.
1: Estamos entre amigos, ¿viste? Sí. Te va a interesar porque no lo conocen.
0: A ver.
1: Violeta es una mina. Bueno, estuvo viviendo en España porque acá había un bando bárbaro, se fue a vivir a España, estuvo, 3 años viviendo con el marido.
0: Uh-huh.
1: Después volvió y ¿qué hacía Violeta? Vendía rifas.
0: Ajá.
1: Pero además en los pueblos.
0: Pero rifas legales, digamos, ¿no? De ir con un papelito. No.
1: Que de una empresa de Rosario.
0: Está bien.
1: Muy bien, pero una máquina de vender rifas. Se da cuenta que Violeta, a cuestión hoy, ganaba 10 millones un viernes. Sí. No. Por semana.
0: Ah, mira, bien.
1: No es.
0: Era mucho dinero.
1: Mucha plata.
0: Ajá.
1: Pero tuvo las. Ella viene de familia muy humilde, el padre de la iglesia, cosas. Pero tuvo la desgracia en su matrimonio y terminó en la nada. Uh-huh. De todo lo que tenía, terminó sin nada en la casa.
0: Uh-huh.
1: ¿Entendés?
0: Sí.
1: Bueno, yo no voy a contar la historia íntima.
0: No, eso no.
1: Terminó la clase de una mina que se mataba, sí. Laburaba, por ahí se iba toda la semana. Y bueno, nos terminamos conociendo, participó en una... estoy hablando hace 25 años, calculo. 25 años.
0: Sí, las reuniones de mesa de trabajo aparece ahí.
1: Apareció en las básicas de la seccional 11 que participaba en la seccional 11. Uh-huh. Y la verdad que terminamos mal en el matrimonio, sin mango, seca, coso, tuve que dar una mano, coso, y siguió vendiendo rifa. Sí. Y después pudo comprarse su autito, pudo cosas, pero muy mal en situación. Pero una laburadora, sola. Sí. Ella después entró en la escuela parroquial de Santa Rosa Lima a trabajar, viste, cosas, pero una super laburadora. Pero además una mina que es cero interés, solidaria. Si estás, y bueno, a partir de eso, bueno, en su rebelión, apenas se divorció, lo primero que hizo es pintarse el pelo. Que bien. Toda su vida...
0: ¿Era morocha? ¿O era
1: claro.
0: Era
2: y las morocha. Mujeres, por lo general, cuando queremos un cambio así drástico, ¿viste? Necesitamos hacer algo así. ¿Viste? O nos cortamos el pelo bien cortito, siempre, o nos cambiamos el
1: pero
2: color.
1: A las semanas... A las semanas... Sí. Mostró el color de pelo que tiene hoy, que lo tiene hace 25 años, tenía que, sí. Que creo que es por lo único que la critican por el pelo, que me parece una barbaridad, ¿no?
0: Pero, ¿sabes cuánta gente la reconoce? Sí, la reconoce por el pelo.
1: No, la reconocen por el pelo, pero si no...
0: Para mí es un marketing espectacular.
1: Bueno, pero por ahí en Santa Fe, por ahí tenemos hay personas que tienen una mentalidad retrógrada en un montón de cuestiones, ¿viste? En un montón de cuestiones. Entonces, una ciudad muy conservadora, en cuestiones que por ahí... A ella no le decían, che, te robaste todo. No, todo eso no le decían, ya, sacate este color de pelo. Bueno, pero bueno, es un poquito la historia de Violeta. Bueno, eso hizo con el tiempo y fue como fue muy conocida. Violeta, vos sos candidata. Simón.
0: ¿Ella quería ser candidata?
1: Pero escucha, no quería. No quería. Ella quería seguir laburando. Después de broma.
0: A ver, lo que yo le destaco.
1: Tres periodos. No, porque. Mira, yo hay gente que vos tenés que obligarla, a gente buena tenés que obligarla para que esté en la política. Y la gente generalmente buena no quiere estar en la política.
2: Pero ¿sabes por qué? Porque uno piensa que va a perder credibilidad.
1: Y claro, pero la política no es mala, son malos los que están. Y si no cambiamos todo eso, la verdad que vamos a estar peor. Entonces, viste, si no empezamos a meter gente buena en el negocio, yo estuve hablando hace un rato de que yo la verdad que Lichi era un tipazo. Sí. No es para mi partido, pero la verdad que con nosotros se comportó espectacular. Y un tipo que a la política le demostró a la gente que se puede ser buen primo y más allá que cosa era del socialismo, pero yo no soy un tipo que voy a sacar mal. Yo le saco mal a los nuestros, a los otros, pero siempre y cuando se comporte mal, pero Violeta bárbara.
0: Ya que estás hablando de un gobernador que ya no está entre nosotros, te voy a meter en quilombo. Hoy por hoy, ¿cómo estás viendo el gobierno de la provincia? Porque hay mucha gente cuando se mete en las encuestas dice, tiene como un 70% de visibilidad positiva. Otro, si vos hablas con alguien de la docencia, dice, no, este es un cretino. Si hablas a alguien de la policía, te dice otra cosa, pero cuando vas a los números, los números cuentan otra historia. ¿Cómo lo ves vos, mirá, como político?
1: Mira, yo la verdad que Violeta tiene... ¿cómo te cuento esto? En la anterior elección, en la cual nosotros le ganamos al gobernador de la provincia en la ciudad, Violeta ni ninguno de nosotros tuvimos relación, ni acercamiento, ni saludo.
0: Del gobernador, digamos.
1: Del gobernador anterior.
0: Estamos hablando de Perotti.
1: Claro.
0: Bien.
1: Y la verdad que yo felicito el trato que tiene con Violeta, saludándola de la manera que la saluda y invitándola a todos los eventos que hace. Yo creo que esa relación entre la política, más allá de los partidos políticos, es la necesidad, por un lado. Yo rescato la manera en que yo miro eso, la manera en que trata aún a sus adversarios políticos. Porque me parece que esto nos salvamos entre todos, no se salva ninguno. Uh-huh. Es claro, por un lado. Me parece que yo felicité un montón de veces y salí a hacer declaraciones un montón de veces cuando se enfrentó en determinadas cuestiones Puyaro a el gobierno nacional. Determinadas cuestiones.
0: ¿A favor o en contra?
1: No, en contra de algunas medidas del gobierno nacional. Bien, pero bien, pero por ahí es muy poco eso, y me parece que tendría que haber salido a defender mucho más fuerte a Santa Fe por todo lo que ocurrió a nivel nacional y por todos los recortes que hubo a nivel nacional. El tema de la hidrovía, el corto del combustible, las rutas que la pasaron y no le quieren pasar un mango, porque acá nosotros los santafesinos, el 40% del combustible que nosotros cargamos en los vehículos, sí, es el impuesto que va destinado a solucionar lo del boleto y lo de las rutas. Y bueno, toda esa guita se queda en la nación. O sea que estamos hablando de un superávit ficticio, porque claro, si vos no haces nada, por supuesto que va a haber superávit. Y yo lo que le cuestiono, lo que le puedo llegar a cuestionar a Aguilar, no un enfrentamiento más directo en defensa de todos los derechos de la santafesina, el corte a la discapacidad, el corte de los medicamentos en los hospitales por el plano remediar, que ahora ya no atienden todo ese tipo de enfermedades. El tema de la hidrovía, la entrega de la hidrovía, los terrenos fiscales nacionales que tiene que manejar la ciudad, y su mala relación con la docencia, que no podés pegar a la docencia como le ha pegado, su mala relación con el empleado público, me parece que no es la solución esto.
0: Te cambio la historia. ¿Hoy cómo está el PJ? ¿Hoy es, digamos, se puede poner en la vereda de enfrente? ¿Tiene posibilidades de cruzar la calle, aunque sea?
1: Tiene muchas posibilidades. El PJ tiene muchas posibilidades de tomar el gobierno de la provincia nuevamente. La cuestión es que tiene que ser una alternativa real para el ciudadano. El ciudadano tiene un montón de falencias, que no estamos hablando que la falencia viene a consecuencia del gobierno provincial solamente. Esto es una cuestión nacional.
0: Esto es una escalera.
1: Claro, es una escalera. Tener una crisis profunda a nivel nacional, todo eso se vuelca a la provincia. Por eso estamos hablando del gran desempleo, todo lo que está ocurriendo. Estamos hablando de 30.000 empresas que cerraron, estamos hablando de 270.000 puestos que se perdieron. Estamos hablando de algo grosso. El PJ tiene que mostrarse como alternativa, tiene que ser una alternativa, un buen candidato, un candidato que no está contaminado, un candidato que enamore a la gente, un proyecto político que diga qué es lo que va a hacer para solucionar los problemas.
0: ¿Y hoy el PJ tiene todo eso? ¿Tiene un candidato, dos, tres?
1: Tiene hombres y mujeres, no tienen que estar, no tenemos que seguir dando vueltas sobre los mismos, viste, que están vueltas, viste, hace 10.000 años, viste, porque si no, no hay posibilidad de recambio, no hay posibilidad que nueva figura viene. Por eso estaba contando cuando estábamos fuera de aire sobre el acto que hizo Diego, por ejemplo,
0: Diego Giuliano
1: en Rosario, un acto muy emotivo, que estaban los principales dirigentes del peronismo en ese acto, menos el sector de Perotti, que no participó, fue invitado pero no participó, pero a la vez, bueno, Diego yo lo conozco hace mucho, yo no es que largo de candidato ni nada por el estilo, pero un buen tipo, un tipo que desarrolló en el Ministerio de Transporte de la Nación, trabajó mucho, hizo proyector circunvalar que no se terminó acá, proyectó llegar con el tren a Laguna Paiva, que nunca, todo eso quedó en el pasado.
0: Yo fui a la inauguración.
1: Fuiste en el recorrido, donde faltaban las bajadas de
0: lo único que faltó, apiaderos.
1: Bueno, los apiaderos, sí, bueno, vos tenés mejor vocabulario que yo. Los apiaderos, bueno, faltaba eso nomás, porque el tren ya lo habían, se había aprobado todo, lo único que faltaba.
0: Y después le sacaron la locomotora, todavía no entiendo por qué, ¿viste?
1: Están todas.
0: Bueno, a ver, por ejemplo, ¿Giuliano es un buen candidato? ¿Es una buena propuesta?
1: Muy buen candidato. Tiene un esquema muy fuerte. El Rosario le falta la decisión de crecer. Yo creo que nosotros, muchos de los que estamos al lado, le digo, se llama buen candidato. Me parece que es una cara nueva, una cara que puede participar en las elecciones. No te olvides que las elecciones creo que van a ser en tercio. Va a haber tres posibilidades en cuanto a esto, que la Libertad Avanza, todo lo que es el sector del socialismo, Pujaro, radicalismo y el peronismo como alternativa. Pero vuelvo a decir, tiene que haber un proyecto político de provincia, como hablamos lo mismo de la ciudad de Santa Fe, un proyecto de provincia.
0: ¿Hay en Santa Fe proyecto de PJ? Digamos, de alguien que
1: nosotros
0: se destaque. Nosotros
1: tenemos un proyecto de ciudad de acuerdo a lo que nosotros pensamos en lo chiquito que somos y en lo que hacemos con Violeta como concejal, y la peleamos diariamente. Sabemos lo que hay que hacer en la ciudad de Santa Fe, no somos gobierno. Violeta, ¿qué puede ir a pelear con el intendente que nunca la atendió? Nunca la atendió.
0: Nunca la atendió, sin embargo, yo veo que por nunca ahí habla con
1: él. Ella tiene buena relación con todo, sí. Pero la cuestión es que no va a ir en contra por ir en contra como muchos que hacen, viste, lo único que hacen es que nosotros somos peronistas y eso es un radical, nosotros vamos a salir a pelear como hacen un montón. No, nosotros, Violeta lo que hace es una construcción constructiva, lo que tiene que apoyar lo apoya y las cuestiones que tiene que criticar las critica. No, nunca tuvo ninguna reunión, por más que pidió, nunca tuvo una reunión con el intendente, pero además hay una cuestión.
0: A ver.
1: Nosotros decimos lo que está bien y lo que está mal. Lo que decimos que hace 20 años que viene gobernando el mismo signo político. Más allá de que Poletti diga no soy político, no, llega por un partido político. Entonces, viste, hay un montón de falencias en la ciudad, pero me parece que si no buscamos entre todos solucionarla, la gente sigue la expectativa de que en algún momento le acomoden ciertas cuestiones.
0: Violeta vuelve a ser candidata a concejal.
1: Calculo que sí, hay varios sectores que la han propuesto para que sea candidata a intendenta dentro del esquema, pero no, calculo que vaya a la revisión, no sé, es una decisión de ella. Nosotros podemos acompañarla, apoyarla en todas las decisiones que tome ella con respecto a esto.
0: ¿Y vos?
1: Pero muy bien, a mí me gusta trabajar.
0: ¿A vos te gusta jugar de director técnico?
1: A mí me gusta estar ahí atendiendo todas las problemáticas de cosas. La verdad que ni gana de ser candidato, siempre me dicen lo mismo, ¿voy a tener el candidato? No, la verdad que nunca.
0: Gerardo,
1: porque me quita esa pasión al lado de la gente.
0: Vos sabés que se me acabó el tiempo. Quiero agradecerte de corazón. Lo necesario. Gracias por haber venido, en serio.
1: No.
0: Yo sé que no sos de dar muchas notas, pero
1: es cierto,
0: conmigo te soltás conmigo.
1: Es cierto, vos sí. Sabés que no me gusta esta cosa, pero bueno,
0: te voy a invitar a café. ¿Te vas a tomar un café conmigo? ¿Viste alguna vez Café con Pepe o no?
1: Me encantó Café con Pepe. Ahí a mano el Café con Pepe estaba.
0: Gracias por haber venido.
1: Gracias a vos.
0: Gerardo Crespi, mesas de trabajo. Pausa, señores. Un poquito de publicidad, ya volvemos. Dale.

0: invitan a bailar.
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0: Adentro, Raúl Rami, ¿cómo le va? Bienvenido. Oh,
1: hola,
0: buenas tardes.
1: ¿Cómo anda?
2: Bien.
1: ¿Cómo le va?
2: Buenas tardes, ¿cómo les va?
0: Bien, acá
2: buenas tardes, Pepe. Buenas tardes, chica.
0: Chica,
2: buenas
0: chica,
2: tardes,
0: chica.
2: A Santi y a la audiencia.
0: Ahí está, chica, tenemos una sola hoy. La otra sigue, sigue embebida en alcohol.
1: ¿Estás, estás aprovechando el sol, Raúl, o no?
2: No, primero les quiero decir algo. Ayer me llamaron. Me llamó una oyente y me dijo, escúcheme una cosa, usted va camino a los tribunales. Y le digo, ¿pero por qué? ¿Cómo le va a decir a la señora locutora Ofidios?
1: Ah.
2: Digo, no, pero fue que fue
1: con cariño.
2: Con cariño.
0: Claro.
2: Y entonces me dijo, pero no se notó.
0: Y bueno, ¿qué va a hacer? Decí que yo lo corregí, dije Ovidio, por las dudas. Pero
2: claro,
0: bueno,
2: claro,
0: pero,
2: no, pero bueno. No. Bueno, le quiero decir algo también respecto, en este momento estamos haciendo un tour con el camión y mi amigo Rubencito el barrio acá de Los Regios de este barrio Candioti.
0: City Tour, un City Tour, Los Regios de Candioti.
2: Tour. Era el barrio, usted no sabe, mi papá vivió una época acá y él cómo le gustaba barrio Candioti. Para él era como vivir en la avenida Foch en París.
0: En Las Vegas, claro.
2: Y hablaba
0: más o menos, en el strip de Las Vegas. Sí, bueno,
2: claro,
0: está bien. Y ahora, viste, cómo nos cambia la vida.
2: Sí. Bueno, le quiero decir otra cosa. El Departamento de Investigaciones de Raulito Investiga se enteró que se va a despedir con sus amigos el viaje con la mesa chica, porque usted se va de viaje, ¿no es cierto?
0: Sí,
2: y me enteré que la mesa chica se reúne, le hacen la despedida hoy a la tarde.
0: Sabe mucho su investigador, por lo que veo.
2: Pero escúcheme una cosa, usted no se olvide una cosa, usted me subestima, porque yo estoy en blanco y negro, pero yo tengo un equipo de trabajo muy importante.
0: Mirá vos, no se puede confiar en nadie, qué bárbaro.
2: Y no, imagínese, con Garchetti por un lado, que tiene la información.
0: Sí.
2: El
0: dueño de Villa Carlos Paz también anda vociferando.
2: Es como un globo de aire caliente, según donde lo agarra el viento va, vio que los globos de aire caliente según
0: es lo que
2: suben,
0: tenemos.
2: Bajan.
0: ¿Viste? ¿Cómo es que decía Serrat con el tema de los amigos? Mis amigos son todos unos atorrantes.
2: Mis amigos son todos unos atorrantes.
0: Y orinan en la mitad de la vereda. Bueno, era así. Pero qué va, es lo que tenemos. Bueno, ¿qué tenemos el fin de semana? ¿Cómo nos estamos preparando?
2: Tenemos, Pepe, para mañana me guardé los segundos finales para decirle que mañana tempranito, después de las 8, arranca el primer entrenamiento de la Fórmula 1, pero previo a eso va a estar en pista la Fórmula 3, que está el argentino Matías

0: hoy se lo entregó ayer, y fue con su mamá. Ajá. Su mamá fue al banderazo y saludó a la gente y levantó los brazos, pero claro, no se gana el favor del público. Usted me va a preguntar por qué. Porque sigue sin hablar italiano. Él se dirigió a la multitud, pero en inglés. Y antes, cuando Schumacher llegó, sí, era todo cruzado, todo atravesado, pero le hablaba en italiano, ¿viste? Y a los italianos le gusta que le hables en italiano. Así que bueno, mañana a esta hora les voy a contar a la audiencia qué fue lo que pasó en los dos entrenamientos de la Fórmula 1 y lo que pasó con la Fórmula 3 con Conlagui y con Barrón en la Fórmula 2.
1: Che, acá estamos viendo una foto de tu oficina de Raulito Investiga. Qué bárbaro la foto esta, ¿eh? ¿Cuánto papeleo?
0: No, y tienen que tener en cuenta que tengo gente que está en la calle haciendo relevamiento de datos.
1: Veo mucha gente con teléfono en mano, dice Raulito Investiga, grande el cartel, qué bárbaro. Claro. Bueno, le dejo un abrazo, amigo, nos vemos. Mañana estoy acá todavía, así que mañana charlamos, ¿sí?
0: Bueno, va a ser un gusto, Pepe. Hasta mañana, cariño para todos y para la audiencia.
1: Dale, gracias. Chao, Raúl, gracias. Ahí estaba Raúl Ramis compartiendo este ratito del programa con nosotros. Geno, ¿qué tenemos?
2: Mirá, Silvina me mandó, aparte el 3 de septiembre es el día de Zul, el submarinista argentino.
1: ¿Submarinista? Claro, los submarinos. Yo tengo submarinos dando vuelta por todos lados.
2: Los choferes de submarinos serían.
1: ¿Choferes?
2: Claro. Bueno, por acá vamos a algo del espectáculo.
1: Che, ¿me dejás que mande un saludo?
2: Sí, manda saludos.
1: Sabés que Eduardo Pascucci es un escuchante de este programa de radio. Me mandó un mensajito, gracias amigo. Con Eduardo hice un café con Pepe, que lo voy a repetir en breve porque estamos repitiendo los programas Café con Pepe hasta que hagamos los nuevos después en el mes de octubre. Y con Eduardo tuve un muy lindo programa recordando cosas de la historia de la otra Santa Fe, la que vivimos nuestra generación, ¿no? La de otra época.
2: Así lo que pasa es que vos lográs que la gente se suelte y te cuente anécdotas, así como hace Raúl, así como hacen todos los invitados, ¿viste?
1: Es lo que hay.
2: Es como que uno se anima, parece que está charlando así de par en par.
1: Estamos charlando.
2: Sí, sí, pero como que se olvida que hay un montón de personas del otro lado y está bueno.
1: ¿Hay? ¿En serio?
2: Pero obviamente, sí, tengo un montón de mensajes. Mensajes sobre mi flequillo y todo eso.
1: Si mi mamá estuviera viva, seguro que no estaría escuchando este programa. Pero bueno,
2: sabes,
1: no es nada.
2: La gente va cambiando.
1: A esta hora estaría escuchando a Emilio Caso. ¿Qué sé yo? Le mando un abrazo grande al otro plano de Emilio Caso. Bueno, ¿qué me decías?
2: Maru Botana contó cómo le afectó que Alejandro Stoessel administrara una de sus pastelerías. El productor había adquirido un local de la firma de la cocinera y se había colgado de la luz, sí, así como lo escucharon. El diálogo con TN Show, la empresaria dio todos los detalles de esta polémica. Parece que compró un local de la franquicia de Maru Botana. Ajá. Y fue noticia en el 2019, en el año 2019, porque tenía una conexión de luz ilegal.
1: ¿Viste? Estaba
2: en
1: colgada.
2: En ese momento, el nombre de la pastelera quedó manchado y nunca contó la verdad hasta ahora. En diálogo, Maru contó cómo la afectó el escándalo y por qué no salió a hablar en aquel entonces. Claro. La pasé muy mal, pero me guardé para no complicar a Tini, dijo en diálogo con este medio, haciendo referencia a la cantante hija del productor.
1: ¿Pero y qué tenía que ver la Tini con la colgada
2: por
1: de
2: eso, claro, no, porque
1: por el padre en todo caso, no por ella.
2: Bueno, pero uno cuando hace un comentario es como que toda la familia desparrama, queda involucrada.
1: Desparrama toda la familia.
2: Y sí, es como que tira para todos lados. Exactamente.
1: Bien.
2: Muy afectada, reveló cómo estuvo en ese momento. A mí me mató. Ponés Manu Botana y lo primero que ves es que se colgó de la luz y las críticas de todo el mundo. Claro, porque vos decís, con lo que gana. Yo tuve la oportunidad de ir a Buenos Aires a uno de sus locales que tiene ahí en Capital.
1: ¿Fuiste a comer palmeritas, algo de eso?
2: No, fui a comer lo que me gusta, el cheesecake.
1: ¿Cheesecake?
2: Y la verdad que estaba riquísimo, el de frutos rojos.
1: Sí.
2: Exactamente. Y estaba riquísimo.
1: Sí.
2: No sé, no creo que ella esté en la cocina, pero sí deben seguir su...
1: Bueno, en Barcelona hay un lugar que se llama Maru Botana, que también tiene tortas y todo, que sale una fortuna ir a tomar un café ahí.
2: Salía cara, pero la verdad que valió la pena pagar lo que valía porque...
1: El cheesecake estaba bueno.
2: Y grande la porción, además. Viste que uno dice...
1: Porque es Argentina.
2: Claro, lo que pasa...
1: todo chiquito.
2: Vos sabés que todo lo que sea gourmet y qué sé yo, viste que te ponen...

0: Milito, y te sale un millón de dólares, y es una cosita que te entra en la caries. Pero bueno, en este caso, en este caso no, en este caso era abundante y aparte muy rica. Bueno. Así que la verdad que en eso no puedo decir nada, pero uno piensa, gana muchísimo con todos sus locales abiertos, además no de lo que gana la tele, no puede estar, o sea, déjalo para alguien que no tenga un mango para ni para comer.
1: Claro.
0: Bueno, entonces lo que dijo es cómo prefirió callar en ese momento, pero bueno, trató la denuncia de Denor y con esa conexión clandestina, y ahora se le dio por hablar, porque en ese momento le retiraron el medidor del local gastronómico.
1: ¿Y? Se le oscurecieron las tortas.
0: Obviamente, imagínate sin luz, con toda la...
1: No se ve para romper los huevos, todo eso.
0: No, no
1: para
0: solamente
1: batir.
0: Eso, se te pudre toda la mercadería que tenés en las heladeras.
1: La manteca se derrite.
0: Un encargado explicó, no tengo idea exactamente de

0: pero ahora tenemos luz normalmente. Me mandaron las capturas de pantalla de lo que se estaba diciendo en las redes, pero no sé cómo son las cosas. Claro, le hacían entrevistas en ese momento a los que trabajaban ahí en lo de Maru Botana y sí. No tenían ni la más pálida de por qué esa conexión clandestina estaba en ese lugar.
1: Bueno, ¿será que solo se trata de vivir? Bueno, Lito Nevia hizo esa este tema historia. Hace algunos años atrás y quiero recrearla en este momento porque en definitiva estamos acá y solo se trata de vivir.
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0: Lito Nevia, desde el recuerdo, solo se trata de vivir, y la verdad que esa es la historia. Vamos con algo del mundo del espectáculo. Mira, te lo digo en dos palabras.
1: Espectáculo. En tres, me lo dijiste. El inesperado gesto de Tini Stoessel con Rodrigo Paul en su recital de México. Mira mi vida, le dijo. Te voy a contar. La cantante le dedicó, no sé por qué estoy hablando rápido si no me estás apurando, un fuerte mensaje a su futuro marido en pleno escenario de Guadalajara, México.
0: Le dijo, papito,
1: en donde estuvo
0: subite.
1: Ayer. Lo brindó anoche, en una noche lluviosa, y fue, bueno, donde explotó el escándalo familiar. Ella le dedicó un mensajito. Le dijo, espérame, mi vida, mira, me hicieron con
0: esto. Espérame, le dijo, espérame.
1: Me hicieron con estos ojos, rubia. 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Y eso lo dijo.

0: En el escenario, imagínate, de Paul ahí
1: se caía la baba, dice, ¿qué es ese hilito?
0: Ay, Pochi.
1: Me hace acordar el mero de ese hilito.
0: Sí. Me encanta porque él, súper ubicado, dice acá, te das cuenta de que la compañía en este lugar, mejor escondido, dice, uh-huh. No se subió al escenario como la otra vez, pero fue el acompañante de la gran Tini ahí en este escenario. Claro, en este caso quedó escondidito, dice, no la acompañó arriba.
1: Ah, bueno.
0: Pero bueno, por eso Pampito enfatizó. Para
1: Pampito.
0: Mí, Pampito es el panelista. Sí, para mí es importantísimo que
1: De
0: Paul
1: macho de Pampita
0: esté acompañándola en este primer show, que se haya tomado un avión para acompañarla.
1: Qué bien.
0: No es casual. Y no,
1: si ¿será un avión de línea o un avión privado?
0: Y no sé si privado, pero debe ser primera clase seguro.
1: Bueno, vos sabés que se llevaron adelante los ensayos, el ensayo general, de lo que va a ser la apertura de los Juegos o de Sur, de los suramericanos. Y tenemos una nota, justamente aquellos que tengan la posibilidad de vernos a través de la plataforma, de vernos y escucharnos, se van a dar cuenta y van a ver un poquito de este ensayo general que se realizó.
2: Estamos haciendo un evento como en donde los artistas se integran a las disciplinas y estamos contando las disciplinas y rindiendo homenaje a los deportistas desde los artistas. Es un evento muy diferente a como se han hecho otras presentaciones, así que hace más de un año que estamos trabajando y estamos muy felices. Todos juntos un mes y pico, pero desde lo intelectual hace 10 meses que estamos yendo con un planteo a Santa Fe. En Santa Fe nos recibieron. Nos dijeron cosas que para ellos eran importantes, las volvimos a volcar al guión, hablamos mucho con el gobernador quería contarlo de una manera y fue un trabajo en conjunto muy, muy agradable. Les vamos a contar una inauguración de los Juegos de una manera diferente, en donde los artistas y la interpretación teatral de los deportistas se juntan para rendir homenaje a ellos. Vamos a hacer deportes teatralizados porque los deportistas de verdad están abajo, pero les vamos a contar al público de una manera más teatral lo que ellos hacen.
3: Es toda una gran apertura teatral vocal donde, bueno, hay grandes artistas de renombre, hay grandes artistas de la ciudad de Santa Fe, hay grandes artistas de Rosario, donde grandes artistas son todos, más allá de que algunos tengan mayor trascendencia que otro, pero la verdad que estamos trabajando con un grupo de ensamble de más de 60 personas, más de 10 cantantes, solistas, artistas emergentes de la ciudad de Rosario como Mary Sandamaso, que está acá conmigo, como Valentino Merlo, aparte de Juan Carlos Baglietto. La verdad que fue un desafío de encontrarle a cada uno el género vocal que queríamos contar para esta historia y están todos ensamblados como si fuera un gran musical de la apertura de los Juegos Suramericanos. Primero priorizamos fue contar la historia, contar qué disciplina queríamos contar, qué música le correspondería a esa disciplina. Contamos con la dirección musical del grande de Juan Carlos Baglietto cantando y de Lito Vitale con la dirección musical. Entonces, bueno, la idea fue versionar y que no escucharan lo típico que están acostumbrados al tema como que más suena en la oreja de los argentinos. Y eso se versionó y buscamos que, qué sé yo, a Donata tenga una impronta un poco más rockera, que el himno tenga una impronta un poco más folclorista y elocuente y grandilocuente. Así que van a escuchar cosas muy interesantes.
4: No, para mí es un honor, realmente un orgullo poder representar a los artistas un poco de Rosario, emergentes. Y bueno, ese va a ser un poco mi rol, ¿no? De invitada para generar participación de los artistas de Rosario, que me parece súper importante. Y bueno, va a ser un evento increíble. O sea, yo estoy muy ansiosa esperando ya el 12, 2 a las 18 horas, no se lo pueden perder. Se van a encontrar de todo. Creo que ya fueron contando los chicos un poco. Pero es un evento que para mí va a quedar marcado para siempre.
5: Todo esto es una locura para nosotros, que es un proyecto muy grande y ya apenas llegamos fue toda la preparación, ver una locura y no caímos hasta el día que estuvimos acá. Y los ensayos, la verdad que duros pero hermosos. El compañerismo y todos los coreógrafos, la verdad que muy, muy buenos. Pero nos encantó todo esto.
6: Bien, sí, va a haber de todo. Va a haber cuadros en los que estemos los 50 bailarines, los 8 cantantes, los artistas invitados. Va a haber un principio muy grande, muy emotivo, muy emocionante. Ahí vamos a participar todos. Y después va a haber cuadros en donde va a haber algunos bailarines y otros no. vamos a representar deportes, vamos a hacer un montón de cosas.
7: Sí, el martes que viene viajamos y empezamos a ensayar ya en el... en el stage, y bueno, estamos ansiosos, ya queremos estar allá, que lo vean. Es un proyecto muy grande y muy hermoso, y es un honor poder ser parte. Aparte, estamos acompañados de gente muy grosa, que la rompen toda, cada uno en sus áreas. Somos muchas personas trabajando para que esto pueda ocurrir, así que estamos muy contentos. Formar parte para todos, para nosotros cuatro y para todos.
4: La familia, los amigos, los colegas, ¿no? La danza también, rosarina, full ahí representando. Es un orgullo y va a ser una fiesta el 12 de septiembre, así que vayan al monumento. Y nada, muy agradecida de todo.
1: Bueno, y hasta ahí, por lo menos las que hablaron son todas de Rosario, bailarinas de Rosario. Sé que hay de algunos otros lugares de la provincia de Santa Fe, se ha escogido lo mejor de cada casa, como decía Serrat, hemos elegido lo mejor de cada casa para hacer lo que va a ser la apertura. Hace un año que vienen ensayando para un ratito nada más.
0: Bueno, pero esto va a ser el 12 allá en el monumento, sí. Y acá en Santa Fe Capital, ¿va a haber algo ese 12 o no?
1: Buena pregunta, no tengo la menor idea, pero ya nos vamos a ir
0: enterando de lo que...
1: seguramente. ¿Qué tenés por ahí?
0: Bueno, te voy a contar que mañana es jueves, ¿no?
1: Hoy es jueves.
0: ¿Hoy es jueves?
1: Sí.
0: Ah, hoy, bueno. Hoy está la clase de tango abierta de 18 a 19, pero bueno, igualmente dice de 19 a 21 está la práctica. Ajá. Que nos invita UPCN Seccional Santa Fe en Tucumán y Rivadavia, sí. Para toda la gente que le guste bailar tango. ¿Te gusta el tango?
1: Me encanta el tango.
0: ¿Sí?
1: A mí me va a encantar. Algunos temas me gustan, sí.
0: A mí se me complica el tango así.
1: Lo que pasa es que es difícil encontrar vos, alguien para bailar tango. Una cosa es escuchar y otra cosa es bailar. Vos sos Sergio tiene un programa. Sergio Corazanti tenía un programa de tango. Tiene. Ahora vamos a hablar.
0: Porque acá te dicen, aprende tango, conoce gente nueva y disfruta. Más que pase.
1: Pero vos tenés un problema. ¿De dónde vas a sacar a alguien más alto que vos para bailar tango?
0: Sí,
1: tenés que cruzar la patita, todo eso. No,
0: claro,
1: no es tan fácil.
0: Por eso, igualmente yo en algún momento bailé bachata y bailé salsa.
1: Bueno,
0: me
1: pero
0: gusta.
1: Es otra cosa.
0: Es así como más separado.
1: Bachata.
0: Pero cuando uno, claro, va toda chata. Pero cuando uno se acerca, viste, y ya tenés ya que hacer el meneadito así de la bachata. El meneadito sí. De la bachata,
1: claro.
0: Siempre se me dificultaba así porque todos eran más bajos. Creo que el profe era el único un poco más alto que
1: el
0: yo,
1: más alto.
0: Pero
1: era el más grande, por lo menos.
0: No, el más alto.
1: No,
0: el
1: que más
0: alto.
1: Sabía, digo. Además, Sergio Colasanti, ¿cómo le va? Bienvenido, hola, buenas tardes, ¿cómo anda?
8: Buenas tardes, ¿cómo les va, chicos?
1: Bien.
0: Pepe,
1: la verdad que me descolocaste con esto, no sabía que tenías un programa de tango.
8: Vos sabés que nunca aprendí a bailar tangos y me gusta mucho ver cómo hay gente tan hábil para hacerlo, ¿no?
1: Ajá.
8: Es decir, que lo bailan tan bien, no solamente tango y milonga, inclusive.
1: Claro, sí, la milonga es parecido, pero es más, me gusta más la milonga, te
0: sí,
1: digo, que el
0: más
1: tango.
0: Más alegre, me parece que sí. Es.
1: Bueno, ¿y en qué horario tenés el programa?
8: Me gustan las letras, me gustan mucho. Sí. Me empezó a gustar desde muy chico el tango.
1: ¿En serio?
8: Justamente por las letras, sí.
1: Ajá.
8: Bueno, después me di cuenta que era porque a mí también me iba a gustar escribir.
1: Claro.
8: Por eso los letristas son muy buenos. Y fíjate que los grandes músicos, los grandes directores de orquestas, la mayoría han tenido formación clásica, sobre todo de piano, la mayoría, ¿no?
1: Claro.
8: Entonces vos te das cuenta en las composiciones, te dan cuenta en los arreglos. Maravilloso, el tango argentino, por eso gusta en todo el mundo. Uh-huh. Quienes no entienden la letra, escuchan la música, sobre todo el instrumental, a lo mejor vos escuchás, no sé, a ver, puede llegar a ser desde un Pugliese hasta un Piazzolla si te gusta.
0: Claro. Lo que pasa es que hay mucho lunfardo, que por ahí la gente de afuera se lo tenés que explicar.
8: El lunfardo, bueno, es extraordinario.
1: Obviamente,
8: también, ¿no? Sí, fue creado en las orillas, bien orillero, en las orillas de Buenos Aires, en la parte de la periferia,
1: de
8: para
1: la
8: que
1: boca,
8: la policía
1: la
8: no se enterara de lo que estaban hablando,
1: sí.
8: Los delincuentes, directamente.
1: Sí,
8: ¿no?
1: Sí.
8: Nace allí, y lo que hace es reemplazar palabras, no es un idioma, es decir, en lugar... utiliza todo lo que es la gramática del idioma, español o castellano, los dos aceptados, y reemplaza palabras, nada más.
1: Uh-huh.
8: Para que la cana no se diera cuenta, o la yuta no se diera cuenta.
1: Sí,
8: ¿no?
1: Sí. Algo así como el rosagaracino. Sí, sí. Algo así, sí. Parecido.
8: ¿Jeregonzo era jeregonzo? El jeregonzo, ¿no?
1: Sí, algo así. Escucha, pará, acá me está diciendo Gorza que vos tenés un programa de tango. ¿En qué horario va?
8: Sí, mirá, en los fines de semana, pero supe tener programas de lunes a viernes, inclusive.
1: Ah, mira.
8: Importantes con bueno, hasta con invitados y todo, ¿no?
1: Pero para, ¿programas de tango o programas donde se emitía música de tango?
8: Y las dos cosas.
1: No, porque una cosa es hablar únicamente de tango, que yo hablar de letras, no, hablar con cantautores. No,
8: eran de tango,
1: y otra cosa es leer noticias y poner un tango.
8: No. Eran programas de tango referidos solamente a tango y se hablaba solamente de tango.
1: Qué bueno.
8: Desde el principio hasta el final, de letras o de autores, de años, de situaciones que se dieron en determinados años, en esos mismos momentos, a lo mejor cuando. Recordemos que fue en la década de 40, la década de oro del tango.
1: Sí.
8: Y después se mantiene vivo en la década de 60, cuando viene toda la movida de Estados Unidos, gracias a gente como, por ejemplo, entre otros, Julio Sosa.
1: Claro.
8: ¿No? Que fue toda una revelación y alguien de quienes, bueno, todos nos pudimos haber enganchado con él para que nos gustara más adelante, obviamente.
1: A ver, aguanto un cachito, a ver, ¿qué es eso? ¿Qué tenemos ahí? A ver.
8: El top de las 18. Esa piba de Arrabal, la que sigue leyendo el viejo novelón de ensueño. Es esa nostalgia de sentir junto a mi boca su respiración.
1: Ah, mira,
8: tango. Es la vida.
1: Ya está, sacalo.
8: Estoy haciendo simplemente leyendo la letra de un tango, ¿no?
1: Sí. Está bueno. Me gusta. No hay programas de tango, te digo la verdad.
8: No, ni de folclore tampoco.
1: Pero ni siquiera en Buenos Aires, donde es la cuna del tango, ¿no?
8: Claro.
1: Sin duda.
8: ¿Sabés por qué? Nos estamos olvidando mucho de nuestras raíces.
1: Sí.
8: Yo creo que tendríamos que llevar o trasladar esa locura que nos genera el fútbol a todo lo que nos representa, desde la bandera hasta el escudo, hasta las marchas, digamos, como la de San Lorenzo, hasta todo.
1: Lo que pasa es que
8: el
1: tango, Sergio, es un folclore de un lugar del país, que es Buenos Aires.
8: Sí.
1: Así como tenemos en Córdoba la música cordobesa, acá en Santa Fe, la cumbia, en el norte, que es el carnavalito, en Corrientes. De todo lo que tiene que ver con el Zapucá y todo esto.
8: Vos que vas a ir por Francia, que vas a andar por las Europas.
1: Sí.
8: Bueno, si vas a París, a lo mejor, fíjate a ver cómo está esto del tango. Y si a ver si lo podés llevar.
1: Al margen, ya te voy a contar algo. ¿Qué me querés
0: Mari
1: decir?
0: Mari dice a qué hora está el tango y a qué hora está el tango y día. ¿Y a dónde? ¿Por acá, por supuesto? ¿Por Cadena O?
1: No.
0: ¿O no?
1: Después
0: le decimos bien.
8: Sí, porque
0: acá, mira, Silvina también, amo ese Sergio Arrabalero, dice. Pero esperá, porque acá tenía otro mensajito que nos quedó colgado hoy, que dice, hola, quiero expresar mi admiración por Gerardo Crespi, por su dedicación y humildad al tratar con las personas. Me gustaría que le hicieran una pregunta sobre su padre Raúl, especialmente sobre su trabajo en la ley 5110 y su proyecto para madres solteras. En primer caso, dice, que tuvo fue el de una señora que llevó a su hija con discapacidad. Saludos a todos, mi nombre es Lorena.
1: Bueno,
0: leer,
1: sí,
0: pero porque entró tarde. Sí.
1: Bueno, no es nada.
0: Pero bueno.
1: Ya no está Gerardo, nos debe estar escuchando. Pero volviendo a Sergio, está bueno, te decía, yo creo que cada lugar tiene que tener su esencia. Y, por ejemplo, en Buenos Aires, no sé, por lo menos en las radios que yo escucho de Buenos Aires, tango muy poco. En otros lugares, qué sé yo. No sé, acá en Santa Fe, sin ir más lejos, tenés un montón de programas y radios de cumbia. Si te vas a Corrientes, Chamamé, hay radios exclusivamente de Chamamé.
8: Sería cuestión de ponerlo otra vez en
1: valor.
8: Sí, bueno, revalorizar las cosas. Se hacen todos los órdenes de la vida, así que tranquilamente se podría volver en algún momento. Además, nos ha identificado muchísimo el tango en el mundo.
1: Sin duda.
8: Han respetado
1: mucho. A ver, me pasa que cuando voy a algún país y digo que soy argentino y estoy en alguna rueda de prensa, lo primero que me dicen, che, bailate un tango. Le digo, yo no sé bailar tango. Bueno, cantate un tango, menos.
8: Sí.
1: Dice, pero ¿y entonces qué clase de argentino? Y no, qué sé yo. A mí me gusta la música folk, eso, me gusta la música negra.
8: Nos criamos con eso nosotros.
1: Claro.
8: La penetración cultural había llegado a tal extremo en la década del 70, comenzando por los 60, que a pesar de mantenerse vivo el tango como lo mantuvieron algunos, como el propio Julio Sosa, pero ya era, digo, la penetración cultural era muy grande, de Estados Unidos principalmente, y mucho que llegaba ya de Inglaterra, más allá de Beatles o Rolling Stone, Bee Gees aparecían, ya empezaban las bandas, viste, grosas, y los negros de Estados Unidos arrasando con su...
1: Pero ojo, no arrasaban en todo el país, en determinados lugares, por eso te digo, también estaba sectorizado. Y hablando del tema del tango, vos sabés que me voy a juntar con el amigo Anselmi allá en París, que quedamos un día a tomar un café. Le dije, me invitás, pero me invitás al café de la P. Me dice, por supuesto. Bueno, Anselmi hasta el día de hoy sigue cantando tango. Lo que pasa es que no lo hace como lo hacía profesionalmente hace algunos años. Claro. Ahora está en pequeños cafecitos, van aquellos que les gusta cantar, escuchar tango, y también hace algo de folclore. O sea que,
8: pero mira qué bien. Qué interesante eso, qué lindo. Bueno, ojalá que lo disfrutes muchísimo.
1: Bueno,
8: todavía vas a estar acá.
1: Sí, mañana estoy, así que charlamos.
0: Mañana le hacemos la despedida.
8: Sí. Bueno, cuando vuelvas,
1: hágame la fiestita, ¿eh? Bueno, nos reencontramos mañana.
8: Nos encontramos mañana, Dios mío.
1: Dale, buen programa, chao. Ahí estaba Sergio Colasanti, que ya llega con toda la información, la buena música. Le mandamos un besito grande a Silvina, que se mejore, que ponga las cuerdas vocales en remojo.
0: Sí, se fue así un tacha hasta el médico, ya volvió.
1: ¿Con el médico?
0: Se fue a ver qué le daba para solucionar su tema y ya estar pronto recuperado.
1: Geno, nos reencontramos con vos mañana a 4 de la tarde. Sí, Santiago Gogorza estuvo con toda la sonotecnia. Nos vamos, che, mañana a 4 de la tarde, che, nos reencontramos. Chau, chau, chau.
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Hora 18 con 10 minutos en toda la República Argentina. Hola gente, ¿cómo están? Bienvenidos al rito de la tarde por Cadena Hoy para toda la provincia de Santa Fe. Desde aquí y hasta la hora 20 juntos vamos a compartir 2 horas con información, algo de opinión y, como es habitual, también con muy buena música.

Con la operación técnica habitual del señor Santiago Gorza. En la conducción que les habla, soy Sergio Daniel Colasanti.

3 de septiembre de 2026. Aquí estamos, en este jueves, el primer jueves del mes de la primavera, con temperaturas ya directamente primaverales, ¿no? 20 grados a esta hora, el tiempo agradable, condiciones estables, mayormente soleado, 41% de humedad. ¿Qué más querés? Realmente, ojalá se mantenga y ya le pegue derecho, ¿no? Digo, que no vuelva más el invierno o esos fríos, por lo menos, tan fuertes. Dale. Bien, fue un pase largo, pero muy agradable. Fue muy lindo, siempre es lindo hablar con Pepe, con Genoveva, con las chicas. Realmente viene bien. Pero digo, vamos a la música rápido, así ganamos tiempo. Vamos. El número uno lleva la firma de Ross Stewart. Loco por eso.

0: 18 con 16 minutos en todo el territorio nacional, así con el bueno de Ross Stewart y este Crazy About Her, Loco por Ella. Iniciamos la jornada hoy. Bien, es un buen horario como para repasar algunos de los títulos principales a esta hora de la jornada. Arrancamos con simordaza.com, como de costumbre. Un claro entregó 54 viviendas en Villa Setúbal para trabajadores estatales y de prensa. Rosario sumó más de 1.100 luminarias LED durante el mes de agosto. Judiciales destituyeron al fiscal adjunto Diego Rodríguez Barry Barros por decisión de la Asamblea Legislativa. Milei reivindicó el golpe contra Allende y elogió a Pinochet durante un foro de la ultraderecha. Vamos al litoral. En la previa de la cadena nacional de Milei, Trump fue evasivo al abordar la disputa por las Malvinas. Bueno, con una vez que lo haya dicho ya es suficiente. Tampoco le van a dictar a cada rato de qué es lo que tiene que hablar Trump, ¿no? Después vamos a hablar al respecto porque hay gente y material como para hacerlo, ¿vale? Una inversión de 80 millones de dólares, Puyaro inauguró la nueva cárcel de recreo con críticas al garantismo, bobo. Vamos a Infobae. Javier Milei volvió de Chile y ya está grabando en Casa Rosada la cadena nacional por Malvinas, que será a partir de las 21.
1: ¡Ensobrados!
0: La Corte Suprema dejó firme la condena contra Sergio Uribarri. Pedirán su detención. Vamos a la cotización del dólar, volvemos a la música en instantes. Dólar oficial 1530. Dólar blue 1545. Dólar tarjeta 1989. Dólar MEP 1529,77.
2: ¿Y arranca o no arranca?
0: Pará, desaforado. Todo con Liqui, 1589,62.
3: ¿Están listos, chicos?
4: ¡Sí, capitán! ¡Estamos listos!
0: Riesgo País, 494.
5: ¡Terminémosla, viejo!
0: Sí.

música de una gran banda, una banda norteamericana denominada R.E.M. Allí estaba con un tema en particular que me gusta mucho porque me recuerda a un amigo que partió hace mucho y demasiado joven. Así que cada vez no necesito escuchar Losing My Religion para acordarme de Horacio, pero siempre me trae ese recuerdo. Lástima cuando gente buena se va y se va joven con tanta vida por delante, ¿no? Y qué lindo es saber disfrutar de la amistad y qué lindo es poder abrazar a los amigos y decirles cuánto se los quiere, ¿no? Por eso, jamás guardarse ni un abrazo, ni un te quiero amigo, o ni un apretón de manos, o ni un estar al lado cuando se puede. Realmente es así. Bueno, gente, tenemos muchas cosas para compartir, muchas cosas buenas, indudablemente que tiene que ver con los audios. Vamos a escuchar a Rukauf, vamos a escuchar a Alberto Hades, por supuesto, con todo el panorama económico. Pero por la hora yo te diría que vayamos con el 2x1 que se da de Belinda Carlisle, esta conocida cantante estadounidense y que, bueno, hizo cosas muy interesantes. Formó parte de un grupo femenino llamado las Go Go's, ¿no? Eso lo supimos siempre. Y como solista hizo en los 80 cosas muy buenas. Acá dos de sus temas en el 2x1 de hoy.

0: De aquellos temas que formaron parte de una década extraordinaria, de una década inolvidable, con música que también la hizo inolvidable, obviamente, y la cual recreamos cada día. Aquí estaba Belinda Carlisle con Circle in the Sun y Heaven is a Place on Earth.
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0: Un viaje que cada día nos lleva a un punto del planeta distinto. Y particularmente los jueves nos lleva a Italia. Hoy con uno de esos clásicos incunables serían, si cupiera el término. Nicola Di Bari.
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0: 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Así estaba el gran Nicola di Bari cantando Ad esempio, por ejemplo.
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0: Alberto Hades, este economista, este consultor económico, analista económico, hablando sobre lo que sucede con los mercados hoy, con lo que ha sucedido, con lo que puede suceder en las próximas horas también. Primer tema, mercado de bonos. A ver, escuchemos.
3: Bueno, jueves desde Manhattan y los mercados de bonos devuelven algunas de las pérdidas que tuvieron ayer. Ayer llegamos en algunas de las tasas de rendimiento, Japón, por ejemplo, a máximos de 30 años. Hoy los bonos japoneses de 10 años operando un poquito mejor. Y yo diría que el resto del mercado de bonos, Estados Unidos, Europa, en general con rendimientos más bajos, eso le está dando algo de soporte a los mercados accionarios. Si bien la performance ha sido bastante mixta, con Nikkei abajo, Europa mixta, y Estados Unidos también mixto antes de la apertura, Nasdaq abajo y S&P Dow ligeramente arriba. Las dos cosas que más se han movido en las últimas 24 horas diría que son el precio del petróleo. Brent ya está cerca de $96 el barril y el dólar, que está casi medio punto porcentual, el DXY medio punto porcentual abajo, lo cual le está dando soporte a plata, oro, plata y Bitcoin.
0: Alberto Hades con más temas. El Banco de Japón, tasas e inteligencia artificial.
3: Y acá hay algo que está sucediendo y venimos mencionándolo, son dos cosas, creo. Una es Japón se ha comportado durante los últimos 30 años como el mercado de fondeo para una cantidad de estrategias de crecimiento accionario o de carry, porque el costo de fondearse en yen era cero, básicamente. Y eso está cambiando. Tenemos una reunión del Banco Central de Japón en septiembre y el mercado espera y Vescent ha pedido que el Banco de Japón haga the right thing y suba tasas. Así que hoy la tasa de 10 años está en 3%, es concebible verla en 4% en algún momento, y eso va a tener consecuencias obviamente para mercados de bonos en todos los países desarrollados, algo de spillover también para los emergentes. ¿Qué es lo que está sucediendo? Y lo que está sucediendo es una combinación de gobiernos que no están dispuestos a tomar medidas drásticas, sobre todo con el gasto social, sobre todo con el gasto de jubilaciones, eso se ve muy claro en el Reino Unido, al mismo tiempo que se ven forzados a aumentar el gasto en defensa, y eso genera, obviamente, presiones de fondeo sobre los mercados de bonos. Y esto está sucediendo al mismo tiempo que tenemos un boom de inteligencia artificial y, en particular, un boom de inversión en inteligencia artificial.
0: Sí, y la posibilidad también de perder mucho con la inteligencia artificial. Atención con esto porque no es tan fácil, bueno, obviamente ya lo he dicho en más de una oportunidad, pero la historia puede ser compleja. Estamos escuchando a Alberto Hades, este economista desde Nueva York, y que hace un resumen de lo que está pasando a nivel global.
3: Lo que está pasando a nivel global es una reversión de la tendencia que vimos durante los últimos 30 años con tasas de rendimiento o costo de fondeo cayendo año tras año, obviamente con caídas importantes durante la crisis financiera global y la epidemia de COVID-19, pero con una tendencia clara a la caída de las tasas de rendimiento de los bonos y por lo tanto el costo de fondeo, y eso se está revirtiendo, volviendo a niveles más similares a los que teníamos en los 90. Eso genera para gobiernos desarrollados con déficits fiscales significativos y por lo tanto necesidades de financiamiento sustanciales un problema, porque torna a la deuda insostenible en algún momento.

0: Eso va a tener que corregirse en algún momento y posiblemente le pegue a por lo menos algunos segmentos de los mercados accionarios globales. Bueno, eso es todo lo que tengo por hoy y como siempre les deseo mucha suerte en los mercados.
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0: Uno de los grandes de todos los tiempos, uno de los grandes de la música country en los Estados Unidos de Norteamérica, Ronnie Millsap con I Wouldn't Have Missed It for the World. No me lo perdería por nada del mundo. Seis de la tarde con 47 minutos en todo el país y vamos a escuchar a Carlos Bocov. Vamos a escuchar dos audios que tienen que ver con la guerra en Medio Oriente. Por cierto, muy, pero muy complicado todo, pero los ataques perpetrados por los Estados Unidos de Norteamérica, la guerra en Medio Oriente después de una durísima jornada que se dio en la noche de ayer, precisamente, de los Estados Unidos para contra Irán. Vamos a escuchar, ¿vale?
1: Estados Unidos atacó con todo. Hay 18 muertos entre personal iraní, también personal de una reunión familiar donde habrían abatido a 4 miembros de la conducción de la Guardia Revolucionaria Islámica. Según dicen los iraníes, era solamente un casamiento. Según dice Estados Unidos, estaban ahí reunidos y abatieron a 18 personas, entre ellos 4 miembros de la Guardia Revolucionaria Islámica, 62 heridos de gravedad. Al propio tiempo, este anuncio de hoy, también han bombardeado a toda la estructura de Andar Abbas y a las defensas antiaéreas de la isla de Hark. Es decir, Estados Unidos ha hecho una embestida muy fuerte que ya había anunciado el presidente Trump. Y mientras esto ocurría, Israel entraba en Gaza, hería a una cantidad importante de miembros de Hamas y se llevaba al jefe de inteligencia de Hamas. Un ataque comando en motocicletas hechos por estructura del ejército iraní con una aparición. Aparentemente hay combatientes del mundo islámico ayudando a Israel. Ajá. Vamos a ver, esto está en agua de borraja.
0: Sí, pero bueno, es todo un síntoma, ¿no? Cuando los de adentro se empiezan a dar vuelta por algo. Hay más, mucho más en lo de la guerra de Medio Oriente. Dos audios tienen que ver precisamente con este tema, después los otros dos se hará obviamente el turno de nuestro país. Vamos adelante.
1: Atención, porque hay mucho más en el tema de Medio Oriente. Estados Unidos ha reportado ataques por parte de Irán. Antes de este ataque que anuncia Irán, que ahora lo cuento, ha reportado ataques a las bases norteamericanas en Emiratos Árabes Unidos, en Jordania y en Kuwait. En el caso de Kuwait, según los norteamericanos, hay muchas víctimas civiles porque un misil iraní o un dron iraní, no se sabe exactamente, cayó en zona civil, no en zona militar. Como yo siempre digo, ojo que acá cada parte cuenta su historia, ¿no? Lo primero que muere en la guerra, dije el primer día, es la verdad. Yo les cuento las dos campanas de lo que está ocurriendo. Estos dos petroleros que acaba de denunciar Irán, según Irán, están en llamas, son petroleros occidentales que Estados Unidos dijo que iba a custodiar y según Irán no pueden custodiar nada. La prueba está que chocaron contra dos minas navales nuestras, dicen los iraníes, que según Trump no existían más, que las había limpiado del océano. Pero atención, porque antes de esto ocurrió otro ataque, un ataque por parte de Estados Unidos a dos petroleros iraníes a los que lo dejó sin funcionamiento. No es que hubo incendio, no es que hubo víctimas, le apuntaron a la sala de máquinas, cosa que está haciendo mucho la estructura militar. Es decir, Medio Oriente está en llamas.
0: Bueno, esta es una parte, ¿no? Una parte a lo cual aludía Carlos Rukov, lo que tiene que ver con la guerra en Medio Oriente. De aquí en más, lo que puede suceder a partir de las 21 hoy con el mensaje del presidente y el tema Malvinas. Vamos a escuchar la primera parte de lo que dijo.
1: Yo no tengo la información de lo que va a decir el presidente, tengo la información de Estados Unidos, de cómo está parada en este tema. Primero, le quisiera recordar a todos, porque ya lo tratamos acá en abril, lo que pasó en abril. Bueno, yo en ese momento hice todo un programa vinculado a esto de Reuters. ¿Por qué? Porque la filtración que cuenta Reuters es del Pentágono. El Pentágono no se filtra, filtra cuando quiere y le filtra a quien quiere. Pero, para hablar, ya he dicho muchas veces que el presidente norteamericano elige algunas preguntas para dar algunos mensajes. Vos imaginate, el tipo de periodista que rodea al presidente de los Estados Unidos, el tema Malvinas no lo tiene. Alguien le dijo, preguntale. Sí. Yo lo he visto muchas veces en Estados Unidos. Sí. Los presidentes, los vicepresidentes, los ministros buscan una pregunta que ya le dijo al periodista, hacémela. Bueno, esta pregunta tiene que ver con lo que creo que va a hablar el presidente de la Argentina por cadena nacional a la noche, que es el tema Malvinas.
0: Ahora, la pregunta es por qué el tema Malvinas es importante para los Estados Unidos de Norteamérica, ¿no? Porque para nosotros lo sabemos. Vamos a escuchar entonces lo que tiene para decir Rucafo ahora.
1: ¿Por qué el tema Malvinas? Porque los americanos tienen claro que el Atlántico Sur es un tema de inmediata vigencia, no de vigencia a largo plazo. Para dar un ejemplo que todos van a entender, la conexión entre ambos océanos, Atlántico y Pacífico, tiene dos caminos nada más. Panamá, en una guerra desaparece en 5 minutos, y el Estrecho de Magallanes, el Cabo de Hornos, todo lo que se vino hablando en la prensa chilena y argentina en los últimos tiempos. Esto no se puede destruir. Entonces, ¿qué es lo que está planteando Estados Unidos? Primero, no confío en los británicos. Esto es un tema muy importante. ¿Qué? Hace rato que hay un gobierno muy de izquierda en Gran Bretaña con una presencia muy hostil a los Estados Unidos. Les recuerdo que no dejó Gran Bretaña utilizar las bases de Estados Unidos en territorio británico, ni siquiera la base que tienen en territorio que sería de España, hablando de Malvinas, ¿no es cierto? Gibraltar. Bueno, entonces Trump tiene este informe de abril del Pentágono, tiene el tema del Atlántico Sur, y me parece que lo que empieza a caminar es la posibilidad de que sea Estados Unidos, no las Naciones Unidas, que fue siempre el planteo, quien junte a las partes para buscar un camino. Yo no te puedo decir hasta dónde puede llegar, porque Trump es bastante imprevisible en cuanto hasta dónde llega. Pero yo tengo claro algo, muy claro. Trump adora a Milei y detesta a la conducción laborista británica.
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0: 6 minutos para llegar a la hora 19 en toda la República Argentina. Bien, la fecha del fútbol local empieza recién en mañana con un partido que destaca por sobre el resto. Es decir, a ver, Rosario se paraliza, se parte al medio y juegan el clásico rosarino, qué lindo. Es hermoso ver el clásico de Rosario, uno de los clásicos más lindos, de los que más me gusta ver, indudablemente, indudablemente que sí. La fecha 8, que arranca mañana, viernes 4 de septiembre, con Estudiantes de Río Cuarto y Sarmiento, partidazo también, Belgrano Huracán, Platense Riestra. Bueno, uno de los caballos del comisario juega frente a Platense. Cuidado Calamar porque te pueden embocar. Después el sábado sigue con Aldosivi de Bonfield, Gimnasia Tigre, Gimnasia de Mendoza y Boca, a las 16:30. Ayudé una noche para Boca, ¿no? 19 San Lorenzo, Tair, Córdoba. Y Vélez Sarsfield, el perjudicado anoche, 21-15. Y estudiante. Bueno, en realidad, frente a Estudiante, ¿no? Bueno, ahí está. Perjudicado. Le dieron un penal después de los 90 minutos. Le pegaste en el palo, ¿qué va a hacer? Ahí tenía la clasificación. Después, el arquero en el último, en uno de los penales, se adelantó, si no se adelantó de Boca. Y bueno, es así. Vos viste cómo es la historia. El domingo, a las 14:45, a las 3 menos cuarto de la tarde, Central y Newell's. Chao. De las 17, Central Córdoba con Independiente, esto le interesa al señor operador. Lanús, Defensa y Justicia a las 17, 19:15 va a jugar River frente a Independiente Rivadavia en el Monumental, 21:30 para Racing y Atlético Tucumán. Y se cierra todo el lunes a partir de las 19, Barraca, el otro caballo del comisario, contra Argentinos Juniors, 21:15 se cierra la fecha en el 15 de abril, Unión recibiendo a Instituto, partidazo, ¿no?
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Es el sonido del paso del tiempo. Ese mismo tiempo al que burlamos cada día a esta misma hora, volviéndolo atrás. Con la imaginación, al menos, evocando aquellos otros años, y en este caso, 1982. Conflictos armados, transiciones políticas, eventos globales de gran impacto histórico se dieron en ese año. Obviamente, ni hablar, la guerra de Malvinas, ¿no? La invasión de Israel al Líbano, que fue el 4 de junio de 1982. Las fuerzas israelíes invadieron el territorio libanés con el objetivo de expulsar a la OLP, la Organización de la Liberación para Palestina. También se da la masacre de Sabra y Shatila. Milicias falangistas libanesas asesinaban a cientos de civiles palestinos y chiíes en campos de refugiados en Beirut bajo la pasividad del ejército israelí también. Mientras tanto, muere Leonidas Brezhnev. Falleció el máximo líder de la Unión Soviética el 10 de noviembre, tras 18 años en el poder, siendo sucedido días después por Yuri Andropov. Por su parte, Helmut Kohl asume como canciller en Alemania Occidental. Eso fue el 1 de octubre. Kohl llegó al poder en la República Federal Alemana, iniciando una larga gestión que abarcaría inclusive la reunificación de Alemania. Y mientras tanto, en el mundo de la música, aparecían cuatro muchachos que no podemos decir que eran ignotos cantantes o compositores. Extraordinarios todos, venían de grandes bandas como King Crimson, como Yes, ¿no? Emerson, Lake & Palmer. Extraordinarios. Aparece Asia. Y con este tema en particular, de 1982, Only Time Will Tell, solo el tiempo dirá. El protagonista en la canción se da cuenta de la falta de sinceridad de su pareja y de que ella nunca, en realidad, hizo lo que hizo de verdad. Escrita por John Wetton y Geoff Jones, funciona como si fuera una continuación del tema Heat of the Moment, en el calor del momento, ¿no? Abordando los errores del pasado y la tensión de la pareja. El estribillo que dice Only time will tell, solo el tiempo dirá, funciona precisamente como un mantra que acepta que solo el futuro revelará el destino final y las consecuencias de la relación. Buena Isha, Only time will tell.

0: Aquí, la música de Asia sonando con Only Time Will Tell, una banda extraordinaria, ¿no? Un tema compuesto por el bajista John Wetton, voz principal, que provenía de King Crimson, de Roxy Music, de Hura Hip, entre otros. Geoff Jones, tecladista de The Bangles y de Yes. Steve Howe, guitarrista también del grupo Yes. Y Carl Palmer, nada más ni nada menos, el baterista de Emerson, Lake and Palmer. Va, digo, como para que te des una idea del pedazo de banda que eran.
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0: Espectacular. Qué letra maravillosa. Todo que querido. Qué linda.
1: Qué lindo recibimiento. Buenas noches. ¿Cómo les va? ¿Cómo andan ustedes? Acá estamos bien porque estamos de primavera, Sergio. Vos sabés que la temperatura hoy fue un día espectacular, realmente. Hoy salí a caminar. Día por medio salgo a caminar. Y como yo tengo un espacio muy lindo acá cerca de mi casa, yo vivo casi sobre la avenida Rossi, y vos seguís por Rossi hacia el sur.
0: Sí.
1: Y pasás el Instituto del Profesorado, pasás dos universidades y está el vivero municipal. Ingresás al vivero y tenés todo caminos muy lindos, llenos de árboles, pájaros, flores, una cosa hermosa. Para y hay un molino viejo, viste, abandonado.
0: Ajá.
1: Y vos sabés que es un lugar muy lindo porque los sábados y los domingos a la tarde, fundamentalmente, muchos jóvenes que van con guitarra, mate y la pasa, y familias también, muy lindo, un lindo lugar. Entonces me fui a caminar para allá, por esos lugares. Así que
0: me parece bárbaro.
1: Es muy saludable eso. Bueno, mira, como noticia de último momento, te digo, para nosotros es muy positiva acá en el norte de la provincia de Santa Fe, porque la Asamblea Legislativa de la provincia acordó la designación de 11 fiscales adjuntos subrogantes del Ministerio Público de la Acusación. Paso a dar algunos detalles. ¿Dónde? El juez designado corresponde a la circunscripción judicial número 3, con asiento en Venado Tuerto, y el reparto de estos fiscales también tiene que ver con la ciudad de Reconquista. Aconsejaron la aprobación de 12 pliegos en total. Y, el reparto va a ser los 5 fiscales para Reconquista, que son los que nos interesan, van a ser, fueron aprobados, Juan Pablo Malverti, como fiscal adjunto, Rita María de los Ángeles Llamas, Valentina María Aleso, Leandro Leonel Arraga y Eduardo César Sequeira Alegre. Estos son los fiscales adjuntos para la ciudad de Reconquista, y también la Asamblea dio acuerdo para Leandro Maximiliano Martín como juez de segunda instancia en lo penal de la circunscripción judicial número 3. Esto es Venado Tuerto. Por ahí la gente de Venado Tuerto, los ciudadanos se están enterando por estas horas de estas aprobaciones. Así que me parece una información saludable en el marco de lo que tiene que ver con la implementación de justicia. Esta es una buena información. Bueno, está sorprendido el obispo de la diócesis porque lo designaron a él. Vos sabés que dentro de las actividades que va a realizar el Papa León cuando venga a la Argentina, es un encuentro con 120 representantes de las distintas iglesias. Y como José Massín, que es obispo nuestro, digo yo, de la diócesis de Reconquista, ¿no? Es el que coordina todo lo que tiene que ver con el Congreso Ecuménico Argentino, es decir, que nuclea todas las iglesias del país. Así y él fue seleccionado en este caso para dar el discurso ante el Papa. Así que se vio sorprendido con esta designación. Ya lo habían llamado hace bastante tiempo, ¿no? Así que se está preparando para eso. Y mientras tanto, también en Reconquista se están preparando las instituciones ligadas a la Iglesia y a otras instituciones para el recibimiento del Papa, que va a tener algunas connotaciones de encuentro masivo, digamos, por aquí, por la ciudad de Reconquista. Yo lo vengo comentando hace bastante tiempo porque en esto están colaborando prácticamente todos, incluyendo a los medios de comunicación, invitando a aquellos que quieran estar en este encuentro, que todavía no tiene lugar designado, pero en las próximas semanas se va a conocer.
0: Sí, seguro.
1: Hoy por la mañana, en otro orden de cosas, estuvo la vicepresidenta primera del Senado, Carolina Lozada, por estos lugares, aquí en el norte. Estuvo con el ministro de Trabajo, Roald Coco Vasco, lo que es de Reconquista, además, y estuvieron recorriendo varias industrias de aquí de Reconquista. Una de las visitadas fue la empresa, voy a dar el nombre, porque es muy importante esta empresa, está entre las más importantes en cuanto a que es una empresa exportadora de mucha tecnología que tiene relación con la electricidad. Se trata de Electroluz, ¿no? De la familia Fascioli. Es emblemática esta empresa aquí en el Parque Industrial de Reconquista.
0: Reconocida la marca.
1: Sí. Y mira, por citarte un ejemplo, hace muchísimos años ganó la licitación de lo que es todo el alumbrado en el acceso a la ciudad de Formosa. ¿Viste? Cuando vos entras a Formosa, hay una avenida inmensa, pero inmensa, con una iluminación espectacular. Bueno, esa iluminación la llevó adelante hace muchos años esta empresa, pero gana muchas licitaciones en distintos puntos del país y está exportando tecnología que es importante. Eso también es. Así que bueno, fue visitada esa empresa, entre otras. Bien. Así que bueno, estuvieron recorriendo el parque industrial de la ciudad de Reconquista. Otro tema, en el hospital de aquí de la ciudad se dio un reporte sobre el estado de salud de Virginia Guadalupe Velázquez, de 36 años, que ingresó en horas de la tarde de ayer tras sufrir un accidente laboral en la zona del campo de golf de la Tercera Brigada Aérea. Pobrecita, esta chica la pasó por encima un tractor.
2: Ah, por Dios.
1: Ahí que estaban haciendo trabajos. Y hasta el último parte médico del hospital, en este caso está en terapia intensiva muy grave. Actualmente sin respirador artificial. O sea, dio un pasito bastante positivo en cuanto a mejoras, pero siempre con peligro de vida. Y atención con esta noticia, porque pues, si bien es llamativa, no deja de ser interesante. Una mujer de la ciudad de Vera denunció haber sido víctima de un violento ataque durante la madrugada del día domingo cuando estaba en inmediaciones de lo que es la intersección de las rutas 98 y 11, esperando la llegada de su esposo. Ella estaba ahí parada, aparece una persona, un individuo, y la atacó con intenciones de abusar sexualmente y acercarla a una obra en construcción abandonada, muy cerca de ese lugar. Pero la mujer, mediante forcejeos, logró, defenderse y, ¿sabes cómo?
0: ¿Cómo?
1: Le sujetó muy fuerte los genitales al tipo y tuvo que salir disparando.
0: Bueno.
1: Te puede ocasionar lo mismo que te pasó a vos, ¿viste? Cuando leí la noticia me dio como risa, ¿viste? Pero claro, el tipo tuvo que salir de ahí y le mordió la mano también. Y bueno, inmediatamente el tipo salió corriendo, habrá dicho, no, me voy, que desisto de
0: bueno, pero que de forma esta... parte, sí. Forma parte
1: y se fue y la policía empezó a buscarlo y escapó, el tipo escapó, no lo pudieron agarrar, pero bueno, algunas características que habrá dado la mujer y con eso a la policía le sirve para empezar a investigar y tratar de dar con esta persona que intentó abusar sexualmente de esta mujer ahí en la ciudad de Vera.
0: Bien, mi amigo. Perfecto. Por ahí entonces han pasado las noticias de
1: por ahí jornada. Pasaron las
0: bastante
1: noticias.
0: Agitada, por cierto, la jornada de hoy.
1: Sí, es cierto. Sí. Así que bueno, vamos a esperar el día de mañana, ya haciendo como una especie de recuento de los temas destacados de la semana.
0: Muy bien, perfecto, mi amigo, que así
1: bueno,
0: sea.
1: Un abrazo.
0: Nos estamos escuchando. Abrazo grande.

La música llegando al final ya de la penúltima media hora. La traía Andrew Gold con Can Anybody See You. ...26 minutos después de las 7 de la tarde... ...te iba a leer algo... ...pero nos vamos a quedar sin tiempo suficiente... ...como para compartir ese momento... ...que nos gusta... ...así que vamos a pegar dos sonidos... ...no está mal... ...dos temas musicales y más... ...si se trata de un número uno, ¿no? ¡Vamos! Billboard 100 moment. Es que tenemos que disfrutar precisamente... ...del que fuera un número uno... ...el 15 de enero de 1983... ...la agrupación Men at Work... ...llegaba al top de tops con esto... ...número uno en el Hot 100 Singles... ...de los Estados Unidos en el 83... ...Men at Work, Down Under...

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16: Un cordial saludo, mi nombre es Ángela Gómez y es un gusto seguirlos acompañando en Directo América. Vamos a los titulares. Pedro Sánchez dice que no hay pruebas de que la crisis migratoria en Ceuta sea resultado de una operación coordinada de las autoridades marroquíes y descartó que Rusia o Israel estén detrás de las publicaciones en redes sociales que fomentan el cruce de migrantes, como informó previamente la policía. Drones rusos impactaron 13 regiones ucranianas y dejaron al menos 17 heridos en Odessa, a orillas del Mar Negro. Allí también un barco ruso fue alcanzado por la Armada de Ucrania. Pero en un foro económico, Vladimir Putin dijo que mantenía contactos con Donald Trump y la posibilidad de paz sobre la mesa. Y subió el conteo de personas fallecidas en la frontera Nepal-China por la riada. Son al menos 1.200 víctimas y los equipos de emergencia empiezan a concentrarse en la atención a sobrevivientes tras una semana de búsqueda de personas entre las toneladas de desechos y escombros. Comenzamos. El presidente del gobierno español, Pedro Sánchez, compareció ante el Congreso por la crisis en Ceuta. Aseguró que no hay pruebas de que la oleada migratoria de Marruecos hacia el enclave en julio fuera orquestada por las autoridades marroquíes. Y también descartó que Rusia o Israel estén detrás de las publicaciones en redes sociales que fomentan el cruce de migrantes. Sus declaraciones llegaron en respuesta a un informe policial de esta semana, que indicó que el paso de unas 70.000 personas no fue un evento migratorio espontáneo, sino una operación diseñada para colapsar los controles fronterizos. Según las autoridades locales, unas 10.000 personas siguen en el territorio, que cuenta con algo más de 80.000 habitantes.
17: El desempeño de Marruecos durante la crisis tuvo tres momentos distintos. Uno, antes del día 30 de julio, en el que los operativos de Marruecos funcionaron con normalidad y no se reportaron incidentes. Un segundo momento durante 10 horas centrales del día 30 de julio, en el que la gendarmería marroquí permitió el cruce de la frontera. Y finalmente, finalmente, un tercer momento durante los días y semanas posteriores en los que la Gendarmería la controló, por cierto, de forma eficaz, recordemos, 12 de agosto, el 15 de agosto, realizando cientos de detenciones, evitando miles de cruces ilegales y facilitando de forma decisiva los retornos.
16: Otros temas, nuevos intercambios entre Rusia y Ucrania se produjeron este jueves. Drones rusos impactaron contra 13 regiones en Ucrania, según dijo el primer ministro Koretsky. En estos ataques, al menos 17 personas fueron heridas en Odessa tras impactar contra un edificio residencial. En tanto, un barco ruso en el Mar Negro fue alcanzado por la Armada de Ucrania. En este marco, Putin se refirió a las negociaciones de paz con Kiev. Ramiro Cuevar Verena nos amplía.
14: Nuevos intercambios de ataques entre Rusia y Ucrania, distintos puntos del territorio ucraniano fueron alcanzados por agresiones rusas este jueves. El primer ministro ucraniano, Sergei Koretsky, aseguró que los ataques nocturnos de Moscú dañaron infraestructuras energéticas, residencias y almacenes en 13 regiones del país. Entre ellos, un complejo de almacenes farmacéuticos cerca de Kiev fue impactado por drones, generando un incendio difícil de controlar para los bomberos locales y dudas sobre el abastecimiento de medicinas.
16: Seguimos. El primer ministro británico Andy Burnham y el presidente francés Emmanuel Macron sostuvieron su primer encuentro desde que el laborista llegó a la jefatura del gobierno en el número 10 de Downing Street. Los líderes hablaron sobre el combate conjunto a la llegada irregular de inmigrantes desde Francia hasta Reino Unido a través del Canal de la Mancha, un fenómeno que se ha reducido a su nivel más bajo desde 2020 tras la firma en abril de un acuerdo por el que Londres pagará 766 millones de euros a París, esto en 3 años, para reforzar la seguridad costera. También hubo espacio para discutir sobre el apoyo a Ucrania. Antes de cerrar las puertas, esto habían adelantado.
14: Quisiera agradecerle su enorme gesto personal de buena voluntad, confianza y amistad con Reino Unido al permitir que el tapiz de Bayeux se exhiba aquí. Creo estar seguro de que al decir esto mejorará la vida de muchas personas y en particular, como pudimos comprobar anoche, la de los niños que aprendieron sobre este tapiz en la escuela, como yo y muchos de nosotros cuando éramos pequeños. Demuestra lo que se puede lograr con la colaboración.
16: Gracias por estar con nosotros. Sigan en France 24.
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Los temas que formaron parte de la banda de sonidos de nuestra vida, que en realidad forman parte todavía de esa banda de sonidos tan especial. Los soundtracks, los lentos, aquellos lentos que habremos bailado. Electric Light Orchestra sonaba con Telephone Line, línea de

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0: En el rito, música para los oídos del alma. Bien, apenas 15 minutos para llegar a la hora 20 en toda la República Argentina. Otra vez, la escuela Mariano Moreno, la escuela número 40 Mariano Moreno de San Cristóbal, provincia de Santa Fe. Crisis de pánico, heridas que no cierran y traumas que seguirán por muchos años más, ¿no? Lo que pudo haber sucedido. Pero vamos a tomar contacto ya, de inmediato, con Marcelo Verdún desde San Cristóbal para que nos cuente lo que sucedió otra vez en la escuela, esto que, bueno, causó pánico entre los alumnos otra vez. Marcelo Verdún, ¿cómo está, mi amigo? Bienvenido a la tarde.
1: ¿Qué tal, Sergio? Buenas tardes. Un gusto como cada tanto comunicarme con usted, con Santiago y principalmente la audiencia. Sí, nuevamente fuimos noticia hoy en San Cristóbal, tempranito, debido a que, la escuela está prácticamente a la vera de la ruta provincial número 2. Sí. Y bueno, primero se dijo que era un camión que estaba estacionado en una calle interna también que da con la escuela. Y bueno, después que fueron pasando los minutos, se supo que no, era un camión que estaba circulando por la ruta provincial número 2. Y bueno, el destino quiso que justo frente a la escuela reventara un neumático y esto provocó un caos tremendo, ¿no? Dentro de la escuela, con la estampida nuevamente de los chicos y todo eso. Y bueno, es una escuela de 2 plantas. Y bueno, algunos se lanzaron, la cantidad de chicos, ¿no?, que hay en ese momento, no salir directamente por las escaleras, sino algunos saltar claro, hacia el patio interno de la escuela. Sí. Y también hacia el patio de afuera, ¿no es cierto? Esto provocó, bueno, algunos incidentes, algunos chicos golpeados, que fueron enseguida. El hospital está a una cuadra de la institución escolar, así que fueron llevados, ¿no?, por los mismos compañeros, los profesores, la policía. Sí, claro. Enseguida se hizo, llegó en el lugar, ¿no? Y bueno, fueron asistidos y bueno, después con el correr de las horas, uno de los chicos, una chica, fue trasladada a la ciudad de Rafaela debido a los traumatismos, ¿no?, porque sentía mucho dolor en el pecho, un golpe en la cabeza. Entonces, para una mejor atención, fue derivada al Jaime Ferré de la ciudad de Rafaela. Y sí, los otros chicos, sí, con un fuerte estado emocional, ¿no?, por lo que pasó. Así que, pero bueno, afortunadamente están todos bien. Y bueno, nuevamente fue nada más que un susto, ¿no? En la escuela sabemos, ¿no?, que se cierra una puerta fuerte a un estampido. Ya, bueno, ha pasado con algunos graciosos también que han reventado algunas tetrabric, que esos revientan muy fuerte, que vienen unos jugos y todo eso, ¿no? Y eso también ha provocado algunos sustos. Yo le comentaba hoy esta mañana al Pipi, que hacemos el contacto esta mañana, que esto se había tranquilizado todo con esto del mundial. Uh-huh. Se fue, como quien dice, apagando un poco todo. Sí. Esto, el vértigo y todo. No. Que había, no solamente en la escuela Mariano Moreno, sino en otras también de aquí de la ciudad, con toda la emoción del mundial y todo esto, se había olvidado, como quien dice, un poco todo esto, ¿no? Pero bueno, claro, hoy volvió a surgir, volvimos a hacer noticia en gran parte del país, porque nos han llamado de todos lados preguntando qué es lo que pasaba con esto. Pero bueno, gracias a Dios los chicos están bien. Esta niña que ha sido trasladada a Rafaela, se cuenta con la información de que también está bien, fue para una observación, una mejor atención en la ciudad de Rafaela, ¿no?
0: Ahora, qué increíble, ¿no? Porque cómo queda en el subconsciente ese 30 de marzo de este año, el chico de 15 años que ingresa a la escuela con la escopeta. Es decir, el trauma que ha generado va a seguir el resto de la vida, indudablemente, de todos. Ahora,
1: sí, por supuesto, y en todos los niveles, Sergio, porque no solamente... Claro. En los chicos que estaban del secundario, vendría a ser, en esta hora está ingresando todo lo que es el terciario. Claro. Y también también hay mucho miedo, mucho pánico, que ya no son adolescentes muchos de los que van nivel del terciario, ¿no? Pero bueno, sigue con todo eso. Bueno, ojalá Dios quiera que Seguramente son heridas que, como dice usted, no van a sanar nunca, ¿no? Y cualquier cosita vuelve a sangrar, como quien dice. Pero bueno,
0: Sí,
1: gracias a Dios está todo bien, ¿eh?
0: Bueno, nos alegramos entonces.
1: Si tiene otros minutos, tengo alguna otra información.
0: Pero sí, por supuesto.
1: Se está llevando a cabo el juicio al ex intendente de la ciudad de Ceres, Camilo Bouquet, por malversación de fondos y todo eso. Bueno, aparentemente mañana ya habría un resultado de la sentencia. Están pidiendo 4 años a 5. Veremos mañana a ver qué es lo que pasa con este hombre que fue intendente durante mucho, mucho tiempo, perteneciente al justicialismo, ¿no? Allí en la ciudad de Ceres. Y bueno, mientras estaba Camilo, parece que estaba todo bien, ¿no? Se fue Camilo. Y bueno, empezaron a investigar obras que nos hicieron, plata que había llegado y nunca se utilizó para lo que tenía que utilizarse, un fraude realmente millonario para la municipalidad de Ceres. Y bueno, ahora el reconocido Camilo Bouquet, que también en una época anduvo con su conjunto, muy famoso, se había hecho aquí en el norte, el intendente chamamecero, así lo llamaban. A Camilo Bouquet, que andaba no solamente por bailantas de Ceres, sino de toda la región, gran parte de Santiago del Estero, porque bueno, contaba en sus filas con integrantes de lo que había sido aquel gran conjunto Ibotí. Entonces se había hecho más famoso todavía el intendente chamamecero. Bueno, ahora está enfrentando a la justicia el intendente. Y otra cosita, otra cosita, se empezaron con los trabajos de repavimentación en la ruta 13 que nos une con la ciudad de Rafaela, entre la localidad de Constanza y Humberto. Ya empezó la empresa adjudicataria a trabajar en eso, y el bacheo entre San Cristóbal y Capibara, de los baches profundos, trabajos profundos de vialidad con la empresa que ha ganado esto. Lo otro también acá sobre Ruta 4, ya está muy muy avanzada la obra del puente sobre uno de los tres puentes en el Arroyo San Antonio. Ya se ha tirado toda la carpeta asfáltica, solo falta para ir terminando, son todas las barandas, la doble baranda, porque va a tener 1.5 metros, creo que es, una doble baranda donde la gente puede circular, o bicicletas pueden circular por esa zona, ¿no? Y por supuesto después toda la limpieza, lo que es bajo el puente, ¿no? Para la libre circulación del agua. Se sigue trabajando también en el departamento muchísimo con el tema de limpiezas de canales, alcantarilla, por esto de la corriente del Niño, las comunas de toda la región están previniendo todo eso. Bien. Los grandes desagües, por eso también el gran trabajo y el apuradísimo el tema del San Antonio, más de todo. Los otros son canales aliviadores, pero el San Antonio se pone muy, muy correntón, entonces están queriendo terminar porque tiene un desvío, ¿no? En los tres puentes tiene un desvío por abajo, y bueno, ahora se está trabajando para tratar de que esto se termine lo más antes posible para poder dar circulación por arriba de los puentes.
0: Perfecto, entonces mañana tomaríamos otra vez contacto, Marcelo, si te parece bien, para ver en qué devino lo del juicio, y también, bueno, para tratar algunos otros temas, la doma y demás podríamos hablar también.
1: Sí, también se viene Colón de San Justo, vamos a estar, perfecto, si Dios quiere, el día viernes allá, que ya me han dicho que bueno, hay que hacer una salidita para este programa, el viernes vamos a estar desde allá, y el sábado vamos a tener transmisión nosotros continua desde las 6 de la mañana y hasta las 11 para LT28 Radio Rafaela, y después algunas salidas también para la cadena, así que ahí estamos.
0: Muy bien, mi amigo. Será hasta mañana, entonces, que tenga una buena noche.
1: Hasta mañana. Que tengan buenas noches para...
0: Muy bien, así que estamos entonces, Marcelo Verdún, desde San Cristóbal.
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0: Bien, lentamente vamos llegando al final entonces de esta edición de jueves en lo que es el rito de la tarde. De la tarde a la noche estamos nosotros para acompañarte a la hora del regreso. Y para que sepas y para que tengas también en consideración lo que va a suceder con el tiempo en las próximas horas, vamos a ir entonces hasta el cordón industrial. Desde allí Jorge Giometti nos va a decir qué ha de suceder o qué puede llegar a suceder a partir de mañana.
3: Estas son las condiciones del tiempo para el cordón industrial y sus alrededores. Viernes, el cielo se presentará mayormente despejado en la región, las temperaturas con valores de 6 grados de mínima y alcanzando los 20 grados de máxima, con la humedad del 80% y vientos que van a soplar principalmente desde el sur y sur-suroeste con intensidad leve y algunas ráfagas moderadas. Para el fin de semana, sábado y domingo, las condiciones del tiempo se presentarán con cielos parcialmente nublados a despejados, las temperaturas con un descenso con valores de entre los 2 a 3 grados de mínima y los 12 a 13 grados de máxima, con vientos de direcciones variables rotando al sector sur con algunas ráfagas moderadas, informó Jorge Giometti desde el Centro de Monitoreo Meteorológico y Climático.
0: Muy bien, muchísimas gracias Jorge, gracias por la atención. En Santa Fe capital la temperatura es de 18 grados, 47 es el porcentaje de la humedad, las condiciones son estables, el tiempo es realmente bueno. Tiempo que va a continuar las próximas horas y también los próximos días, incluido el fin de semana. Vamos. Muy bien, y hasta aquí lo nuestro de cada día entonces. Desde la hora 18 los estuvimos acompañando Santiago Gogorza en la operación técnica. Desde Reconquista, Toti Díaz. Desde San Cristóbal hace instantes, Marcelo Verdún. En la conducción habitual, quien les habla, soy Sergio Daniel Colasanti. Lo habitual también, terminar de la mejor manera posible con los cuatro de Liverpool, con Beatles, para llegar al final de nuestro tiempo compartido de la mejor manera. Esperando que tengan una excelente noche y un buen despertar. Nos encontraremos mañana, Dios mediante. Será hasta mañana, si Dios quiere, y que Él los bendiga. Bye.

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12: Qué lindo volver a encontrarnos, qué lindo volver a estar aquí en la máquina del tiempo, 3 de septiembre, ya en jueves, con muchas cosas para contarte, con mucha música, con mucha historia, con efemérides, con lo que vos querés, siempre. Acá en la radio comenzamos un nuevo programa, esto es El Club Retro, somos lo que escuchamos. ¡Vamos con todo!

3 de septiembre, ¿cómo viene todo? ¿Cómo la están llevando? Ya comenzamos este noveno mes del año, me cae la cuenta en el día de hoy que ya estamos octubre, noviembre, diciembre, ya termina el 2026. ¡Qué barbaridad!, ¿no? ¡Qué velocidad! Hoy tenemos una linda selección musical, vamos a tener muy buenas canciones, distintas décadas, 80, 90, 2000, vamos a tener algo de los 70. Te vamos a ir contando algunas historias de la música. ¿Cómo le va, Mano de Piedra? ¿Todo en orden? Linda edición en el día de hoy. La verdad que vamos a pasar un buen momento. Te cuento que un día como hoy, para que me voy a cambiar los lentes porque esto sale en vivo y bueno, y uno tiene que leer un poquito mejor. En el año 2009, la gira Sticky and Sweet de Madonna tuvo su gran aventura bajo un contrato de 10 años con la empresa Live Nation, que se convirtió en la gira más taquillera de la historia. ¿Sabes cuánto recaudó la gira de Madonna del año 2009? $408 millones, una serie de conciertos que sirvió como apoyo del disco Hard Candy de Madonna. Y también marcó las primeras giras en incluir paradas en distintos lugares del mundo, como toda Sudamérica, luego de 15 años. Bueno, esto pasaba en el año 2009. Si nos vamos al año 1967, un 3 de septiembre, Ringo Starr se ausentó durante 2 semanas de los Beatles y al regreso volvió al estudio y encontró la batería cubierta de flores para darle la bienvenida. Datos de color. Ringo explicó los motivos de su partida. Me fui porque sentía 2 cosas, que no estaba tocando bien y que los otros 3 eran muy felices y yo me sentía como un extraño, dijo en su momento el baterista de los Beatles. El problema, como demuestra la historia, se fue resolviendo rápidamente. El resto de los Beatles llenaron la batería de Ringo Starr de flores. Mirá qué grandes, qué enormes. Bueno, seguimos. Cosas que pasaban un día como hoy. Viajamos a 1982. El Festival de Música de Estados Unidos de 3 días de duración, que comenzó en San Bernardino, California, se desarrollaba con Tom Petty, Fleetwood Mac, The Police, The Cars, The B-52s y los Talking Heads. Un evento que fue financiado por Steve Wozniak, que fue el fundador de Apple Records, que esperaba fomentar más eventos comunitarios combinando tecnología de vanguardia con música en vivo. Cosas que pasaban un día como hoy. También en el 83, UB40 alcanzaba el primer lugar con Red Red Wine, un clásico de todos los tiempos, que fue escrito por Neil Diamond en 1968. Los UB40, un día como hoy, llegaban a los primeros lugares en el 83. Tengo más cosas. Sí. Michael Jackson. Amigos y familiares rendían homenaje un día como hoy, pero del 2009, al rey del pop le dieron su último adiós al funeral, que fue repleto de estrellas. Fue celebrado en Los Ángeles. Elizabeth Taylor, Quincy Jones, Macaulay Culkin, Bernie Gordy, Lisa Mary Presley, su ex mujer, figuraban entre los 200 invitados. Mientras que la famosa familia del cantante llegó en caravana en 31 vehículos con los hermanos de Michael Jackson. Un día como hoy, le daban el último adiós luego de su fallecimiento el 25 de junio del 2009.

temazo del rey del pop. Extraño en Moscú. Esto pasaba un día como hoy, le daban el último adiós. 2.500 millones de personas lo vieron en todo el mundo a través de la televisión. Increíble. Se vio en 37 salas de cine en el mundo. Increíble, ¿no? Llega Roxette vestida para triunfar.

Dress for Success, la música con Roxette, pura energía. Aquí estamos en la máquina del tiempo, estamos en este miércoles 3 de septiembre. Miércoles, jueves 3 de septiembre, miércoles dije. Estoy quemado, sí. Sí, bueno, es así, ya estamos en septiembre. Un jueves tremendo aquí en la máquina del tiempo. Ayer fue miércoles, hoy es jueves, ya lo sé. Will Smith, subí el volumen, Gary.

Getting Day With It. Estamos escuchando la música de la mano del enorme actor y cantante Will Smith. ¿Seguimos? With or Without You, con o sin ti. La banda liderada por Bono llega a YouTube, a la máquina del tiempo. Qué buenas canciones. Calentando los motores en este jueves. En este 3 de septiembre, tercer día ya. Mañana viernes. Vamos.

Era With or Without You, con o sin ti. Estabas escuchando la música de la mano de U2. Aquí seguimos con Toto y una canción inolvidable. Esto se llama África. Qué lindo tema, por favor, arriba, fuerte.

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linda manera de comenzar una nueva media hora con una canción que fue escrita para Britney Spears y Britney la rechazó. Dijo, a ver esta chica, Rihanna, esto pasaba en el año 2007. Y bueno, fue el tema que catapultó al estrellato a Rihanna, con el cual fue número uno en gran parte del mundo, obtuvo el premio Grammy. Bueno, y la letra habla de la lealtad incondicional y el apoyo para ser un paraguas ante las tormentas que te da la vida. Muy buena canción de Rihanna, pensar que fue rechazada por Britney Spears. Ahora llega King haciendo una canción hermosa.

Somewhere Only We Know, año 2004 del disco Hopes and Fears. Estabas escuchando a King. Seguimos con la enorme Mariah Carey. Sí, fue una fantasía. Ese amor se idealizó. Fantasy, año 1995. Escucha cómo canta ese tono de silbido que solo Mariah Carey.

Tremenda, Mariah Carey haciendo Fantasy. Viajamos al año 1984 y a bailar al go-go. Una canción que te lleva a los bailes, a las fiestas de la juventud. ¿Se acuerdan? Ropa no.

Qué bueno, ropa nueva haciendo whisky a gogo, aquellos carnavales, ¿te acordás? Bueno, un poco evoca esa época, ¿no? La magia de los discos de vinilo. Qué buena banda brasileña que llegó a todo el mundo. Bueno, y viajamos al 2004, junto a los Cafres. ¿Qué pasa cuando no se puede sostener una relación? ¿Qué pasa si el amor se cae? ¿Cómo nos reconstruimos cuando empiezan a faltar esas cosas importantes? La banda de Guille Boneto y un clásico que consolida a la banda como pionera en el reggae latinoamericano.

Eran los fabulosos Cadillacs y esta canción de la marcha del golazo solitario, año 1999, vos sabés, y hablaba de la experiencia de la paternidad y el amor hacia un hijo. Recuerdan el video con todas las chicas embarazadas, ¿no? Tremendo. Natalie Imbruglia llega al club, esto es Torn, del disco Left of the Middle, en la izquierda del medio. ¿Se escucha? Torn.